porque tú, Jesús, todos los días estás en mi vida y yo te ignoro. Ni siquiera soy capaz de levantarme y darte gracias primeramente. Pero quiero comprometerme a amarte más, a buscarte, a adorarte, a alabarte. Ayúdame, Jesús. Pon en mi corazón una necesidad de ti a cada instante de mi vida, cada día de mi vida. Que seas tú mi necesidad primera y única, lo más importante en mi vida, Jesús. Bendito y alabado eres. Bendito y alabado eres.

Jesús, muchas veces me dejo arrastrar por el mundo otra vez, por sus ideas, por sus conductas, por el pecado. No permitas, Jesús, que me pierda otra vez.

No permitas que te olvide, que te abandone. Por el contrario, Jesús, yo te doy permiso y te suplico, Jesús, que me acompañes siempre, que dirijas nuevamente mi vida si es que me estoy perdiendo. Jesús, te necesito. No permitas que me aleje de ti. Vuelve, Jesús, con tu mano poderosa a salvarme. Vuelve a cuidarme, a llenarme de ti, a guiarme. Porque es muy fácil, Jesús, que me una al mundo una y otra vez. Gracias. Gracias por tanto amor. Gracias por todo lo que cada día haces por nosotros, por todo lo que cada día nos regalas, nos cuidas, nos procuras. Gracias. Quédate, Jesús, con nosotros. Te suplicamos, quédate con nosotros un día más, cada día, todos los días de nuestra vida. Bendito eres.

0: Habla, Señor, que tu sierva escucha.
1: Escucha mi voz, quiero hablarte al corazón. Cada una de mis palabras serán consuelo, fortaleza y esperanza en tu vida. Sé que en muchas ocasiones te has prestado a escuchar lo que el mundo pregona y has realizado aquello que te han dicho. Cuidado con la voz seductora del mundo, de las cosas materiales, de las cosas terrenales, que tan solo con algunas palabras te seducen y te engañan, haciéndote saber que en ellos encontrarás la felicidad verdadera. Por eso quiero aprovechar que hoy has venido a mí para hablarte directo al corazón y sepas que en mí

0: encontrarás palabras de vida eterna. Bastará una palabra mía para que tu vida vuelva a tener sentido. Bastará una sola de mis palabras para que comprendas lo mucho que te amo. Bastará una de mis palabras para que recibas el perdón y mi misericordia por las faltas que hayas cometido.
1: Gracias, Señor Jesús. Gracias por tu palabra, tu bendita palabra que nos da luz, verdad y vida.

Proclama mi alma la grandeza del Señor. Se alegra mi espíritu en Dios mi Salvador, porque ha mirado la humillación de su esclava. Desde ahora me felicitarán todas las generaciones, porque el Poderoso ha hecho obras grandes por mí. Su nombre es santo, y su misericordia llega a sus fieles de generación en generación. Él hace proezas con su brazo, dispersa a los soberbios de corazón, derriba del trono a los poderosos y enaltece a los humildes. A los hambrientos los colma de bienes y a los ricos los despide vacíos. Auxilia a Israel, su siervo, acordándose de su misericordia, como lo había prometido a nuestros padres, en favor de Abraham y su descendencia por siempre. Amén.

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los saludamos desde Tecolotlán, Jalisco. Mi nombre es Blas Daniel Canales Flores. Hoy participamos en la procesión en honor de nuestros santos patronos San Agustín y Santa Rosa. Venimos del barrio de San José, que incluye el barrio de La Lagunilla, el barrio de la Unidad Deportiva, el barrio de la Cruz Santa y propiamente el barrio de San José. Esta peregrinación que se hace año con año es una tradición de nuestro pueblo que siempre hemos celebrado en el mes de agosto.

estamos mandando un mensaje de paz para todas las personas. Ojalá que esa paz que Cristo nos dio, que Cristo nos prometió, llegue a todos los corazones y esté siempre presente en cada uno de nosotros. Tecolotlán es un pueblo pacífico, es un pueblo que cree en la paz de Cristo, es un pueblo que peregrina por la paz. Agradecemos entonces a María Visión por esta oportunidad de mandar este mensaje desde nuestro hermoso pueblo de Tecolotlán.

Quiero compartir mi experiencia como sacerdote, guiado o de la mano de la Santísima Virgen María. El día que nos ordenamos fue un día 8 de diciembre, dedicada a la Inmaculada Concepción. Mis compañeros y yo, de manera consciente, decidimos esa fecha porque quisimos pedirle la bendición y consagrar nuestro ministerio bajo el cobijo de la Santísima Virgen María. Hay muchas cosas que yo puedo decir en cuanto a la presencia de la Virgen María en mi vida. En ocasiones, cuando yo me he sentido un poco desanimado, con algunas cuestionantes interior en mi vida, me acuerdo de lo que le dijo la Virgen María a Juan Diego. Le dijo: hijo mío, ¿qué es lo que te preocupa? ¿No estoy yo aquí que soy tu madre?

Siempre le digo a María, mi corazón en amarte eternamente se ocupe y mi lengua en alabarte, oh Madre mía de Guadalupe. Muchas gracias.

Queridos hijos, los invito a hacer amor ahí donde haya odio y alimento ahí donde haya hambre.

Que toda criatura bendiga y glorifique a María, la obra maestra de las manos de Dios, porque ella es la obra maestra de las manos de Dios, tanto en el orden de la gracia como en el de la gloria.

Muy buenos días, mis queridos todos. Bienvenidos a esta Eucaristía de este viernes 5 de junio, donde celebramos la memoria de San Bonifacio, obispo y mártir. Pueden sorprendernos las representaciones de San Bonifacio, que vivió entre el 673 y el 754, cubriéndose la cabeza con el libro de los Evangelios. Pero es así como este gran apóstol de Alemania intentó parar el golpe de espada que partió el libro y le abrió la cabeza cuando defendía su fe. No luchéis, hijos míos, contra nuestros adversarios. Entonces eran los frisones. Que la Sagrada Escritura nos exhorta no solamente a no devolver mal por mal, sino a hacer el bien para obtener el bien. En nombre del Padre, y del Hijo, y del Espíritu Santo, que la paz y el amor del Señor que nos llama a la santidad esté con todos vosotros. Tú que eres la plenitud de la verdad y de la gracia, Señor, ten piedad. Tú que te has hecho pobre para enriquecernos, Cristo, ten piedad. Tú que has venido para hacer de nosotros tu pueblo santo, Señor, ten piedad. Dios Todopoderoso, tenga misericordia de nosotros, perdone nuestros pecados y nos lleve a la vida eterna. Oremos. Sea, Señor, el mártir San Bonifacio nuestro intercesor, para que mantengamos con firmeza y profesemos con valentía en las obras la fe que enseñó de palabra y rubricó con su sangre por nuestro Señor Jesucristo, tu Hijo, que contigo vive y reina la unidad del Espíritu Santo y es Dios por los siglos de los siglos. Lectura de la segunda carta del apóstol San Pablo a Timoteo, capítulo 3, versículos del 10 al 17. Querido hermano, me has seguido en la doctrina, la conducta, los propósitos, la fe, la magnanimidad, el amor, la paciencia, las persecuciones y los padecimientos, como aquellos que me sobrevinieron en Antioquía, Iconio y Listra. ¿Qué persecuciones soporté? Y de todas me libró el Señor. Por otra parte, todos los que quieran vivir piadosamente en Cristo Jesús serán perseguidos. Pero los malvados y embaucadores irán de mal en peor, engañando a los demás y engañándose ellos mismos. Tú, en cambio, permanece en lo que aprendiste y creíste, consciente de quienes lo aprendiste, y que desde niño conoces las Sagradas Escrituras. Ellas pueden darte la sabiduría que conduce a la salvación por medio de la fe en Cristo Jesús. Toda Escritura es inspirada por Dios y además útil para enseñar, para arguir, para corregir, para educar en la justicia, a fin de que el hombre de Dios sea perfecto y esté preparado para toda obra buena. Palabra de Dios. Salmo 118. Mucha paz tienen los que aman tu ley, Señor. Muchos son los enemigos que me persiguen, pero yo no me aparto de tus preceptos. Mucha paz tienen los que aman tu ley, Señor. El compendio de tu palabra es la verdad, y tus justos juicios son eternos. Los nobles me perseguían sin motivo, pero mi corazón respetaba tus palabras. Mucha paz tienen los que aman tu ley, Señor. Mucha paz tienen los que aman tu ley y nada los hace tropezar. Aguardo tu salvación, Señor, y cumplo tus mandatos.
Mucha paz tienen los que aman tu ley, Señor. El Señor esté con vosotros. Del Santo Evangelio según San Marcos. Capítulo 12, versículos del 35 al 37. En aquel tiempo, mientras enseñaban en el templo, Jesús preguntó: ¿cómo dicen los escribas que el Mesías es hijo de David? El mismo David, movido por el Espíritu Santo, dice: dijo el Señor a mi Dios, siéntate a mi derecha y haré de tus enemigos estrado de tus pies. Si el mismo David lo llamó Señor, ¿cómo puede ser hijo suyo? Una muchedumbre numerosa le escuchaba a gusto. Palabra del Señor. La mirada de Jesús tiene su predilección por la humildad y la sencillez. Por eso se muestra muchas veces duro con los entendidos, los maestros, que no lo reconocían como el Hijo de Dios, como el Mesías. Lo que nos propone el Señor es un camino de servicio con generosidad y apertura a los demás. Una orientación que pasa por la docilidad. Esta actitud humilde nos ayuda a dejarnos guiar por quienes tienen la sabiduría de haber acogido la revelación. También nos encontramos hoy esta realidad con personas sin formación ni grandes conocimientos intelectuales, pero que nos enseña mucho desde el amor, no desde el orgullo de creer que lo saben todo. Hoy le decimos al Señor: renueva mi corazón para acoger tu mensaje y para ver tu carne y tu Espíritu Santo en la sencillez.

Bendito sea, Señor Dios del universo, por este pan, fruto de la tierra y del trabajo del hombre que recibimos en tu generosidad y que ahora te presentamos. Él será para nosotros pan de vida. Bendito sea, Señor Dios del universo, por este vino, fruto de la vida y del trabajo del hombre que recibimos en tu generosidad y que ahora te presentamos. Él será para nosotros bebida de salvación. Orad, hermanos, para que este sacrificio mío y vuestro sea agradable a Dios Padre Todopoderoso. Dios clementísimo, derrama tu bendición sobre estos dones y fortalécenos en la fe que confirmó San Bonifacio con el derramamiento de su sangre por Jesucristo nuestro Señor. El Señor esté con vosotros. Levantemos el corazón. Demos gracias al Señor nuestro Dios. En verdad es justo y necesario. Es nuestro deber y salvación darte gracias siempre y en todo lugar. Señor Padre Santo, Dios Todopoderoso y Eterno, por Cristo, Señor nuestro. Porque nos concedes la alegría de celebrar hoy la fiesta de San Bonifacio, fortaleciendo a tu Iglesia con el ejemplo de su vida santa, instruyéndola con su palabra y protegiéndola con su intercesión. Por eso, con los ángeles y con la multitud de los santos, te cantamos el himno de alabanza diciendo sin cesar: Santo, Santo, Santo es el Señor Dios del universo. Llenos están el cielo y la tierra de tu gloria. Hosanna en el cielo. Bendito el que viene en nombre del Señor. Hosanna en el cielo. Santo eres en verdad, Señor, fuente de toda santidad. Por eso te pedimos que santifiques estos dones con la efusión de tu Espíritu, de manera que se conviertan para nosotros en el cuerpo y la sangre de Jesucristo nuestro Señor, el cual, cuando iba a ser entregado a su pasión voluntariamente aceptada, tomó pan. Dándote gracias, lo partió y lo dio a sus discípulos, diciendo: Tomad y comed todos de él, porque esto es mi cuerpo, que será entregado por vosotros. Señor mío y Dios mío. Del mismo modo, acabada la cena, tomó el cáliz, dándote gracias de nuevo, lo pasó a sus discípulos, diciendo: Tomad y bebed todos de él, porque este es el cáliz de mi sangre, sangre de la alianza nueva y eterna, que será derramada por vosotros y por muchos, para el perdón de los pecados. Haced esto en conmemoración mía.

Y este es el sacramento de nuestra fe. Así pues, Padre, al celebrar ahora el memorial de la muerte y resurrección de tu Hijo, te ofrecemos el pan de vida y el cáliz de salvación y te damos gracias porque nos haces dignos de servirte en tu presencia. Te pedimos humildemente que el Espíritu Santo congregue en la unidad a cuantos participamos del cuerpo y la sangre de Cristo. Acuérdate, Señor, de tu Iglesia extendida por toda la tierra, con el Papa León, con nuestro obispo José Ángel, sus obispos auxiliares y todos los pastores que cuidan de tu pueblo, llévala a su perfección por la caridad. Acuérdate también de nuestros hermanos que durmieron en la esperanza de la resurrección y de todos los que han muerto en tu misericordia, admítelos a contemplar la luz de tu rostro. Ten misericordia de todos nosotros. Y así con María la Virgen, Madre de Dios, su esposo San José, los apóstoles, los mártires y cuantos vivieron en tu amistad a través de los tiempos, merezcamos por tu Hijo Jesucristo compartir la vida eterna y cantar tus alabanzas. Por Cristo, con Él y en Él, a ti Dios Padre omnipotente, en la unidad del Espíritu Santo, todo honor y toda gloria por los siglos de los siglos. Llenos de alegría por ser hijos de Dios, digamos confiadamente la oración que Cristo nos enseñó. Padre nuestro que estás en el cielo, santificado sea tu nombre. Venga a nosotros tu reino. Hágase tu voluntad en la tierra como en el cielo. Danos hoy nuestro pan de cada día. Perdona nuestras ofensas, como también nosotros perdonamos a los que nos ofenden. No nos dejes caer la tentación y líbranos del mal. Líbranos, Señor, de todos los males y concédenos la paz en nuestros días para que, ayudados por tu misericordia, vivamos siempre libres de pecado y protegidos de toda perturbación, mientras esperamos la gloriosa venida de nuestro Salvador Jesucristo. Señor Jesucristo, que dijiste a tus apóstoles: la paz os dejo, mi paz os doy, no tengas en cuenta nuestros pecados, sino la fe de tu Iglesia. Conforme a tu palabra, concédenos la paz y la unidad. Tú que vives y reinas por los siglos de los siglos. La paz del Señor esté siempre con vosotros. Y ahora, como hermanos, nos damos la paz. Cordero de Dios, que quitas el pecado del mundo, ten piedad de nosotros. Cordero de Dios, que quitas el pecado del mundo, ten piedad de nosotros. Cordero de Dios, que quitas el pecado del mundo, danos la paz. Este es Jesucristo, el Cordero de Dios, que quita el pecado del mundo. Dichosos los llamados a la cena del Señor. Señor, no soy digno de que entres en mi casa, pero una palabra tuya bastará para sanarme. El cuerpo y la sangre de Cristo nos guarden para la vida eterna. Amén. Y ahora es el momento de recibir a Cristo en tu alma mediante la comunión espiritual, y para ello decimos juntos: creo, Jesús mío, que estás realmente presente en el Santísimo Sacramento del altar. Ayúdame a amarte sobre todas las cosas y deseo recibirte en mi alma. Pero como ahora no puedo recibirte sacramentalmente, vienes espiritualmente a mi corazón. Y como ya te he recibido, te abrazo y me uno del todo a ti. Señor, no permitas que me aparte de ti. Amén.

Oremos. Te pedimos, Señor, que los sacramentos recibidos nos den aquella fortaleza de espíritu que hizo a tu mártir San Bonifacio, fiel en tu servicio y victorioso en el martirio, por Jesucristo nuestro Señor. Volvemos nuestra oración a María, nuestra Madre. Dios te salve, María, llena eres de gracia, el Señor es contigo. Bendita tú eres entre todas las mujeres y bendito es el fruto de tu vientre, Jesús. Santa María, Madre de Dios, ruega por nosotros pecadores, ahora y en la hora de nuestra muerte. Amén. Señor esté con vosotros. Y que la bendición de Dios Todopoderoso, Padre, Hijo y Espíritu Santo, descienda sobre vosotros y os acompañe siempre. Por favor, sed felices. Podemos ir en paz.

0: Proclama mi alma la grandeza del Señor. Se alegra mi espíritu en Dios mi Salvador, porque ha mirado la humillación de su esclava. Desde ahora me felicitarán todas las generaciones, porque el Poderoso ha hecho obras grandes por mí. Su nombre es santo, y su misericordia llega a sus fieles de generación en generación. Él hace proezas con su brazo, dispersa a los soberbios de corazón, derriba del trono a los poderosos y enaltece a los humildes. A los hambrientos los colma de bienes y a los ricos los despide vacíos. Auxilia a Israel, su siervo, acordándose de su misericordia, como lo había prometido a nuestros padres, en favor de Abraham y su descendencia por siempre. Amén.
1: ¿Esta nube? No. ¿Esta nube que se marea y todo va? No.

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0: Hola, le saluda Abimelech González, cantautor católico al servicio del Santuario de la Virgen María de Zetahora de Nuevos. Nos encontramos en uno de los túneles inundado de peticiones. 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María es quien escucha nuestras súplicas, quien lleva hasta el cielo cada una de nuestras intenciones.
1: Señor mío Jesucristo, Dios y hombre verdadero, me pesa de todo corazón de haber pecado porque he merecido el infierno y he perdido el cielo. Sobre todo porque te ofendí a ti que eres bondad infinita, a quien amo yo por sobre todas las cosas. Me propongo firmemente con tu gracia enmendarme y alejarme de las ocasiones próximas de pecado.
0: Si vienes a Cancún, si vienes al estado de Quintana Roo, date la oportunidad de venir a este lugar, un lugar de paz, de amor y de reconciliación, donde la Virgen María nos espera con su amor de madre para abrazarnos, para desatar nuestros nudos y presentar nuestras vidas a nuestro Señor Jesucristo. Les invitamos acá, a este lugar lleno de paz y de amor, a que conozcan esta maravillosa obra de Dios inmerso en la selva de Cancún. Que Dios les bendiga muchísimo y que la Santísima Virgen María desate todos sus nudos.

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1: Queridos hijos, que este tiempo sea para ustedes un tiempo de oración y de ayuno. Hijitos, en el amor regresen a

Dios, que es su paz. Estoy con ustedes, hijitos, y los amo con mi ternura maternal. Gracias por haber respondido a mi llamado.

Que toda criatura bendiga y glorifique a María, la obra maestra de las manos de Dios, porque ella es la obra maestra de las manos de Dios, tanto en el orden de la gracia como en el de la gloria.

0: en los cielos y en la tierra, sea por siempre bendito y adorado. Te amo, Señor, pero enséñame a demostrarte que te quiero. Padre nuestro que estás en el cielo, santificado sea tu nombre. Venga a nosotros tu reino, hágase tu voluntad en la tierra como en el cielo. Dios te salve María, llena eres de gracia, el Señor está contigo. Bendita eres entre todas las mujeres y bendito sea el fruto de tu vientre, Jesús.
1: Santa María, Madre de Dios y Madre nuestra, ruega por nosotros pecadores, ahora y en la hora de nuestra muerte.
0: Gloria al Padre y al Hijo y al Espíritu Santo.
1: Como

en los cielos y en la tierra sea por siempre bendito y adorado. Espero en ti, Señor, pero enséñame a esperar sin desconfiar. Padre nuestro que estás en el cielo, santificado sea tu nombre. Venga a nosotros tu reino, hágase tu voluntad en la tierra como en el cielo. Dios te salve María, llena eres de gracia, el Señor está contigo. Bendita eres entre todas las mujeres y bendito sea el fruto de tu vientre, Jesús. Gloria al Padre y al Hijo y al Espíritu Santo. Amén.

en los cielos y en la tierra, sea por siempre bendito y adorado. Creo en ti, Señor, pero aumenta mi fe. Padre nuestro que estás en el cielo, santificado sea tu nombre. Venga a nosotros tu reino, hágase tu voluntad en la tierra como en el cielo. Dios te salve María, llena eres de gracia, el Señor está contigo. Bendita eres entre todas las mujeres y bendito sea el fruto de tu vientre, Jesús. Gloria al Padre y al Hijo y al Espíritu Santo. Amén.

0: Señor, abre mis labios.
1: Y mi boca proclamará tu alabanza.
0: Gloria al Padre y al Hijo y al Espíritu Santo. Todos, alabanza a ti, Señor, Rey de la Gloria Eterna. Todos, adoremos a Cristo, Rey dominador de las naciones, que da fortaleza de espíritu a los que lo comen. El salmo de cual se ha tomado la palabra de vida nos recuerda que nosotros somos el pueblo de Dios y que Él nos quiere guiar, como hace un pastor con su rebaño. Para introducirnos en la tierra prometida, Jesús se presenta como pastor que nos conduce a cada uno a la plenitud de la vida. Él habla y sus discípulos que lo conocen escuchan su voz y lo siguen. A ellos les promete la vida eterna. Vengan, aclamemos al Señor, demos vítores a la roca que nos salva, entremos en su presencia dándole gracias, aclamándolo con cantos.
1: Adoremos a Cristo, Rey dominador de las naciones, que da fortaleza de espíritu a los que lo comen.
0: Porque el Señor es

0: es un Dios grande, soberano de todos los dioses. Tiene en sus manos las cimas de la tierra, son suyas las cumbres de los montes. Suyo es el mar, porque lo hizo, la tierra firme que moldearon sus manos.
1: Que da fortaleza de espíritu a los que lo comen.
0: Vengan, postrémonos por tierra, bendiciendo al Señor, Creador nuestro, porque Él es nuestro Dios y nosotros su pueblo, el rebaño que Él guía.
1: Adoremos a Cristo, Rey dominador de las naciones, que da fortaleza de espíritu a los que lo comen.
0: Ojalá escuchen hoy su voz, no endurezcan el corazón como en Meribá, como el día de Masá en el desierto, cuando sus padres me pusieron a prueba y dudaron de mí, aunque habían visto mis obras.
1: Que da fortaleza de espíritu a los que lo comen.
0: Durante 40 años aquella generación me repugnó y dije, es un pueblo de corazón extraviado que no reconoce mi camino. Por eso he jurado en mi cólera que no entrarán en mi descanso.
1: Adoremos a Cristo, Rey dominador de las naciones, que da fortaleza de espíritu a los que lo comen.
0: Gloria al Padre y al Hijo y al Espíritu Santo.
1: Como era en el principio, ahora y siempre, por los siglos de los siglos. Amén.
0: Todos.
1: Que da fortaleza de espíritu a los que lo comen.
0: Adoremos a Cristo, Rey dominador de las naciones.
1: Que da fortaleza de espíritu a los que lo comen.
0: A las sagradas solemnidades únanse las alegrías y del corazón resuenen los himnos. Retírese lo antiguo, nuevo sea todo, los corazones, las voces y las obras.
1: Celebremos la noche de la última cena, en que creemos que Cristo dio de comer a sus discípulos el cordero y los ácimos según la ley dada a nuestros antiguos padres.
0: Después de comer el cordero figurativo y terminada la cena, creemos que el cuerpo del Señor fue dado a los discípulos por sus propias manos y dado tan entero a todos como a cada uno de ellos.
1: Dio a los débiles el alimento de su cuerpo, dio a los tristes la vida de su sangre, diciendo, tomen el cáliz que les entrego, beban todos de él.
0: Así instituyó este sacrificio, cuyo ministerio quiso confiarlo solo a los presbíteros, a los cuales compete el tomarlo y darlo a los demás.
1: El pan de los ángeles se hace pan de los hombres. Da el pan celestial fin a todas las antiguas figuras. Oh cosa admirable, come al Señor el pobre, el siervo, el humilde.
0: A ti Dios uno y trino, te pedimos que nos visites, así como nosotros te honramos. Por tus sendas, guíanos al final, a donde tendemos, hasta la luz en que habitas.
1: Amén.
0: Todos, tiempo ordinario. El Señor piadoso ha hecho maravillas memorables. Aleluya.
1: ¿Se pueden sentar? Grandes y maravillosas son tus obras, Señor, Dios omnipotente. El Salmo 110 es un salmo alfabético. Cada versículo comienza con una letra del alfabeto hebreo, que canta las alabanzas que todos, tanto desde lo hondo del corazón como también en público, deben tributar al Señor, pues sus obras son maravillosas y dignas de ser meditadas. Agradezcamos a Jesucristo que haya querido quedarse sacramentalmente entre nosotros y ser nuestro alimento.
0: Doy gracias al Señor de todo corazón, en compañía de los rectos, en la asamblea. Grandes son las obras del Señor, dignas de estudio para los que las aman.
1: Esplendor y belleza son su obra, todos. Su generosidad dura por siempre. Ha hecho maravillas memorables. El Señor es piadoso y clemente.
0: Él da alimento a sus fieles, recordando siempre su alianza. Mostró a su pueblo la fuerza de su poder, dándole la heredad a los gentiles.
1: Justicia y verdad son las obras de sus manos. Todos sus preceptos merecen confianza. Son estables para siempre, jamás se han de cumplir con verdad y rectitud.
0: Envió la redención a su pueblo, ratificó para siempre su alianza. Su nombre es sagrado y temible.
1: Primicia de la sabiduría es el temor del Señor. Tienen buen juicio los que lo practican. La alabanza del Señor dura por siempre.
0: Gloria al Padre y al Hijo y al Espíritu Santo.
1: Como era en un principio, ahora y siempre, por los siglos de los siglos. Amén.
0: Todos.
1: El Señor piadoso ha hecho maravillas memorables. Aleluya.
0: Cantemos un himno al Señor nuestro Dios. Aleluya.
1: Ven, que te voy a enseñar la esposa del Cordero. En la liturgia cristiana a menudo se entona el Salmo 147, refiriéndolo a la palabra de Dios, que corre veloz sobre la faz de la tierra, pero también a la Eucaristía, verdadera flor de harina, otorgada por Dios para saciar el hambre del hombre. Orígenes, en una de sus homilías, comentando este salmo, relacionaba precisamente la palabra de Dios y la Eucaristía.
0: Glorifica al Señor Jerusalén, alaba a tu Dios Sión, que ha reforzado los cerrojos de tus puertas y ha bendecido a tus hijos dentro de ti. Ha puesto paz en tus fronteras, te sacia con flor de harina. ¿Todos?
1: Él envía su mensaje a la tierra y su palabra corre veloz. Manda la nieve como lana, esparce la escarcha como ceniza.
0: Hace caer el hielo como migajas y con el frío congela las aguas. Envía una orden y derriten. Sopla su aliento y corren.
1: Anuncia su palabra a Jacob, sus decretos y mandatos a Israel. Con ninguna nación obró así, ni les dio a conocer sus mandatos.
0: Gloria al Padre y al Hijo y al Espíritu Santo.
1: Como era en un principio, ahora y siempre, por los siglos de los siglos. Amén.
0: Todos.
1: Cantemos un himno al Señor nuestro Dios. Aleluya.
0: Todos. Que el pueblo de Dios se alegre por su Rey. Aleluya.
1: En esta oración se percibe el latido del corazón de los justos, que aguardan en la esperanza la venida del Señor para hacer más luminosa la situación de la humanidad, a menudo inmersa en las tinieblas del pecado, de la injusticia, de la mentira y de la violencia. Son dos los aspectos de esta intervención benéfica, como son dos los rasgos que definen el rostro de Dios. Ciertamente es juez, pero también es salvador, condena el mal, pero recompensa la fidelidad, es justicia, pero sobre todo es amor.
0: Gracias te damos, Señor Dios omnipotente, el que eres y el que eras, porque has asumido el gran poder y comenzaste a reinar.
1: Se encolerizaron las naciones, llegó tu cólera, y el tiempo de que sean juzgados los muertos y de dar el galardón a tu siervo los profetas, y a los santos y a los que temen tu nombre, y a los pequeños y a los grandes, y de arruinar a los que arruinaron la tierra.
0: Ahora se estableció la salud y el poderío y el reinado de nuestro Dios y la potestad de su Cristo, porque fue precipitado el acusador de nuestros hermanos, el que los acusaba ante nuestro Dios día y noche.
1: Ellos lo vencieron en virtud de la sangre del Cordero y por la palabra del testimonio que dieron, y no amaron tanto su vida que temieran la muerte. Por esto estén alegres cielos y los que moran en sus tiendas.
0: Gloria al Padre y al Hijo y al Espíritu Santo.
1: Como era en un principio, ahora y siempre, por los siglos de los siglos. Amén.
0: Todos.
1: Que el pueblo de Dios se alegre por su Rey. Aleluya. El cáliz de la bendición con el que damos gracias, ¿no nos une a Cristo por medio de su sangre? Y el pan que partimos, ¿no nos une a Cristo por medio de su cuerpo? El pan es uno, y así nosotros, aunque somos muchos, formamos un solo cuerpo, porque todos comemos del mismo pan. Todos de pie.
0: Les dio pan del cielo. El hombre comió pan de ángeles.
1: Del cielo.
0: Gloria al Padre y al Hijo y al Espíritu Santo.
1: Les dio pan del cielo.
0: Qué bueno es, Señor, tu Espíritu.
1: Para demostrar a tus hijos tu ternura, les has dado un pan delicioso bajado del cielo, que colma de bienes a los hambrientos y deja vacíos a los ricos hastiados.
0: Todos juntos hagamos el cántico de la Virgen María. Todos.
1: Proclama mi alma la grandeza del Señor. Se alegra mi espíritu en Dios mi Salvador, porque ha mirado la humillación de su esclava. Desde ahora me felicitarán todas las generaciones, porque el Poderoso ha hecho obras grandes por mí. Su nombre es santo y su misericordia llega a sus fieles de generación en generación. Él hace proezas con su brazo, dispersa los soberbios de corazón, derriba del trono a los poderosos y enaltece a los humildes. A los hambrientos los colma de bienes y a los ricos los despide vacíos. Auxilia a Israel su siervo, acordándose de su misericordia,
0: como lo había prometido a nuestros padres, en favor de Abraham y su descendencia.

0: trascendencia por siempre.
1: Gloria al Padre, y al Hijo, y al Espíritu Santo.
0: Como era en el principio, ahora y siempre, por los siglos de los siglos. Amén.
1: Todos.
0: Qué bueno es, Señor, tu Espíritu, para demostrar a tus hijos tu ternura. Les has dado un pan delicioso bajado del cielo, que colma de bienes a los hambrientos y deja vacíos a los ricos hastiados.
1: Cristo, después de invitarnos a todos a su cena, entrega su cuerpo y su sangre para la vida del mundo. Digamos, Cristo, pan celestial, danos la vida eterna.
0: Cristo, pan celestial, danos la vida eterna.
1: Cristo, Hijo de Dios vivo, que has mandado celebrar la cena eucarística en memoria tuya, enriquece a tu iglesia con la fiel celebración de tus misterios.
0: Cristo, pan celestial, danos la vida eterna.
1: Cristo, sacerdote único del Altísimo, que has encomendado a los sacerdotes tus sacramentos, haz que formen parte de sus costumbres lo que simbólicamente les concede celebrar.
0: Cristo, pan celestial, danos la vida eterna.
1: Cristo, maná del cielo, que haces un solo cuerpo de todos los que participan de un único pan, refuerza la paz y la armonía de todos los que creemos en ti.
0: Cristo, pan celestial, danos la vida eterna.
1: Cristo, médico celestial, que por el pan de la Eucaristía nos das un remedio de inmortalidad y una prenda de resurrección, devuelve la salud a los enfermos y la esperanza viva a los pecadores.
0: Cristo, pan celestial, danos la vida eterna.
1: Por la paz en el mundo entero.
0: Cristo, pan celestial, danos la vida eterna. Por la conversión de los pecadores. Cristo, pan celestial, danos la vida eterna. Cristo, pan celestial, danos la vida eterna. Cristo, pan celestial, danos la vida eterna. Cristo, pan celestial, danos la vida eterna. Cristo, pan celestial, danos la vida eterna. Cristo, pan celestial, danos la vida eterna. Cristo, pan celestial, danos la vida eterna. Cristo, pan celestial, danos la vida eterna. Cristo, pan celestial, danos la vida eterna. Cristo, pan celestial, danos la vida eterna. Cristo, pan celestial, danos la vida eterna. Cristo, pan celestial, danos la vida eterna.
1: Cristo, Rey, al que esperamos, que has mandado celebrar tus misterios para anunciar tu muerte hasta tu venida. Haz que participen de tu resurrección todos los que han muerto en ti, todos.
0: Cristo, pan celestial, danos la vida eterna.
1: Acuérdate de nosotros, Señor, cuando vengas a tu reino y enséñanos a orar, todos.
0: Padre nuestro que estás en el cielo, santificado sea tu nombre. Venga a nosotros tu reino. Hágase tu voluntad en la tierra como en el cielo. Danos hoy nuestro pan de cada día. Perdona nuestras ofensas, como también nosotros perdonamos a los que nos ofenden. No nos dejes caer en la tentación y líbranos del mal.
1: Nos pasamos a la página 207. De rodillas, quien pueda arrodillarse. Abre, Señor, mis labios.
0: Y mi boca cantará tu alabanza.
1: Dios mío, ven en mi auxilio.
0: Señor, date prisa en socorrerme.
1: Gloria al Padre, y al Hijo, y al Espíritu Santo. Todos, alabanza a ti, Señor, Rey de la gloria eterna. Todos. Amoroso Dios,
0: trino y uno. Padre, Hijo y Espíritu Santo. En quien creo, en quien espero, a quien amo con todo mi corazón, cuerpo y alma, sentidos y potencias, por ser tú mi Padre, mi Señor y mi Dios, infinitamente bueno y digno de ser amado, sobre todas las cosas me pesa, Trinidad Santísima me pesa, Trinidad Misericordiosa me pesa, Trinidad Amabilísima, de haberte ofendido por ser quien eres, confiado en tu divina gracia, te suplico me

concedas nunca más ofenderte y morir antes que pecar. Espero en tu bondad y misericordia infinita, me has de perdonar todos mis pecados y me has de dar mis divinos auxilios para perseverar.

0: Nos abandonamos a tu voluntad divina.
1: Amén.
0: Ya se aparta el sol ardiente y así, oh luz perenne, unida, infunde un amor constante en nuestras almas rendidas.
1: En la aurora te alabamos y también al mediodía, suspirando por gozar en el cielo de tu vista.
0: Al Padre, al Hijo y a ti, Espíritu que das vida, ahora y siempre se tributen alabanzas infinitas.
1: Amén.
0: Padre nuestro que estás en el cielo, santificado sea tu nombre. Venga a nosotros tu reino, hágase tu voluntad en la tierra como en el cielo.
1: Danos hoy nuestro pan de cada día, perdona nuestras ofensas, como también nosotros perdonamos a los que nos ofenden. No nos dejes caer en la tentación y líbranos del mal. Amén.

0: Padre nuestro que estás en el cielo, santificado sea tu nombre. Venga a nosotros tu reino, hágase tu voluntad en la tierra como en el cielo.
1: Danos hoy nuestro pan de cada día, perdona nuestras ofensas como también nosotros perdonamos a los que nos ofenden. No nos dejes caer en la tentación y líbranos del mal.

0: Padre nuestro que estás en el cielo, santificado sea tu nombre, venga a nosotros tu reino, hágase tu voluntad en la tierra como en el cielo.
1: Danos hoy nuestro pan de cada día, perdona nuestras ofensas como también nosotros perdonamos a los que nos ofenden. No nos dejes caer en la tentación y líbranos del mal.

0: a ti Dios Padre, a ti Hijo Unigénito, a ti Espíritu Paráclito, Santa Trinidad, de todo corazón te confesamos, alabamos y bendecimos, a ti la gloria por los siglos de los siglos.
1: Amén.
0: Bendigamos al Padre y al Hijo y al Espíritu Santo.
1: Alabémoslo y ensalcémoslo por todos los siglos de los siglos. Amén.
0: Al proclamar nuestra fe en la verdadera y eterna divinidad, adoramos a tres personas distintas en la unidad de un solo ser e iguales en su majestad. Que nos aproveche Dios nuestro para la salvación del cuerpo y del alma. Por Jesucristo nuestro Señor.
1: Amén.
0: Dios uno y trino, a quien tanto ángeles y querubines dicen santo, santo, santo. A ti, amable Deidad, humildes hoy veneramos y que clamamos perdones nuestra ignorancia y maldad. Por esta benignidad, en su misterioso canto,

Santísima Trinidad, una esencia soberana, de donde el bien nos dinama solamente por bondad, y porque tu piedad pone fin a nuestro llanto,

El trisagio que Isaías escribió con grande celo lo oyó cantar en el cielo a angélicas jerarquías, para que sus melodías repitan nuestra voz cuanto

este trisagio sagrado, voz del coro celestial, contra el poder infernal, la iglesia lo ha celebrado, y también más exaltado es Dios con él. Entre tanto,

0: Santo.
1: De la súbita muerte, del rayo, peste y temblor, el trisagio, por favor, indemniza nuestra suerte, y como el brazo del fuerte nos libra en todo quebranto,

Es el iris que en el mar, en la tierra y en el fuego, y en el aire ostenta luego que nos quiere libertar, por gracia tan singular con que nos protege tanto.

El escudo soberano de la divina justicia, con que de infernal malicia triunfa el devoto cristiano, y como el dragón tirano huye de terror y espanto,

yo confío en vuestro amor, santo Dios, fuerte, inmortal, que en el coro celestial cantaré con más fervor el himno que con tanto honor os causa, cuando en su canto…

y a la que es sagrario y templo de esta augusta Trinidad, reverente celebrar, que muy justo lo contempló, pues por ser en él ejemplo y en él encenderse tanto,

0: Bendita sea la Santa Trinidad que todas las cosas crea y gobierna ahora y siempre, por los siglos de los siglos.
1: Amén.
0: Bendigamos al Padre y al Hijo y al Espíritu Santo.
1: Alabémoslo y ensalcémoslo por todos los siglos de los siglos. Amén.
0: Virgen Santa, nuestra Madre y Reina, hoy que la Iglesia entona con más fervor las alabanzas de la Santísima Trinidad, alcánzanos la gracia de que la fe, la esperanza y el amor inunden nuestros corazones.
1: Amén.
0: Te rogamos, Señor, por las necesidades de la Iglesia y las del Estado, por la exaltación de la Santa Fe Católica, por la paz y concordia entre los gobernantes cristianos, la conversión de todos los pecadores, por los presos, enfermos y agonizantes, navegantes y caminantes, por las benditas almas del purgatorio.
1: Amén.
0: Bendita y alabada sea la Santísima Trinidad, Padre, Hijo y Espíritu Santo, el Santísimo Sacramento del altar y la Purísima Concepción de María Santísima, amparo, refugio y Señora nuestra, concebida sin mancha de pecado original.

0: nos ponemos en la página 145. Quien pueda de rodillas todos juntos. Jesús, Salvador de los hombres, cubiertos de confusión nuestros rostros, nos prosternamos en tu presencia eucarística, con nuestros corazones llenos de pena y dolor, por las ingratitudes de la humanidad pecadora. Pero con infinita misericordia, permite que unamos esta noche nuestros gemidos a los tuyos, nuestras lágrimas, a las que brotaron por nuestra causa de tus ojos en el Monte de los Olivos, a la sangre que amorosamente derramaste en la cruz. Sagrado Corazón de Jesús, te rogamos por los que nos ruegan, te bendecimos por los que te maldicen, te adoramos por los que no te adoran, y con toda la energía de nuestras almas deseamos bendecirte y alabarte en todos los instantes de esta noche y en todos los sagrarios de la tierra. Y con los valiosos afectos de tu amante corazón, suba, Señor, hasta ti el doloroso grito de expiación y arrepentimiento sincero de nuestros contritos corazones.
1: Por nuestros pecados, por los de nuestros padres, hermanos y amigos, por los del mundo entero.
0: Perdón, Señor, perdón.
1: Señor, perdona todos los sacrilegios eucarísticos.
0: Perdón, Señor, perdón.
1: Señor, perdona todas las comuniones indignamente recibidas.
0: Perdón, Señor, perdón.
1: Señor, perdona todas las profanaciones al Santísimo Sacramento del altar.
0: Perdón, Señor, perdón.
1: Señor, perdona todas las irreverencias en la iglesia.
0: Perdón, Señor, perdón.
1: Señor, perdona todas las profanaciones, desprecios y abandono de los sagrarios.
0: Perdón, Señor, perdón.
1: Señor, perdona todos los que han abandonado la iglesia.
0: Perdón, Señor, perdón.
1: Señor, perdona todo desprecio de los objetos sagrados.
0: Perdón, Señor, perdón.
1: Señor, perdona a todos los que pasaron a las filas de tus enemigos y todos los pecados del ateísmo.
0: Perdón, Señor, perdón.
1: Señor, perdona todos los insultos a tu santo nombre.
0: Perdón, Señor, perdón.
1: Señor, perdona toda la frialdad e indiferencia contra tu amor redentor.
0: Perdón, Señor, perdón.
1: Señor, perdona todas las irreverencias y calumnias contra el Santo Padre.
0: Perdón, Señor, perdón.
1: Señor, perdona todo desprecio de los obispos y sacerdotes.
0: Perdón, Señor, perdón.
1: Señor, perdona todo desprecio hacia la santidad de la familia.
0: Perdón, Señor, perdón.
1: Señor, perdona todo desprecio a la vida humana.
0: Perdón, Señor, perdón. Oración por las agonizantes, todos. Misericordioso Jesús, abrazado en ardiente amor de las almas, te suplicamos por las agonías de tu corazón y por los dolores de la Inmaculada Madre, que laves con tu sangre a todos los pecadores de la tierra que están en agonía y tienen hoy que morir. Amén. Corazón agonizante de Jesús,
1: ten misericordia de los moribundos.
0: Oraremos en acción de gracias por todos los beneficios que hemos recibido de nuestro Señor Dios. Padre nuestro que estás en el cielo, santificado sea tu nombre. Venga a nosotros tu reino, hágase tu voluntad en la tierra como en el cielo.
2: Danos hoy nuestro pan de cada día, perdona nuestras ofensas.

0: a los que nos ofenden, no nos dejes caer en tentación y líbranos.
1: Dios te salve María, llena eres de gracia, el Señor es contigo. Bendita tú entre las mujeres y bendito el fruto de tu vientre, Jesús.
0: Madre de Dios y Madre nuestra, ruega, Señora, por nosotros los pecadores, ahora y en la hora de nuestra muerte.
1: Alabemos y demos gracias en todo instante y momento
2: al Santísimo y Divinísimo Sacramento.
1: Oraremos otra vez en expiación por los pecados nacionales. Padre nuestro que estás en el cielo, santificado sea tu nombre. Venga a nosotros tu reino. Hágase tu voluntad en la tierra como en el cielo.
0: Pan de cada día, perdona nuestras ofensas como también nosotros perdonamos a los que nos ofenden. No nos dejes caer en tentación y líbranos de todo mal.
1: Dios te salve María, llena eres de gracia, el Señor es contigo. Bendita tú entre las mujeres y bendito el fruto de tu vientre, Jesús.
0: Ahora y en la hora de nuestra muerte. Amén.
1: Gloria al Padre, gloria al Hijo y gloria al Espíritu Santo.
2: Como era en el principio, ahora y siempre, por los siglos de los siglos. Amén.
1: México, México, conviértete al Señor tu Dios.
2: Señor, Señor, perdona a tu pueblo.
1: México, México, conviértete al Señor tu Dios.
2: Señor, Señor, perdona a tu pueblo.
1: México, México, conviértete al Señor tu Dios.
2: Señor, Señor, perdona a tu pueblo.
1: Oraremos por última vez el Padre Nuestro y Ave María en sufragio de las ánimas benditas del purgatorio. Padre nuestro que estás en el cielo, santificado sea tu nombre. Venga a nosotros tu reino, hágase tu voluntad en la tierra como en el cielo.
2: Danos hoy nuestro pan de cada día, perdona nuestras ofensas como también nosotros perdonamos a los que nos ofenden. No nos dejes caer en la tentación y líbranos del mal.
1: Dios te salve María, llena eres de gracia, el Señor es contigo. Bendita tú entre las mujeres y bendito el fruto de tu vientre, Jesús.
2: Santa María, Madre de Dios y Madre nuestra, ruega por nosotros pecadores, ahora y en la hora de nuestra muerte. Amén.
1: Dale, Señor, el descanso eterno
2: y la luz perpetua los alumbre.
1: Descansen en paz.
2: Amén.
1: Oración a San Miguel Arcángel, todos juntos.
2: San Miguel Arcángel, defiéndenos en la lucha. Sé nuestro amparo contra la perversidad y las acechanzas del demonio. Que Dios manifieste sobre él su poder, es nuestra humilde súplica. Y tú, príncipe de las milicias angélicas, con la fuerza que Dios te ha conferido, arroja al infierno a Satanás y a los demás espíritus malignos que vagan por el mundo para la perdición de las almas. Amén.
1: Un Padre nuestro al Sagrado Corazón de Jesús, y al finalizar rezamos todos juntos la jaculatoria. Padre nuestro que estás en el cielo, santificado sea tu nombre. Venga a nosotros tu reino, hágase tu voluntad en la tierra como en el cielo.
2: Danos hoy nuestro pan de cada día, perdona nuestras ofensas como también nosotros perdonamos a los que nos ofenden. No nos dejes caer en la tentación y líbranos del mal.
1: Todos.
2: Sagrado Corazón de Jesús, en ti confío, sé nuestro Rey.
1: Dios te salve María, llena eres de gracia, el Señor es contigo. Bendita tú entre las mujeres y bendito el fruto de tu vientre, Jesús.
2: Santa María, Madre de Dios y Madre nuestra, ruega por nosotros pecadores, ahora y en la hora de nuestra muerte. Amén.
1: Dios te salve María, llena eres de gracia, el Señor es contigo. Bendita tú entre las mujeres y bendito el fruto de tu vientre, Jesús.
2: Santa María, Madre de Dios y Madre nuestra, ruega por nosotros pecadores, ahora y en la hora de nuestra muerte. Amén.
1: Dios te salve María, llena eres de gracia, el Señor es contigo. Bendita tú entre las mujeres y bendito el fruto de tu vientre, Jesús.
2: Santa María, Madre de Dios y Madre nuestra, ruega por nosotros pecadores, ahora y en la hora de nuestra muerte. Amén.
1: Dios te salve María, llena eres de gracia, el Señor es contigo. Bendita tú entre las mujeres y bendito es el fruto de tu vientre, Jesús.
2: Santa María, Madre de Dios y Madre nuestra, ruega por nosotros pecadores, ahora y en la hora de nuestra muerte. Amén.
1: Todos juntos. Virgen Santísima de Guadalupe, defiende y salva a tus niños mexicanos. Ofrezcamos a nuestro Señor Jesús sacramentado, un Padre nuestro, Ave María y Gloria al Padre, por todas las intenciones del Santo Padre, el Papa Francisco. Padre nuestro que estás en el cielo, santificado sea tu nombre. Venga a nosotros tu reino, hágase tu voluntad en la tierra como en el cielo.
2: Danos hoy nuestro pan de cada día, perdona nuestras ofensas como también nosotros perdonamos a los que nos ofenden. No nos dejes caer en la tentación y líbranos del mal.
1: Dios te salve María, llena eres de gracia, el Señor es contigo.
3: Bendita tú entre las mujeres y bendito el fruto de tu vientre, Jesús.
2: Santa María, Madre de Dios y Madre nuestra, ruega por nosotros pecadores, ahora y en la hora de nuestra muerte. Amén.
3: Gloria al Padre, gloria al Hijo y gloria al Espíritu Santo.
2: Como era en un principio, ahora y siempre, por los siglos de los siglos. Amén.

Pasamos a la página 220 para despedirnos de nuestro Señor. Todos juntos. Visita el Santísimo Sacramento. He aquí cómo Jesús nos cumple aquella promesa en el sacramento del altar, donde con nosotros se halla de noche y de día. Pudiera, Señor mío, bastarte el estar en el sacramento solo de día, cuando tuvieras en tu presencia adoradores que te acompañaran. Mas, ¿de qué te sirve hallarte allí también por la noche, en la cual los hombres cierran la iglesia y se retiran a sus casas, dejándote enteramente solo? Pero ya te entiendo, el amor te hizo prisionero nuestro, el amor apasionado que nos tienes, te unió a este mundo de tal suerte, que ni de noche ni de día te consiente apartarte de nosotros. Ah, Salvador amabilísimo, solo esta firmeza de amor debiera obligar a todos los hombres a acompañarte siempre en el santo sagrario, hasta que por fuerza los echasen de allí, y al ausentarse deberían dejar al pie del altar su corazón y todos sus afectos, en obsequio del Dios humanado, que permanece solo y oculto en el tabernáculo, para mirarnos solícito y remediar nuestras necesidades, y cuyo corazón, residiendo allí para amarnos, espera el próximo día que sus almas amadas vayan a visitarle. Sí, Jesús mío, contentarte quiero. Te consagro toda mi voluntad y todos mis afectos. Majestad infinita de mi Dios, te hallas en este divino sacramento, no solo para estar presente y próximo a nosotros, sino principalmente con objeto de comunicarte a tus almas amadísimas. Mas, Señor, ¿quién se atreverá a acercarse para alimentarse de tu cuerpo? O más bien, ¿quién podrá alejarse de ti? Te ocultas en la hostia consagrada para entrar dentro de nosotros y poseer nuestros corazones. Ardes en deseos de que te recibamos y gustas de unirte a nosotros. Ven pues, Jesús mío, ven, deseo recibirte dentro de mí, para que seas el Dios de mi corazón y de mi voluntad. En cuanto es de mi parte, Redentor mío carísimo, entrego a tu amor satisfacciones, placeres, voluntad propia. Todo te lo entrego, amor, Dios de amor. Reina y triunfa enteramente de mí. Destruye, sacrifica en mí cuanto sea mío. Que mi alma llena de majestad de Dios, después de haberte recibido en la santa comunión, no vuelva a aficionarse a las criaturas. Te amo, Dios mío. Te amo para siempre y a ti solo quiero amar. Atráeme con los lazos de tu amor. Hacemos todos juntos la comunión espiritual. Jesús, creo que tú estás en la Eucaristía. Te amo sobre todas las cosas y deseo recibirte ahora dentro de mi alma. Ya que no te puedo recibir sacramentalmente, ven a lo menos espiritualmente a mi corazón. Señor, no soy digno de que entres en mi casa, pero de una sola palabra y mi alma será sana. El cuerpo, la sangre, el alma y la divinidad de nuestro Señor Jesucristo guarden mi alma para la vida eterna. Amén. Y como si ya te hubiese recibido, te abrazo y me uno todo a ti, Señor. No permitas que jamás me aparte de ti y tú no te ausentes de mí. Te suplico, Señor mío Jesucristo, que la ardiente y dulce fuerza de tu amor embargue en toda mi alma, a fin de que sea capaz de amor por ti, así como tú te dignaste morir de amor por mí. Amén.

0: Se siente estar aquí tan cerca de nuestro Señor. Qué bien se siente sentirnos mirados, mimados y amados por este Dios que es tan amoroso, tan providente para con cada uno de nosotros. Hemos estado aquí frente a ti, Señor, poniendo en tus manos cada una de nuestras necesidades, pidiendo de una forma especial paz para nuestras vidas y para nuestras familias también, para nuestra comunidad parroquial. Gracias por querer compartir con nosotros esta hermosa velada. Gracias por darnos este tiempo tan hermoso, por darnos este sentido de vida y a nuestra existencia también, por darle esperanza a nuestras vidas. Gracias, Señor. Nos diste el pan bajado del cielo. Oremos, Señor nuestro Jesucristo, que en este admirable sacramento nos dejaste el memorial de tu pasión y de tu cruz. Concédenos venerar de tal modo los sagrados misterios de tu cuerpo y de tu sangre, que experimentemos constantemente en nosotros el fruto de tu redención. Tú, que vives y reinas por los siglos de los siglos.
1: Amén.

Proclama mi alma la grandeza del Señor. Se alegra mi espíritu en Dios mi Salvador, porque ha mirado la humillación de su esclava. Desde ahora me felicitarán todas las generaciones, porque el Poderoso ha hecho obras grandes por mí. Su nombre es santo, y su misericordia llega a sus fieles de generación en generación. Él hace proezas con su brazo, dispersa a los soberbios de corazón, derriba del trono a los poderosos y enaltece a los humildes. A los hambrientos los colma de bienes y a los ricos los despide vacíos. Auxilia a Israel, su siervo, acordándose de su misericordia, como lo había prometido a nuestros padres, en favor de Abraham y su descendencia por siempre. Amén.

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Soy el padre Miguel, tengo 15 años de ordenado y en esta comunidad de San Martín he cumplido 3 años sirviendo a esta comunidad. Está compuesta por cuatro capillas, la del Señor de la Misericordia, el Sagrado Corazón, el Templo de Santo Niño y este templo parroquial. Es un gusto estar al servicio de esta comunidad. Contamos con las celebraciones de 8 de la mañana en el templo parroquial y también en el templo de Santo Niño. Y por la noche, 8 de la noche, en el templo del Sagrado Corazón. Estamos pues al pendiente de esta comunidad, sirviendo, atendiendo con mucho cariño, con mucho amor. Y pues nada más agradecer su atención, su paciencia y su colaboración para la edificación del Reino de Dios.

Mi inmaculado corazón conservó la serenidad en cada una de las etapas de mi vida, aún en las escenas más dolorosas de la sagrada pasión de mi Hijo Jesús. Conservé siempre la calma, porque cuando se deja perder esta virtud, se anida en el corazón la impaciencia y el ofuscamiento, y estos sí que son enemigos letales del alma, enemigos que son como langostas que destruyen y matan. La serenidad es suave oleaje y brisa refrescante para los corazones agresivos, iracundos. La serenidad es dulce refrigerio para los corazones melancólicos, tristes. La serenidad es viento suave para los corazones inquietos, turbados. La serenidad es un torrencial de paz para los corazones heridos y malogrados. Hijitos míos, guardé serenidad en la anunciación y encarnación del Hijo de Dios. Me abandoné en sus brazos y proseguí mi camino. Guardé serenidad en la búsqueda de posada en Belén. No me desesperé, confié en Dios, me puse en sus venerables manos. Guardé serenidad en la profecía del anciano Simeón. Conservé sus palabras en mi corazón y emprendí mucho. Guardé serenidad en la pérdida y hallazgo del niño Jesús en el templo. Cuando lo encontramos, no protesté ante sus palabras. Meditaba en ellas.

día y noche. Guarde serenidad en la crucifixión y muerte de Jesús. A pesar de mi dolor y llanto, mi espíritu no se ofuscó, permaneció apacible. Hijos míos, no se perturben ante los ataviares de su vida. Reconozcan que un corazón siempre intranquilo es un corazón que aún no ha recibido a Jesús. No le ha abierto sus puertas, no le ha permitido entrar. La serenidad es presencia de Dios, es joya con diamantes para quien la posee. No la pierdan. Si carecen de ella, trabajen arduamente en adquirirla y una vez que la tengan en sus manos, guárdenla en su corazón y se sentirán plenos, llenos de Dios. María Visión.

Que toda criatura bendiga y glorifique a María, la obra maestra de las manos de Dios, porque ella es la obra maestra de las manos de Dios, tanto en el orden de la gracia como en el de la gloria.

En el nombre del Padre, del Hijo y del Espíritu Santo. La paz, la caridad y la fe de parte de Dios Padre y de Jesucristo el Señor estén con todos ustedes. El Señor ha de ser siempre nuestra alegría. En Él hemos de encontrar la fuerza y el baluarte, la esperanza para seguir caminando en nuestro día a día. Hoy la Iglesia celebra la memoria de San Bonifacio, obispo y mártir. Allá por el siglo VIII, pues nombrado por el Papa Gregorio II, obispo, pues siendo él monje benedictino y llevando adelante como misionero esa fe, ese anuncio, pues por todo centro, en el centro de Europa, pues fue llamado a este pastoreo en lo que era los pueblos de Europa, de manera especial en Alemania. Y él, junto con otros misioneros, fueron martirizados por anunciar a Cristo. Entonces, conocido como el apóstol de Alemania. Pidamos pues a San Bonifacio que nos ayude también a nosotros ser testigo en este mundo que necesita conocer, saber, experimentar ese amor de Dios y que nosotros seamos testigos de esa verdad. Para celebrar dignamente estos sagrados misterios, reconocemos humildemente nuestros pecados, pedimos perdón a Dios de todo corazón, imploramos su infinita misericordia. Yo confieso ante Dios Todopoderoso y ante ustedes, hermanos, que he pecado mucho de pensamiento, palabra, obra y omisión. Por mi culpa, por mi gran culpa. Por eso ruego a Santa María, siempre Virgen, a los ángeles, a los santos y a ustedes, hermanos, que intercedan por mí ante Dios nuestro Señor. Y Dios Todopoderoso tenga misericordia de nosotros. Perdone nuestros pecados y nos lleve a la vida eterna.

0: Oremos. Sea, Señor, el mártir San Bonifacio nuestro intercesor, para que mantengamos con firmeza y profesemos con valentía en las obras la fe que enseñó de palabra y rubricó con su sangre. Por Jesucristo nuestro Señor.
1: Amén.
0: Nos sentamos y escuchamos atentamente la palabra de Dios.
2: Lectura de la carta del apóstol San Pablo a Timoteo. Querido hermano, tú has seguido de cerca mis enseñanzas y mi modo de vivir, mis planes, mi fe, mi paciencia, mi amor fraterno, mi constancia, mis persecuciones y sufrimientos, como los que soporté en Antioquía, en Iconio y en Listra. Qué duras persecuciones tuve que sufrir, pero de todas me libró el Señor. Todos los que quieran vivir como buenos cristianos también serán perseguidos. Por su parte, los malos y perversos irán de mal en peor, engañando a otros y engañándose a sí mismos. Tú, en cambio, permanece firme en lo que has aprendido y se te ha enseñado, pues bien sabes de quiénes lo aprendiste y desde tu infancia estás familiarizado con la Sagrada Escritura, la cual puede darte la sabiduría que por la fe en Cristo Jesús conduce a la salvación. Toda la Sagrada Escritura está inspirada por Dios y es útil para enseñar, para reprender, para corregir y para educar en la virtud, a fin de que el hombre de Dios sea perfecto y esté enteramente preparado para toda obra buena. Palabra de Dios. Recemos con el Salmo diciendo: quienes aman tus leyes de inmensa paz disfrutan. Quienes aman tus leyes de inmensa paz disfrutan. Muchos son mis contrarios y mis perseguidores, pero yo no me aparto, Señor, de tus preceptos. Verdad es el compendio de todas tus palabras, y son eternas todas tus justas decisiones. Quienes aman tus leyes de inmensa paz disfrutan. Aunque los poderosos sin razón me persiguen, solo tus palabras hacen temblar mi corazón. Quienes aman tus leyes de inmensa paz disfrutan, para él.

El Señor esté con ustedes. Lectura del Santo Evangelio según San Marcos. Un día, mientras enseñaba en el templo, Jesús preguntó: ¿cómo pueden decir los escribas que el Mesías es el hijo de David? El mismo David, inspirado por el Espíritu Santo, ha declarado: dijo el Señor a mi Señor, siéntate a mi derecha y yo haré de tus enemigos el estrado donde pongan los pies. Si el mismo David lo llama Señor, ¿cómo puede ser hijo suyo? La multitud que lo rodeaba era mucho. Lo escuchaba con agrado. Palabra del Señor. Pueden sentarse. Qué inmensa paz disfrutamos de aquellos que sabemos encontrar en la Escritura esa palabra que Dios nos ha revelado, que es fuente de vida, que es luz, que es fuerza, que es consuelo, que es esperanza. Es una inmensidad tremenda los que precisamente buscamos dejarnos incitar, también moldear, convertir, iluminar nuestra realidad y nuestros pasos a la luz de la palabra de Dios. Una palabra que es inspirada por Dios, escrita por los hombres a la luz de la realidad que vive y que iluminan ese proceder de su caminar, inspirado por Dios. Entonces, esta enseñanza que Dios nos tiene, Jesús nos la revela. Nos la revela con su vida, nos la revela con su entrega, nos la revela a través de ese vivir según la voluntad de Dios. Pablo, que es un autor también inspirado, secundario, de esa inspiración que Dios quiere, habla a este discípulo querido, a este hijo espiritual, pero también nos habla a nosotros para que tengamos verdaderamente certeza, validez en lo que Dios nos revela. A veces escuchamos tantas historias, tantas palabras de los hombres y le hacemos más caso a los hombres que lo que Dios nos dice. Y la Biblia es el libro más perfecto que podamos nosotros tener. No como un libro puesto ahí, porque la Biblia significa conjunto de libros. No es como un libro más puesto ahí que lo utilizamos de vez en cuando y de cuando en vez. Por eso cuando hay una realidad de vida que necesita ser iluminada, no hay otro lugar, no hay otro saber mejor que buscar en la Biblia. Pablo le habla y le dice esto a su amigo, a su discípulo, a ese hijo espiritual: tú has visto cómo yo, seguido por esa palabra de Dios, he sabido vivir los planes, he sabido llevar mi fe, he sabido soportar con paciencia, que no fue nada fácil lo que padeció Pablo.

Pablo, persecución, cárcel, naufragio, pedrada. Lo desvistieron, lo mandaron preso, juicio, golpiza. Nada que uno se pueda imaginar es poco para lo que padeció Pablo. Sin embargo, supo vivir ese amor y esa constancia en medio de esos sufrimientos. Y eso es lo que le recuerda a Timoteo, pero nos recuerda también a nosotros. A veces cuando tenemos un padecimiento, cuando estamos sufriendo por algo, pensamos que la vida se acaba ahí. Y no, porque Jesús nos los habla, los apóstoles nos lo revelan y toda la realidad de la iglesia. Sabemos que cuando hemos querido ser fieles a la verdad, anunciarla, tendremos contradicciones, tendremos padecimiento, tendremos sufrimiento, tendremos calumnia, tendremos persecución, tendremos cárcel y también tendremos martirio. Fue lo que le pasó a San Bonifacio, este hombre misionero que llevó por Francia, por Alemania, ese evangelio. ¿Para qué? ¿Para qué? Pues para ganar corazones para Cristo, para que conociéndolo se salven y lleguen al conocimiento de la verdad. No se anunciaba a sí mismo, anunciaba ese Dios del amor y de la salvación. Anunciaba su palabra como camino, verdad y vida plena. No era a sí mismo el que se anunció Pablo, Bernabé y tantos hombres de la iglesia. Es a Dios. Y eso es lo que nosotros como buenos cristianos debemos saber y llevar adelante. ¿Y qué le exhorta Pablo? ¿Y qué nos exhorta a nosotros, nos invita a vivir en esa firmeza de lo que el Señor nos ha dado, de lo que hemos aprendido? Pero nadie da nada de lo que no tiene. Tenemos que preguntarnos cómo está nuestra vida de fe en relación con la Sagrada Escritura. Leemos la Sagrada Escritura. Meditamos la palabra de Dios cada día. Nos preguntamos qué el Señor me está invitando, me está exhortando hoy a vivir, al salir de aquí, al comenzar el nuevo día, al saber anunciar al otro. ¿Qué palabra, qué versículo, qué frase me motiva a llevar en mi caminar y hacer realidad allí donde yo me desarrollo en la sociedad? Entonces, nuestra vida de fe va creciendo, se va solidificando, va teniendo esa luz, va buscando esa verdad a la luz de lo que el Señor nos dice. San Pablo exhorta a Timoteo, nos exhorta a nosotros a estar familiarizados con la Sagrada Escritura. En ella encontraremos la sabiduría. En ella sabemos que encontramos la salvación. En ella podemos saber cómo corregir, cómo iluminar, cómo gobernar, cómo vivir en matrimonio, en familiaridad. En ella podemos educar a nuestros hijos en la virtud. En ella podemos cada día encontrar la perfección hacia la santidad de lo que Dios nos llama. Por eso Jesús le recuerda hoy a aquellos escribas cómo podrían llamar al Hijo de Dios, Hijo de David. Porque también están aquellos que literalmente interpretan la Escritura según su conveniencia, según su parecer. Entonces me apropio de esto porque me conviene y aparto de esto porque no me agrada. Es muy fuerte lo que dice Dios, yo no lo puedo vivir. Y no es así.
No podemos

ser cristianos tibios. Esto sí, esto no, ahora sí, mañana no, no. Por eso, qué inmensa paz disfrutamos los que ustedes y yo vivimos en esa escucha. Amamos las leyes del Señor y tratamos en la medida de lo posible, en medio de las adversidades, en medio de nuestras debilidades, flaquezas y miserias, de vivirla. ¿Nos caemos? Sí, pero también nos levantamos porque reconocemos la gracia, la misericordia de Dios. Reconocemos en su palabra que Él ha venido no a condenar, sino a salvar. Y eso es lo bonito, y eso es lo laudable, y eso es lo que me da fuerza a ti y a mí para cada día mirar y anhelar el cumplir y vivir los mandamientos de Dios, el sabernos iluminar por la palabra de Dios y hacer la vida, anidarla en nuestro corazón, nuestra mente y nuestras obras. Vamos a pedirle esa gracia hoy al Señor por intercesión de San Bonifacio, por intercesión de nuestra Madre, la Virgen de la Caridad, y disponernos en este tercer día de la novena al Sagrado Corazón, que nuestro corazón sea un corazón que palpite, que se mueva a la luz de la palabra de Dios como se movió el corazón de Jesús. Que así sea.

Puesto de pie, presentémosle al Señor nuestras súplicas y peticiones. Y a cada una de ellas responderemos: Señor, escucha nuestra oración. Por la Iglesia, por el Papa, los obispos, sacerdotes, religiosos y religiosas, todo el pueblo fiel de Dios, todo bautizado, para que llevemos adelante el mandato que el Señor nos dejó de anunciar la buena noticia, construir el reino de Dios a tiempo y a destiempo, iluminando siempre por la gracia de su Sagrada Escritura, para que muchos hombres conozcan a Dios y conociéndolo se salven. Oremos al Señor. Por los gobernantes, pedimos de manera especial por los de este pueblo, por los que se encuentran en elección, de manera especial Colombia. Pedimos también por la conversión de los gobernantes que no escuchan, que tiranizan, que esclavizan, que maltratan, que no cuidan a los pueblos, que no dictan leyes que defiendan la vida desde su concesión hasta sus últimos días, que no promueven los valores de la familia cuidándola y no buscan el bienestar social y no trabajan por un bien común respetando los derechos humanos. Oremos al Señor. Pedimos por los cristianos, para que sean asiduos lectores, meditadores de la palabra de Dios, para que vean en ello esa obra que Dios ha querido inspirar para nuestro caminar, vivir, existir y encontrar en ella la luz y la fuerza, la gracia para saber vivir según lo que Dios nos ha revelado, nos ha mostrado en su Sagrada Escritura. Oremos al Señor. Para que cada día nosotros crezcamos en la meditación de la palabra de Dios. Para que cada día sepamos dar testimonio como San Bonifacio de ese Dios vivo y verdadero en el que creemos, confiamos y esperamos una vida eterna. Oremos al Señor. Por todos los que se encomiendan a nuestras oraciones, nuestros familiares, amigos, enfermos, presos, emigrantes, desvalidos, ancianos solos, para que encuentren siempre en nosotros una palabra de esperanza, un gesto amable, un brazo tendido, un servicio en medio de sus necesidades, vicisitudes. Oremos al Señor. Por el eterno descanso de nuestros queridos hermanos difuntos, para que el Señor, en su infinita misericordia, los acoja en el reino de los cielos, oremos al Señor. Para que recordemos siempre lo que el Señor nos dice: vengan a mí los que estén cansados, agobiados, y yo los aliviaré, porque mi carga es ligera y mi yugo es suave. Para que en medio de nuestro día a día, de nuestro vivir, sepamos confiar, escudriñar las Sagradas Escrituras, oremos al Señor. Escucha, Padre bueno y santo, estas súplicas que hoy te hemos querido presentar, la que queda en lo profundo de nuestro corazón y que hoy a los pies de nuestra Madre, la Virgen de la Caridad, queremos presentarte. Hazla que se cumplan según tu voluntad, pues te lo pedimos por tu Hijo Jesucristo, que contigo vive y reina y es Dios por los siglos de los siglos. Amén. Sentamos ahora junto al pan y el vino, sentamos nuestra ofrenda.

Oren, queridos hermanos y hermanas, para que este sacrificio mío y de ustedes sea agradable a Dios Padre Todopoderoso.

Santifica, Señor, con tu bendición estos dones que te presentamos, para que por tu gracia nos inflame en aquel fuego de tu amor con el que San Bonifacio venció en su cuerpo todos los tormentos. Por Jesucristo nuestro Señor. El Señor esté con ustedes. Levantemos el corazón. Demos gracias al Señor nuestro Dios. En verdad es justo y necesario, es nuestro deber y salvación darte gracias siempre y en todo lugar, Señor Padre Santo, Dios Todopoderoso y Eterno, porque la sangre de San Bonifacio, mártir, derramada como la de Cristo para proclamar su fidelidad a ti, manifiesta tu admirable poder que convierte la fragilidad en fortaleza y al hombre débil robustece para que sea testigo tuyo por Cristo, Señor nuestro. Por eso, con los ángeles te cantan en el cielo, así nosotros te aclamamos diciendo: Santo, santo, santo es el Señor, Dios del universo. Llenos están el cielo y la tierra de tu gloria. Hosana en el cielo. Bendito el que viene en nombre del Señor. Hosana en el cielo. Santo eres en verdad, Señor, fuente de toda santidad. Por eso te pedimos que santifiques estos dones con la efusión de tu Espíritu, de manera que se conviertan para nosotros en el cuerpo y la sangre de Jesucristo nuestro Señor, el cual, cuando iba a ser entregado a su pasión voluntariamente aceptada, tomó pan, dándote gracias, lo partió, lo dio a sus discípulos diciendo: tomen y coman todos de él, porque esto es mi cuerpo, que será entregado por ustedes.

Del mismo modo, acabada la cena, tomó el cáliz y dándote gracias de nuevo, lo pasó a sus discípulos diciendo, tomen y beban todos de él, porque este es el cáliz de mi sangre, sangre de la alianza nueva y eterna, que será derramada por ustedes y por todos los hombres para el perdón de los pecados. Hagan esto en conmemoración mía.

Este es el sacramento de nuestra fe. Así pues, Padre, al celebrar ahora el memorial de la muerte y resurrección de tu Hijo, te ofrecemos el pan de vida y el cáliz de salvación, y te damos gracias porque nos haces digno de servirte en tu presencia. Te pedimos humildemente que el Espíritu Santo congregue en la unidad a cuantos participamos del cuerpo y la sangre de Cristo. Acuérdate, Señor, de tu iglesia extendida por toda la tierra, y con el Papa León, con nuestro obispo Tomás, su auxiliar Enrique, y todos los pastores que cuidan de tu pueblo, llévala a su perfección por la caridad. Acuérdate también de nuestros hermanos que se durmieron en la esperanza de la resurrección. Y de todos los que han muerto en tu misericordia, admítelos a contemplar la luz de tu rostro. Ten misericordia de todos nosotros, y así con María, la Virgen de la Caridad, Madre de Dios, su esposo San José, los apóstoles, San Bonifacio, y cuantos vivieron en tu amistad a través de los tiempos, merezcamos por tu Hijo Jesucristo compartir la vida eterna y cantar tus alabanzas.

por Cristo, con Él y en Él. A ti, Dios Padre omnipotente, en la unidad del Espíritu Santo, todo honor y toda gloria, por los siglos de los siglos. El amor de Dios ha sido derramado en nuestros corazones a través de su Hijo, que a través de su vida y en la Sagrada Escritura nos ha revelado cuánto Dios nos ama. Unidos en oración, decimos: Padre nuestro que estás en el cielo, santificado sea tu nombre. Venga a nosotros tu reino. Hágase tu voluntad en la tierra como en el cielo. Danos hoy nuestro pan de cada día. Perdona nuestras ofensas, como también nosotros perdonamos a los que nos ofenden. No nos dejes caer en la tentación y líbranos del mal. Líbranos de todos los males, Señor, y concede la paz en nuestros días, para que, ayudados por tu misericordia, vivamos siempre libres de pecado, protegidos de toda perturbación, mientras esperamos la gloriosa venida de nuestro Salvador Jesucristo. Señor Jesucristo, que dijiste a tus apóstoles: mi paz les dejo, mi paz les doy. No tengas en cuenta nuestros pecados, sino la fe de tu Iglesia. Y conforme a tu palabra, conceden la paz y la unidad. Tú que vives y reinas por los siglos de los siglos. La paz del Señor esté con todos ustedes. Compartimos fraternalmente un saludo de paz con las personas que están a nuestro lado.

0: Este es el Cordero de Dios que quita el pecado del mundo. Dichosos los invitados a la cena del Señor.
1: Señor, no soy digna de que entres en mi casa, pero una palabra tuya bastará para sanarme.
0: Cuerpo y la sangre.

Queridos hermanos y hermanas, pueden sentarse. Este es el momento de la Sagrada Comunión. Es importante que escuchen con atención. Quienes comulgan se acercarán con devoción y respeto. Podrán recibirla en la boca o en la mano y la consumirán delante del ministro. Solo se acercarán quienes están preparados para hacerlo, que han hecho su primera comunión, se han confesado recientemente con un sacerdote católico y reciben la comunión frecuentemente. No deben practicar otra religión o creencia fuera de la fe católica. Y si tienen pareja, deben estar casados por la Iglesia. Los hermanos que por el momento no pueden acercarse a la comunión permanecerán sentados en silencio y oración. Muchas gracias.

Oremos. Que el santo sacramento que recibimos, Señor, nos comunique aquella fortaleza de espíritu que hizo a tu mártir San Bonifacio, fiel en tu servicio y victorioso en su pasión. Por Jesucristo nuestro Señor. El Señor esté con ustedes. Y la bendición de Dios Todopoderoso, Padre, Hijo y Espíritu Santo, descienda sobre ustedes, sobre su familia, ahora y siempre. En este tercer día de la novena del Sagrado Corazón, nos invita en su tercer día a ser digno de toda alabanza. Y el Papa Francisco reflexiona del Exitnos, que es en la Eucaristía donde el amor siempre presente del Sagrado Corazón nos invita a la unión con Cristo. Al mismo tiempo, el Santo Padre advierte

que en el ritmo frenético del mundo actual olvidamos alimentar nuestra vida con la fuerza de la Eucaristía, por lo que recomienda pasar una hora de adoración ante el Santísimo Sacramento todos los jueves. El Papa Francisco continúa diciendo: cuando alguien vive con fervor esta práctica de adoración junto con tantos hermanos y encuentra en la Eucaristía todo el amor del corazón de Cristo, adora juntamente con la Iglesia el símbolo y como la huella de la caridad divina, la cual llegó también a amar con el corazón del Verbo encarnado al género humano. En las visiones de Santa Margarita María Alacoque, del Sagrado Corazón de Jesús, vemos la luz y el fuego del Señor, de la vida que transforma nuestros corazones. Una de estas visiones tuvo lugar durante meditación del Santísimo Sacramento, cuando Santa Margarita ve el misterio pascual de Cristo en todo su esplendor. Una vez, entre otras, estando expuesto el Santísimo, se me presentó Jesucristo, mi divino Maestro, todo radiante de gloria con sus cinco llagas que brillaban como cinco soles y por todas partes salían llamas de su sagrada humanidad, especialmente de su adorable pecho, el cual parecía un horno, abriéndose este y me descubrió su amantísimo y amabilísimo corazón, que era el vivo foco de donde procedía semejante llamas. Busquemos, queridos hermanos, ese actuar, en ese profundizar nuestra relación con el Sagrado Corazón de Jesús en la Eucaristía. Puede aceptar el desafío del Papa Francisco de realizar la adoración semanal los jueves utilizando esa adoración. Los Caballeros de Colón ofrecen una plantilla para celebrar una hora santa del Sagrado Corazón. También pueden comprometerse a asistir a una misa en un santuario parroquial o dedicado al Sagrado Corazón. Señor, hoy vengo ante tu tierno corazón, a ti que tienes palabras que encienden el mío, a ti que derramas compasión sobre los pequeños y los pobres, sobre los que sufren y sobre toda miseria humana. Deseo conocerte más, contemplarte en el Evangelio, estar contigo y aprender de ti y del amor con que te dejaste tocar por todas las formas de pobreza. Tú nos mostraste el amor del Padre amándonos sin medida, con tu corazón divino y humano. Concede a todos tus hijos la gracia del encuentro contigo. Cambia, moldea y transforma nuestros planes para que solo te busquemos a ti en cada circunstancia, en la oración, en el trabajo, en los encuentros y en nuestra rutina diaria. Y desde este encuentro envíanos en misión, una misión de compasión por un mundo en el que eres la fuente de donde fluye toda consolación. Amén. Sagrado Corazón de Jesús, Sagrado Corazón de Jesús, Sagrado Corazón de Jesús. Pueden ir en paz. Que todos tengan un buen viernes, un buen fin de semana, recordando la exhortación que Pablo hace a Timoteo, pero también a nosotros: ser lectores, meditadores de la palabra de Dios, y recordar que este domingo celebramos el Corpus Christi, es decir, la fiesta de la solemnidad del cuerpo y la sangre del Señor. Que Dios les bendiga.

Proclama mi alma la grandeza del Señor. Se alegra mi espíritu en Dios mi Salvador, porque ha mirado la humillación de su esclava. Desde ahora me felicitarán todas las generaciones, porque el Poderoso ha hecho obras grandes por mí. Su nombre es santo, y su misericordia llega a sus fieles de generación en generación. Él hace proezas con su brazo, dispersa a los soberbios de corazón, derriba del trono a los poderosos y enaltece a los humildes. A los hambrientos los colma de bienes y a los ricos los despide vacíos. Auxilia a Israel, su siervo, acordándose de su misericordia, como lo había prometido a nuestros padres, en favor de Abraham y su descendencia por siempre. Amén.

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Hola hermanos, los saluda, soy el Padre Jesús Raya, de aquí de la Arquidiócesis de León. Ahorita nos encontramos en la parroquia, mi parroquia de Nuestra Señora de Guadalupe, Madre de los Mexicanos, en la colonia 10 de Mayo, aquí en la ciudad de León, Guanajuato. Estamos, Dios mediante, el próximo año por cumplir nuestro año jubilar, 25 años de que se hizo parroquia esta zona. Y pues bueno, aquí la gente tiene mucha devoción a Nuestra Madre del Cielo bajo esta advocación de Nuestra Madre Santísima de Guadalupe. Es una dicha poder estar en una parroquia. Yo tengo como sacerdote 5 años ya próximos a cumplir de ordenado. Me ordené precisamente el 12 de diciembre del año 2020. Y es una gracia porque la Santísima Virgen María siempre me ha acompañado desde mi primer parroquia en la ciudad de Guanajuato. Y así me ha ido acompañando. Estamos en esta colonia, que es una colonia difícil, pero muy bonita, de una gente con una fe muy grande, muy fervorosa, llena de piedad popular. Por eso es una gracia que el día de hoy se pueda dar a conocer esta fe. Ahora sí que nuestra fe cristiana también nace de un pueblo que se entrega completamente a Dios. Nuestra arquidiócesis de León, aquí en León, Guanajuato, México, pues es una arquidiócesis que nace del martirio. Precisamente muchos mártires de la guerra cristera, pues nacen aquí, en toda esta zona del Bajío, y por eso es que se erige en la montaña del Cubilete el Santuario Votivo a Cristo Rey. Pero ese grito que muchas veces hemos escuchado y que no hemos puesto atención de Viva Cristo Rey y la Virgen de Guadalupe, fue un grito de esperanza para mucha gente. Por eso yo los invito, hermanos, a que sigamos siempre unidos en oración, pidiendo a Dios la paz, pero nunca apartarnos del amor de María. Muchos santos a lo largo de la historia de la Iglesia nos han dado testimonio de que acercarnos al amor de María es una grande confianza que podemos tener, porque es una seguridad de obtener gracias de Dios. María, pues es la madre de Dios, es la madre de Jesús, y pues Jesús nos acompaña, Él es el Rey, el Príncipe de la Paz. Entonces, hermanos, pues qué gusto que puedan el día de hoy estar y conocer esta parroquia, muy bonita por cierto, dedicada a Nuestra Madre Santísima de Guadalupe. Yo aquí en esta parroquia tengo apenas 8 meses de que llegué. El señor cura, el padre Luis Alberto, él ya tiene casi 2 años de estar sirviendo en esta parroquia. Así que les pedimos oración por sus sacerdotes y gracias por acompañarnos. Que Dios les bendiga. Muchas gracias.

Queridos hijos, oro por ustedes y los exhorto a una vida nueva, una vida en la alegría y en la oración. Hijitos, que el Espíritu Santo los colme de alegría, para que sean como una fuente de agua pura y potable, a fin de que, hijitos, estén en Dios y con Dios, como misioneros del amor y de la paz. Su vida aquí en la tierra es breve, y por eso estoy con ustedes para guiarlos hacia el cielo. Gracias por haber respondido a mi llamado.

Ven, acércate, entrégame lo que traes en tu corazón, en tu mente, en tu alma. He visto cómo has enfrentado muchas batallas. De algunas has salido victorioso, de otras te he visto derrotado. No bajes la mirada. Quiero que tu mirada se entrelace a la mía y sepas lo que tengo hoy para ti. Esto que me estás dando, que me estás confiando, yo ya lo conocía. Sabía que venías cargando con todo ello. Aquí están tus tristezas, tus miedos, tus alegrías, tus éxitos. Hoy los quiero transformar en gracias, en bendiciones que te ayuden a caminar por el sendero de la santidad. No temas en confiar en mí. Quizás has desgastado mucho tu fe en otras cosas y en personas que han jugado contigo. Pero ahora estás delante de quien te ama mucho y de quien no quiere que sufras más. Ven, quédate aquí conmigo.

Que toda criatura bendiga y glorifique a María, la obra maestra de las manos de Dios, porque ella es la obra maestra de las manos de Dios, tanto en el orden de la gracia como en el de la gloria.

0: primero, Padre nuestro que estás en el cielo, santificado sea tu nombre. Venga a nosotros tu reino. Hágase tu voluntad en la tierra como en el cielo. Danos hoy nuestro pan de cada día. Perdona nuestras ofensas, como también nosotros perdonamos a los que nos ofenden. No nos dejes caer en la tentación y líbranos del mal. Amén. Y a ti, Madre Santísima, con estas Ave Marías te pedimos que interceda por esta familia y por la paz de esa familia y por la paz del alma de Yamilo. Dios te salve, María, llena eres de gracia. El Señor es contigo. Bendita tú eres entre todas las mujeres y bendito es el fruto de tu vientre, Jesús. Santa María, Madre de Dios, ruega por nosotros, pecadores, ahora y en la hora de nuestra muerte. Amén. Dios te salve, María, llena eres de gracia. El Señor es contigo. Bendita tú eres entre todas las mujeres, y bendito es el fruto de tu vientre, Jesús. Santa María, Madre de Dios, ruega por él y por nosotros y los pecadores, ahora y en la hora de nuestra muerte. Amén. Dios te salve, María, llena eres de gracia. El Señor es contigo. Bendita tú eres entre todas las mujeres. Y bendito es el fruto de tu vientre, Jesús. Santa María, Madre de Dios, ruega por él y por nosotros, pecadores, ahora y en la hora de nuestra muerte. Amén. Dios te salve, María, llena eres de gracia. El Señor es contigo. Bendita tú eres entre todas las mujeres, y bendito es el fruto de tu vientre, Jesús. Santa María, Madre de Dios, ruega por él y por nosotros, pecadores, ahora y en la hora de nuestra muerte. Amén. Dios te salve, María, llena eres de gracia. El Señor es contigo. Bendita tú eres entre todas las mujeres, y bendito es el fruto de tu vientre, Jesús. Santa María, Madre de Dios, ruega por él y por nosotros, pecadores, ahora y en la hora de nuestra muerte. Amén. Salve María, llena eres de gracia. El Señor es contigo. Bendita tú eres entre todas las mujeres, y bendito es el fruto de tu vientre, Jesús. Santa María, Madre de Dios, ruega por nosotros, pecadores, ahora y en la hora de nuestra muerte. Amén. Dios te salve, María, llena eres de gracia. El Señor es contigo. Bendita tú eres entre todas las mujeres, y bendito es el fruto de tu vientre, Jesús. Santa María, Madre de Dios, ruega por mí y por nosotros, pecadores, ahora y en la hora de nuestra muerte. Amén. Dios te salve, María, madre de gracia. El Señor es contigo. Bendita tú eres entre todas las mujeres, y bendito es el fruto de tu vientre, Jesús. Santa María, Madre de Dios, ruega por él y por nosotros, pecadores, ahora y en la hora de nuestra muerte. Amén. Dios te salve, María, eres de gracia. El Señor es contigo. Bendita tú eres entre todas las mujeres, y bendito es el fruto de tu vientre, Jesús. Santa María, Madre de Dios, ruega por nosotros, pecadores, ahora y en la hora de nuestra muerte. Amén. Dios te salve, María, llena eres de gracia. Contigo, bendita tú eres entre todas las mujeres, y bendito es el fruto de tu vientre, Jesús. Santa María, Madre de Dios, ruega por nosotros pecadores, ahora y en la hora de nuestra muerte. Amén. Gloria al Padre, al Hijo y al Espíritu Santo, como era en el principio, ahora y siempre, los siglos de los siglos. Amén. María es Madre de Gracia y Madre de Piedad y Misericordia.
1: En la vida y en la muerte, ampáranos, Madre nuestra.
0: Vamos a ofrecer otro 10 Ave Marías por el eterno descanso del alma de Yamilo. Padre nuestro que estás en el cielo, santificado sea tu nombre. Venga a nosotros tu reino. Hágase tu voluntad en la tierra como en el cielo.
1: Danos hoy nuestro pan de cada día. Perdona nuestras ofensas como también nosotros perdonamos a los que nos ofenden. Y no nos dejes caer en tentación y líbranos del mal. Amén.
0: Madre Santísima, Madre del Amor Eterno.

0: por ello, señora mía, y le dé el alma al eterno descanso. Dios te salve María, llena eres de gracia, Señor es contigo. Bendita tú eres entre todas las mujeres, y bendito el fruto de tu vientre, Jesús.
1: Santa María, Madre de Dios, ruega por Yahumiel y por nosotros pecadores, ahora y en la hora de nuestra muerte. Amén.
0: Dios te salve María, llena eres de gracia, Señor es contigo. Bendita tú eres entre todas las mujeres, y bendito el fruto de tu vientre, Jesús.
1: Santa María, Madre de Dios, ruega por Yahumiel y por nosotros pecadores, ahora y en la hora de nuestra muerte. Amén.
0: Dios te salve María, llena eres de gracia, Señor es contigo. Bendita tú eres entre todas las mujeres, y bendito el fruto de tu vientre, Jesús.
1: Santa María, Madre de Dios, ruega por Yahumiel y por nosotros pecadores, ahora y en la hora de nuestra muerte. Amén.
0: Dios te salve María, llena eres de gracia, Señor es contigo. Bendita tú eres entre todas las mujeres, y bendito el fruto de tu vientre, Jesús.
1: Santa María, Madre de Dios, ruega por Yahumiel y por nosotros pecadores, ahora y en la hora de nuestra muerte. Amén.
0: Dios te salve María, llena eres de gracia, Señor es contigo. Bendita tú eres entre todas las mujeres, y bendito el fruto de tu vientre, Jesús.
1: Santa María, Madre de Dios, ruega por Yahumiel y por nosotros pecadores, ahora y en la hora de nuestra muerte. Amén.
0: Dios te salve María, llena eres de gracia, Señor es contigo, bendita tú eres entre todas las mujeres y bendito el fruto de tu vientre, Jesús.
1: Santa María, Madre de Dios, ruega por Yahumiel y por nosotros pecadores, ahora y en la hora de nuestra muerte. Amén.
0: Dios te salve María, llena eres de gracia, Señor es contigo, bendita tú eres entre todas las mujeres y bendito el fruto de tu vientre, Jesús.
1: Santa María, Madre de Dios, ruega por Yahumiel y por nosotros pecadores, ahora y en la hora de nuestra muerte. Amén.
0: Dios te salve María, llena eres de gracia, Señor es contigo, bendita tú eres entre todas las mujeres y bendito el fruto de tu vientre, Jesús.
1: Santa María, Madre de Dios, ruega por Yahumiel y por nosotros pecadores, ahora y en la hora de nuestra muerte. Amén.
0: Dios te salve María, llena eres de gracia, Señor es contigo, bendita tú eres entre todas las mujeres y bendito el fruto de tu vientre, Jesús.
1: Santa María, Madre de Dios, ruega por Yahumiel y por nosotros pecadores, ahora y en la hora de nuestra muerte. Amén.
0: Dios te salve María, llena eres de gracia, Señor es contigo, bendita tú eres entre todas las mujeres, bendito el fruto de tu vientre, Jesús.
1: Santa María, Madre de Dios, ruega por Yahumiel y por nosotros pecadores, ahora y en la hora de nuestra muerte. Amén.
0: Gloria al Padre, al Hijo y al Espíritu Santo.
1: Como era en el principio, ahora y siempre, por los siglos de los siglos. Amén.
0: María, Madre de Gracia y Madre de Misericordia.
1: En la vida y en la muerte, ampáranos, Madre nuestra.
0: Oh Jesús mío, perdona nuestras culpas y pecados. Líbranos del fuego del infierno.
1: Y conduce al cielo todas las almas. Especialmente la de Yahumiel y las más necesitadas de tu infinita misericordia.
0: Dale, Señor, el descanso eterno.
1: Brille para Yahumiel.
0: Y la fortaleza a la familia para sobrellevar este momento tan difícil. Padre nuestro que estás en el cielo, santificado sea tu nombre. Venga a nosotros tu reino, hágase tu voluntad así en la tierra como en el cielo.
1: Danos hoy nuestro pan de cada día, perdona nuestras ofensas como también nosotros perdonamos a los que nos ofenden. Y no nos dejes caer en tentación, líbranos de todo mal. Amén.
0: Dios te salve María, llena eres de gracia, el Señor es contigo. Bendita tú eres entre todas las mujeres y bendito el fruto de tu vientre, Jesús.
1: Santa María, Madre de Dios, ruega por Yahumiel y por nosotros pecadores, ahora y en la hora de nuestra muerte. Amén.
0: Dios te salve María, llena eres de gracia, el Señor es contigo. Bendita tú eres entre todas las mujeres y bendito el fruto de tu vientre, Jesús.
1: Santa María, Madre de Dios, ruega, Señora, por Yahumiel y nosotros pecadores, ahora y en la hora de nuestra muerte. Amén.
0: Dios te salve, María, llena eres de gracia, Señor es contigo. Bendita tú eres entre todas las mujeres y bendito el fruto de tu vientre, Jesús.
1: Santa María, Madre de Dios, ruega por Yahumiel y nosotros pecadores, ahora y en la hora de nuestra muerte. Amén.
0: Dios te salve, María, llena eres de gracia, Señor es contigo. Bendita tú eres entre todas las mujeres y bendito el fruto de tu vientre, Jesús.
1: Santa María, Madre de Dios, ruega por Yahumiel y por nosotros pecadores, ahora y en la hora de nuestra muerte. Amén.
0: Dios te salve María, llena eres de gracia, Señor es contigo. Bendita tú eres entre todas las mujeres y bendito el fruto de tu vientre, Jesús.
1: Santa María, Madre de Dios, ruega por Yahumiel y por nosotros pecadores, ahora y en la hora de nuestra muerte. Amén.
0: Dios te salve María, llena eres de gracia, Señor es contigo. Bendita tú eres entre todas las mujeres y bendito el fruto de tu vientre, Jesús.
1: Santa María, Madre de Dios, ruega por Yahumiel y por nosotros pecadores, ahora y en la hora de nuestra muerte. Amén.
0: Dios te salve María, llena eres de gracia, el Señor es contigo. Bendita tú eres entre todas las mujeres y bendito el fruto de tu vientre, Jesús.
1: Santa María, Madre de Dios, ruega por Yahumiel y por nosotros pecadores, ahora y en la hora de nuestra muerte. Amén.
0: Dios te salve María, llena eres de gracia, el Señor es contigo. Bendita tú eres entre todas las mujeres y bendito el fruto de tu vientre, Jesús.
1: Santa María, Madre de Dios, ruega por John Milly y por nosotros pecadores, ahora y en la hora de nuestra muerte. Amén.
0: Dios te salve María, llena eres de gracia.

0: Gracias, Señor, es contigo. Bendita tú eres entre todas las mujeres y bendito el fruto de tu vientre, Jesús.
1: Santa María, Madre de Dios, ruega por yo humilde y por nosotros pecadores, ahora y en la hora de nuestra muerte. Amén.
0: Dios te salve, María, llena eres de gracia, Señor, es contigo. Bendita tú eres entre todas las mujeres y bendito el fruto de tu vientre, Jesús.
1: Santa María, Madre de Dios, ruega por yo humilde y por nosotros pecadores, ahora y en la hora de nuestra muerte. Amén.
0: Gloria al Padre, al Hijo y al Espíritu Santo.
1: Como era en el principio, ahora y siempre, por los siglos de los siglos. Amén.
0: María, Madre de Gracia y Madre de Piedad y Misericordia.
1: En la vida y en la muerte, ampáranos, Madre nuestra.
0: Oh Jesús mío, perdona nuestras culpas y pecados. Líbranos del fuego del infierno y lleva todas las almas al cielo.
1: Realmente la lluvia y la humildad
0: de tu infinita misericordia. Amén. Dale, Señor, el descanso eterno.
1: Y brille para ella humilde siempre la luz perpetua.
0: Y la fortaleza a la familia para llegar el momento difícil de luto. Padre nuestro que estás en el cielo, santificado sea tu nombre. Venga a nosotros tu reino. Hágase tu voluntad así en la tierra como en el cielo.
1: Danos hoy nuestro pan de cada día. Perdona nuestras ofensas como también nosotros perdonamos a los que nos ofenden. Y no nos dejes caer en tentación. Líbranos del mal. Amén.
0: Dios te salve María, llena eres de gracia, Señor es contigo. Bendita tú eres entre todas las mujeres y bendito el fruto de tu vientre, Jesús.
1: Santa María, Madre de Dios, ruega por ella humilde y por nosotros pecadores, ahora y en la hora de nuestra muerte. Amén.
0: Dios te salve María, llena eres de gracia, Señor es contigo. Bendita tú eres entre todas las mujeres y bendito el fruto de tu vientre, Jesús.
1: Santa María, Madre de Dios, ruega por ella humilde y por nosotros pecadores, ahora y en la hora de nuestra muerte. Amén.
0: Dios te salve María, llena eres de gracia, Señor es contigo. Bendita tú eres entre todas las mujeres y bendito el fruto de tu vientre, Jesús.
1: Santa María, Madre de Dios, ruega por ella humilde y por nosotros pecadores, ahora y en la hora de nuestra muerte. Amén.
0: Dios te salve María, llena eres de gracia, Señor es contigo. Bendita tú eres entre todas las mujeres y bendito el fruto de tu vientre, Jesús.
1: Santa María, Madre de Dios, ruega por ella humilde y por nosotros pecadores, ahora y en la hora de nuestra muerte. Amén.
0: Dios te salve María, llena eres de gracia, Señor es contigo. Bendita tú eres entre todas las mujeres y bendito el fruto de tu vientre, Jesús.
1: Santa María, Madre de Dios, ruega por ella humilde y por nosotros pecadores, ahora y en la hora de nuestra muerte. Amén.
0: Dios te salve María, llena eres de gracia, Señor es contigo. Bendita tú eres entre todas las mujeres y bendito el fruto de tu vientre, Jesús.
1: Santa María, Madre de Dios, ruega por ella humilde y por nosotros pecadores, ahora y en la hora de nuestra muerte. Amén.
0: Dios te salve María, llena eres de gracia, Señor es contigo. Bendita tú eres entre todas las mujeres y bendito el fruto de tu vientre, Jesús.
1: Santa María, Madre de Dios, ruega por ella humilde y por nosotros pecadores, ahora y en la hora de nuestra muerte. Amén.
0: Dios te salve, María, llena eres de gracia, Señor es contigo. Bendita tú eres entre todas las mujeres y bendito el fruto de tu vientre, Jesús.
1: Santa María, Madre de Dios, ruega por ella humilde y por nosotros pecadores, ahora y en la hora de nuestra muerte. Amén.
0: Dios te salve, María, llena eres de gracia, Señor es contigo. Bendita tú eres entre todas las mujeres y bendito el fruto de tu vientre, Jesús.
1: Santa María, Madre de Dios, ruega por ella humilde y por nosotros pecadores, ahora y en la hora de nuestra muerte. Amén.
0: Dios te salve, María, llena eres de gracia, Señor es contigo. Bendita tú eres entre todas las mujeres y bendito el fruto de tu vientre, Jesús.
1: Santa María, Madre de Dios, ruega por ella humilde y por nosotros pecadores, ahora y en la hora de nuestra muerte. Amén.
0: Gloria al Padre, al Hijo y al Espíritu Santo.
1: En el principio, ahora y siempre, por los siglos de los siglos. Amén.
0: María, Madre de Gracia y Madre de Piedad y Misericordia.
1: En la vida y en la muerte, ampáranos, Madre nuestra.
0: Oh, mi buen Jesús, perdona nuestras culpas y pecados. Líbranos del fuego del infierno.
1: Y conduce al cielo todas las almas, especialmente la de ella humilde y las más necesitadas de tu infinita misericordia.
0: Dale, Señor, el descanso eterno.
1: Y brille para ella humilde la luz perpetua.
0: Y de la fortaleza a la familia para vivir el momento difícil de luto. Padre nuestro que estás en el cielo, santificado sea tu nombre. Venga a nosotros tu reino. Hágase tu voluntad así en la tierra como en el cielo.
1: Danos hoy nuestro pan de cada día. Perdona nuestras ofensas como también nosotros perdonamos a los que nos ofenden. Y no nos dejes caer en tentación. Líbranos del mal. Amén.
0: Dios te salve María, llena eres de gracia. Señor es contigo. Bendita tú eres entre todas las mujeres y bendito el fruto de tu vientre, Jesús.
1: Santa María, Madre de Dios, ruega por ella humilde y por nosotros pecadores, ahora y en la hora de nuestra muerte. Amén.
0: Dios te salve, María, llena eres de gracia, Señor es contigo. Bendita tú eres entre todas las mujeres y bendito el fruto de tu vientre, Jesús.
1: Santa María, Madre de Dios, ruega por ella humilde y por nosotros pecadores, ahora y en la hora de nuestra muerte. Amén.
0: Dios te salve, María, llena eres de gracia, Señor es contigo. Bendita tú eres entre todas las mujeres y bendito el fruto de tu vientre, Jesús.
1: Santa María, Madre de Dios, ruega por ella humilde y por nosotros pecadores, ahora y en la hora de nuestra muerte. Amén.
0: Dios te salve, María, llena eres de gracia, Señor es contigo. Bendita tú eres entre todas las mujeres y bendito el fruto de tu vientre, Jesús.
1: Santa María, Madre de Dios, ruega por nosotros y por nosotros pecadores, ahora y en la hora de nuestra muerte. Amén.
0: Dios te salve María, llena eres de gracia, Señor es contigo. Bendita tú eres entre todas las mujeres y bendito el fruto de tu vientre, Jesús.
1: Santa María, Madre de Dios, ruega por nosotros y por nosotros pecadores, ahora y en la hora de nuestra muerte. Amén.
0: Dios te salve María, llena eres de gracia, Señor es contigo. Bendita tú eres entre todas las mujeres y bendito el fruto de tu vientre, Jesús.
1: Santa María, Madre de Dios, ruega por nosotros y por nosotros pecadores, ahora y en la hora de nuestra muerte. Amén.
0: Dios te salve María, llena eres de gracia, Señor es contigo. Bendita tú eres entre todas las mujeres y bendito el fruto de tu vientre, Jesús.
1: Santa María, Madre de Dios, ruega por nosotros y por nosotros pecadores, ahora y en la hora de nuestra muerte. Amén.
0: Dios te salve María, llena eres de gracia, Señor es contigo. Bendita tú eres entre todas las mujeres y bendito el fruto de tu vientre, Jesús.
1: Santa María, Madre de Dios, ruega por nosotros y por nosotros pecadores, ahora y en la hora de nuestra muerte. Amén.
0: Dios te salve María, llena eres de gracia, Señor es contigo. Bendita tú eres entre todas las mujeres y bendito el fruto de tu vientre, Jesús.
1: Santa María, Madre de Dios, ruega por nosotros humildes y por nosotros pecadores, ahora y en la hora de nuestra muerte. Amén.
0: Dios te salve María, llena eres de gracia, Señor es contigo. Bendita tú eres entre todas las mujeres y bendito el fruto de tu vientre, Jesús.
1: Santa María, Madre de Dios, ruega por nosotros humildes y por nosotros pecadores, ahora y en la hora de nuestra muerte. Amén.
0: Gloria al Padre, al Hijo y al Espíritu
1: Como
0: Santo.
1: Como era en el principio, ahora y siempre, por los siglos de los siglos. Amén.
0: María es Madre de Gracia y Madre de Piedad y Misericordia.
1: En la vida y en la muerte, ampáranos, Madre nuestra.
0: Oh Jesús mío, perdona nuestra culpa y pecado, líbranos del fuego del infierno. Lleva al cielo a
1: todas las almas, especialmente las más necesitadas de tu infinita misericordia.
0: Amén. Para que por misericordia de Dios descansen en paz.
1: Así sea.
0: Dale, Señor, el descanso eterno.
1: Y, para yo, humilo, siempre la luz perpetua.
0: Y dale la fortaleza a la familia en estos momentos tan difíciles de luto, Señor.
1: Por la misericordia de Dios, las almas de los fieles difuntos, en especial a ella, humilo, descanse en paz. Así sea.
0: Padre, el Espíritu Santo. Amén. Sí. Diosito te va a fortalecer, mami. Sí. Dios Todopoderoso y Eterno, Padre Santo, que tú nos llenas de tu gracia, Señor, y nos reúnen en torno a ti, Señor, para poder glorificarte y llamarte, Señor. Yo te doy gracias por este momento que tuvimos para poder hablar con esta persona, Señor. Te alabo, te glorifico y te ensalzo. Dios Todopoderoso y Eterno, te alabo, te glorifico y te ensalzo. Te doy gracias por todo lo que tú me has dado, por todo, por haber traído a esta señora, que te volvimos a hacer otro rosario, un rosario de difunto, pero bueno, tú lo sabes, Señor. Tú sabes todo lo que está pasando, Señor. Tú los vas a fortalecer, los vas a llenar de tu gracia, Señor. Gracias, Señor Dios Todopoderoso. Dios.

Eucaristía no es no es solo un signo que se hace presente en Jesús. La Eucaristía es Jesús simplemente.

Proclama mi alma la grandeza del Señor. Se alegra mi espíritu en Dios mi Salvador, porque ha mirado la humillación de su esclava. Desde ahora me felicitarán todas las generaciones, porque el Poderoso ha hecho obras grandes por mí. Su nombre es santo, y su misericordia llega a sus fieles de generación en generación. Él hace proezas con su brazo, dispersa a los soberbios de corazón, derriba del trono a los poderosos y enaltece a los humildes. A los hambrientos los colma de bienes y a los ricos los despide vacíos. Auxilia a Israel, su siervo, acordándose de su misericordia, como lo había prometido a nuestros padres, en favor de Abraham y su descendencia por siempre. Amén.

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Nos encontramos aquí en la isla de Cozumel. Como cada primer sábado del mes nos reunimos para hacer una oración, un Santo Rosario a la Virgencita María.

Nosotros hacemos el rosario en el área de Punta Morena y Playa Casitas, con la diferencia de que este se hace en latín. Nosotros iniciamos haciendo el rosario en latín porque este lugar fue el primer lugar en donde se llevó a cabo la primera misa en latín. Entonces nosotros tenemos esa costumbre y ahora cada día somos más. Estamos haciendo penitencia por toda la situación difícil que se viene, que se ve, por todas las familias, pues sus necesidades. Todos nosotros pedimos por cada uno de ellos, pedimos a nivel isla, a nivel Quintana Roo, a nivel México, a nivel mundial, por la paz. Y todo esto estamos nosotros encomendándonos siempre a las oraciones de cada uno de los sacerdotes, a raíz de que el sacerdote Moisés nos dejó aquí encomendados haciéndolo. Queremos cumplirle primeramente a ella, la Virgencita, a nuestro Sagrado Corazón de Jesús. Y aquí estamos invitándoles a todos los que gusten y quieran participar cada primer sábado del mes en reparación de todos los ultrajes y sacrilegios que le hacemos al Sagrado Corazón de Jesús con nuestras indiferencias, también a nuestra mamita María.

Queridos amigos, hoy hablaremos acerca de otro de los elementos del sacramento de la reconciliación, como es el dolor de los pecados, llamado también contrición. Esta palabra describe el dolor o la pena que experimenta un corazón al darse cuenta de que ha ofendido a Dios, le ha fallado a Dios. La contrición se divide en contrición perfecta o contrición imperfecta. ¿Cuál es la diferencia? La contrición perfecta es aquella que brota de un corazón que ama, reconoce amorosamente que Dios le ha amado tanto y en cambio Él no. Un alma contrita le pide perdón a Dios movida por ese amor que siente hacia Dios, como lo dice una de las expresiones, por ser quien eres. Dios, que ha sido tan bueno con nosotros, la suma bondad, la bondad infinita, ha recibido de nosotros ingratitud y menosprecio. Al darnos cuenta, al tomar conciencia, el alma se duele y se duele inmensamente. En cambio, la contrición imperfecta no está movida por el amor, está movida por otras realidades. Son imperfectas, pero ayudan. Pensemos, por ejemplo, el miedo. Miedo a condenarse, miedo a perder la gracia, a perder el cielo. Cuando una persona es motivada por esto, no es, digamos, la mejor motivación, por eso es imperfecta. Cuando una persona tiene motivos, por ejemplo, de perfección, pero a nivel sobre todo humano, no es el amor lo que le mueve, sino el ser mejor como persona. Es buena la motivación, pero no es la más perfecta. Cuando la persona también lo hace porque ese es su deber, considera que debe corresponderle a Dios para no ser ingrato, digamos, por pura virtud, o bien para dar buen ejemplo a los demás. Son motivaciones que, repito, no son malas, pero no son las más perfectas. Por eso, cuando algo nos mueve y nos lleva a pedir el perdón de los pecados, pero no es el amor, esa contrición es imperfecta. Cuando nosotros nos acercamos al sacramento de la reconciliación, el Señor en la absolución nos concede la gracia especial para que esta contrición, que es imperfecta, pase con su gracia y con su ayuda a ser perfecta, y así perdona nuestros pecados en el sacramento. Pidamos a Dios que nos conceda este dolor del corazón para dolernos por amor, por haberle fallado, y procuremos no volver a hacerlo. Que Dios los bendiga.

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El Sagrado Corazón de Jesús es una escuela para mí, en primer lugar, que me ha enseñado. Yo recuerdo una vez una homilía de un padre jesuita cuando yo era adolescente, y el padre nos hablaba del Sagrado Corazón y nos decía que el Sagrado Corazón es el reflejo de la humanidad de Jesús. Dice, nosotros tenemos muchas fiestas donde celebramos la divinidad de Jesús, ¿verdad? La transfiguración. Y dice, el Sagrado Corazón es la celebración de un Dios que ha querido encarnarse y que vive las mismas realidades que nosotros, ¿verdad? Es ese corazón y esa realidad de Jesús que tiene los sentimientos que tenemos nosotros, que tiene a veces las aflicciones o que vivió las aflicciones nuestras. Entonces, celebrar el Sagrado Corazón es celebrar la humanidad de Jesús, ¿verdad? Claro que se une a su divinidad, pero el Sagrado Corazón es su humanidad. Y entonces, para mí ha sido escuela primero de humanidad, de no espantarme ni querer rechazar nada de lo que yo siento, tampoco de dejar que a lo mejor mi realidad humana me sobrepase, sino de saber acogerme con todo lo que soy y con todo lo que tengo, con mis limitaciones, con mis logros, con todo lo que es mi persona, y poder acogerme, poder tenerme paciencia y poder ir caminando hacia lo que Jesús quiere de mí. Y esa escuela, les digo, en primer lugar de humanidad, también de misericordia, porque creo que acoger mi humanidad me ha ayudado también a acoger la humanidad de otros. Entonces, el corazón de Jesús para mí es una escuela de misericordia, de no espantarme, de no escandalizarme de lo que otro puede pasar o sufrir, y al contrario, de estar preparada, de estar abierta a recibir al otro desde lo que es, y pues empezar juntos o seguir juntos, ¿verdad?, caminando hacia lo que Dios quiere.

Queridos hijos, hoy oro por vosotros y con vosotros, para que en el Espíritu Santo les ayude y aumente vuestra fe.

es estar en la pastoral de la comunicación como joven, como adolescente, parte también de mi adolescencia. Llevo más de 10 años aquí en la iglesia y he estado en muchos servicios, desde canto, monaguillo, siendo pastoral de juvenil, y por ahora estamos en la pastoral de la comunicación. Nosotros nos encargamos de hacer todo el contenido de nuestras páginas pastorales y eventos que tenemos en nuestra parroquia.

Los invito, jóvenes, a que nos unamos en servicios que como adolescentes y ya también adultos nos gusta. Los invito también a que seamos parte del coro, ser partes de monaguillos, ser parte de la pastoral familiar que también une a las familias en nuestro pueblo y también como jóvenes en la pastoral de la comunicación.

Que toda criatura bendiga y glorifique a María, la obra maestra de las manos de Dios, porque ella es la obra maestra de las manos de Dios, tanto en el orden de la gracia como en el de la gloria.

0: Muy buenas tardes, queridos hermanos. Sean bienvenidos a la casa del Señor. Y en un momento de silencio traemos a nuestra mente y a nuestro corazón aquella intención particular que hemos venido a ofrendar. Y decimos juntos, en el nombre del Padre, del Hijo y del Espíritu Santo.
1: Amén.
0: La gracia de nuestro Señor Jesucristo, el amor del Padre y la comunión del Espíritu Santo esté con todos ustedes.
1: Y con tu espíritu.
0: Y para participar dignamente de estos sagrados misterios, reconozcamos en un momento de silencio nuestros pecados. Inclinando nuestra cabeza como signo de arrepentimiento, decimos: yo confieso ante Dios Todopoderoso y ante ustedes, hermanos, que he pecado mucho de pensamiento, palabra, obra y omisión. Por mis grandes culpas. Por eso ruego a Santa María, siempre Virgen, a los ángeles y a los santos, y a ustedes, hermanos, que intercedan por mí ante Dios nuestro Señor.
1: Amén.
0: El Señor Todopoderoso tenga misericordia de nosotros, perdone nuestros pecados y nos lleve a la vida eterna.
1: Amén.

0: Oremos. Señor, que tu santo mártir Bonifacio interceda por nosotros, para que mantengamos firmemente y proclamemos con nuestras obras la fe que él selló con su palabra y selló con su sangre. Por nuestro Señor Jesucristo, tu Hijo, que vive y reina contigo en la unidad del Espíritu Santo y es Dios por los siglos de los siglos.
1: Amén.
0: Tengan la caridad de Santa Cruz.

0: De la segunda carta del apóstol San Pablo a Timoteo. Querido hermano, tú has seguido de cerca mis enseñanzas y mi modo de vivir, mis planes, mi fe, mi paciencia, mi amor fraterno, mi constancia, mis persecuciones y sufrimientos, como los que soporté en Antioquía, en Iconio y en Listra. Qué duras persecuciones tuve que sufrir, pero de todas me libró el Señor. Todos los que quieren vivir como buenos cristianos también serán perseguidos. Por su parte, los malos y perversos irán de mal en peor, engañando a otros y engañándose a sí mismos. Tú, en cambio, permanece firme en lo que has aprendido y se te ha confiado, pues bien sabes de quiénes lo aprendiste y desde tu infancia estás familiarizado con la Sagrada Escritura, la cual puede darte la sabiduría que, por la fe en Cristo Jesús, conduce a la salvación. Toda la Sagrada Escritura está inspirada por Dios y es útil para enseñar, para reprender, para corregir y para educar en la virtud, a fin de que el hombre de Dios sea perfecto y esté enteramente preparado para toda obra buena. Palabra de Dios.
1: Te alabamos, Señor.

El Señor. El Señor.

Un día, mientras enseñaba en el templo, Jesús preguntó: ¿Cómo pueden decir los escribas que el Mesías es hijo de David? El mismo David, inspirado por el Espíritu Santo, ha declarado: Dijo el Señor a mi Señor, siéntate a mi derecha, y yo haré de tus enemigos estrados donde pongas los pies. Si el mismo David lo llama Señor, ¿cómo puede ser hijo suyo? La multitud que lo rodeaba, que era mucha, lo escuchaba con agrado.

Tengan la oportunidad de sentarse, queridos hermanos. A la luz de la liturgia de la palabra, podemos comprender una realidad que tiene que ver mucho con lo que nos dice el Evangelio, que nos habla precisamente de la filiación divina, de la adopción divina. Y es por tanto que un cristiano que busca a Dios, un cristiano que ha encontrado al Señor, un cristiano que trata de seguir los pasos del Señor, tiene consigo ciertas realidades, ciertas adversidades, pero sobre todo muchas alegrías, muchas gracias y sobre todo también mucha opción para poder agradar al Señor. Y es que la primera lectura de San Pablo a Timoteo nos habla precisamente de este personaje, de esta persona que es Timoteo, quien en su primera carta manda preguntar cómo puede hacerle con aquel que ha sido su esclavo. Y entonces San Pablo comienza a hablarle de las maravillas que tiene que ser por ser ya miembro de la familia de Cristo. Es decir, dejando su antigua vida, tiene que empezar una nueva vida. Y ese sentido de búsqueda de Cristo trae para nosotros, sin duda alguna, una gran alegría, pero también una forma de vivir. Y una forma de vivir, queridos hermanos, no se construye de la noche a la mañana, pero sí es necesario que se diga cómo se tiene que vivir. Por eso San Pablo precisamente le dice: querido hermano, tú que has seguido cerca mis enseñanzas y mi modo de vivir, mis planes, mi fe, mi paciencia y mi amor fraterno, es decir, todo lo que soy, todo lo que hago y todo lo que busco. Por lo tanto, tú tienes que permanecer firme en lo que has aprendido y se te ha confiado, pues bien sabes de quién lo aprendiste. Todos los que quieran vivir como buenos cristianos también serán perseguidos. Y es decir, queridos hermanos, que cuando uno trata de ser hijo de Dios, tiene que comportarse como tal, tiene que vivir las virtudes, tiene que vivir la paciencia, la mansedumbre, la escucha, el amor al prójimo, la ayuda. Pero también, dice San Pablo, seremos perseguidos. Y seremos perseguidos no solamente por el demonio, por el diablo, que buscará ser nuestra carne frágil, que buscará ser que nos equivoquemos, que buscará ser que nosotros sin duda alguna nos podamos frustrar de permanecer en el Señor. Pero allí

En medio de esa tribulación, en medio de esa realidad, San Pablo nos recuerda que hay que permanecer firmes. Y la firmeza, la codescendencia de lo que Dios quiere, siempre traerá consigo ese momento de tribulación. Y a veces pareciera que cuando queremos orar por la paz, más se avecinan las guerras. Cuando en casa pedimos y oramos por ese sentido de tranquilidad, parece que el gato y el perro también se pelean a cada momento. Es decir, queridos hermanos, San Pablo nos va recordando poco a poco que la vivencia en Cristo, que su búsqueda y que su cercanía puede traer ciertas complicaciones. Pero, ¿qué podemos encontrar en medio de esas tribulaciones, en medio de esas tempestades? Lo que respondíamos al Salmo: quien ama tus leyes, Señor, de inmensa paz disfruta. Y es que la paz del Señor, queridos hermanos, no viene consigo como un sentido fuera de todo problema, fuera de toda relación conflictiva. Todo lo contrario. San Pablo sabe que cuando se decide uno o opta uno por buscar al Señor, más dificultades puede encontrar, más tribulaciones puede vivir, más sentidos de aflicciones puede encontrar. Pero quien tiene al Señor, quien lo busca, quien lo encuentra, quien ha reconocido aquel que da la vida, que es amor y que se ha entregado por nosotros, no titubea, porque como dice Santa Teresa, que nada te turbe, que nada te espante, pues a quien Dios tiene, nada le falta. Y nada me falta porque he conocido a Cristo Jesús, que sin duda alguna me da esa paz y esa tranquilidad, a Cristo Jesús, que sin duda alguna me socorre con prontitud, a Cristo Jesús, que sin duda alguna me concede los bienes que mi corazón necesita, no los que yo deseo, sino los que mi corazón necesita para crecer. Por eso el Salmo responsorial nos dice: aunque los poderosos sin razón me persiguen, solo tus palabras hace temblar mi corazón. Quienes hablan tus leyes de inmensa paz disfrutas, pues para ellos no hay tropiezo. Y es que, queridos hermanos, cuando uno opta por Cristo, cuando uno busca a Cristo, reconoce una cosa en su corazón, que es la esperanza. La esperanza de lo que creemos y la esperanza de lo que actuamos. Por eso, en el discurso que Jesús hace por medio del Evangelio de hoy, en unos versículos primeros, tiene un diálogo con un joven que le pregunta muchas cosas, y la multitud se empieza a acercar y la multitud empieza a escuchar, pero también quienes quieren opresar a Jesús, quienes buscan expulsarlo, buscan sobre todo engañarlo, persuadirlo de que diga algo erróneo. Imagínense si Jesús, siendo Dios, las personas lo confrontaban de esta manera, ¿qué no será de nosotros? ¿Qué no será de cuando alguna persona, a lo mejor en nuestra vida laboral, en nuestra vida cotidiana, no porque quiera, sino porque los medios se van dando, pone a prueba nuestra paciencia, pone a prueba nuestro liderazgo, pone a prueba nuestra espera? El Evangelio y la liturgia de hoy es muy claro en tres aspectos importantes. La primera es que optar por Cristo trae sus contradicciones, pero vale la pena. La segunda, cultivar la presencia en Cristo no es fácil, pero es satisfactorio y es concedida de muchos dones. Y la tercera, queridos hermanos, reconocer a Cristo en mi vida trae consigo muchas luces, mucho esplendor.

0: pero también el diablo, como medio de tropiezo, nos tentará infinitamente. Pidamos al Espíritu Santo que nos conceda la fortaleza, la templanza, la prudencia y la paciencia, para que contemplando lo que Dios quiere convertir en mi corazón, yo pueda soportar las tribulaciones, yo pueda encomendarme a sus acechanzas, pero sobre todo, queridos hermanos, para que nos conceda un corazón dispuesto a cultivar, a comprender los designios del Señor. Pidamos bajo la intercesión de nuestra Madre Santísima, su intercesión, para que libre de las acechanzas del enemigo, podamos ser como ella, la fiel María, la prudente María, pero sobre todo la regocijada María, y que con esto sea siempre alabado Jesucristo. Me credo. Oremos confiadamente por la Iglesia y por todos los hombres. Unámonos a cada petición diciendo: Óyenos, Señor.
1: Óyenos, Señor. Para que el Señor guarde a su Iglesia, roguemos al Señor. Para que Dios conceda la paz al mundo, roguemos al Señor. Para que el Señor tenga compasión de los que se sienten solos, roguemos al Señor. Para que el Señor nos conceda la felicidad y la paz, roguemos al Señor. Para que los obispos, siguiendo el ejemplo de San Bonifacio, rijan la nave de Cristo, que es la Iglesia, enseñando, tolerando, sufriendo y defendiéndola, y los demás fieles se mantengan fieles en la lucha hasta el día del Señor, roguemos al Señor.
0: Escucha, Señor, la oración de tu familia y concédenos los dones que te hemos pedido. Por Jesucristo nuestro Señor.
1: Amén. Tengan la bondad de sentarse y con las ofrendas del vino y el pan, pongamos en el altar nuestras intenciones. Cantamos.

0: Nos ponemos de pie.
1: Oren, hermanos, para que este sacrificio mío y de ustedes sea agradable a Dios Padre Todopoderoso.
0: El Señor reciba de tus manos este sacrificio para alabanza y gloria de su nombre, para nuestro bien y el de toda su santa Iglesia.
1: Santifica, Señor, con tu bendición los dones que te presentamos, para que por tu gracia nos inflames en aquel fuego de tu amor, con el que San Bonifacio venció en su cuerpo todos los tormentos. Por Jesucristo nuestro Señor.
0: Amén.
1: El Señor esté con ustedes.
0: Y con tu espíritu.
1: Levantemos

0: del corazón.
1: Lo tenemos levantado hacia el Señor.
0: Demos gracias al Señor nuestro Dios.
1: Es justo y necesario.
0: En verdad, es justo y necesario. Es nuestro deber y salvación darte gracias siempre y en todo lugar, Señor Padre Santo, Dios Todopoderoso.

y les concedes la victoria en la batalla por Cristo, Señor nuestro. Por eso, tus criaturas del cielo y de la tierra te adoran cantando un cántico nuevo, y nosotros, con todos los coros de los ángeles, proclamamos tu gloria diciendo sin cesar:

Santo eres en verdad, Padre, y con razón te alaban todas tus criaturas, ya que por Jesucristo tu Hijo, Señor nuestro, con la fuerza del Espíritu Santo, das vida y santificas todo, y congregas a tu pueblo sin cesar, para que ofrezca en tu honor un sacrificio sin mancha, desde donde sale el sol hasta el ocaso. Por eso, Padre, te suplicamos que santifiques por el mismo Espíritu estos dones que hemos preparado para ti, de manera que se conviertan en el cuerpo y la sangre de Jesucristo, Hijo tuyo y Señor nuestro, que nos mandó a celebrar estos misterios. Porque él mismo, la noche en que iba a ser entregado, tomó pan y, dando gracias, te bendijo, lo partió a sus discípulos diciendo: tomen y coman todos de él, porque esto es mi cuerpo, que será entregado por ustedes.

Del mismo modo, acabada la cena, tomó el cáliz, dando gracias, te bendijo, lo pasó a sus discípulos, diciendo: tomen y beban todos de él, porque este es el cáliz de mi sangre, sangre de la alianza nueva y eterna, que será derramada por ustedes y por muchos para el perdón de los pecados. Hagan esto en conmemoración mía.

0: Este es el sacramento de nuestra fe.
1: Anunciamos tu muerte, proclamamos tu resurrección. Ven, Señor Jesús.
0: Así pues, Padre, al celebrar ahora el memorial de la pasión salvadora de tu Hijo, de su admirable resurrección y ascensión al cielo, mientras esperamos su venida gloriosa, te ofrecemos esta acción de gracias, el sacrificio vivo y santo. Dirige tu mirada sobre la ofrenda de tu Iglesia y reconoce en ella la víctima por cuya inmolación quisiste devolvernos tu amistad, para que fortalecidos con el cuerpo y la sangre de tu Hijo y llenos de su Espíritu Santo, formemos en Cristo un solo cuerpo y un solo espíritu. Que Él nos transforme en ofrenda permanente, para que gocemos de tu heredad junto con tus elegidos, con María, la Virgen Madre de Dios, su esposo San José, los apóstoles y los mártires, San Bonifacio, todos los santos, por cuya intercesión

0: confiamos obtener siempre tu ayuda. Te pedimos, Padre, que esta víctima de reconciliación traiga la paz y la salvación al mundo entero. Confirma en la fe y en la caridad a tu Iglesia, que peregrina en la tierra, a tu servidor, el Papa León, a nuestro obispo Gerardo de Jesús, al orden episcopal, a los presbíteros y diáconos, y a todo el pueblo redimido por ti. Atiende los deseos y súplicas de esta familia congregada en tu presencia. Reúne en torno a ti, Padre misericordioso, a todos tus hijos dispersos por el mundo, a nuestros hermanos difuntos y a cuantos murieron en tu amistad, recíbelos en tu reino, donde esperamos gozar todos juntos de la plenitud eterna de tu gloria. Por Cristo, Señor nuestro, por quien concedes al mundo todos los bienes. Por Cristo, con Él y en Él, a ti Dios Padre omnipotente, en la unidad del Espíritu Santo, todo honor y toda gloria, por los siglos de los siglos.
1: Amén.
0: Llenos de alegría por ser hijos de Dios, digamos confiadamente: Padre nuestro que estás en el cielo, santificado sea tu nombre, venga a nosotros tu reino, hágase tu voluntad en la tierra como en el cielo. Danos hoy nuestro pan de cada día, perdona nuestras ofensas como también nosotros perdonamos a los que nos ofenden. No nos dejes caer en la tentación y líbranos del mal. Líbranos de todos los males, Señor, y concédenos la paz en nuestros días, para que, ayudados por tu misericordia, vivamos siempre libres de pecado y protegidos de toda perturbación, mientras esperamos la gloriosa venida de nuestro Salvador, Jesucristo.
1: Tuyo es el reino, tuyo el poder y la gloria por siempre, Señor.
0: Señor Jesucristo, que dijiste a tus apóstoles: la paz les dejo, mi paz les doy, no tengas en cuenta nuestros pecados, sino la fe de tu Iglesia, y conforme a tu palabra, concédele la paz y la unidad. Tú, que vives y reinas por los siglos de los siglos.
1: Amén.
0: La paz del Señor esté siempre con ustedes.
1: Y con tu espíritu.
0: Dense fraternalmente la paz.

0: Hermanos, este es el Cordero de Dios que quita el pecado del mundo. Dichosos ustedes los invitados al banquete del Señor.
1: Señor, no soy digno de que entres en mi casa, pero una palabra tuya bastará para sanarme.

Acerquémonos a recibir a Jesús presente en la Eucaristía, haciendo una fila en el centro y una en cada costado. Los demás podemos sentarnos y cantamos.

0: Contigo voy, Virgen pura, y en tu poder voy confiado, pues siendo de ti amparado, mi alma volverá segura. Dulce Madre, no te alejes, tu vista de nosotros no apartes. Ven con nosotros a todas partes, solo nunca nos dejes. Ya que nos proteges tanto como verdadera Madre, haz que siempre nos bendiga el Padre, el Hijo y el Espíritu Santo.
1: Amén. Amén.
0: Virgen Santísima de Guadalupe,
2: conserva nuestra fe y salva nuestra patria.
0: Señor de Tabasco,
2: Señor de la vida,
0: oremos.
2: De pie.
0: Que el Santo Sacramento que recibimos, Señor, nos comunique aquella fortaleza de espíritu que hizo a tu hermano San Bonifacio fiel en tu servicio y victorioso en su pasión. Por Jesucristo nuestro Señor.
1: Amén.
0: Oh Jesús, Pastor eterno de las almas, dígnate mirar con ojos de misericordia a esta porción de tu grey amada Tabasco. Señor, gemimos en la orfandad, danos vocaciones, danos sacerdotes y religiosos santos. Te lo pedimos por la Inmaculada Virgen María de Guadalupe, tu dulce y santa Madre. Oh Jesús, danos vocaciones según tu corazón. Virgen Santísima de Guadalupe,
2: conserva nuestra fe y salva nuestra patria.
0: El Señor esté con ustedes.
2: Y con tu espíritu.
0: Y la bendición de Dios Todopoderoso, Padre, Hijo y Espíritu Santo, descienda sobre ustedes y les acompañe siempre.
2: Amén.
0: En la alegría del Señor podemos irnos en su paz.
2: Demos gracias a Dios.
0: Que todos pasen excelente noche. Dios les bendiga.

Proclama mi alma la grandeza del Señor. Se alegra mi espíritu en Dios mi Salvador, porque ha mirado la humillación de su esclava. Desde ahora me felicitarán todas las generaciones, porque el Poderoso ha hecho obras grandes por mí. Su nombre es santo, y su misericordia llega a sus fieles de generación en generación. Él hace proezas con su brazo, dispersa a los soberbios de corazón, derriba del trono a los poderosos y enaltece a los humildes. A los hambrientos los colma de bienes y a los ricos los despide vacíos. Auxilia a Israel, su siervo, acordándose de su misericordia, como lo había prometido a nuestros padres, en favor de Abraham y su descendencia por siempre. Amén.

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Amén.

0: Acabamos de llevar a cabo la Marcha por la Paz. Es una actividad muy bonita, la verdad es la primera vez que participo en una marcha similar. Llevo aproximadamente un año en este movimiento y la verdad se sintió una experiencia súper bonita la cercanía con Dios en esta marcha junto con toda la fraternidad. Pues para mí la paz es algo que siento justamente en este lugar en el que me encuentro, la fraternidad, el amor de Dios y pues el amor y la amistad que he recibido en este año siendo albernista.
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0: Pues principalmente invitarlos al grupo. Todos los jóvenes son bienvenidos al grupo Albernia, con una edad de 18 a 30 años de edad, solteros y sin hijos. Y así como este, hay muchísimos grupos más para los jóvenes. Es muy bonito encontrar el amor de Dios, como ya lo mencioné anteriormente, entre jóvenes de nuestra edad, de este entorno. Ahorita sí es muy difícil por todo lo que se vive en la actualidad, pero tener a Dios les va a facilitar la vida a todo mundo. Nunca se alejen si alguien les habla de Él. Nunca le saquen la vuelta, de verdad que es lo mejor que les puede pasar en la vida, es un cambio radical y la verdad es que empiezan a ver el mundo de distintas maneras.

Queridos hijos, que este tiempo sea para ustedes un tiempo de oración y de ayuno. Hijitos, en el amor regresen a Dios, que es su paz. Estoy con ustedes, hijitos, y los amo con mi ternura maternal. Gracias por haber respondido a mi llamado.

que toda criatura bendiga y glorifique a María, la obra maestra de las manos de Dios, porque ella es la obra maestra de las manos de Dios, tanto en el orden de la gracia como en el de la gloria.

0: concebida. Por la señal de la Santa Cruz de nuestros enemigos, líbranos, Señor Dios nuestro, en el nombre del Padre, del Hijo y del Espíritu Santo.
1: Amén. Amén.
0: Ofrecemos y encomendamos este Santo Rosario a nuestra Madre Santísima, para que por medio de estos cinco misterios que meditaremos, intercedas por todos nuestros fieles difuntos, especialmente por el alma de nuestros hermanos aquí presentes, y por todos los méritos y la pasión de Jesús, alcance el descanso eterno. Amén.
1: Amén.
0: Vamos a invocar al Espíritu Santo para que venga y derrame su santísima bendición para todos los que estamos aquí presentes. Ven, Espíritu Santo, llena los corazones de tus fieles, enciende en ellos el fuego de tu amor. Envía, Señor, tu Espíritu y todo será creado y renovarás la faz de la tierra. Oh Dios, que iluminaste los corazones de tus fieles con la luz del Espíritu Santo, haz que guiado por este mismo Espíritu saboreemos la dulzura del bien y gocemos siempre de tu divino consuelo por Jesucristo nuestro Señor.
1: Amén.
0: Pedimos perdón a nuestro Padre Celestial con el acto de contrición. Señor mío Jesucristo, Dios y hombre verdadero, Creador, Padre y Redentor mío, por ser tú quien eres y porque te amo sobre todas las cosas, me pesa de todo corazón haberte ofendido. Propongo firmemente, con tu ayuda, de tu gracia, nunca más pecar. Ofrezco todo cuando hiciera en satisfacción de nuestro pecado y confío en tu bondad y misericordia infinita, que me los perdonarás por tu infinita misericordia.
1: Amén. Amén.
0: Abre, Señor, nuestros labios para alabar y bendecir este santísimo rosario. Ven, Señor, en nuestra ayuda, apresúrate a socorrernos. Gloria al Padre, al Hijo y al Espíritu Santo, como era un principio, ahora y siempre, por los siglos de los siglos. Amén. Los misterios que meditaremos en este santísimo rosario van a ser los misterios dolorosos. Primer misterio doloroso, la oración de Jesús en el huerto. Pedimos nuestro Señor Jesucristo que por aquella fervorosa oración y por el sudor de la sangre que derramó en el huerto, tenga piedad y misericordia de todas las benditas almas del Santo Purgatorio y por todos nuestros fieles difuntos. Amén. Amén. Padre nuestro que estás en el cielo, santificado sea tu nombre. Venga a nosotros tu reino, hágase, Señor, tu voluntad en la tierra como en el cielo.
2: Danos hoy nuestro pan de cada día, perdona nuestras ofensas, como también nosotros perdonamos a los que nos ofenden. No nos dejes caer en la tentación y líbranos del mal.
0: Amén. Dios te salve, María, llena eres de gracia, el Señor es contigo. Bendita tú eres entre todas las mujeres y bendito es el fruto de tu vientre, Jesús.
2: Santa María, Madre de Dios, ruega por nosotros pecadores, ahora y en la hora de nuestra muerte. Amén.
0: Dios te salve María, llena eres de gracia, el Señor es contigo. Bendita tú eres entre todas las mujeres y bendito es el fruto de tu vientre, Jesús.
2: Santa María, Madre de Dios, ruega por nosotros pecadores, ahora y en la hora de nuestra muerte. Amén.
0: Dios te salve María, llena eres de gracia, el Señor es contigo. Bendita tú eres entre todas las mujeres y bendito es el fruto de tu vientre, Jesús.
2: Santa María, Madre de Dios, ruega por ellos y por nosotros pecadores, ahora y en la hora de nuestra muerte. Amén.
0: Dios te salve María, llena eres de gracia, el Señor es contigo. Bendita tú eres entre todas las mujeres y bendito es el fruto de tu vientre, Jesús.
2: Santa María, Madre de Dios, ruega por ellos y por nosotros pecadores, ahora y en la hora de nuestra muerte. Amén.
0: Dios te salve María, llena eres de gracia, el Señor es contigo. Bendita tú eres entre todas las mujeres y bendito es el fruto de tu vientre, Jesús.
2: Santa María, Madre de Dios, ruega por ellos y por nosotros pecadores, ahora y en la hora de nuestra muerte. Amén.
0: Dios te salve María, llena eres de gracia, el Señor es contigo. Bendita tú eres entre todas las mujeres y bendito es el fruto de tu vientre, Jesús.
2: Santa María, Madre de Dios, ruega por ellos y por nosotros pecadores, ahora y en la hora de nuestra muerte. Amén.
0: Dios te salve María, llena eres de gracia, el Señor es contigo. Bendita tú eres entre todas las mujeres y bendito es el fruto de tu vientre, Jesús.
2: Santa María, Madre de Dios, ruega por ellos y por nosotros pecadores, ahora y en la hora de nuestra muerte. Amén.
0: Dios te salve María, llena eres de gracia, el Señor es contigo. Bendita tú eres entre todas las mujeres y bendito es el fruto de tu vientre, Jesús.
2: Santa María, Madre de Dios, ruega por ellos y por nosotros pecadores, ahora y en la hora de nuestra muerte. Amén.
0: Dios te salve María, llena eres de gracia, el Señor es contigo. Bendita tú eres entre todas las mujeres y bendito es el fruto de tu vientre, Jesús.
2: Santa María, Madre de Dios, ruega por ellos y por nosotros pecadores, ahora y en la hora de nuestra muerte. Amén.
0: Dios te salve María, llena eres de gracia, el Señor es contigo. Bendita tú eres entre todas las mujeres y bendito es el fruto de tu vientre, Jesús.
2: Santa María, Madre de Dios, ruega, Señora, por ellos y por nosotros pecadores, ahora y en la hora de nuestra muerte. Amén.
0: Gloria al Padre, al Hijo y al Espíritu Santo, como era en un principio, ahora y siempre, por los siglos de los siglos. Amén. María es Madre de Gracia, Madre Misericordia,
2: en la vida y en la muerte, ampáranos, Gran Señora.
0: Si por tu sangre preciosa, Señor, las habéis redimido,
2: que los perdones, te pido por tu pasión dolorosa.
0: Dale, Señor, eterno descanso y luzca para ella la luz perpetua,
2: para que descansen en paz, así sea.
0: Madre llena de dolores, hacer cuando expiremos, nuestras almas entreguemos por las manos
2: al Señor.
0: Segundo misterio doloroso, la flagelación de nuestro Señor Jesucristo. Pedimos a nuestro Señor Jesucristo que por todos los azotes que recibió durante la flagelación, perdones a nuestros hermanos todos los pecados que cometieron en la vida. Amén. Todos Padre nuestro.
2: Padre nuestro que estás en el cielo, santificado sea tu nombre. Venga a nosotros tu reino, hágase tu voluntad en la tierra como en el cielo.
0: Danos hoy nuestro pan de cada día, perdona nuestras ofensas, como también nosotros perdonamos a los que nos ofenden. No nos dejes caer en la tentación y líbranos de todo mal. Amén.
2: Dios te salve María, llena eres de gracias, el Señor es contigo. Bendita eres entre todas las mujeres y bendito es el fruto de tu vientre, Jesús.
0: Santa María, Madre de Dios, ruega, Señora, por ellos y por nosotros los pecadores, ahora y en la hora de nuestra muerte. Amén.
2: Dios te salve María, llena eres de gracias, el Señor es contigo. Bendita eres entre todas las mujeres y bendito es el fruto de tu vientre, Jesús.
0: Santa María, Madre de Dios, ruega, Señora, por ellos y por nosotros los pecadores, ahora y en la hora de nuestra muerte. Amén.
2: Dios te salve, María, llena eres de gracias, el Señor es contigo. Bendita eres entre todas las mujeres y bendito es el fruto de tu vientre, Jesús.
0: Santa María, Madre de Dios, ruega, Señora, por ellos y por nosotros los pecadores, ahora y en la hora de nuestra muerte. Amén.
2: Dios te salve, María, llena eres de gracias, el Señor es contigo. Bendita eres entre todas las mujeres y bendito es el fruto de tu vientre, Jesús.
0: Santa María, Madre de Dios, ruega, Señora, por ellas y por nosotros los pecadores, ahora y en la hora de nuestra muerte. Amén.
2: Dios te salve, María, llena eres de gracias, el Señor es contigo. Bendita eres entre todas las mujeres y bendito es el fruto de tu vientre, Jesús.
0: Santa María, Madre de Dios, ruega, Señora, por ellas y por nosotros los pecadores, ahora y en la hora de nuestra muerte. Amén.
2: Dios te salve María, llena eres de gracias, el Señor es contigo. Bendita eres entre todas las mujeres y bendito es el fruto de tu vientre, Jesús.
0: Santa María, Madre de Dios, ruega, Señora, por ellos y por nosotros los pecadores, ahora y en la hora de nuestra muerte. Amén.
2: Dios te salve María, llena eres de gracias, el Señor es contigo. Bendita eres entre todas las mujeres y bendito es el fruto de tu vientre, Jesús.
0: Santa María, Madre de Dios, ruega, Señora, por ellos y por nosotros los pecadores, ahora y en la hora de nuestra muerte. Amén.
2: Dios te salve, María, llena eres de gracias, el Señor es contigo. Bendita eres entre todas las mujeres y bendito es el fruto de tu vientre, Jesús.
0: Santa María, Madre de Dios, ruega, Señora, por ellos y por nosotros los pecadores, ahora y en la hora de nuestra muerte. Amén.
2: Dios te salve María, llena eres de gracias, el Señor es contigo. Bendita eres entre todas las mujeres y bendito es el fruto de tu vientre, Jesús.
0: Santa María, Madre de Dios, ruega, Señora, por ellos y por nosotros los pecadores, ahora y en la hora de nuestra muerte. Amén.
2: Dios te salve María, llena eres de gracias, el Señor es contigo. Bendita eres entre todas las mujeres y bendito es el fruto de tu vientre, Jesús.
0: Gloria Santa María, Madre de Dios, ruega, Señora, por ellos y por nosotros los pecadores, ahora y en la hora de nuestra muerte. Amén.
2: Gloria al Padre, al Hijo
0: y al Espíritu Santo, como era un principio, ahora y siempre, por los siglos de los siglos. Amén. María es Madre de Gracia, Madre de Misericordia, en la vida y en la muerte,
2: ampáranos, Gran Señora.
0: Oh Jesús nuestro, perdona sus pecados, líbralos del fuego del infierno. Lleva al cielo a todas las almas y socorre especialmente a la más necesitada de vuestra divina misericordia. Amén. Madre llena de dolores, hacer cuando expiremos nuestras almas, entreguemos por sus manos al Señor. Tercer misterio doloroso, la coronación de espina de nuestro Señor Jesucristo. Pedimos a nuestro Señor Jesucristo que por esta penetrante corona que hirió su cabeza, tenga piedad y misericordia de todos los fieles difuntos del alma de nuestros hermanos para que descansen en paz.
2: Así sea.
0: Padre nuestro que estás en los cielos, santificado sea tu nombre. Venga a nosotros tu reino, hágase, Señor, tu voluntad en la tierra como en el cielo.
2: Danos hoy nuestro pan de cada día, perdona nuestras ofensas como también nosotros perdonamos a los que nos ofenden. No nos dejes caer en la tentación y líbranos del mal.
0: Dios te salve, María, llena eres de gracia, el Señor es contigo. Bendita tú eres entre todas las mujeres. Y bendito es el fruto de tu vientre, Jesús.
2: Santa María, Madre de Dios, ruega, Señora, por ello y por

0: nosotros los pecadores, ahora y en la hora de nuestra muerte. Amén.
1: Dios te salve, María. Llena eres de gracia, el Señor es contigo. Bendita tú eres entre todas las mujeres y bendito es el fruto de tu vientre, Jesús.
0: Santa María, Madre de Dios, ruega, Señora, por nosotros los pecadores, ahora y en la hora de nuestra muerte. Amén.
1: Dios te salve, María. Llena eres de gracia, el Señor es contigo. Bendita tú eres entre todas las mujeres y bendito es el fruto de tu vientre, Jesús.
0: Santa María, Madre de Dios, ruega por ellos y por nosotros pecadores, ahora y en la hora de nuestra muerte. Amén.
1: Dios te salve, María. Llena eres de gracia, el Señor es contigo. Bendita tú eres entre todas las mujeres y bendito es el fruto de tu vientre, Jesús.
0: Santa María, Madre de Dios, ruega, Señora, por ellos y por nosotros pecadores, ahora y en la hora de nuestra muerte. Amén.
1: Dios te salve, María. Llena eres de gracia, el Señor es contigo. Bendita tú eres entre todas las mujeres y bendito es el fruto de tu vientre, Jesús.
0: Santa María, Madre de Dios, ruega, Señora, por ellos y por nosotros los pecadores, ahora y en la hora de nuestra muerte. Amén.
1: Dios te salve, María. Llena eres de gracia, el Señor es contigo. Bendita tú eres entre todas las mujeres y bendito es el fruto de tu vientre, Jesús.
0: Santa María, Madre de Dios, ruega, Señora, por ellos y por nosotros los pecadores, ahora y en la hora de nuestra muerte. Amén.
1: Dios te salve, María. Llena eres de gracia, el Señor es contigo. Bendita tú eres entre todas las mujeres y bendito es el fruto de tu vientre, Jesús.
0: Santa María, Madre de Dios, ruega, Señora, por ellos y por nosotros pecadores, ahora y en la hora de nuestra muerte. Amén.
1: Dios te salve, María. Llena eres de gracia, el Señor es contigo. Bendita tú eres entre todas las mujeres y bendito es el fruto de tu vientre, Jesús.
0: Santa María, Madre de Dios, ruega, Señora, por ellos y por nosotros pecadores, ahora y en la hora de nuestra muerte. Amén.
1: Dios te salve, María. Llena eres de gracia, el Señor es contigo. Bendita tú eres entre todas las mujeres y bendito es el fruto de tu vientre, Jesús.
0: Santa María, Madre de Dios, ruega, Señora, por ellos y por nosotros pecadores, ahora y en la hora de nuestra muerte. Amén.
1: Dios te salve, María. Llena eres de gracia, el Señor es contigo. Bendita tú eres entre todas las mujeres y bendito es el fruto de tu vientre, Jesús.
0: Santa María, Madre de Dios, ruega, Señora, por ellos y por nosotros los pecadores, ahora y en la hora de nuestra muerte. Amén.
1: Gloria al Padre, al Hijo y al Espíritu Santo,
0: como era un principio, ahora y siempre, por los siglos de los siglos. Amén.
1: María es Madre de Gracia, Madre Misericordia, en la vida y en la muerte, amparanos, Gran Señora. Madre mía del Carmelo, de nuestra fe pura y santa, estas almas así te levantan implorando tu consuelo. Si eres nuestro consuelo y medianera con Dios, ruega, Señora, por ellas, Virgen del Monte Carmelo. Virgen del Monte Carmelo, con tu escapulario santo, llévalas derecho al cielo y cúbrelas con tu santísimo manto, para que descansen en paz, así sea. Cuarto misterio doloroso, Jesús camino al Calvario con la cruz a cuesta. Pidamos a nuestro Señor Jesucristo que por esa pesada cruz que llevó a cuesta y por sus dolorosas caídas, tenga piedad y misericordia de todas las benditas almas del Santo Purgatorio y el alma de nuestros hermanos, para que pronto gocen y descansen en paz, así sea. Todos, Padre nuestro.
0: Padre nuestro que estás en el cielo, santificado sea tu nombre. Venga a nosotros tu reino, hágase tu voluntad en la tierra como en el cielo.
1: Danos hoy nuestro pan de cada día, perdona nuestras ofensas, así como también nosotros perdonamos a los que nos ofenden. No nos dejes caer en la tentación y líbranos de todo mal. Amén.
0: Dios te salve, María, llena eres de gracia, el Señor es contigo. Bendita eres entre todas las mujeres y bendito es el fruto de tu vientre, Jesús.
1: Santa María, Madre de Dios, ruega, Señora, por ellos y por nosotros los pecadores, ahora y en la hora de nuestra muerte. Amén.
0: Dios te salve María, llena eres de gracias, el Señor es contigo. Bendita eres entre todas las mujeres y bendito es el fruto de tu vientre, Jesús.
1: Santa María, Madre de Dios, ruega, Señora, por ellas y por nosotros los pecadores, ahora y en la hora de nuestra muerte. Amén.
0: Dios te salve María, llena eres de gracias, el Señor es contigo. Bendita eres entre todas las mujeres y bendito es el fruto de tu vientre, Jesús.
1: Santa María, Madre de Dios, ruega, Señora, por ellos y por nosotros los pecadores, ahora y en la hora de nuestra muerte. Amén.
0: Dios te salve María, llena eres de gracias, el Señor es contigo. Bendita eres entre todas las mujeres y bendito es el fruto de tu vientre, Jesús.
1: Santa María, Madre de Dios, ruega, Señora, por ellos y por nosotros los pecadores, ahora y en la hora de nuestra muerte. Amén.
0: Dios te salve María, llena eres de gracias, el Señor es contigo. Bendita eres entre todas las mujeres y bendito es el fruto de tu vientre, Jesús.
1: Santa María, Madre de Dios, ruega, Señora, por ellos y por nosotros los pecadores, ahora y en la hora de nuestra muerte. Amén.
0: Dios te salve María, llena eres de gracias, el Señor es contigo. Bendita eres entre todas las mujeres y bendito es el fruto de tu vientre, Jesús.
1: Santa María, Madre de Dios, ruega, Señora, por ellos y por nosotros los pecadores, ahora y en la hora de nuestra muerte. Amén.
0: Dios te salve María, llena eres de gracias, el Señor es contigo. Bendita eres entre todas las mujeres y bendito es el fruto de tu vientre, Jesús.
1: Santa María, Madre de Dios, ruega, Señora, por ellos y por nosotros los pecadores, ahora y en la hora de nuestra muerte. Amén.
0: Dios te salve, María, llena eres de gracias, el Señor es contigo. Bendita eres entre todas las mujeres y bendito es el fruto de tu vientre, Jesús.
1: Santa María, Madre de Dios, ruega, Señora, por ellos y por nosotros los pecadores, ahora y en la hora de nuestra muerte. Amén.
0: Dios te salve, María, llena eres de gracias, el Señor es contigo. Bendita eres entre todas las mujeres y bendito es el fruto de tu vientre, Jesús.
1: Santa María, Madre de Dios, ruega, Señora, por ellas y por nosotros los pecadores, ahora y en la hora de nuestra muerte. Amén.
0: Dios te salve María, llena eres de gracias, el Señor es contigo. Bendita eres entre todas las mujeres y bendito es el fruto de tu vientre, Jesús.
1: Santa María, Madre de Dios, ruega, Señora, por ellas y por nosotros los pecadores, ahora y en la hora de nuestra muerte. Amén.
0: Dios te salve María, llena eres de gracias, el Señor es contigo. Bendita eres entre todas las mujeres y bendito es el fruto de tu vientre, Jesús.
1: Gloria al Padre, al Hijo y al Espíritu Santo,
0: como era un principio, ahora y siempre, por los siglos de los siglos. Amén.
1: María es Madre de Gracia, Madre Misericordia,
0: en la vida y en la muerte, ampáranos, Gran Señora.
1: Señor San Miguel Arcángel, ángel más querido de Dios, todas las almas cristianas se te encomiendan a vos. Nosotros te encomendamos a todas las benditas almas, el Santo Purgatorio, el Anima Sola y a nuestros fieles difuntos para que tú se le encomiendes a Dios. Porque malo con captela pudiera jugarle traición. Madre llena de dolores, acuérdate que en la cruz te nombró tu Hijo Jesús,
0: Madre de los pecadores.
1: Quinto misterio doloroso, la crucifixión y muerte de nuestro Señor Jesucristo. Con el corazón contrito y humillado, imploramos misericordia para el mundo entero. Dirige, Padre, una mirada de perdón hacia nuestros fieles difuntos, por cuyo amor tu Hijo no dudó morir en la cruz. Padre nuestro que estás en los cielos, santificado sea tu nombre. Venga a nosotros tu reino. Hágase, Señor, tu voluntad en la tierra como en el cielo.
0: Danos hoy nuestro pan de cada día. Perdona nuestras ofensas, como también nosotros perdonamos a los que nos ofenden. No nos dejes caer en la tentación y líbranos del mal.
1: Dios te salve, María. Llena eres de gracia, el Señor es contigo. Bendita tú eres entre todas las mujeres y bendito es el fruto de tu vientre, Jesús.
0: Santa María, Madre de Dios, ruega, Señora, por ellos y por nosotros pecadores, ahora y en la hora de nuestra muerte. Amén.
1: Dios te salve, María, llena eres de gracia, el Señor es contigo. Bendita tú eres entre todas las mujeres, y bendito es el fruto de tu vientre, Jesús.
0: Santa María, Madre de Dios, ruega, Señora, por ellos y por nosotros pecadores, ahora y en la hora de nuestra muerte. Amén.
1: Dios te salve, María, llena eres de gracia, el Señor es contigo. Bendita tú eres entre todas las mujeres, y bendito es el fruto de tu vientre, Jesús.
0: Santa María, Madre de Dios, ruega, Señora, por ella y por nosotros, pecadores, ahora y en la hora de nuestra muerte. Amén.
1: Dios te salve, María, llena eres de gracia, el Señor es contigo. Bendita tú eres entre todas las mujeres, y bendito es el fruto de tu vientre, Jesús.
0: Santa María, Madre de Dios, ruega, Señora, por ellos y por nosotros, pecadores, ahora y en la hora de nuestra muerte. Amén.
1: Dios te salve, María, llena eres de gracia, el Señor es contigo. Bendita tú eres entre todas las mujeres, y bendito es el fruto de tu vientre, Jesús.
0: Santa María, Madre de Dios, ruega, Señora, por ellos y por nosotros pecadores, ahora y en la hora de nuestra muerte. Amén.
1: Dios te salve, María, llena eres de gracia, el Señor es contigo. Bendita tú eres entre todas las mujeres, y bendito es el fruto de tu vientre, Jesús.
0: Santa María, Madre de Dios, ruega, Señora, por ellos y por nosotros pecadores, ahora y en la hora de nuestra muerte. Amén.
1: Dios te salve, María, llena eres de gracia, el Señor es contigo. Bendita tú eres entre todas las mujeres, y bendito es el fruto de tu vientre, Jesús.
0: Santa María, Madre de Dios, ruega, Señora, por ellos y por nosotros pecadores, ahora y en la hora de nuestra muerte. Amén.
1: Dios te salve, María, llena eres de gracia, el Señor es contigo. Bendita tú eres entre todas las mujeres, y bendito es el fruto de tu vientre, Jesús.
0: Santa María, Madre de Dios, ruega, Señora, por ellos y por nosotros pecadores, ahora y en la hora de nuestra muerte. Amén.
1: Dios te salve, María, llena eres de gracia, el Señor es contigo. Bendita tú eres entre todas las mujeres, y bendito es el fruto de tu vientre, Jesús.
0: Santa María, Madre de Dios, ruega, Señora, por ellos y por nosotros los pecadores, ahora y en la hora de nuestra muerte. Amén.
1: Dios te salve, María, llena eres de gracia, el Señor es contigo. Bendita tú eres entre todas las mujeres, y bendito es el fruto de tu vientre, Jesús.
0: Santa María, Madre de Dios, ruega, Señora, por ellos y por nosotros pecadores, ahora y en la hora de nuestra muerte. Amén.
2: Gloria al Padre, al Hijo y al Espíritu Santo,
0: como era en un principio, ahora y siempre, por los siglos de los siglos. Amén.
1: María es Madre de Gracia, Madre Misericordia, en la vida y en la muerte,
0: ampáranos, Gran Señora.
1: Ay, mortales piadosos, ayúdalo a alcanzar, que Dios la saque de pena y las lleve a descansar, oh Santísimo Reino. Virgen del Monte Carmelo, con tu escapulario santo, llévalas derecho al cielo y cúbrelas con tu santísimo manto, para que descansen en paz.
0: Así sea.
1: Oh soberano santuario sagrario del Verbo Eterno, libra Virgen del infierno a los que rezamos tu santísimo rosario. Emperatriz poderosa de los mortales consuelo,
0: ábrenos Virgen del cielo con una muerte dichosa y danos pureza de alma ya que eres tan poderosa.
1: María, con solo nombrarte estas almas reciben alegría, con la esperanza que tienen de estar en tu compañía, del arca eres testamento y de la paz alegría. Por eso te ofrecemos este Padre Nuestro y tres Ave María. Padre Nuestro que estás en los cielos, santificado sea tu nombre. Venga a nosotros tu reino. Hágase, Señor, tu voluntad en la tierra como en el cielo.
0: Danos hoy nuestro pan de cada día. Perdona nuestras ofensas, como también nosotros perdonamos a los que nos ofenden. No nos dejes caer en la tentación y líbranos del mal.
1: Dios te salve, María Santísima, hija de Dios Padre, Virgen purísima y castísima antes del parto. En tus purísimas manos encomendamos todas las almas de la bendita alma del purgatorio, nuestros fieles difuntos, para que las salves. Llena eres de gracia, el Señor es contigo. Bendita tú eres entre todas las mujeres y bendito es el fruto de tu vientre, Jesús.
0: Santa María, Madre de Dios, ruega, Señora, por ellos y por nosotros pecadores, ahora y en la hora de nuestra muerte. Amén.
1: Dios te salve, María Santísima, hija de

0: de Dios Padre, Virgen purísima y castísima en el parto. En tus manos encomendamos nuestra esperanza para que la alientes y el alma de todos nuestros fieles difuntos para que los salve. Llena eres de gracia, el Señor es contigo. Bendita tú eres entre todas las mujeres y bendito es el fruto de tu vientre, Jesús.
1: Santa María, Madre de Dios, ruega, Señora, por ellos y por nosotros pecadores, ahora y en la hora de nuestra muerte. Amén.
0: Dios te salve, María Santísima, hija de Dios Padre, Virgen purísima y castísima después del parto. En tus purísimas manos encomendamos el alma de todos nuestros fieles difuntos, para que purificada su alma suban pronto a gozar de las delicias del Señor. Llena eres de gracia, el Señor es contigo. Bendita tú eres entre todas las mujeres y bendito es el fruto de tu vientre, Jesús.
1: Santa María, Madre de Dios, ruega, Señora, por ellos y por nosotros pecadores, ahora y en la hora de nuestra muerte. Amén.
0: Dios te salve, María Santísima, Esposa de Dios, Espíritu Santo, Templo, Trono Sagrado de la Santísima Trinidad. Líbranos de vivir y morir en pecado mortal, Virgen concebida, sin la culpa del pecado original. Dios te salve, Reina y Madre, Madre misericordia, vida, dulzura y esperanza nuestra. Dios te salve, a ti llamamos los desterrados hijos de Eva. A ti suspiramos, viviendo y llorando en este valle de lágrimas.
1: Ea pues, Señora abogada nuestra, vuelve a nosotros esos tus ojos misericordiosos.
0: Y después de este destierro, muéstranos a Jesús, fruto bendito de tu vientre, oh clemente, oh piadosa, oh dulce siempre Virgen María.
1: Ruega por ellos y por nosotros, Santa Madre de Dios, para que seamos dignos de alcanzar la gracia y promesa de nuestro Señor Jesucristo. Amén.
0: Por estos misterios santos de que hemos hecho recuerdo, te pedimos, oh María, de la fe santa el aumento, la exaltación de la Iglesia, del Papa mejor acierto, de la nación mexicana la unión y feliz gobierno, que el gentil conozca a Dios, que le deje ver a sus siervos, que todos los pecadores tengamos arrepentimiento, que los cristianos captivos sean libres de cautiverio, goce en puerto navegante, da salud a los enfermos, que en el purgatorio logre las ánimas refrigerio, que en este santo rosario tenga fe tan completo en toda la cristiandad, que alcancemos por su medio de ir a alabar a Dios en compañía de su reino. Amén. Amén. Reina del Santísimo Rosario, rogar por ellos. Letanías encomendada a nuestra Madre Santísima. Señor, ten piedad de ellos.
1: Ten piedad de ellos.
0: Jesucristo, ten piedad de ellos.
1: Ten piedad de ellos.
0: Jesucristo, óyenos.
1: Óyenos.
0: Jesucristo, escúchanos. Dios Padre Celestial, que eres Dios,
2: ten piedad de ellos.
0: Dios Espíritu Santo,
2: ten piedad de ellos.
0: Santísima Trinidad, que eres un solo Dios,
2: ten piedad de ellos.
0: Santa María,
2: ruega por ellos.
0: Santa Madre de Dios,
2: ruega por ellos.
0: Santa Virgen de las Vírgenes,
2: ruega por ellos.
0: Madre de Jesucristo,
2: ruega por ellos.
0: Madre la Divina Gracia,
2: ruega por ellos.
0: Madre Castísima,
2: ruega por ellos.
0: Madre Inmaculada,
2: ruega por ellos.
0: Madre Purísima,
2: ruega por ellos.
0: Madre Virgen,
2: ruega por ellos.
0: Madre Inmaculada,
2: ruega por ellos.
0: Madre Amable,
2: ruega por ellos.
0: Madre Admirable,
2: ruega por ellos.
0: Madre del Buen Consejo,
2: ruega por ellos.
0: Madre del Criador,
2: ruega por ellos.
0: Madre del Salvador,
2: ruega por ellos.
0: Virgen Prudentísima,
2: ruega por ellos.
0: Virgen Venerable,
2: ruega por ellos.
0: Virgen Laudable,
2: ruega por ellos.
0: Virgen Poderosa,
2: ruega por ellos.
0: Virgen Clemente,
2: ruega por ellos.
0: Virgen Fiel,
2: ruega por ellos.
0: Espejo de Justicia,
2: ruega por ellos.
0: Trono de Eterna Sabiduría,
2: ruega por ellos.
0: Causa de Nuestra Alegría,
2: ruega por ellos.
0: Vaso Espiritual de Elección,
2: ruega por ellos.
0: Vaso Digno de Honor,
2: ruega por ellos.
0: Vaso Insigne de Devoción,
2: ruega por ellos.
0: Rosa Mística,
2: ruega por ellos.
0: Torre de David,
2: ruega por ellos.
0: Torre de Marfil,
2: ruega por ellos.
0: Casa de Oro,
2: ruega por ellos.
0: Arca de la Alianza,
2: ruega por ellos.
0: Puerta del Cielo,
2: ruega por ellos.
0: Estrella de la Mañana,
2: ruega por ellos.
0: Salud de los enfermos,
2: ruega por ellos.
0: Refugio de los pecadores,
2: ruega por ellos.
0: Consoladora de los afligidos,
2: ruega por ellos.
0: Auxilio de los cristianos,
2: ruega por ellos.
0: Reina de los ángeles,
2: ruega por ellos.
0: Reina de los patriarcas,
2: ruega por ellos.
0: Reina de los profetas,
2: ruega por ellos.
0: Reina de los apóstoles,
2: ruega por ellos.
0: Reina de los confesores,
2: ruega por ellos.
0: Reina de las vírgenes,
2: ruega por ellos.
0: Reina de todos los santos,
2: ruega por ellos.
0: Reina concebida sin la culpa del pecado. pecado original.
2: Ruega por ellos.
0: Reina elevada a los cielos.
2: Ruega por ellos.
0: Reina del Santísimo Rosario.
2: Ruega por ellos.
0: Y Reina de la Paz.
2: Ruega por ellos.
0: Reina de México.
2: Ruega por ellos.
0: Reina de las familias.
2: Ruega por ellos.
0: Cordero de Dios que quita los pecados del mundo.

0: peligro, oh Virgen gloriosa y bendita. Ruega por ellos y por nosotros, Santa Madre de Dios, para que seamos dignos de alcanzar la gracia y promesa de nuestro Señor Jesucristo. Amén. Vuelve a Jesús desde tu excelso trono tus ojos de clemencia hacia el seno profundo de la cárcel del purgatorio. Esposas tuyas son las almas que están allí purificándose. Están marcadas con el sello de la Trinidad. Son precio de tu sangre. Son tierno objeto de tu amor. Un fuego terrible las acrisola. Una privación temporal de la vista de tu hermosura las aflige sobremanera. Suspiran con ansia por el feliz momento en que han de unirse contigo. Que se apresure, pues, a este instante tan dichoso, que salga en breve a gozar de tu esposo amado, que tu sangre preciosa las lleve al refrigerio y que tu gran misericordia las conduzca al descanso y que tu bondad suprema les dé la perpetua paz y brille sobre ella la eterna luz. Así, Señor, te lo pedimos por aquella amarga hora en que entregaste tu Santo Espíritu en manos de tu eterno Padre. Amén. Bendita sea tu pureza y eternamente lo sea, pues solo un Dios se recrea en tan graciosa belleza. A ti, celestial princesa, Virgen Sagrada María, yo te ofrezco en este día alma, vida y corazón. Míranos con compasión, no nos dejes, Madre mía, caer en la tentación ni de noche ni de día, ya que nos proteges tanto como verdadera Madre.
1: Haz que nos bendiga el Padre, el Hijo y el Espíritu Santo. Amén. Este rosario...

Proclama mi alma la grandeza del Señor. Se alegra mi espíritu en Dios mi Salvador, porque ha mirado la humillación de su esclava. Desde ahora me felicitarán todas las generaciones, porque el Poderoso ha hecho obras grandes por mí. Su nombre es santo, y su misericordia llega a sus fieles de generación en generación. Él hace proezas con su brazo, dispersa a los soberbios de corazón, derriba del trono a los poderosos y enaltece a los humildes. A los hambrientos los colma de bienes y a los ricos los despide vacíos. Auxilia a Israel, su siervo, acordándose de su misericordia, como lo había prometido a nuestros padres, en favor de Abraham y su descendencia por siempre. Amén.

En un mundo falto de valores, la esperanza es el camino para encontrar a Dios, para encontrarnos a nosotros mismos. Debemos mantener los valores, el amor.

0: amor a Dios, y defender la vida y las familias. El momento es ahora. ¿Qué nos hace libres? La verdad. Dios es verdad. Dios es real y tenemos que creerlo. Solo podemos encontrar la plenitud de la libertad a través de la fe en el único Dios verdadero y su palabra en la Biblia. Su madre, la Virgen María, señala con sus dedos hacia el cielo. Su fe es la fe ejemplar de la palabra de Dios en la Biblia y en su Hijo Jesucristo. Al tener fe en Dios, Él nos dará sabiduría. Nuestra Señora nos está dando esta sabiduría para vivir en este mundo agitado. Que si fe se desmorona. Nuestro Creador nos dio los 10 mandamientos, con ellos podemos ser como Él nos creó para ser libres. Al seguir estos mandamientos encontramos liberación del pecado en Cristo. La moral comienza internamente con el Evangelio. Un evangelizador tiene que predicar el mensaje que transforma. Este mundo necesita una civilización libre, regida con leyes en orden de amor, misericordia, justicia y gracia. Debemos preocuparnos por educar a nuestros hijos, prepararlos, ya que serán la próxima generación que tendrá el mundo en sus manos. Tú. Ahora debes ser el faro de la verdad, llevando siempre la verdad de Cristo que viene a salvar a toda la humanidad. 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

quiero compartir mi experiencia como sacerdote, guiado o de la mano de la Santísima Virgen María. El día que nos ordenamos fue un día 8 de diciembre, dedicada a la Inmaculada Concepción. Mis compañeros y yo, de manera consciente, decidimos esa fecha porque quisimos pedirle la bendición y consagrar nuestro ministerio bajo el cobijo de la Santísima Virgen María. Hay muchas cosas que yo puedo decir en cuanto a la presencia de la Virgen María en mi vida. En ocasiones, cuando yo me he sentido un poco desanimado, con algunas cuestionantes interior en mi vida, me acuerdo de lo que le dijo la Virgen María a Juan Diego. Le dijo: hijo mío, ¿qué es lo que te preocupa? ¿No estoy yo aquí, que soy tu madre?

Siempre le digo a María, mi corazón en amarte eternamente se ocupe y mi lengua en alabarte, oh Madre mía de Guadalupe. Muchas gracias.

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los saludamos desde Tecolotlán, Jalisco. Mi nombre es Blas Daniel Canales Flores. Hoy participamos en la procesión en honor de nuestros santos patronos San Agustín y Santa Rosa. Venimos del barrio de San José, que incluye el barrio de La Lagunilla, el barrio de la Unidad Deportiva, el barrio de La Cruz Santa y propiamente el barrio de San José. Esta peregrinación que se hace año con año es una tradición de nuestro pueblo que siempre hemos celebrado en el mes de agosto.

estamos mandando un mensaje de paz para todas las personas. Ojalá que esa paz que Cristo nos dio, que Cristo nos prometió, llegue a todos los corazones y esté siempre presente en cada uno de nosotros. Tecolotlán es un pueblo pacífico, es un pueblo que cree en la paz de Cristo, es un pueblo que peregrina por la paz. Agradecemos entonces a María Visión por esta oportunidad de mandar este mensaje desde nuestro hermoso pueblo de Tecolotlán.

En esta oportunidad quiero compartir con ustedes una enseñanza bíblica a partir del Evangelio de San Juan, el capítulo 19, versículo 25, que hace referencia a la figura de la Santísima Virgen María, nuestra Madre Celestial. Ese pasaje bíblico reza: junto a la cruz de Jesús estaba su madre. A partir de allí nosotros podemos hacer esta meditación. La primera expresión: junto a la cruz. Esto manifiesta la cercanía de María Santísima a su Hijo Jesús, no solamente como madre, sino también como discípula del Señor. Un discípulo siempre está cerca de su maestro, nunca lejos. Cuando empezamos a seguir a Jesús de lejos, se nos complica la vida, se nos complica el seguimiento. Por eso al Señor se le sigue de cerca, desde el principio hasta el final. Eso debe ser a todas luces nuestro ideal en el camino de seguimiento, en el camino de discipulado. Estar siempre junto a Jesús. La cercanía va creando la fraternidad, la cercanía va creando la amistad, la cercanía nos va haciendo crecer en la fe y en el amor. María Santísima entonces nos enseña a estar cerca de Dios, cerca de Jesús, cerca de su Hijo. En una segunda medida, dice el texto bíblico, la cruz de Jesús. Esto es fundamental porque nuestra fe está puesta en Jesucristo. Él es el que salva, Él es el que nos da la redención, Él es el que nos conduce al Padre. Y la figura de María Santísima nos va acercando, nos va conduciendo a Jesús, que es el que realmente nos salva. Ciertamente nuestra devoción a la Santísima Virgen María nos hace exaltar su figura, sus virtudes y su cercanía con Dios. Pero realmente quien nos salva es Jesús. María nos lleva a Jesús para obtener de Él la salvación. ¿De quién es la cruz? La cruz es la cruz de Jesús. Y en ella el Señor a nosotros nos alcanza la salvación, nos alcanza la redención. Entonces María también nos enseña el valor de la cruz de Jesús. Ella está cerca de la cruz de su Hijo. Ella está cerca del que nos da la salvación. Por ende, nosotros también, a ejemplo de ella, debemos mirar la cruz de Jesús, la cruz de la salvación. Como decimos en esa bellísima oración del Viernes Santo, mirad el árbol de la cruz, donde un día estuvo clavada la salvación del mundo. Por María llegamos a Jesús y por Jesús llegamos a la salvación. María nos muestra el camino. Y finalmente en este pasaje de Juan 19, 25, dice: estaba su madre. Junto a la cruz de Jesús estaba su madre. Hay una particularidad en el Evangelio de San Juan, a diferencia de los evangelios sinópticos. En los sinópticos siempre se menciona el nombre de María. María, la madre de Jesús. María, la esposa de José. El Evangelio de San Juan no la llama por su nombre. Haciendo referencia a María Santísima, el Evangelio de San Juan siempre menciona la madre de Jesús. Había muchas Marías. Entonces, para no caer en la confusión, el evangelista San Juan menciona la madre de Jesús. Junto a la cruz de Jesús estaba su madre. Esto es un reflejo de el papel que juega María en la obra salvadora.
No es ella la que nos salva, es su Hijo. Y ella es la madre del Salvador. Es ella la que nos trae la redención. Entonces, queridos amigos, este pasaje bíblico deja para nosotros diversas enseñanzas. La primera enseñanza es que debemos estar junto a Jesús. Uno puede llegar a imaginarse el dolor que podía sentir o que puede sentir una madre al ver a su hijo sufriendo, al ver a su hijo al borde de la muerte. Y aún así, María permaneció firme. María permaneció al pie de la cruz. María no se rindió. María no sucumbió ante el dolor. Entonces, ¿por qué nosotros, a veces ante las adversidades, a veces ante la enfermedad, ante tantas situaciones complejas de nuestra vida, sucumbimos? Nuestra Madre Celestial, María Santísima, nos da un ejemplo de fidelidad y de firmeza al estar junto a Jesús. No desfalleció, no claudicó, estuvo hasta el final, soportando hasta las últimas consecuencias. Una madre no abandona nunca a su hijo. Entonces, eso nos da una certeza. Tampoco María Santísima, siendo nuestra madre, nos va a abandonar ni siquiera en los momentos más difíciles de nuestra vida. Una segunda enseñanza es que María nos muestra la salvación en la cruz de Jesús. Ella no quiere llevarse las luces, ella no quiere llevarse los reflectores. Dice el Evangelio de San Juan, el capítulo 2, hagan lo que Él les diga. María es una mujer obediente a la palabra. Ella tiene claro cuál es su papel, ella tiene clara cuál es su función, la de llevarnos a Jesús. Entonces, que también nosotros busquemos siempre darle la gloria, la honra, el honor y el poder a quien lo merece. Honor y gloria a quien honor y gloria merece, a Jesús. Y esto nos enseña a nuestra madre, a darle el lugar que corresponde a su Hijo, a Jesús, que es el que realmente salva. Y que también nosotros, tercero, podamos descubrir cuál es nuestra misión, cuál es nuestra tarea en la hora de la redención, qué podemos aportar, en qué podemos vincularnos a la hora de la salvación del mundo. Hay muchas personas esperando un testimonio, esperando una palabra, esperando una cercanía, un abrazo, una mirada, un gesto de solidaridad. María tiene claro cuál es su papel, es la madre del Salvador. ¿Tenemos claro cuál es nuestro papel en la obra de la salvación? ¿Tenemos claro cuál es el propósito que Dios espera de nosotros? Que ella, nuestra Madre Celestial, la Reina de la Paz, nos ayude a encontrar una vida de fe con propósito. Bendiciones.

Oraciones de Santa Brígida durante 12 años. Oh Jesús, ahora deseo rezar la oración del Señor 7 veces junto con el amor con que tú santificaste esta oración en tu corazón. Tómala de mis labios hasta tu sagrado corazón, mejórala y complétala para que le brinde tanto honor y felicidad a la Trinidad en la tierra, como tú garantizaste con esta oración. Que ésta se derrame sobre tu santa humanidad para la glorificación de tus dolorosas heridas y la preciosísima sangre que tú derramaste en ellas. Amén. La circuncisión. Padre nuestro que estás en el cielo, santificado sea tu nombre. Venga a nosotros tu reino. Hágase tu voluntad en la tierra como en el cielo. Danos hoy nuestro pan de cada día. Perdona nuestras ofensas, como también nosotros perdonamos a los que nos ofenden. No nos dejes caer en tentación y líbranos del mal. Amén. Dios te salve María, llena eres de gracia, el Señor es contigo. Bendita eres entre todas las mujeres y bendito es el fruto de tu vientre, Jesús. Santa María, Madre de Dios, ruega por nosotros los pecadores, ahora y en la hora de nuestra muerte. Amén. Padre eterno, por medio de las manos inmaculadas de María y el Sagrado Corazón de Jesús, te ofrezco las primeras heridas, los primeros dolores y el primer derrame de sangre como expiación de los pecados de mi infancia y de toda la humanidad, como protección contra el primer pecado mortal, especialmente entre mis parientes. La agonía de Jesús en el huerto de los olivos. Padre nuestro que estás en el cielo, santificado sea tu nombre. Venga a nosotros tu reino. Hágase tu voluntad en la tierra como en el cielo. Danos hoy nuestro pan de cada día y perdona nuestras ofensas como también nosotros perdonamos a los que nos ofenden. No nos dejes caer en la tentación y líbranos del mal. Amén. Dios te salve María, llena eres de gracia, el Señor es contigo. Bendita eres entre todas las mujeres, y bendito es el fruto de tu vientre, Jesús. Santa María, Madre de Dios, ruega por nosotros los pecadores, ahora y en la hora de nuestra muerte. Amén. Padre eterno, por medio de las manos inmaculadas de María y el Sagrado Corazón de Jesús, te ofrezco el intenso sufrimiento del corazón de Jesús en el huerto de los olivos, y cada gota de sudor de sangre como expiación de mis pecados y del corazón y los de toda la humanidad, como protección contra tales pecados y para que se extienda el amor divino y fraterno. La flagelación. Padre nuestro que estás en el cielo, santificado sea tu nombre. Venga a nosotros tu reino. Hágase tu voluntad en la tierra como en el cielo. Danos hoy nuestro pan de cada día y perdona nuestras ofensas como también nosotros perdonamos a los que nos ofenden. No nos dejes caer en la tentación y líbranos del mal. Amén. Dios te salve María, llena eres de gracia, el Señor es contigo. Bendita eres entre todas las mujeres y bendito es el fruto de tu vientre, Jesús. Santa María, Madre de Dios, ruega por nosotros los pecadores, ahora y en la hora de nuestra muerte. Amén. Padre eterno, por medio de las manos inmaculadas de María y el Sagrado Corazón de Jesús, te ofrezco las heridas, los dolores y la preciosísima sangre de la flagelación como expiación de mis pecados de la carne y los de toda la humanidad, como protección contra tales pecados y la preservación de la inocencia, especialmente entre mis parientes. La coronación de espinas. Padre nuestro, que estás en el cielo, santificado sea tu nombre. Venga a nosotros tu reino. Hágase tu voluntad en la tierra como en el cielo. Danos hoy nuestro pan de cada día y perdona nuestras ofensas como también nosotros perdonamos a los que nos ofenden. No nos dejes caer en la tentación y líbranos del mal.

Amén. Dios te salve María, llena eres de gracia, el Señor es contigo. Bendita eres entre todas las mujeres, y bendito es el fruto de tu vientre, Jesús. Santa María, Madre de Dios, ruega por nosotros los pecadores, ahora y en la hora de nuestra muerte. Amén. Padre eterno, por medio de las manos inmaculadas de María y el Sagrado Corazón de Jesús, te ofrezco las heridas, los dolores y la preciosísima sangre de la Sagrada Cabeza de Jesús, luego de la coronación de espinas, como expiación de mis pecados del Espíritu y los de toda la humanidad, como protección contra tales pecados y para que se extienda el reino de Cristo aquí en la tierra. Cargando la cruz. Padre nuestro que estás en el cielo, santificado sea tu nombre. Venga a nosotros tu reino. Hágase tu voluntad en la tierra como en el cielo. Danos hoy nuestro pan de cada día y perdona nuestras ofensas como también nosotros perdonamos a los que nos ofenden. No nos dejes caer en la tentación y líbranos del mal. Amén. Dios te salve María, llena eres de gracia, el Señor es contigo. Bendita eres entre todas las mujeres y bendito es el fruto de tu vientre, Jesús. Santa María, Madre de Dios, ruega por nosotros los pecadores, ahora y en la hora de nuestra muerte. Amén. Padre eterno, por medio de las manos inmaculadas de María y el Sagrado Corazón de Jesús, te ofrezco los sufrimientos en el camino a la cruz, especialmente la santa herida en su hombro y la preciosísima sangre como expiación de mi negación de la cruz y la de toda la humanidad. Todas mis protestas contra tus planes divinos y todos los demás pecados de palabra, como protección contra tales pecados y para un verdadero amor a la cruz. La crucifixión de Jesús. Padre nuestro que estás en el cielo, santificado sea tu nombre. Venga a nosotros tu reino. Hágase tu voluntad en la tierra como en el cielo. Danos hoy nuestro pan de cada día y perdona nuestras ofensas como también nosotros perdonamos a los que nos ofenden. No nos dejes caer en la tentación y líbranos del mal. Amén. Dios te salve María, llena eres de gracia, el Señor es contigo. Bendita eres entre todas las mujeres y bendito es el fruto de tu vientre, Jesús. Santa María, Madre de Dios, ruega por nosotros los pecadores, ahora y en la hora de nuestra muerte. Amén. Padre eterno, por medio de las manos inmaculadas de María y el Sagrado Corazón de Jesús, te ofrezco a tu Hijo en la cruz. Cuando lo clavaron y lo levantaron, las heridas en sus manos y en sus pies y los tres hilos de la preciosísima sangre que derramó ahí por nosotros, las extremas torturas del cuerpo y del alma, su muerte preciosa y su renovación no sangrienta en todas las santas misas de la tierra, como expiación de todas las heridas contra los votos y normas dentro de las órdenes, como reparación de mis pecados y los de todo el mundo, por los enfermos y moribundos, por todos los santos sacerdotes y laicos, por las intenciones del Santo Padre, por la restauración de las familias cristianas, para el fortalecimiento de la fe, por nuestro país y por la unión de todas las naciones en Cristo y su Iglesia, así como también por la diáspora. La llaga del costado de Jesús. Padre nuestro que estás en el cielo, santificado sea tu nombre, venga a nosotros tu reino. Hágase tu voluntad en la tierra como en el cielo. Danos hoy nuestro pan de cada día y perdona nuestras ofensas como también nosotros perdonamos a los que nos ofenden. No nos dejes caer en la tentación y líbranos del mal. Amén. Dios te salve María, llena eres de gracia, el Señor es contigo. Bendita eres entre todas las mujeres y bendito es el fruto de tu vientre, Jesús. Santa María, Madre de Dios, ruega por nosotros los pecadores, ahora y en la hora de nuestra muerte. Amén. Padre eterno, acepta con dignas por las necesidades de la Santa Iglesia y como expiación de los pecados de toda la humanidad, la preciosísima sangre y el agua que manó la herida del Sagrado Corazón de Jesús.

0: sé misericordioso para con nosotros, sangre de Cristo, el último contenido precioso de su sagrado corazón, lávame de todas mis culpas de pecado y las de los demás. Agua del costado de Cristo, lávame totalmente de las penitencias del pecado y extingue las llamas del purgatorio para mí y para todas las almas del purgatorio. Amén. Promesas. El alma que las reza no sufrirá ningún purgatorio. El alma que las reza será aceptada entre los mártires como si hubiera derramado su propia sangre por la fe. El alma que las reza puede elegir a otros tres a quienes Jesús mantendrá luego en un estado de gracia suficiente para que se santifiquen. Ninguna de las cuatro generaciones siguientes al alma que las reza se perderá. El alma que las reza será consciente de su muerte un mes antes de que ocurra.
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Ir del cañón y retiemble en sus centros la tierra al sonoro rugir del cañón.

Que toda criatura bendiga y glorifique a María, la obra maestra de las manos de Dios, porque ella es la obra maestra de las manos de Dios, tanto en el orden de la gracia como en el de la gloria.

Oración a la Virgen de Guadalupe. Señora nuestra de Guadalupe, que también a la tierra de México quisiste dar especiales muestras de benevolencia y prometiste consuelo y ayuda a aquellos que te aman y siguen. Mira benigna a todos tus hijos, ellos te invocan con confianza. Conserva en nuestras almas el don precioso de la gracia divina y haznos dóciles a la voluntad del Señor, de tal manera que cada vez más se extienda en su reino, en los corazones, en las familias, en nuestra querida nación. Virgen Santísima, permanece con nosotros en las fatigas del trabajo cotidiano, en las alegrías, en las penas y dificultades de la vida, de modo que nuestro espíritu inmortal pueda elevarse libre y puro a Dios y servirlo gozosamente con generosidad y fervor. Defiende de todo mal, Reina y Madre de México, y es que seamos fieles imitadores de Jesús, que es camino, verdad y vida, a fin de que un día podamos de tu mano alcanzar en el cielo el premio de la visión beatífica. Amén. Oración a San José. José bendito, a quien se le concedió no solo ver y escuchar a nuestro Salvador, que muchos reyes anhelaron ver y no escucharon, anhelaron escuchar y no escucharon, y además llevarlo en sus brazos, abrazarlo, vestirlo, guardarlo y defenderlo. Ruega por nosotros, José bendito, para que seamos dignos de alcanzar las promesas de Cristo. Dios nuestro, tú que nos has dado un sacerdocio real, te pedimos que así como el bendito José fue encontrado digno de tocar con sus brazos y de llevar en sus brazos a tu Hijo, nacido de la Virgen María, seamos también dignos por la limpieza de nuestro corazón y la inocencia de nuestra vida, de compartir en ese día con devoción reverente el cuerpo y la sangre de tu Hijo y de ser contados en este mundo entre quienes sean hallados dignos de recibir la recompensa eterna por el mismo Jesucristo nuestro Señor. Amén.

Oficio del Santísimo Sacramento. Señor, abre mis labios y mi boca proclamará tu alabanza. Gloria al Padre y al Hijo y al Espíritu Santo, como era en un principio, ahora y siempre, por los siglos de los siglos. Amén. Invitatorio. Adoremos a Cristo Rey, dominador de las naciones, que da fortaleza de espíritu a los que le comen. Salmo 94. El salmo del cual se ha tomado la palabra de vida nos recuerda que nosotros somos el pueblo de Dios y que nos quiere guiar, como hace un pastor con su rebaño, para introducirnos en la tierra prometida. Jesús se presenta como pastor que nos conduce a cada uno a la plenitud de la vida. Él habla y sus discípulos que lo conocen escuchan su voz y lo siguen. A ellos les promete la vida eterna. Vengan, aclamemos al Señor, demos víctores al arco que nos salva, entremos en su presencia dándole gracias, aclamándolo con cantos. Adoremos a Cristo Rey, dominador de las naciones, que da fortaleza de espíritu a los que le comen. Porque el Señor es un Dios grande, soberano de todos los dioses, tiene en su mano las cimas de la tierra, son suyas las cumbres de los montes, suyo es el mar, porque lo hizo la tierra firme que modelaron sus manos, que da fortaleza de espíritu a los que le comen. Vengan, postémonos por tierra, bendiciendo al Señor, Creador nuestro, porque Él es nuestro Dios y nosotros su pueblo, el rebaño que Él guía. Adoremos a Cristo Rey, dominador de las naciones, que da fortaleza de espíritu a los que le comen. Ojalá escuchen a su voz, no endurezcan el corazón como en el Meribá, como el día del Masá en el desierto, cuando sus padres me pusieron a prueba y dudaron de mí, aunque habían visto mis obras. Que da fortaleza de espíritu a los que le comen. Durante 40 años aquella generación me repugnó y dije, es un pueblo de corazón extraviado que no reconoce mi camino, por eso he jurado en mi cólera que no entrarán en mi descanso. Adoremos a Cristo Rey, dominador de las naciones, que da fortaleza de espíritu a los que le comen. Gloria al Padre, al Hijo y al Espíritu Santo, como era en un principio, ahora y siempre, por los siglos de los siglos. Amén. Que da fortaleza de espíritu a los que le comen. Adoremos a Cristo Rey, dominador de las naciones, que da fortaleza de espíritu a los que le comen. Himno. A las sagradas unidades únanse las alegrías y del corazón resuenen los himnos, retírese lo antiguo, el nuevo sea todo, los corazones, las voces y las obras. Celebremos la noche de la última cena en que creemos que Cristo dio de comer a sus discípulos el cordero, los ácimos según la ley dada a nuestros antiguos padres. Después de comer el cordero figurativo y terminar la cena, creemos que el cuerpo del Señor fue dado a sus discípulos por sus propias manos y dado tan entero a todos como cada uno de ellos. Dio a los débiles el alimento de su cuerpo, dio a los tristes la bebida de su sangre, diciendo, tomen el cáliz que les entrego, beban todos de él. Así instituyó este sacrificio, cuyo misterio quiso confiarlo solo a los presbíteros, a los cuales compete tomarlo y darlo a los demás. El pan de los ángeles hace pan de los hombres, da el pan celestial fin a todas las antiguas figuras. Oh, cosa admirable, come el Señor, el pobre, el siervo, el humilde. A ti, Dios, un nutrino, te pedimos que nos visites, así como nosotros te honramos, por tus sanos guíanos a fin donde tenemos esta luz en que habitas. Amén. El Señor piadoso ha hecho maravillas memorables. Aleluya. Salmo 110. Grandes y maravillosas son tus obras, Señor, omnipotente. El Salmo 110 es un salmo alfabético. Cada versículo comienza con una letra del alfabeto hebreo que canta las alabanzas que todos, tanto desde lo hondo del corazón como también en público, deben tributar al Señor, pues sus obras son maravillosas y dignas de ser meditadas. Agradezcamos a Jesucristo que haya querido quedarse sacramentalmente entre nosotros y ser nuestro alimento. Doy gracias al Señor de todo corazón, en compañía de los rectos de la asamblea. Grandes son las obras del Señor, dignas de estudio para los que las aman. Esplendor y belleza son sus obras, su generosidad dura por siempre. Ha hecho maravillas memorables, el Señor es piadoso y clemente. Él alimenta a sus fieles, recordando siempre su alianza. Mostró a su pueblo la fuerza de su poder, dándole la heredad de los gentiles. Justicia y verdad son sus obras de sus manos, todos sus preceptos merecen confianza, son estables para siempre y jamás, se han de cumplir con verdad y rectitud. Envió la rendición a su pueblo, ratificó para siempre su alianza, su nombre es sagrado y temible, primicia de la sabiduría es el temor del Señor, tiene buen juicio los que la practican, la alabanza del Señor dura por siempre,
Gloria al Padre, gloria al Hijo y gloria al Espíritu Santo, como era en un principio, ahora y siempre, por los siglos de los siglos. Amén. El Señor piadoso ha hecho maravillas memorables. Aleluya. Cantemos un himno al Señor nuestro Dios. Aleluya. Salmo 147. Ven que te voy a enseñar la esposa del Cordero. En la liturgia cristiana, a menudo se entona el Salmo 147, refiriéndolo a la palabra de Dios que corre veloz sobre la faz de la tierra, pero también a la Eucaristía, verdadera flor de harina, otorgada por Dios para saciar el hambre del hombre. Orígenes, en una de sus homilías, comentando este salmo, relacionaba precisamente la palabra de Dios y la Eucaristía. Glorifica al Señor Jerusalén, alaba a Dios tu Sion, que ha reforzado los cerrojos de tus puertas y ha bendecido a tus hijos dentro de ti. Ha puesto paz en las fronteras, te sacia con flor de harina. Él envía su mensaje a la tierra y su palabra corre veloz. Manda la nieve como lana, esparce la escarcha como ceniza, hace caer el hielo como migajas y con el frío congela las aguas. Envía una orden y se derriten, sopla su aliento y corren. Anuncia su palabra a Jacob, sus decretos y mandatos a Israel. Con ninguna nación obró así, ni le dio a conocer sus mandatos. Gloria al Padre, gloria al Hijo y gloria al Espíritu Santo, como era en un principio, ahora y siempre, por los siglos de los siglos. Amén. Cantemos un himno al Señor nuestro Dios. Aleluya. Que el pueblo de Dios se alegre por su Rey. Aleluya. Cántico. En esta oración se percibe el latido del corazón de los justos, que aguardan en la esperanza la venida del Señor. Para hacer más luminosa la situación de la humanidad, a menudo se inmersa en las tinieblas del pecado y de la injusticia y de la mentira y de la violencia, son dos los aspectos de esta intervención benéfica.

como son dos los rangos que definen el rostro de Dios. Ciertamente es juez, pero también es salvador. Condena al mal, pero

Pero recompensa la fidelidad, es justicia, pero sobre todo es amor. Gracias te damos, Señor Dios omnipotente, el que eres y el que eras, porque has asumido el gran poder y comenzaste a reinar. Se encolerizaron las naciones, llegó tu cólera y el tiempo de que sean juzgados los muertos y de dar el galardón a tus siervos los profetas y a los santos y a los que temen tu nombre, y a los pequeños y a los grandes, y de arruinar a los que arruinaron la tierra. Ahora se estableció la salud y el poderío y el reinado de nuestro Dios y la potestad de su Cristo, porque fue precipitado el acusador de nuestros hermanos, el que los acusaba ante nuestro Dios día y noche. Ellos le vencieron en virtud de la sangre del Cordero y por la palabra del testimonio que dieron, y no amaron tanto su vida que temieron la muerte. Por eso estén alegres cielos y los que moran en sus tiendas. Gloria al Padre, gloria al Hijo y gloria al Espíritu Santo, como en un principio, ahora y siempre, por los siglos de los siglos. Amén. Que el pueblo de Dios se alegre por su Rey. Aleluya. Lectura breve. El cáliz de la bendición con el que damos gracias no nos une a Cristo por medio de su sangre, y el pan que partimos no nos une a Cristo por medio de su cuerpo. El pan es uno, y así nosotros, aunque somos muchos, formamos un solo cuerpo, porque todos comemos del mismo pan. Responsorio breve. Les dio pan del cielo. Les dio pan del cielo. El hombre comió pan de ángeles del cielo. Gloria al Padre, al Hijo y al Espíritu Santo. Les dio pan del cielo. Cántico evangélico. Qué bueno, Señor, tu Espíritu, para demostrar a tus hijos tu ternura. Les has dado un pan delicioso bajado del cielo, que colma de bienes a los hambrientos y deja vacíos a los ricos hastiados. Cántico de María. Proclama mi alma la grandeza del Señor, se alegra el Espíritu en Dios mi Salvador, porque ha mirado la humillación de su esclava. Desde ahora me felicitarán todas las generaciones, porque el Poderoso ha hecho obras grandes por mí. Su nombre es santo y su misericordia llega a sus fieles de generación en generación. Él hace proezas con su brazo, despreza a los soberbios de corazón, derriba de trono a los poderosos y enaltece a los humildes, a los hambrientos los colma de bienes y a los ricos los despide vacíos. Auxilia a Israel su siervo, acordándose de su misericordia, como lo había prometido a nuestros padres, en favor de Abraham y de su descendencia por siempre. Gloria al Padre, gloria al Hijo y gloria al Espíritu Santo, como era en un principio, ahora y siempre, por los siglos de los siglos. Amén. Qué bueno, Señor, tu Espíritu, para demostrar a tus hijos tu ternura. Les has dado un pan delicioso bajado del cielo, que colma de bienes a los hambrientos y deja vacíos a los ricos hastiados. Preces. Cristo, después de invitarnos a todos a su cena, entrega su cuerpo y su sangre para la vida del mundo. Digamos, Cristo, pan celestial, danos la vida eterna. Cristo, Hijo de Dios vivo, que has mandado celebrar la cena en memoria tuya, enriquece a tu iglesia con la fiel celebración de tus misterios. Cristo, pan celestial, danos la vida eterna. Cristo, sacerdote único del Altísimo, que has encomendado a los sacerdotes tus sacramentos, haz que forme parte de sus costumbres lo que simbólicamente les concede celebrar. Cristo, pan celestial, danos la vida eterna. Cristo, maná del cielo, que haces un solo cuerpo de todos los que participan de un único pan, refuerza la paz y la armonía de todos los que creemos en ti. Cristo, pan celestial, danos la vida eterna. Cristo, médico celestial, que por el pan de la Eucaristía nos das un remedio de inmortalidad y una prenda de resurrección, devuelve la salud a los enfermos y la esperanza viva a los pecadores. Cristo, pan celestial, danos la vida eterna. Cristo, Rey, al que esperamos, que has mandado celebrar tus misterios para anunciar tu muerte hasta tu venida, haz que participen de su resurrección todos los que han muerto en ti. Cristo, pan celestial, danos la vida eterna. Acuérdate de nosotros, Señor, cuando vengas a tu reino, y enséñanos a orar. Padre nuestro, que estás en el cielo, santificado sea tu nombre. Venga a nosotros tu reino. Hágase, Señor, tu voluntad, en la tierra como en el cielo. Danos hoy nuestro pan de cada día. Perdona nuestras ofensas, como también nosotros perdonamos a los que nos ofenden. No nos dejes caer en tentación, guárdanos y líbranos de todo mal. Amén. Señor nuestro Jesucristo, que en este sacramento admirable nos dejaste el memorial de tu pasión,
concédenos, veneran, de tal modo los sagrados misterios.

tu cuerpo y de tu sangre, que experimentemos constantemente nosotros el fruto de tu redención, tú que vives y reinas por los siglos de los siglos. Amén. El Señor nos bendiga, nos guarde de todo mal y nos lleve a la vida eterna. Amén.

Primer turno de vela. Bendito el que viene en nombre del Señor. Aleluya. Salmo 22. El cordero que está delante del trono será pastor y nos conducirá hacia fuentes de aguas vivas. El Señor mi pastor, nada me falta. El creyente que se sabe guiado y acompañado por la mano firme y protectora del pastor tiene todo lo que necesita: conducción, seguridad, alimento, defensa. Jesús es el buen pastor que ama a sus ovejas y que vela amorosamente sobre ellas. Yo soy el buen pastor. Jesús no duda un momento en dejar las 99 para ir a buscar la única oveja perdida. La tonada íntima de este salmo hace pensar en una oveja, la única oveja que se siente mimada por el pastor. El Señor es mi pastor, nada me falta. El Señor es mi pastor, nada me falta. En verdes praderas me hace recostar. Me conduce hacia fuentes tranquilas y repara mis fuerzas. Me guía por el sendero justo por el honor de su nombre. Aunque camine por cañadas oscuras, nada temo, porque tú vas conmigo, tu vara y tu callado me sosiegan. Preparas una mesa ante mí, enfrente de mis enemigos. Me unges la cabeza con perfume y mi copa rebosa. Tu bondad y tu misericordia me acompañan todos los días de mi vida, y habitaré en la casa del Señor por años sin término. Gloria al Padre, gloria al Hijo y gloria al Espíritu Santo, como era en un principio, ahora y siempre, por los siglos de los siglos. Amén. Bendito el que viene en nombre del Señor. Aleluya. El que tenga sed, que venga a mí. Salmo 41. El que tenga sed y quiera, que venga a beber el agua de la vida. Una sierva sedienta con la garganta seca lanza un lamento ante el desierto árido, anhelando las frescas aguas de un arroyo. Con esta célebre imagen comienza el Salmo 41. En ella podemos ver casi el símbolo de la profunda espiritualidad de esta composición, auténtica joya de fe y poesía. En efecto, la sierva sedienta es el símbolo de orante que tiene con todo su ser, cuerpo y espíritu hacia el Señor, al que se siente lejano pero a la vez necesario. Mi alma tiene sed de Dios, del Dios vivo. En hebreo, una sola palabra, nefex, indica a la vez el alma y la garganta. Por eso, podemos decir que el alma y el cuerpo del orante están implicados en el deseo primario, espontáneo, sustancial de Dios. No es de extrañar que en una larga tradición describa la oración como respiración. Es originaria, necesaria, fundamental como el aliento vital. Como busca la sierva corrientes de agua, así mi alma te busca a ti, Dios mío. Tienes sed de Dios, del Dios vivo. ¿Cuándo entraré a ver el rostro de Dios? Las lágrimas son mi pan, noche y día, mientras todo el día me repiten, ¿dónde está tu Dios? Recuerdo otros tiempos y mi alma desfallece de tristeza, como marchaba la cabeza del grupo hacia la casa de Dios, entre cantos de júbilo y alabanza en el bullicio de la fiesta. ¿Por qué te acongojas, alma mía? ¿Por qué te me turbas? Espera en Dios que volverás a alabarlo, salud de mi rostro, Dios mío. Cuando mi alma se acongoja, te recuerdo desde el Jordán y el Hermón en el Monte Menor. Una cima grita a otra cima con voz de cascadas. Tus torrentes y tus olas te han arrullado. De día el Señor me hará misericordia. De noche cantaré la alabanza del Dios de mi vida. Diría Dios, roca mía, ¿por qué me olvidas? ¿Por qué voy andando sombrío, obstigado por mi enemigo? Se me rompen los huesos por las burlas del adversario. Todo el día me preguntan, ¿dónde está tu Dios? ¿Por qué te acongojas, alma mía? ¿Por qué te me turbas? Esperan en Dios que volverás a alabarlo. Salud de mi rostro, Dios mío. Gloria al Padre, gloria al Hijo y gloria al Espíritu Santo, como en un principio, ahora y siempre, por los siglos de los siglos. Amén. El que tenga sed, que venga a mí. Cristo sacerdote eterno, según el rito de Melquisedec.

tenga nadie un corazón malo, incrédulo. En la religión bíblica no es un monólogo solitario de Dios, una acción suya destinada a permanecer estéril. Al contrario, es un diálogo, una palabra a la que

como en el desierto, sino con el grano de trigo caído en tierra, que resucitó. Cristo es el grano de trigo y también la roca que en el desierto sació con agua al pueblo de Israel. En el sentido espiritual, los sació con miel y no con agua. Para los que crean y reciban este alimento, tengan la miel en su boca. La liturgia se transforma en un lugar privilegiado donde se escucha la invitación divina a la conversión para volver al brazo de Dios, compasivo y misericordioso, lento a la ira y rico en clemencia y lealtad. Aclamen a Dios nuestra fuerza, den victorias a Dios de Jacob. Acompañen, toquen los panderos, las cítaras templadas y las arpas. Toquen la trompeta por la luna nueva, por la luna llena, que es nuestra fiesta. Porque es una ley de Israel, un precepto a Dios de Jacob, una norma establecida para José al salir de Egipto. Oigo un lenguaje desconocido, retiré sus hombros de la carga y sus manos dejaron la espuerta. Clamaste en la aflicción y te libré. Te respondí oculto entre los truenos, te puse a prueba junto a la fuente del Meribá. Escucha, pueblo mío, doy testimonio contra ti, ojalá me escuchara Israel. No tendrás un Dios extraño, no darás un Dios extranjero. Yo soy el Señor Dios tuyo, que te saqué del país de Egipto. Abre tu boca y yo la saciaré. Pero mi pueblo no escuchó mi voz, Israel no quiso obedecer. Los entregué a un corazón obstinado para que anduvieran según sus antojos. Ojalá me escuchara mi pueblo y caminara Israel por mi camino. En un momento humillaría a sus enemigos y volvería mi mano con tus adversarios. Los que aborrecen al Señor te adularían y su suerte quedaría fijada. Te alimentaría con flor de harina, te saciaría con miel silvestre. Gloria al Padre, gloria al Hijo y gloria al Espíritu Santo, como era en un principio, ahora y siempre, por los siglos de los siglos. Amén. Cristo, sacerdote eterno, según el rito de Melquisedec. El fragmento del libro del Éxodo que se va a leer narra la ratificación hecha por el pueblo de Israel, recién salido de Egipto, de la alianza dada por Dios en el monte Sinaí. Es el momento más importante de toda la historia de Israel. Moisés ahora manifiesta esta ratificación de la alianza mediante un sacrificio del holocausto y con la sangre de las víctimas rozará el altar y el pueblo después. Él con sus hijos y los 70 ancianos participarán de las víctimas del holocausto, comiendo su parte en la presencia de Dios sin sufrir daño alguno. El sacrificio de Cristo en la cruz, que en todo momento se actualiza sobre los altares, es verdadero sacrificio anunciado de la alianza del Nuevo Testamento, de cuya única víctima participa todo fiel que, sin pecado, se acerca para recibirla.

del libro del Éxodo. Dijo Dios a Moisés: sube al encuentro del Señor con Aarón, Nabá, Abiú y 70 ancianos de Israel, y cuando todavía estén lejos, se postrarán. Solo Moisés se acercará a Israel, los otros no se acercarán, y tampoco el pueblo subirá con él. Moisés bajó del monte Sinaí, refirió al pueblo todo lo que el Señor le había dicho y los mandamientos que le había dado, y el pueblo contestaba a una voz: haremos todo lo que dice el Señor. Moisés puso por escrito todas las palabras del Señor, se levantó temprano, construyó un altar al pie del monte y puso al lado del altar 12 piedras conmemorativas en representación de las 12 tribus de Israel. Después mandó a algunos jóvenes israelitas a ofrecer holocaustos y molar novillos como sacrificios pacíficos en honor del Señor. Tomó la mitad de la sangre, la puso en vasijas y derramó sobre el altar la otra mitad. Entonces tomó el libro de la alianza y lo leyó al pueblo, y el pueblo respondió: obedeceremos, haremos todo lo que manda el Señor. Luego Moisés roció al pueblo con la sangre, diciendo: esta es la sangre de la alianza que el Señor ha hecho con ustedes, conforme a las palabras que han oído. Moisés, Aarón, Nabá, Abiú y los 70 ancianos de Israel subieron. Bajo sus pies había un pavimento de zafiro tan brillante como el mismo cielo, y aunque vieron a Dios, Él no hizo perecer a estos privilegiados de Israel. Luego comieron y bebieron. Yo soy el pan de la vida, sus padres comieron en el cierto hermano.

Este es el pan que baja del cielo para que el hombre coma de él y no muera. Yo soy el pan de la vida. Sus padres comieron en el desierto el maná y murieron. Este es el pan que baja del cielo para que el hombre que coma de él y no muera. Yo soy el pan vivo que ha bajado del cielo. El que coma de este pan vivirá para siempre. Este es el pan que baja del cielo para que el hombre que coma de él y no muera.

Segunda lectura. Santo Tomás de Aquino nos recuerda cómo Dios quiso reconciliarnos en Cristo, cómo quiso que el sacrificio fuera permanente y fuera también un banquete hasta el fin de los tiempos para cuantos limpios de pecado se acercaran a Él. De las obras de Santo Tomás de Aquino, el Hijo único de Dios, queriendo hacernos partícipes de su divinidad, asumió nuestra naturaleza, a fin de que hecho hombre, divinizara a los hombres. Además, puso al servicio de nuestra salvación cuanto había tomado de lo nuestro. Así ofreció a Dios Padre, en el ara de la cruz, su propio cuerpo como hostia, que, por nuestra reconciliación, al mismo tiempo que, como precio y purificación, derramaba su sangre de tal manera que, una vez redimidos de la miserable servidumbre, quedésemos limpios de todos los pecados, y a fin de que en nosotros se mantuviera viva la memoria de tamaño beneficio, dejó a los fieles, bajo la apariencia del pan y el vino, su cuerpo como alimento y su sangre como bebida, precioso y admirable banquete, saludable, que rebosa toda suavidad. ¿Puede haber algo más precioso que este banquete que se nos representa como alimento, no ya las carnes de los animales sacrificados como en otro tiempo, cuando estaban en vigencia la ley, sino a Cristo, verdadero Dios? ¿Hay algo más maravilloso que este sacramento? Tampoco existe sacramento alguno más saludable que este, ya que en él se purifican los pecados, se acrecientan las virtudes y la mente queda nutrida con la abundancia de todos los espirituales carismas. En la Iglesia se ofrece por vivos y muertos para que a todos aproveche, ya que por la salvación de todos fue instituido. Nadie es, por tanto, capaz de expresar la suavidad de este sacramento, gracias al cual puede disfrutarse en su propia fuente, la dulzura espiritual, y asimismo en él se conmemora aquella incomparable calidad que Cristo mostró en su pasión, por lo cual, para que la inmensidad de este amor se grabara más hondamente en los corazones de sus fieles, en la última cena, cuando se hallaba a punto de pasar de este mundo al Padre, después de celebrar la Pascua con sus discípulos, instituyó este sacramento como memorial perenne de su pasión, como cumplimiento de las antiguas figuras y el mayor de los prodigios por él realizados, en dejarles en la tristeza de su ausencia un consuelo único.

reconozcan en el pan lo que estuvo colgado en la cruz, en el cáliz lo que mandó al costado. Tomen pues y coman el cuerpo de Cristo, tomen y beban la sangre de Cristo, y están hechos ustedes miembros de Cristo. Reconozcan en el pan lo que estuvo colgado en la cruz, en el cáliz lo que mandó del costado. Tomen pues y coman el cuerpo de Cristo, tomen y beban la sangre de Cristo, ya están hechos ustedes miembros de Cristo. Para que no vivan separados, coman al que es vínculo de unión, para que no se estimen en poco, beban su precio, ya están hechos ustedes miembros de Cristo. Oración conclusiva. Señor nuestro Jesucristo, que en este sacramento admirable nos dejaste en memoria de tu pasión, concédenos venerar de tal modo los sagrados misterios de tu cuerpo y de tu sangre, que experimentemos constantemente en nosotros el fruto de tu redención, tú que vives y reinas por los siglos de los siglos. Amén.

tiempo ordinario. Señor, tú eres mi paz y mi consuelo, y aunque me abruma el peso del pecado, movido por tu amor y por tu gracia, mi salvación poner en ti yo quiero. Señor, tú eres mi paz y mi consuelo. Muy dentro de mi alma, tu esperanza sostenga mi vivir de cada día, mi lucha por el bien que tanto espero. Señor, tú eres mi paz y mi consuelo. Por el amor de tu Hijo tan amado, por el Espíritu de Amos inspirado, conduce nuestra senda hacia tu encuentro. Amén. Jesús, que quisiste ser traspasado por la lanza, para que de tu corazón abierto al brotar el agua y la sangre, naciera tu esposa la iglesia, haz que esta iglesia sea siempre santa e inmaculada. Nos ofrecemos, Señor. Dueño y Señor de los pueblos, acude en ayuda de todas las naciones y de los que las gobiernan. Dale sabiduría y prudencia. Nos ofrecemos, Señor. Concede a tus hijos la fuerza necesaria para resistir las tentaciones del maligno. Nos ofrecemos, Señor. Que sepamos bendecirte en cada uno de los momentos de nuestra jornada y glorifiquemos tu nombre en cada una de nuestras acciones. Nos ofrecemos, Señor. Tú que tuviste por madre a María siempre dócil a la palabra, encamina nuestros pasos para que obremos también como ella según tu voluntad. Nos ofrecemos, Señor. Padre lleno de tu amor, te pedimos por el Papa León XIV y por nuestro obispo José Francisco, protégelos con su fuerza y santifícalos con su gracia. Nos ofrecemos, Señor. Dígnate a dar y conservar los frutos de la tierra para que a nadie le falte el pan de cada día. Nos ofrecemos, Señor. Señor Jesús, sacerdote eterno, que has querido que tu pueblo participara de tu sacerdocio, haz que ofrezcamos siempre sacrificios espirituales agradables al Padre. Nos ofrecemos, Señor. Que la gracia del Espíritu Santo habite en nuestros corazones y resplandezca en nuestras obras para que así permanezcamos en tu amor y en tu alabanza. Nos ofrecemos, Señor. Que los difuntos puedan contemplar su faz y que nosotros tengamos un día aparte en la felicidad. Nos ofrecemos, Señor. Te bendecimos, Señor, porque nos has redimido con tu preciosa sangre de la esclavitud del pecado. Haz que participemos en la gloriosa libertad de los hijos de Dios. Nos ofrecemos, Señor.

acto de desagravio. Jesús, Salvador de los hombres, cubierto de confusión nuestros rostros, nos prosternamos en tu presencia eucarística con nuestros corazones llenos de pena y dolor por las ingratitudes de la humanidad pecadora, pero con infinita misericordia permite que unamos esta noche nuestros gemidos a los tuyos, nuestras lágrimas a las que brotaron por nuestra causa de tus ojos en el Monte de los Olivos, a la sangre que amorosamente derramaste en la cruz. Sagrado Corazón de Jesús, te rogamos por los que nos ruegan, te bendecimos por los que te maldicen, te adoramos por los que no te adoran, y con toda la energía de nuestras almas, deseamos bendecirte y alabarte en todos los instantes de esta noche, y en todos los sagrados de la tierra, y con los valiosos afectos de tu amante corazón, suba, Señor, hasta ti, el doloroso grito de expiación y arrepentimiento sincero de nuestros conflictos corazones. Por nuestros pecados, por los de nuestros padres, hermanos, amigos y por los del mundo entero, perdón, Señor, perdón. Señor, perdona a todos los sacrificios eucarísticos, perdón, Señor, perdón. Señor, perdona a todas las comuniones indignamente recibidas, perdón, Señor, perdón. Señor, perdona a todas las profanaciones al Santísimo Sacramento del altar, perdón, Señor, perdón. Señor, perdona a todas las irreverencias en la iglesia, perdón, Señor, perdón. Señor, perdona a todas las profanaciones, desprecios y abandono a los agravios. Perdón, Señor, perdón. Señor, perdona a todos los que han abandonado la iglesia. Perdón, Señor, perdón. Señor, perdona todo desprecio de los objetos sagrados. Perdón, Señor, perdón. Señor, perdona a todos los que pasaron a las filas de tus enemigos y todos los pecados del ateísmo. Perdón, Señor, perdón. Señor, perdona todos los insultos a tu santo nombre. Perdón, Señor, perdón. Señor, perdona toda la frialdad e indiferencia contra tu amor redentor. Perdón, Señor, perdón. Señor, perdona todas las irreverencias y calumnias contra el Santo Padre León XIV. Perdón, Señor, perdón. Señor, perdona todos los desprecios de los obispos y sacerdotes. Perdón, Señor, perdón. Señor, perdona todo desprecio a la santidad de la familia. Perdón, Señor, perdón. Señor, perdona todo desprecio a la vida humana. Perdón, Señor, perdón. Misericordioso Jesús, abrazado de temor de las almas, te suplicamos por las agonías de tu corazón y por los dolores de tu Inmaculada Madre, que laves con tu sangre a todos los pecados de la tierra que están en agonía y tienen hoy que morir. Amén. Corazón

agonizante Jesús, ten misericordia de los moribundos. Oraremos en acción de gracias por todos los beneficios que hemos recibido de nuestro Señor Dios. Padre nuestro que estás en el cielo, santificado sea tu nombre, venga a nosotros tu reino, haga Señor tu voluntad en la tierra como en el cielo. Danos hoy nuestro pan de cada día, perdona nuestras ofensas como también nosotros perdonamos a los que nos ofenden. No nos dejes caer en tentación, guárdanos y líbranos de todo mal. Amén. Dios te salve María, llena de gracia el Señor es contigo, bendita eres entre todas las mujeres y bendito es el fruto de tu vientre Jesús. Santa María, Madre de Dios y Madre nuestra, ruega por nosotros pecadores, ahora y en la hora de nuestra muerte. Amén. Gloria al Padre, gloria al Hijo y gloria al Espíritu Santo, como era en un principio, ahora y siempre, por los siglos de los siglos. Amén. Alabemos y demos gracias en cada instante y momento al Santísimo y Divinísimo Sacramento. Oraremos otra vez en expiación por los pecados nacionales y los del mundo entero. Padre nuestro, que estás en el cielo, santificado sea tu nombre, venga a nosotros tu reino, haga Señor tu voluntad en la tierra como en el cielo. Danos hoy nuestro pan de cada día y perdona nuestras ofensas como también nosotros perdonamos a los que nos ofenden. No nos dejes caer en tentación, guárdanos y líbranos de todo mal. Amén. Dios te salve María, llena de gracia el Señor es contigo, bendita eres entre todas las mujeres y bendito el fruto de tu vientre Jesús. Santa María, Madre de Dios y Madre nuestra, ruega por nosotros los pecadores, ahora y en la hora de nuestra muerte. Amén. Gloria al Padre, al Hijo y al Espíritu Santo, como era en un principio, ahora y siempre, por los siglos de los siglos. Amén. México, México, conviértete al Señor tu Dios. Señor, Señor, perdona a tu pueblo. México, México, conviértete al Señor tu Dios. Señor, Señor, perdona a tu pueblo. México, México, conviértete al Señor tu Dios. Señor, Señor, perdona a tu pueblo. Oraremos por última vez el Padre nuestro y Ave María, sufragio de las ánimas benditas del purgatorio. Padre nuestro que estás en el cielo, santificado sea tu nombre. Venga a nosotros tu reino, haga Señor tu voluntad en la tierra como en el cielo. Danos hoy nuestro pan de cada día y perdona nuestras ofensas como también nosotros perdonamos a los que nos ofenden. No nos dejes caer en tentación, guárdanos y líbranos de todo mal. Amén. Dios te salve María, llena de gracia el Señor es contigo, bendita eres entre todas las mujeres y bendito el fruto de tu vientre Jesús. Santa María, Madre de Dios y Madre nuestra, ruega Señor por nosotros pecadores, ahora y en la hora de nuestra muerte. Amén. Danos Señor descanso eterno y la luz perpetua les alumbre, que descansen en paz. Amén. San Miguel Arcángel, defiende nuestra lucha, sea nuestro amparo contra la perversidad, echarse del demonio, que Dios manifieste sobre él su poder en nuestra humilde súplica. Y tú, príncipe de las milicias angélicas, con la fuerza que Dios te ha conferido, arroja al infierno a Satanás y a los más espíritus malignos que vagan por el mundo para la perdición de las almas. Amén. Ofrecemos una estación mayor al Santísimo Sacramento del altar por los pastores mexicanos y particularmente por nuestra arquidiócesis. Padre nuestro que estás en el cielo, santificado sea tu nombre, venga a nosotros tu reino, haga Señor tu voluntad en la tierra como en el cielo. Danos hoy nuestro pan de cada día y perdona nuestras ofensas como también nosotros perdonamos a los que nos ofenden. No nos dejes caer en tentación, guárdanos y líbranos de todo mal. Amén. Dios te salve María, llena de gracia el Señor es contigo, bendita eres entre todas las mujeres y bendito el fruto de tu vientre Jesús. Santa María, Madre de Dios y Madre nuestra, ruega Señor por nosotros pecadores, ahora y en la hora de nuestra muerte. Amén. Gloria al Padre, gloria al Hijo y gloria al Espíritu Santo, como en un principio, ahora y siempre, por los siglos de los siglos. Amén. Alabemos y demos gracias en cada instante y momento al Santísimo y Divinísimo Sacramento. Padre nuestro que estás en el cielo, santificado sea tu nombre, venga a nosotros tu reino, haga Señor tu voluntad en la tierra como en el cielo. Danos hoy nuestro pan de cada día y perdona nuestras ofensas como también nosotros perdonamos a los que nos ofenden. No nos dejes caer en tentación, guárdanos y líbranos de todo mal. Amén.
Dios te salve María.

Vienes de gracia, el Señor es contigo. Bendita eres entre todas las mujeres y bendito el fruto de tu vientre, Jesús. Santa María, Madre de Dios y Madre nuestra, ruega, Señor, por nuestros pecadores, ahora en nuestra muerte. Amén. Gloria al Padre, gloria al Hijo y gloria al Espíritu Santo, como era en un principio, ahora y siempre, por los siglos de los siglos. Amén. María, Madre de gracia y Madre de misericordia, en la vida y en la muerte, amparos, Gran Señora. Sagrado Corazón de Jesús, en vos confío, sé nuestro Rey. Alabemos y demos gracias en cada instante y momento al Santísimo y Divinísimo Sacramento. Padre nuestro, que estás en el cielo, santificado sea tu nombre. Venga a nosotros tu reino. Haga, Señor, tu voluntad en la tierra como en el cielo. Danos hoy nuestro pan de cada día y perdona nuestras ofensas, como también nosotros perdonamos a los que nos ofenden. No nos dejes caer en tentación, guárdanos de todo mal. Amén. Gloria al Padre, gloria al Hijo y gloria al Espíritu Santo, como era en un principio, ahora y siempre, por los siglos de los siglos. Amén. Alabemos y demos gracias en cada instante y momento al Santísimo y Divinísimo Sacramento. Padre nuestro, que estás en el cielo, santificado sea tu nombre, venga a nosotros tu reino, haga, Señor, tu voluntad en la tierra como en el cielo. Danos hoy nuestro pan de cada día y perdona nuestras ofensas, como también nosotros perdonamos a los que nos ofenden. No nos dejes caer en tentación, guárdanos de todo mal. Amén. Dios te salve María, llena de gracia, el Señor es contigo, bendita eres entre todas las mujeres y bendito es el fruto de tu vientre, Jesús. Santa María, Madre de Dios y Madre nuestra, ruega, Señor, por nuestros pecadores, ahora en nuestra muerte. Amén. Gloria al Padre, gloria al Hijo y gloria al Espíritu Santo, como era en un principio, ahora y siempre, por los siglos de los siglos. Amén. María, Madre de gracia y Madre de misericordia, en la vida y en la muerte, amparanos, Gran Señora. Sagrado Corazón de Jesús, en vos confío, sé nuestro Rey. Alabemos y demos gracias en cada instante y momento al Santísimo y Divinísimo Sacramento. Padre nuestro, que estás en el cielo, santificado sea tu nombre. Venga a nosotros tu reino. Haga, Señor, tu voluntad en la tierra como en el cielo. Danos hoy nuestro pan de cada día y perdona nuestras ofensas, como también nosotros perdonamos a los que nos ofenden. No nos dejes caer en tentación, guárdanos y libres todo mal. Amén. Dios te salve María, llena de gracia, el Señor es contigo, bendita eres entre todas las mujeres y bendito el fruto de tu vientre, Jesús. Santa María, Madre de Dios y Madre nuestra, ruega, Señor, por nuestros pecadores, ahora y en la hora de nuestra muerte. Amén. Gloria al Padre, gloria al Hijo y gloria al Espíritu Santo, como era en un principio, ahora y siempre, por los siglos de los siglos. Amén. Alabemos y demos gracias en cada instante y momento al Santísimo y Divinísimo Sacramento. Alabemos y demos gracias en cada instante y momento al Santísimo y Divinísimo Sacramento. Alabemos y demos gracias en cada instante y momento al Santísimo y Divinísimo Sacramento. Padre nuestro, que estás en el cielo, santificado sea tu nombre, venga a nosotros tu reino, haga, Señor, tu voluntad en la tierra como en el cielo. Danos hoy nuestro pan de cada día y perdona nuestras ofensas, como también nosotros perdonamos a los que nos ofenden. No nos dejes caer en tentación, guárdanos y libre de todo mal. Amén. Sagrado Corazón de Jesús, en vos confío, sé nuestro Rey. Dios te salve María, llena de gracia, el Señor es contigo. Bendita eres entre todas las mujeres y bendito el fruto de tu vientre, Jesús. Santa María, Madre de Dios y Madre nuestra, ruega, Señor, por nosotros pecadores, ahora y en la hora de nuestra muerte. Amén. Virgen Santísima de Guadalupe, defiende y salva a tu unión mexicanos y a los del mundo entero. Dios te salve María, llena de gracia, el Señor es contigo, bendita eres entre todas las mujeres y bendito el fruto de tu vientre, Jesús. Santa María, Madre de Dios y Madre nuestra, ruega, Señor, por nuestros pecadores, ahora y en la hora de nuestra muerte. Amén. Virgen Santísima de Guadalupe, defiende y salva a tu unión mexicanos y a los del mundo entero. Dios te salve María, llena de gracia, el Señor es contigo, bendita eres entre todas las mujeres y bendito el fruto de tu vientre, Jesús. Santa María, Madre de Dios y Madre nuestra, ruega, Señor, por nuestros pecadores, en nuestra muerte. Amén. Virgen Santísima de Guadalupe, defiende y salva a tu unión mexicanos y a los del mundo entero. Dios te salve María, llena de gracia, el Señor es contigo, bendita eres entre todas las mujeres y bendito el fruto de tu vientre, Jesús. Santa María, Madre de Dios y Madre nuestra, ruega por nosotros pecadores, ahora y en la hora de nuestra muerte. Amén. Virgen Santísima de Guadalupe, defiende y salva a todos los mexicanos y a los del mundo entero. Padre nuestro que estás en el cielo, santificado sea tu nombre, venga a nosotros tu reino, haga, Señor, tu voluntad en la tierra como en el cielo. Danos hoy nuestro pan de cada día

y perdona nuestras ofensas como también nosotros perdonamos a los que nos ofenden. No nos dejes caer en tentación, guárdanos, Señor, todo mal. Amén. Dios te salve María, llena de gracia, el Señor es contigo, bendita es de todas las mujeres y bendito el fruto de tu vientre, Jesús. Santa María, Madre de Dios y Madre nuestra, ruega, Señor, por nosotros pecadores, ahora y en la hora de nuestra muerte. Amén. Gloria al Padre, gloria al Hijo y gloria al Espíritu Santo, como era en un principio, ahora y siempre, por los siglos de los siglos. Amén. Alabemos y demos gracias en cada instante y momento al Santísimo y Divinísimo Sacramento. Alabemos y demos gracias en cada instante y momento al Santísimo y Divinísimo Sacramento. Alabemos y demos gracias en cada instante.

Oraciones por nuestros enfermos. Omnipotente y eterno Dios, salud de los que en ti creen y esperan. Escucha las oraciones que te hacemos por nuestros enfermos y por la intercesión de la Santísima Virgen de Guadalupe. Concede la vida abundante a sus almas y devuélveles, según tu beneplácito, la salud del cuerpo. Por Jesucristo nuestro Señor. Amén. Ave María Purísima, sin pecado concebida. Dios nuestro, de mi vida, de mi fortaleza, de mi tristeza y de mi alegría, de mi soledad y mi compañía, de mi incertidumbre y esperanza, en la noche de mi enfermedad, me pongo en tus manos de Padre. Alumbra esta oscuridad con un rayo de tu luz. Abre una rendija a mi esperanza, llena con tu presencia mi soledad. Señor, que el sufrimiento no me aplaste, para que también ahora sienta el alivio de tu amor y sea agradecido a la generosidad de cuantos sufren conmigo. Amén. Oraciones por los agonizantes. Señor Jesucristo, que eres el Hijo de Dios y también el Hijo de la Santísima Virgen María, Dios y hombre, abrumado de gran temor, sudaste sangre en el huerto de los olivos para darnos la paz. Sabemos también que ofreciste tus sufrimientos al Padre Celestial por nosotros y por la salvación de los moribundos. No obstante, si por culpa de sus pecados merecen ser castigados con la condenación eterna, te suplicamos perdonar sus culpas, Padre eterno. Lo pedimos por Jesucristo nuestro Señor, tu muy amado Hijo, que vive y reina con el Espíritu Santo, ahora y siempre. Amén. Señor Jesucristo, humildemente muriendo en la cruz por nosotros, hiciste completamente la voluntad del Padre Celestial para traernos la paz. También ofreciste tu santa muerte al Eterno Padre en rescate de aquellos que agonizan ahora y para ocultar de su vista el castigo merecido por sus pecados. Padre Eterno, escúchanos y perdona. Te suplicamos, te lo pedimos por tu Hijo único, nuestro Señor Jesucristo, que vive y reina ahora y siempre en la unidad del Espíritu Santo por los siglos de los siglos. Amén. Misericordioso Señor Jesús, abrumado del ente amor de tus almas, te suplicamos por las agonías de tu corazón y por los dolores de tu Inmaculada Madre, que laves con tu sangre a todos los pecadores de la tierra que están en agonía y tienen hoy que morir. Amén. Corazón agonizante de Jesús, ten misericordia de los moribundos. Virgen María, sin pecado concebida, ruega por nosotros que recurrimos a ti, refugio de los pecadores, madre de los agonizantes. No nos abandones en la hora de nuestra muerte, antes bien, obténnos un dolor perfecto y una contrición sincera y el perdón de nuestros pecados. Alcánzanos también la gracia de recibir dignamente el santo viático y de ser fortalecidos con la unción de los enfermos, para que podamos presentarnos ante el trono del justo juez y misericordioso juez, Dios y Redentor nuestro. Amén. A ti acudo, San José, patrono de los moribundos, a ti de cuyo dichoso tránsito estuvieron solícitos Jesús y María, por estos dos carismas, prendas, te encomiendo con empeño mi alma cuando luche en la extrema agonía, para que por tu protección sea libre de las chanzas del diablo y de la muerte perpetua, y merezca ya los gozos eternos. Amén. Oraciones por una buena muerte. Virgen María, Madre del Refugio de los Pecadores, a quien el Dios de las Venganzas se dio el imperio de la misericordia, ya que en aquel riguroso juicio no podía acudir a tu intercesión, te suplico ahora que me alcances la gracia de una sincera penitencia y de una perfecta enmienda de mi vida, a fin de que, al comparecer después de mi muerte ante el Divino Tribunal, merezca una sentencia favorable de la eterna salvación por el mismo, por los méritos de tu Hijo, nuestro Señor, que vive y reina en la unidad del Espíritu Santo y es Dios por los siglos de los siglos. Amén. Oración a San José para alcanzar una buena muerte. Santo protector San José, que estando en el lecho del dulce tránsito, te viste rodeado de los ángeles y asistido de su Rey, Cristo Jesús, y de su Reina, la Santísima Virgen María, que con estas dos compañías
saliste en una paz celestial de esta vida. Alcánzame la gracia de perseverar en el bien hasta que muera, en tus brazos. Sí, Santa mía, por aquella compañía de Jesús y María que te hicieron hasta la hora de tu muerte, protégeme hasta que te vea en el cielo. Compadece también a las pobres almas del purgatorio que te invocan tu gracia y poder para con ellas. Ampáralas y llévalas pronto a tu gloria, para que glorifiquemos tu santo nombre con el de Jesús y María por todos los siglos de los siglos. Amén. Le tenías por los difuntos, a ti Jesús, vida eterna, dirigimos nuestras súplicas. Tú que resucitaste a Lázaro del sepulcro, escúchanos, Señor. Tú que llamaste a la vida al hijo de la viuda de Naín, escúchanos, Señor. Tú que despertaste del sueño de la muerte a la hija de Jairo, escúchanos, Señor. Tú que resucitaste del sepulcro vencedor de la muerte, escúchanos, Señor. Tú que eres la resurrección y la vida, escúchanos, Señor. A ti, Jesús, Señor, que quisiste compartir nuestro dolor, dirigimos nuestras súplicas. Tú que te compadeciste de la vida de Naín desolada por la muerte de tu hijo, ten compasión de nosotros. Tú que lloraste ante el sepulcro de Lázaro muerto de 4 días, ten compasión de nosotros. Tú que muriendo de tristeza sudaste sangre en Getsemaní, ten compasión de nosotros. Tú que sufriste la agonía de una muerte de cruz, ten compasión de nosotros. Invoquemos con toda confianza a Cristo Jesús. Señor, ten piedad. Cristo, escucha nuestra oración por tus fieles difuntos y por todos los que se están entregando a ti. Señor, ten piedad. Ilumina sus ojos con la luz de tu gloria. Señor, ten piedad. Perdona sus pecados y concede la vida eterna. Señor, ten piedad. Señor Jesús, atiende a los que te suplican. Escucha la voz de los que lloran. Señor, ten piedad. Jesús, Hijo de Dios, consuélalos en nuestra tribulación. Señor, ten piedad. Acuérdate, Señor, de tus hijos, de tus fieles difuntos, las almas del purgatorio y todos nuestros hermanos que se están entregando a ti, que en el bautizo fueron sepultados a la muerte de Cristo por estar con él. Acuérdate, Señor, y ten piedad. Que en la confirmación fueron ungidos por el Espíritu de Jesús resucitado. Acuérdate, Señor, y ten piedad. Que en la Eucaristía memorial de la Pascua de tu Hijo fueron alimentados con el pan de la vida. Acuérdate, Señor, y ten piedad. Que muriendo al pecado por la penitencia fueron devueltos a la vida en Cristo Jesús. Acuérdate, Señor, y ten piedad. Que ungidos con el óleo de los enfermos han recibido el germen de la salud eterna. Acuérdate, Señor, y ten piedad. Que han muerto con Cristo para vivir con él. Acuérdate, Señor, y ten piedad. Santa María, que permaneciste junto a la cruz de Jesús, ruega por nosotros. San Pedro, a quien el Señor confió las llaves del reino eterno, ruega por nosotros.

San Pablo, que deseaste partir de este mundo para estar con Cristo, ruega por nosotros. San Juan, que anunciaste al que es la palabra de vida, ruega por nosotros. San José, que tuviste el consuelo de morir y asistido por Jesús y María, ruega por nosotros. San Francisco de Asís, cuyo nombre han llevado en esta vida acogido a tu protección, ruega por nosotros. Todos los santos y santas de Dios que murieron en Cristo y han nacido a la vida eterna. Amén. Terminemos nuestra oración repitiendo la plegaria que el Señor nos enseñó. Padre nuestro que estás en el cielo, santificado sea tu nombre, venga a nosotros tu reino, haga Señor tu voluntad en la tierra como en el cielo. Danos hoy nuestro pan de cada día, perdona nuestras ofensas como también nosotros perdonamos a los que nos ofenden. No nos dejes caer en tentación, guárdanos y líbranos de todo mal. Amén. Señor, ten misericordia de tus fieles difuntos, de las ánimas benditas del purgatorio y de nuestros hermanos que en este momento se están entregando a ti, para que encuentren el perdón de todas sus faltas, pues deseaban cumplir su voluntad. La verdadera fe los unía aquí en la tierra al pueblo fiel, que tu mandar los una ahora al coro de los ángeles elegidos, tú que vives y reinas por los siglos de los siglos. Amén. Oración por los difuntos. Dios de los espíritus y toda carne, que sepultaste la muerte y venciste el demonio, y diste la vida al mundo, tu Señor, concede al alma de tus fieles difuntos y ánimas del purgatorio y los que se van a entregar a ti el descanso en un lugar luminoso, en un oasis, en un lugar de frescura, lejos de todo sufrimiento, dolor o lamento. Perdónale sus culpas por ellos cometidas de pensamientos, palabras, obras. Dios de bondad y misericordia, puesto que no hay hombre que viva y no peque, ya que solo tú eres perfecto y tu justicia es justicia eterna. Tu palabra es la verdad, tú eres la resurrección y la vida y el descanso de tus fieles difuntos y ánimas del purgatorio y los hermanos que en este momento están entregando a ti. Cristo, Dios nuestro, te glorificamos junto al Padre con tu vivificante Espíritu Santo. Amén. Dale, Señor, el descanso eterno y brille para él la luz perpetua. Que descansen en paz. Amén.

Oración a la Virgen, a la Santísima Virgen. Madre nuestra, Virgen de Guadalupe, velad por México, rogad por México, salvad a México, que cuanto más culpable, mayor necesidad tiene vuestra poderosa intercesión. Una súplica a vuestro divino Hijo Jesús, que reposa en vuestros virginales brazos, y México será salvo. Oh Jesús, obediente a María, salvad a México y al mundo entero. Oración. Amantísimo Jesús, salvad a México y haced que de tal manera se extienda en él el reinado de nuestro amor, por tanto, en la tribulación como en la prosperidad, sea aclamado por todas partes nuestro sacratísimo corazón. Amén. Preces por México. Corazón de Jesús, salva a México, pues las muchas aguas de la tribulación lo han inundado y un torrente impetuoso de impiedad y calamidades amenazan precipitarlo en el abismo. Os pedimos por nuestro corazón, en cuyo nombre habéis prometido escucharnos, por vuestra agonía en el huerto de los olivos, corazón de Jesús, salva a México y al mundo entero. Por la bofetada que recibiste en la casa de Anás, corazón de Jesús, salva a México y al mundo entero. Por aquella noche llena de oprobios, corazón de Jesús, salva a México y al mundo entero. Por los crueles azotos que desgarraron vuestro cuerpo adorable, corazón de Jesús, salva a México y al mundo entero. Por la corona de espinas que bañó con sangre vuestro rostro, corazón de Jesús, salva a México y al mundo entero. Por vuestra sentencia de muerte, corazón de Jesús, salva a México y al mundo entero. Pues por vuestra dolorosa crucifixión, corazón de Jesús, salvad a México y al mundo entero. Por vuestra santísima muerte, corazón de Jesús, salvad a México y al mundo entero. Por los dolores de vuestra Madre Purísima, corazón de Jesús, salvad a México y al mundo entero. Por la lanzada que abrió vuestro costado, corazón de Jesús, salvad a México y al mundo entero. Por el nombre mil veces bendito de Santa María de Guadalupe, corazón de Jesús, salvad a México y al mundo entero. Alabemos y demos gracias en cada instante momento al Santísimo y Divinísimo Sacramento. Alabemos y demos gracias en cada instante y momento al Santísimo y Bendísimo Sacramento. Alabemos y demos gracias en cada instante y momento al Santísimo y Bendísimo Sacramento.

Oración para la paz. Señor Dios de paz, que has creado a los hombres objetos de tu benevolencia para constituirles en las familias de tu gloria, te bendecimos y te damos las gracias porque nos enviaste a Jesús, tu Hijo amadísimo, hiciste en él el misterio de tu Pascua, el artífice de toda salvación, la fuente de toda paz, el vínculo de toda fraternidad. Te damos gracias por los deseos, los esfuerzos, las realizaciones que tu Espíritu de paz ha suscitado en nuestro tiempo para reemplazar el odio con el amor, la desconfianza con la comprensión, la indiferencia con la sabiduría. Abre más y más nuestros espíritus y nuestros corazones a las exigencias concretas del amor y de todos nuestros hermanos, a fin de que seamos todos artífices constantes de paz. Acuérdate, Padre, misericordia de todos los que padecen, sufren y mueren al engendrar un mundo más fraternal. Venga tu reino de justicia y de paz a los hombres de toda raza y que la tierra se llene de tu gloria. Amén. Alabemos y demos gracias en cada instante y momento al Santísimo y Divinísimo Sacramento. Alabemos y demos gracias en cada instante y momento al Santísimo y Divinísimo Sacramento. Alabemos y demos gracias en cada instante y momento al Santísimo y Divinísimo Sacramento. En un momentito de silencio y oración en contemplación, damos gracias a nuestro Señor por todos los beneficios recibidos, sobre todo por el don de la vida, por el trabajo, por nuestra familia, por nuestros amigos y por nuestros enemigos, por nuestros conocidos y nuestros vecinos, por nuestros sacerdotes, por nuestros hermanos de la oración nocturna y por toda la comunidad

por todos los beneficios recibidos. Pero sobre todo, Señor, por la salud. Gracias, Señor. Te rogamos, óyenos. Te doy gracias, Señor, Padre, Hijo y Espíritu Santo, y Reina soberana de cielos y tierra.

y por todos los santos y santas de Dios. Gracias te doy, gran Señor, y alabo tu gran poder, porque con el alma en el cuerpo me has dejado anochecer. Así te pido, Dios mío, me dejes amanecer en gracia y servicio tuyo sin llegarte a ofender. También agradecemos a nuestra mamita María por tenernos bajo su regazo. Y decimos, oh Señora mía, oh Madre mía, yo me ofrezco enteramente a ti. Y en plena infinidad de afecto os consagro en este día y para siempre mis ojos, mis oídos, mi lengua, mi corazón. En una palabra todo mi ser, ya que soy todo vuestro, Madre Bondad. Guárdame, defiéndeme como cosa y posesión tuya. Amén. Dulce Madre, no te alejes de nuestra vista, no te apartes. Ven con nosotros a todas partes y solo nunca nos dejes. Ya que nos proteges tanto como verdadera Madre, haz que nos bendiga el Padre, el Hijo y el Espíritu Santo. Amén. El Señor nos bendiga, nos guarde de todo mal y nos lleve a la vida eterna. Amén, amén, amén. Continuamos en oración de contemplación ante nuestro Señor.

por la señal de la Santa Cruz, de nuestros enemigos. Líbranos, Señor, Dios nuestro, en nombre del Padre, del Hijo y del Espíritu Santo. Amén. Señor Jesucristo, Rey y Señor nuestro, creemos que está realmente presente en la Eucaristía. Nos postramos de rodillas para adorarte, para contemplarte, para alabarte, para darte gracias por todo lo que nos concedes en cada momento de nuestra vida, sin que nosotros lo merezcamos. Gracias, Señor. Nuestra misión es adorarte por los que no te adoran, bendecirte por los que te niegan y ofenden, expiar nuestros propios pecados y desagraviarte por todos los que en el mundo se cometen. Unir nuestras intenciones y súplicas con las tuyas para hacer que desciendan sobre la tierra las bendiciones de tu misericordia. Mas, como tienes dicho, pidan y se les dará. Busquen y encontrarán. Toquen y se les abrirá. Llamamos ahora a la puerta de tu sagrado corazón, por intercesión de María Santísima y de nuestros santos protectores, para que nos recibas y nos escuches en audiencia privada. Como Rey y Señor misericordioso, te presentamos con humildad y confianza el memorial de nuestras intenciones. Gracias, Señor, por permitirme estar nuevamente aquí, en tu presencia soberana. Gracias por el don precioso que nos regalas día a día, el milagro hermoso que es el don de la vida. Gracias por la familia, por el alimento, la salud, el trabajo y todo lo que realizamos día a día. Te pido perdón, Señor, por todos los pecados que he cometido consciente e inconscientemente. Hoy te quiero pedir por las intenciones físicas, corporales, materiales y espirituales de su santidad el Papa León XIV, de nuestro cardenal José Robles Ortega, de nuestro director espiritual del Consejo Arquidiocesano de Guadalajara y de la Adoración Nocturna Mexicana, el Padre Roberto de la Mora. Pedirte por las intenciones físicas, corporales, materiales y espirituales de nuestro director espiritual de la sección San Francisco de Asís, Parroquia Nuestra Señora de Lourdes, por su aniversario sacerdotal, de él y de nuestro vicario, del señor cura Jesús Gabriel Flores Villegas, del padre Carlos Ruiz Martínez y del padre Luis Manuel Ballesteros Silva. También te pedimos por el padre Miguel, por el señor cura Mauro Montes Ponce, por ellos y sus familias, por las intenciones físicas, corporales, materiales y espirituales de todo el personal de María Visión, de ellos y sus familiares. Te pedimos también por Alondra Castañeda Mendoza y familia, por Rosario Vázquez Arellano, por Francisco González, Lorena Livier, Dolores Jiménez, David García, José Manuel Reynoso, Estela González, Jorge María López, Carolina Hernández, Susana Verdejo, Joaquín Sandoval,
Eduardo Toscano, Teresa. Por la salud de Griselda Gómez Martínez, Javier Velasco Armas, Gabriela García, Elvira Nava Gutiérrez Mesa. Por Enedina Tejeda, Enedina Escobedo. Por todos los enfermos del mundo entero. Y te pedimos por todos nuestros difuntos, familiares, amigos, conocidos. Y hoy te pido por Yasmín Castañeda, Señor, para que pueda ella tener esa fortaleza y paz, y que los doctores puedan realizar lo que está en sus manos para que pueda tener a su bebé. Te pido por la conversión de pecadores, por todos los seminaristas y futuros sacerdotes. Te pedimos por Gregorio Ramírez Díaz, Esther Gallardo y por Guadalupe Montserrat. Acéptalas favorablemente, si conviene a tu gloria y nuestra salvación eterna, puesto que no sabemos lo demás que tenemos de pedir. Para agradarte, que el Espíritu Santo ore en nosotros, para pedir lo que necesitamos, para hacer la voluntad del Padre. Amén. Acuérdate, Virgen María, que jamás se ha oído decir que haya sido desamparado alguno que reclamara tu auxilio e implorara tu protección. Animados por esta confianza, acudimos a ti bajo el peso de nuestros pecados. Nos ponemos a tus pies, Madre del Verbo. No deseches nuestras humildes súplicas. Antes bien, óyelas favorablemente. Amén. Señor Dios Todopoderoso, te pedimos, nos concedas como a San Pascual Bailón una profunda devoción a la presencia de tu Hijo en la Eucaristía y que te adoremos con cuerpo y alma toda nuestra vida. Por Jesucristo nuestro Señor. Amén. Salve, oh Madre del Mundo, tú eres la Madre del Amor, tú eres la Madre de Jesús, fuente de todas las gracias, perfume de toda virtud, espejo de toda esperanza. Eres alegría en las lágrimas, victoria en la batalla, esperanza en la muerte. Qué dulce sabor tu nombre en nuestra boca, qué dulce armonía en nuestros oídos, qué emoción en nuestro corazón. Tú eres la felicidad de los que sufren, la corona de los mártires, la belleza de las vírgenes. Te suplicamos, nos guíes, después de este exilio, a la posesión de tu Hijo Jesús. Amén. Padre nuestro, que con amorosa providencia has enviado a tus santos ángeles, concédenos experimentar su protección y que nos guarden de los peligros presentes y nos guíen a la vida eterna. Amén. Oración a San José. San José, guardián de Jesús y casto esposo de María, tú empleaste toda tu vida en el perfecto cumplimiento de tu deber. Tú mantuviste a la Sagrada Familia de Nazaret con el trabajo de tus manos. Protege bondadosamente a los que recurren confiadamente a ti. Tú conoces sus aspiraciones y sus esperanzas. Se dirigen a ti porque saben que tú los comprendes y proteges. Tú también conociste pruebas, cansancio y trabajos, pero aún dentro de las preocupaciones materiales de la vida, tu alma estaba llena de profunda paz y de verdadera alegría por el íntimo trato que gozaba con el Hijo de Dios, el cual te fue confiado a ti, a la vez que María, su tierna madre. Amén. Jesús,
sacerdote eterno y salvador de los hombres, que desde la hostia consagrada estás intercediendo ante el Padre por nosotros, por los méritos de tu corazón traspasado y las súplicas de todos los adoradores que en México y en el mundo entero te dirigimos. Concede la gracia del arrepentimiento a los pecadores y a todos atráenos

hacia ti y guárdanos en tu amor. Tú que vives y reinas por los siglos de los siglos. Amén.

damos gracias por la ofrenda de tu vida, que nos entregaste amándonos hasta el extremo y nos hace hijos de Dios, hermanos entre nosotros. Aumenta, Señor, nuestra fe y amor a ti, que estás presente en tantos sagrarios del país. Concédenos ser fieles testigos de tu resurrección ante las nuevas generaciones, para que conociéndote te sigan y encuentren en ti su paz y su alegría. Solo así podrán sentirse hermanos de todos los hijos de Dios dispersos por el mundo. Tú, que al hacerte hombre, quisiste ser miembro de una familia humana, enseña a las familias las virtudes que resplandecieron en la casa de Nazaret. Haz que permanezcan unidas como tú y el Padre son uno, y sean vivo testimonio de amor, de justicia y solidaridad. Que sean escuela de respeto, de perdón y de mutua ayuda, para que el mundo crea que sean fuente de vocaciones al sacerdocio, a la vida consagrada y a las demás formas de intenso compromiso cristiano. Protege a tu iglesia, el sucesor de Pedro, a quien tu buen pastor confiaste la misión de apacentar todo tu rebaño. Haz que tu iglesia florezca en México y multiplique sus frutos de santidad. Enséñanos a amar a tu Madre María como la amaste tú. Danos fuerza para anunciar con valentía tu palabra en la tarea de la nueva evangelización, para alentar la esperanza en el mundo. Nuestra Señora de Guadalupe, ruega por nosotros. Oh Padre Celestial, Santo y Eterno, te pedimos por nuestro Señor Jesucristo sacramentado, en quien tienes puestas tus complacencias, que nos concedas el conocimiento y la propagación de la adoración nocturna, para que sea adorada en espíritu y en verdad por todos los hombres de la tierra. Corazón Eucarístico de Jesús, te pedimos suplicantes por todos los directores espirituales de la adoración nocturna mexicana. Llénalos de fe, de celo y de amor por nuestra obra queridísima. A nosotros, dígnate concedernos el espíritu apostólico, la gracia inmensa de la perseverancia en esta santa obra y el remedio de nuestras necesidades. Virgen Santísima de Guadalupe, dulce, reina y amorosa Madre nuestra, alcánzanos del Señor esas gracias y la salvación eterna. Amén. Preces por nuestros sacerdotes. A nuestro Santo Padre, el Papa León XIV, dale, Señor, tu corazón de buen pastor. A los cardenales y representantes pontificios, dale, Señor, solicitud paternal por sus sacerdotes. A los obispos elegidos por el Espíritu Santo, compromételos con sus ovejas, Señor. A los párrocos, enséñales a servir y a no desear ser servidos, Señor. A los confesores y directores espirituales, hazlo, Señor, instrumentos dóciles de tu espíritu. A los que trabajan por la juventud, que la comprometan contigo, Señor. A los sacerdotes pobres, socórrelos, Señor. A los sacerdotes enfermos, sánalos, Señor. A los sacerdotes ancianos, dales alegre esperanza, Señor. A los tristes y afligidos, consuélalos, Señor. A los calumniados y perseguidos, defiende su causa, Señor. A los que aspiran al sacerdocio, dales la perseverancia, Señor. A todos los sacerdotes, dales fidelidad a ti y a tu iglesia, Señor. A todos los sacerdotes, dales obediencia y amor al Papa, Señor. A todos los sacerdotes, que vivan en comunión con su obispo, Señor. Que todos los sacerdotes sean uno
como tú,

y el Padre, Señor. Divino Corazón de Jesús, lleno de celo por la gloria de tu Padre, te rogamos por todos los sacerdotes, por tu Espíritu Santo, llénalos de fe, de celo y de amor. Amén. Oración por las vocaciones sacerdotales. Jesús, Pastor eterno de las almas, dígnate mirar con ojos de misericordia a esta porción de tu grey amada. Señor, caminamos en la orfandad, danos vocaciones, danos sacerdotes y consagrados santos. Te lo pedimos por la Inmaculada Virgen María de Guadalupe, tu dulce y santa madre. Jesús, danos sacerdotes y consagrados según tu corazón. Amén. Consagración al Espíritu Santo. Espíritu Santo, recibe la consagración perfecta y absoluta de todo mi ser. Dígnate ser de hoy en adelante, en cada instante de mi vida, mi director, mi luz, mi guía y mi fuerza. Yo me abandono siempre a tus operaciones divinas y quiero ser siempre dócil a tus inspiraciones. Espíritu Santo, transfórmame con María y en María, en Cristo Jesús, para gloria del Padre y salvación del mundo. Amén. Corazón de Jesús, queremos que los sentimientos de nuestro corazón sean los sentimientos de tu corazón. Pensar como tú pensabas, sentir como tú sentías, amar lo que tú amabas, aborrecer lo que tú aborrecías, entrar al interior de tu corazón, sufrir por lo que tú sufriste, con la misma pureza. El pecado fue la causa de todos los dolores, pues el pecado es el único mal de todas las almas. Te sentías cargado con todos los pecados del mundo, pues aborrecías el pecado infinitamente, porque así lo aborrecía tu Padre. Él llevaba nuestros sufrimientos, soportaba nuestros dolores. Tan grande es el pecado mortal que el Padre no vaciló en entregarte a la muerte. Fue necesaria una expiación tan tremenda de valor infinito para que se perdonaran los pecados del mundo. Nosotros, adoradoras y adoradores de la adoración nocturna, tenemos la misión de venerar, amar, de honrar esos dolores íntimos de tu corazón. Jesús, tu corazón está herido por nuestros pecados. Concédenos que al rendirte homenaje de amor, logremos tributarte una debida expiación por los pecados del mundo. El hombre ha hecho que reine la concupiscencia de la materia. En vez de tenerla postergada, ha dado rienda suelta a sus sentidos. En lugar de sujetarlos a la ley divina, el cuerpo es su rey, su trono, el objeto de su adoración. Excluye al espíritu y hasta se avergüenza de tenerlo. El hombre ha trastornado las leyes divinas en su ejecución y hoy reina en el mundo Satanás por el imperio de la sensualidad. Esas continuas horas en vela de expiación ofrecidas por la salvación de los hombres consolarán tu corazón. El olvido propio en los brazos de Dios, la inmolación más pura en favor de los sacerdotes y de las almas, será la imitación perfecta de ti, amando al prójimo por Dios y sacrificándonos por él ocultamente. Eso hiciste, Jesús, a tu paso por la tierra. Sacrificarte por el mundo

en el silencio y la oscuridad más completa. Comprando las gracias con tu constante inmolación. Esa es la caridad de la cual el Espíritu Santo es el foco y que comunica a las almas que son tuyas. Ayúdanos a hacernos hostias para que se efectúe en nosotros la transformación por la cruz, siguiendo la exhortación de San Pablo a trabajar hasta que Cristo llegue a tomar forma definitiva en ustedes. Haz que nos ofrezcamos en todas las patenas de la tierra como víctimas, para de esta manera transformarnos en ti por el amor, por el dolor y por todas las virtudes. Que se levante unánime al cielo este grito en unión de los ministros que celebran el augusto sacrificio. Este es mi cuerpo, esta es mi sangre, y así unificados contigo en tu amor y tu dolor, y con tus mismos sentimientos de caridad, haz que alcancemos gracias para el mundo, ofreciéndolo y ofreciéndonos con él al Eterno Padre por manos de María.

Señora nuestra de Guadalupe, que también a la tierra de México quisiste dar especiales muestras de benevolencia y prometiste consuelo y ayuda a aquellos que te aman y siguen. Mira benigna a todos tus hijos. Ellos te invocan con confianza. Conserva en nuestras almas el don precioso de la gracia divina. Haznos dóciles a la voluntad del Señor, de tal manera que cada vez más se extienda su reino en los corazones, en las familias, en nuestra querida nación. Virgen Santísima, permanece con nosotros en las fatigas del trabajo cotidiano, en las alegrías, en las penas y dificultades de la vida, de modo que nuestro espíritu inmortal pueda elevarse libre y puro a Dios y servirlo gozosamente, con generosidad y fervor. Defiéndenos de todo mal, Reina y Madre de México, y haz que seamos fieles imitadores de Jesús, que es camino, verdad y vida, a fin de que un día podamos de tus manos alcanzar en el cielo el premio de la visión beatífica. Amén. Señor, abre mis labios y mi boca proclamará tu alabanza. Gloria al Padre, al Hijo y al Espíritu Santo, ahora y siempre por los siglos de los siglos. Amén. Adoremos a Cristo Rey, dominador de las naciones, que da fortaleza de espíritu a los que lo comen. Salmo 94. El salmo de cual se ha tomado la palabra de vida nos recuerda que nosotros somos el pueblo de Dios y que Él nos quiere guiar como hace un pastor con su rebaño para introducirnos en la tierra prometida. Jesús se presenta como pastor que nos conduce a cada uno a la plenitud de la vida. Él habla y sus discípulos que lo conocen escuchan su voz y la siguen. A ellos les promete la vida eterna. Vengan, aclamemos al Señor. Demos vítores a la roca que nos salva. Entremos a su presencia dándole gracias, aclamándolo con cantos. Alabemos a Cristo Rey, dominador de las naciones, que da fortaleza de espíritu a los que lo comen. Porque el Señor es un Dios grande, soberano de todos los dioses.

Tiene en su mano las cimas de la tierra. Son suyas las cumbres de los montes. Suyo es el mar porque lo hizo. La tierra firme que modelaron sus manos. Que da fortaleza de espíritu a los que lo comen. Vengan, postrémonos por tierra, bendiciendo al Señor, Creador nuestro, porque Él es nuestro Dios y nosotros, su pueblo, el rebaño que Él guía. Adoremos a Cristo Rey, dominador de las naciones, que da fortaleza de espíritu a los que lo comen. Ojalá escuchen hoy su voz. No endurezcan el corazón como en Meribá, como el día de Masá en el desierto, cuando sus padres me pusieron a prueba y dudaron de mí, aunque habían visto mis obras. Que da fortaleza de espíritu a los que lo comen. Durante 40 años aquella generación me repugnó y dije: es un pueblo de corazón extraviado que no reconoce mi camino. Por eso he jurado en mi cólera que no entrarán en mi descanso. Adoremos a Cristo Rey, dominador de las naciones, que da fortaleza de espíritu a los que lo comen. Gloria al Padre, y al Hijo, y al Espíritu Santo, como era en el principio, ahora y siempre, por los siglos de los siglos. Amén. Que da fortaleza de espíritu a los que lo comen. Adoremos a Cristo Rey, dominador de las naciones, que da fortaleza de espíritu a los que lo comen. A las sagradas solemnidades, únanse las alegrías y del corazón resuenen los himnos. Retírese lo antiguo, nuevo sea todo, los corazones, las voces y las obras. Celebremos la noche de la última cena en que creemos que Cristo dio de comer a sus discípulos el cordero y los ácimos según la ley dada a nuestros antiguos padres. Después de comer el cordero figurativo y terminada la cena, creemos que el cuerpo del Señor fue dado a los discípulos por sus propias manos y dado tan entero a todos como a cada uno de ellos. Dio a los débiles el alimento de su cuerpo, dio a las tristes la bebida de su sangre, diciendo: tomen el cáliz que les entrego, beban todos de él. Así instituyó este sacrificio, cuyo ministerio quiso confiarlo solo a los presbíteros, a los cuales compete el tomarlo y darlo a los demás. El pan de los ángeles se hace pan de los hombres. Da el pan celestial fin a todas las antiguas figuras. ¡Oh, cosa admirable! Come el Señor el pobre, el siervo, el humilde. A ti, Dios uno y trino, te pedimos que nos visites, así como nosotros te honramos. Por tus sendas guíanos al fin a donde tendemos, hasta la luz en que habitas. Amén. El Señor piadoso ha hecho maravillas memorables. Aleluya. Grande y maravilloso son tus obras, Señor, Dios omnipotente. El Salmo 110 es un salmo alfabético. Cada versículo comienza con una lectura del alfabeto hebreo, que canta las alabanzas que todos, tanto desde lo hondo del corazón como también en público, deben tributar al Señor, pues sus obras son maravillosas y dignas de ser meditadas. Agradezcamos a Jesucristo que haya querido quedarse sacramentalmente entre nosotros y ser nuestro alimento. Doy gracias al Señor de todo corazón, en compañía de los rectos, en la asamblea. Grandes son las obras del Señor, dignas de estudio para los que las aman. Esplendor y belleza son su obra, su generosidad dura por siempre. Ha hecho maravillas memorables. El Señor es piadoso y clemente. Él da alimento a sus fieles.
recordando siempre su alianza.

mostró a su pueblo la fuerza de su poder, dándoles la heredad de los gentiles. Justicia y verdad son las obras de sus manos. Todos sus preceptos merecen confianza. Son estables para siempre jamás. Se han de cumplir con verdad y rectitud. Envió la redención a su pueblo. Rectificó para siempre su alianza. Su nombre es sagrado y temible. Primicia de la sabiduría es el temor del Señor. Tienen buen juicio los que la practican. La alabanza del Señor dura por siempre. Gloria al Padre, al Hijo, al Espíritu Santo. Como era en un principio, ahora y siempre, por los siglos de los siglos. Amén. El Señor piadoso ha hecho maravillas memorables. Aleluya. Cantemos un himno al Señor nuestro Dios. Salmo 147. Ven, que te voy a enseñar la esposa del Cordero. En la liturgia cristiana, a menudo se entona el Salmo 147, refiriéndolo a la palabra de Dios que corre veloz sobre la faz de la tierra, pero también a la Eucaristía, verdadera flor de harina, otorgada por Dios para saciar al hambre del hombre. Orígenes, en una de sus homilías, comentando este salmo, relacionaba precisamente la palabra de Dios y la Eucaristía. Glorifica al Señor, Jerusalén. Alaba a tu Dios, Sión, que ha reforzado los cerrojos de tus puertas y ha bendecido a tus hijos dentro de ti. Ha puesto paz en tus fronteras, te sacia con flor de harina. Él envía su mensaje a la tierra y su palabra corre veloz. Manda la nieve como lana, esparce la escarcha como ceniza. Hace caer el hielo como migajas y con el frío congela las aguas. Envía una orden y se derriten. Sopla su aliento y corren. Anuncia su palabra a Jacob, sus decretos y mandatos a Israel. Con ninguna nación obró así, ni les dio a conocer sus mandatos. Gloria al Padre, al Hijo, al Espíritu Santo, como era en un principio, ahora y siempre, por los siglos de los siglos. Amén. Cantemos un himno al Señor nuestro Dios. Aleluya. Que el pueblo de Dios se alegre por su Rey. Cántico, el juicio de Dios. En esta oración se percibe el latido del corazón de los justos, que aguardan en él la esperanza, la venida del Señor, para hacer sus luminosas la situación de la humanidad. A menudo, inmersa en las tinieblas del pecado, de la injusticia, de la mentira y de la violencia, son dos los aspectos de esta intervención benéfica, como son dos los rasgos que definen el rostro de Dios. Ciertamente es juez, pero también es salvador. Condena el mal, pero recompensa la fidelidad. Es justicia, pero sobre todo es amor. Gracias te damos, Señor Dios omnipotente, el que eres y el que eras, porque has asumido el gran poder y comenzaste a reinar. Se encolonizaron las naciones. Llegó tu cólera y el tiempo de que sean juzgados los muertos y de dar el galardón a tus siervos, los profetas, y a los santos y a los que temen tu nombre, y a los pequeños y a los grandes,
y de arruinar a los que arruinaron la tierra. Ahora se estableció la salud y el poderío y el reinado de nuestro Dios y la potencia y potestad de su Cristo, porque fue precipitado el acusador de nuestros hermanos, el que los acusaba ante nuestro Dios día y noche. Ellos lo vencieron en virtud de la sangre del Cordero y por la palabra del testimonio que dieron, y no amaron tanto su vida que temieran la muerte. Por esto estén alegres cielos y los que moran en sus tiendas. Gloria al Padre, al Hijo, al Espíritu Santo, como era en un principio, ahora y siempre, por los siglos de los siglos. Amén. Que el pueblo de Dios se alegre por su Rey. El cáliz de la bendición con el que damos gracias no nos une a Cristo por medio de su sangre, y el pan que partimos no nos une a Cristo por medio de su cuerpo. El pan es uno, y así nosotros, aunque somos muchos, formamos un solo cuerpo, porque todos comemos del mismo pan. Les dio pan del cielo, les dio pan del cielo. El hombre comió pan de ángeles del cielo. Gloria al Padre y al Hijo y al Espíritu Santo. Les dio pan del cielo. Qué bueno es, Señor, tu Espíritu, para demostrar a tus hijos tu ternura. Les has dado un pan delicioso bajado del cielo, que colma de bienes a los hambrientos y deja vacíos a los ricos hastiados. Cántico de María. Proclama mi alma la grandeza del Señor. Se alegra mi espíritu en Dios mi Salvador, porque ha mirado la humillación de su esclava. Desde ahora me felicitarán todas las generaciones, porque el Poderoso ha hecho obras grandes por mí. Su nombre es santo, y su misericordia llegó a sus fieles de generación en generación. Él hace proezas con su brazo, dispersa a los soberbios de corazón, derriba del trono a los poderosos y enaltece a los humildes. A los hambrientos los colma de bienes y a los ricos los despide vacíos. Auxilia a Israel su siervo, acordándose de su misericordia, como lo había prometido a nuestros padres, en favor de Abraham y su descendencia por siempre. Gloria al Padre, al Hijo, al Espíritu Santo, como era en un principio, ahora y siempre, por los siglos de los siglos. Amén. Qué bueno, Señor, tu Espíritu, para demostrar a tus hijos tu ternura. Les has dado un pan delicioso bajado del cielo, que el colma de bienes a los hambrientos y deja vacíos a los ricos hastiados. Cristo, después de invitarnos a todos a su cena, entrega su cuerpo y su sangre para la vida del mundo. Digamos, Cristo, pan celestial, danos la vida eterna. Cristo, Hijo de Dios, que has mandado celebrar la cena eucarística en memoria de tuya, enriquece a tu iglesia con la fiel celebración de tus misterios. Cristo, pan celestial, danos la vida eterna. Cristo, sacerdote único del Altísimo, que has encomendado a los sacerdotes tus sacramentos, haz que forme parte de sus costumbres los que simbólicamente los concede celebrar. Cristo, pan celestial, danos la vida eterna. Cristo, maná del cielo, que haces un solo cuerpo de todos los que participan de un único pan, refuerza la paz y la armonía de todos los que creemos en ti. Cristo, pan celestial, danos la vida eterna. Cristo, médico celestial, que por el pan de la Eucaristía nos das un remedio de inmortalidad y una prenda de resurrección, devuelve la salud a los enfermos y la esperanza viva a los pecadores.

Cristo, pan celestial, danos la vida eterna. Cristo Rey, al que esperamos, que has mandado celebrar tus misterios para anunciar tu muerte hasta tu venida, haz que participemos de tu resurrección todos los que han muerto en ti. Cristo, pan celestial, danos la vida eterna. Acuérdate de nosotros, Señor, cuando vengas a tu reino, y enséñanos a orar. Padre nuestro que estás en el cielo, santificado sea tu nombre. Venga a nosotros tu reino. Hágase tu voluntad, en la tierra como en el cielo. Danos hoy el pan nuestro de cada día. Perdona nuestras ofensas, como también nosotros perdonamos a los que nos ofenden. No nos dejes caer en la tentación y líbranos de todo mal. Señor nuestro Jesucristo, que en este sacramento admirable nos dejas el memorial de tu pasión, concédenos venerar de tal modo los sagrados misterios de tu cuerpo y de tu sangre, que experimentemos constantemente nosotros el fruto de tu redención. Tú que vives y reinas por los siglos de los siglos. Amén. El Señor nos bendiga, nos guarde de todo mal y nos lleve a la vida eterna. Amén.

conversando con Dios. La amistad con el Señor. Debemos crear el hábito de hablar con Dios como si estuvieras a solas con Él. Háblale con confianza familiar, como a tu amigo más querido. Cuéntale de tus negocios, tus planes, tus problemas, tus alegrías, tus miedos. Consúltale sobre todo lo que te preocupa. Platícale con gran franqueza, pues el Señor no habla con quien no desea compartir con Él. Preséntale tus pensamientos con gran libertad, pues el Señor no espera que vengas a Él, sino que anticipa tu llegada y Él viene a ti. Recuerda que nadie, amigo o pretendiente, padre o madre, hermano o hermana, te ama más que tu Dios. Esta amistad que el Señor nos ofrece es un tesoro bellísimo, por el cual todos nosotros, pobres o pecadores, podemos llegar a ser amigos queridos de nuestro Creador. Fue con el propósito de aumentar nuestra confianza en Él, por lo que Jesús se anonadó, humillándose hasta el punto de convertirse en un ser humano. Él vivió en la pobreza y murió en la cruz por nosotros. Dios te ama tanto que parece amarte solo a ti. Por ello puedes decir: Señor mío, tú entregaste la vida entera por mí. Yo me entrego totalmente a ti y te escojo entre todos como a mi gran amor. Recuerda que Dios no quiere ser temido como tirano. Él quiere ser tratado como amigo muy querido. Por eso Dios desea que le hablemos a menudo, con familiaridad y sin miedo. Conversa con Dios.

libremente y con confianza. Él te responderá con palabras que podrás entender claramente en tu corazón, aunque no las escuches con tus oídos. Cuando hablas con Dios, puedes sentir paz, esperanza, alegría o arrepentimiento por tus pecados. Todo esto es el Señor hablando a tu oído. Solo quienes buscan fielmente al Señor entienden estos movimientos del Espíritu Santo en el corazón humano. En el mundo, los amigos se pasan las horas hablando, pero también tienen tiempos de separación. Este no es el caso con Dios. En nuestro trato con Él, nunca habrá separación. Recuerda que Dios te ama más de lo que tú le puedes amar. El Señor se preocupa continuamente por ti y te pide: entrégame todas tus preocupaciones. Recuerda que el Señor es fiel. Él jamás te abandonará. Oh, mi Señor, ¿por qué me amaste tanto? ¿Qué encontraste de valor en mí? ¿Olvidaste mis pecados y ofensas? Porque tú me has amado tanto y me das gracia sin límite. De ahora en adelante te amaré, Señor, con todo mi corazón. Tú serás siempre el Dios de mi corazón, mi solo bien, mi cielo, mi esperanza, mi todo. Madre mía, ora por mí. Padre nuestro que estás en el cielo, santificado sea tu nombre. Venga a nosotros tu reino. Hágase tu voluntad en la tierra como en el cielo. Danos hoy el pan nuestro de cada día. Perdona nuestras ofensas, como también nosotros perdonamos a los que nos ofenden. No nos dejes caer en la tentación y líbranos de todo mal. Amén. Dios te salve María, llena eres de gracia, el Señor es contigo. Bendita eres entre todas las mujeres, bendito es el fruto de tu vientre, Jesús. Santa María, Madre de Dios y Madre nuestra, ruega por nosotros pecadores, ahora y en la hora de nuestra muerte. Amén. Gloria al Padre, al Hijo, al Espíritu Santo, como era en un principio, ahora y siempre, por los siglos de los siglos. Amén. María, Madre de gracia, Madre de misericordia, en la vida y en la muerte, ampáranos, Gran Señora. Sagrado Corazón de Jesús, en vos confío, sé nuestro Rey. Alabemos y demos gracias en todo instante y momento al Santísimo y Divinísimo Sacramento. Los dones de la creación. Dios sabe que la bondad nos roba el corazón, y Él decidió robarnos el corazón dándonos todos los dones de la creación. Y el Señor nos creó a su imagen y semejanza. Mujer y hombre nos creó, con memoria, con voluntad libre e inteligencia. Nuestro Padre Celestial nos dio un cuerpo con sentidos para que pudiéramos disfrutar las riquezas de la creación. Él creó para nosotros especialmente los cielos, la tierra, los planetas, el firmamento, los mares, los ríos, las montañas y los llanos. Dios

crió los minerales de la tierra, las frutas, todas, las variedades incontables de animales, pájaros y peces. Nuestro Padre del Cielo desea que le amemos y le demos gracias, continuamente usando la creación de acuerdo a sus propósitos y para su gloria. Siempre que veas la belleza de los campos, las flores, los frutos y el mar, reflexiona. El Señor es quien ofrece este cúmulo de regalos. Él lo hace por su amor y con promesa de felicidad futura, especialmente para ti. Permite que los ríos y los lagos te recuerden que debes dirigir siempre tu vida hacia Dios, que es tu bien supremo, así como las aguas corren hacia el mar. Recuerda además la gracia abundante que el Señor derrama en todo tu ser cada vez que veas una cascada de agua. Cuando escuches el cántaro de los pájaros, deja que tu corazón cante las alabanzas del Creador. Cada vez que escuches el canto del gallo, acuérdate que tú negaste a Jesús y pídele perdón. Si vas a la playa, permite que el mar te recuerde la grandeza e inmensidad de Dios. Alaba y da gracias a Dios continuamente por todo lo que has recibido en tu vida. Puedes utilizar estas palabras: ¿cuántas cosas bellas creaste para mí, Señor? Las creaste solo para que yo te ame. Gracias, Padre eterno. Bendito y alabado seas por siempre. Dios Padre, no contento con regalarnos tantas maravillas en la creación, hizo lo imposible para brindarnos su regalo más grande, a Jesús nuestro Salvador. Mi amado Señor, tú eres la belleza misma, la bondad misma y el amor mismo. ¿Cómo puedo yo amar a otra persona o alguna cosa que no seas tú? En el pasado he cometido el error de olvidarte, pero ahora te digo que te amo solamente a ti, mi Señor, y a nada más en este mundo. María, Madre mía, esperanza mía, pídele a tu Hijo que yo le pueda pertenecer completamente y para siempre, olvidándome totalmente de mí y de mis intereses egoístas. Padre nuestro que estás en el cielo, santificado sea tu nombre, venga a nosotros tu reino, hágase tu voluntad en la tierra como en el cielo. Danos hoy el pan nuestro de cada día. Perdona nuestras ofensas, como también nosotros perdonamos a los que nos ofenden. No nos dejes caer en la tentación y líbranos de todo mal. Amén. Dios te salve María, llena eres de gracia, el Señor es contigo. Bendita eres entre todas las mujeres, bendito es el fruto de tu vientre, Jesús. Santa María, Madre de Dios y Madre nuestra, ruega por nosotros pecadores,
ahora y en la hora de nuestra muerte.

Amén. Gloria al Padre, al Hijo, al Espíritu Santo, como era en un principio, ahora y siempre, por los siglos de los siglos. Amén. María, Madre de gracia, Madre de misericordia, en la vida y en la muerte, ampáranos, Gran Señora. Sagrado Corazón de Jesús, en vos confío, Señor nuestro Rey. Alabemos y demos gracias en cada instante y momento al Santísimo y Divinísimo Sacramento. El deseo de orar siempre. El Señor no te pide pensar continuamente en Él, o que eches a un lado el cumplimiento de tus deberes. Lo único que te pide es que actúes con Él durante todo el día, como actuarías con aquellos que te aman y a quienes tú amas. ¿Sabes? Al despertarte, que tus primeros pensamientos sean para Dios. Ofrece todas tus acciones del día al Señor. Vuélvete a Jesús y pídele que esté contigo. Ruégale a María que te acompañe continuamente. Al comienzo de cada trabajo, pídele al Señor su ayuda para realizarlo bien. Adquiere el hábito de retirarte a la capilla de tu corazón. Únete allí, a solas, con tu Dios. Al entrar o salir de una habitación, cuando te sientes a comer, hagas cualquier otra cosa, lo que sea, hazlo por Dios. Ofrécele todo al Señor diciéndole: aquí estoy, Padre mío, para hacer de mí lo que quieras. Dime lo que deseas que haga por ti y lo haré. Debes saber que tu Dios está siempre a tu lado. Está dentro de ti y contigo. Espíritu Santo, ven, dame el don de tu oración. Enséñame a corresponder fielmente a estos dones tuyos, pues a veces me canso. Virgen María, mi abogada y refugio, tú eres lo más amable, hermosa, amorosa y santa de todas las criaturas. Eres la predilecta de Dios y la que más desea verlo amado por todos sus hijos. Ora por mí y obténme la gracia de amarlo siempre, con todo mi corazón. Eso te pido y espero de ti, Madre mía. Padre nuestro que estás en el cielo, santificado sea tu nombre. Venga a nosotros tu reino. Hágase tu voluntad en la tierra como en el cielo. Danos hoy nuestro pan de cada día. Perdona nuestras ofensas, como también nosotros perdonamos a los que nos ofenden. No nos dejes caer en la tentación y líbranos de todo mal. Amén. Dios te salve María, llena eres de gracia, el Señor es contigo. Bendita eres entre todas las mujeres, bendito es el fruto de tu vientre, Jesús. Santa María, Madre de Dios y Madre nuestra, ruega por nosotros pecadores, ahora y en la hora de nuestra muerte. Amén. Gloria al Padre, al Hijo, al Espíritu Santo, como era en un principio, hoy y siempre, por los siglos de los siglos. Amén. María, Madre de gracia, Madre de misericordia, en la vida y en la muerte, ampáranos, Gran Señora. Sagrado Corazón de Jesús, en vos confío, sea nuestro Rey. Alabemos y demos gracias en cada instante y momento
al Santísimo.

e divinissimo sacramento. La presencia de Dios en nuestra vida. Dios está presente contigo en todo momento y nunca se aleja de ti. Él está a tu lado, aun cuando descansas, y piensa en ti continuamente. Si te despiertas en la noche, quizás Dios está llamándote. Quizás te quiere dar una inspiración. Algunas veces, aún durante tu sueño, la voz del Señor puede resonar en tus oídos. De nuevo en la mañana, Dios está ahí, esperando que le digas cuánto le amas y cómo confías totalmente en Él. Dios atesora todos tus pensamientos, todo lo que le ofreces al despertarte durante el día, tus sufrimientos y alegrías. Dios te ama infinitamente y desea que tú le ames con todo tu ser. Trata de recordar continuamente la presencia del Señor durante el día. Manifiéstate tus sentimientos, tanto los de alegría como los de tristeza, esperanza o temor. Dile todo lo que sientes. Háblale de ti y de los demás como lo harías con un amigo íntimo. En momento de tentación, enfermedad, sufrimiento o en cualquier otro problema, vuélvete a Dios. Él te ayudará y te tomará de la mano. Dios te ama y desea que tú también lo ames. Cuando recibas una noticia agradable, comunícale, Señor, tu alegría inmediatamente. No seas de aquellos que solo se acercan a Dios en la desgracia. Reconoce que todo lo bueno viene del Señor y dile: Señor mío, yo te alabo y te doy gracias por todas las bendiciones que me concedes diariamente. Sé que no las merezco, pues te he ofendido mucho. Ayúdame, Señor, a recordar tus bondades pasadas y presentes, y que así yo pueda glorificarte y honrarte por siempre.

Padre nuestro, tú dijiste que cuando se tiene un amigo muy querido, a veces el bien que es ese amigo experimenta más regocijo y mucho más que nuestro bien propio. Qué consuelo tan grande es saber cuán bueno es nuestro Dios y cuánto desea nuestra felicidad. Redentor mío, siento dentro de mí un gran deseo de amarte. Esto es un don que viene de ti. Dame la fortaleza necesaria para poner este amor en práctica. Y haz que de hoy en adelante yo pueda decir siempre con sinceridad: mi Dios, te amo. Tú deseas mi amor, yo también deseo el tuyo. Borra de tu memoria todas las ofensas que en el pasado he cometido contra ti. Quiero amarte de ahora en adelante hasta la eternidad. Yo nunca te abandonaré y tú jamás me abandonarás. Tú siempre me amarás y yo siempre te amaré. María, madre mía, mira cómo corro hacia ti, cómo confío en ti. Tú que oras por todos tus hijos, ora por mí también. Intercede por mí. Dile al Padre que tú deseas mi salvación y Él me salvará. Dile al Señor que yo te pertenezco. Esto es todo lo que yo te pido. Padre nuestro que estás en el cielo, santificado sea tu nombre. Venga a nosotros tu reino. Hágase tu voluntad, así en la tierra como en el cielo. Danos hoy el pan nuestro de cada día. Perdona nuestras ofensas, como también nosotros perdonamos a los que nos ofenden. No nos dejes caer en la tentación y líbranos de todo mal. Amén. Dios te salve María, llena eres de gracia, el Señor es contigo. Bendita eres entre todas las mujeres, bendito es el fruto de tu vientre Jesús. Santa María, Madre de Dios y Madre nuestra, ruega por nosotros pecadores, ahora y en la hora de nuestra muerte. Amén. Gloria al Padre, al Hijo, al Espíritu Santo, como era en un principio, ahora y siempre, por los siglos de los siglos. Amén. María, Madre de Gracia, Madre de Misericordia, en la vida y en la muerte, ampáranos, Gran Señora. Sagrado Corazón de Jesús, en vos confío, sé nuestro Rey. Alabemos y demos gracias en cada instante y momento al Santísimo y Divinísimo Sacramento. El perdón divino. Cuando cometes una falta, arrójate inmediatamente a los pies del Señor y pídele perdón. Recuerda lo mucho que Él desea perdonarnos a nosotros los pecadores. Dios recibe con los brazos abiertos a todo el que se encuentra perdido y regresa arrepentido. Oh, si entendiéramos la gran ternura con que el Señor nos espera para perdonarnos. Si nos diéramos cuenta del amor tan grande que Dios nos tiene, Él nos dice: mira, hija, mira, hijo, cómo deseo que vuelvas a mí para abrazarte y apretarte a mi corazón. El Señor llega al extremo de decir: aunque tus pecados sean rojos como la escarlata, yo los volveré blancos como la nieve. O en otras palabras: hijo, hija, arrepiéntete de haberme ofendido. Ven a mí
Y si no te perdono, acúsame, cúlpame y trátame como quien ha roto una promesa.

Proclama mi alma la grandeza del Señor. Se alegra mi espíritu en Dios mi Salvador, porque ha mirado la humillación de su esclava. Desde ahora me felicitarán todas las generaciones, porque el Poderoso ha hecho obras grandes por mí. Su nombre es santo, y su misericordia llega a sus fieles de generación en generación. Él hace proezas con su brazo, dispersa a los soberbios de corazón, derriba del trono a los poderosos y enaltece a los humildes. A los hambrientos los colma de bienes y a los ricos los despide vacíos.

auxilia a Israel, su siervo, acordándose de su misericordia, como lo había prometido a nuestros padres, en favor de Abraham y su descendencia por siempre. Amén.

Que toda criatura bendiga y glorifique a María, la obra maestra de las manos de Dios, porque ella es la obra maestra de las manos de Dios, tanto en el orden de la gracia como en el de la gloria.

a la perfección. Ayúdame con tus oraciones para que yo pueda siempre hacer la voluntad de Dios por el resto de mi vida. Padre nuestro que estás en el cielo, santificado sea tu nombre. Venga a nosotros tu reino. Hágase tu voluntad en la tierra como en el cielo. Danos hoy nuestro pan de cada día. Perdona nuestras ofensas, como también nosotros perdonamos a los que nos ofenden. No nos dejes caer en la tentación y líbranos de todo mal. Amén. Dios te salve María, llena eres de gracia, el Señor es contigo. Bendita eres entre todas las mujeres, bendito es el fruto de tu vientre, Jesús. Santa María, Madre de Dios y Madre nuestra, ruega, Señora, por nosotros pecadores, ahora y en la hora de nuestra muerte. Amén. Gloria al Padre, al Hijo, al Espíritu Santo, como era en un principio, era y siempre, por los siglos de los siglos. Amén. María, Madre de gracia, Madre de misericordia, en la vida y en la muerte, ampáranos, Gran Señora. Sagrado Corazón de Jesús, en vos confío, sé nuestro Rey. Alabemos y demos gracias en cada instante y momento al Santísimo y Divinísimo Sacramento.

al Cordero que ha sido inmolado por nosotros, gloria, honor, alabanza, poder y bendición por los siglos de los siglos. Amén. Amén. Amén. Alma de Cristo, santifícanos. Cuerpo de Cristo, sálvanos. Sangre de Cristo, embriáganos. Agua del costado de Cristo, lávanos. Pasión de Cristo, confórtanos. Oh buen Jesús, óyenos. Dentro de tus llagas, escóndenos. No permitas que nos apartemos de ti. Del enemigo malo, defiéndenos. Y en la hora de nuestra muerte, llámanos y mándanos ir a ti, para que con tus santos y escogidos te alabemos por los siglos de los siglos. Amén. Quédate con nosotros, Señor. Acompáñanos aunque no siempre hayamos sabido reconocerte. Quédate con nosotros porque en torno a nosotros se van haciendo sombras y tú eres la luz. En nuestros corazones se insinuó la desesperanza y tú los haces arder con la certeza de la Pascua. Estamos cansados del camino, pero tú nos confortas en la fracción del pan para anunciar a nuestros hermanos que en verdad tú has resucitado y que nos has dado la misión de la vida.

de ser testigos de tu resurrección. Quédate con nosotros, Señor, cuando en torno a nuestra fe católica surgen las nieblas de la duda, del cansancio o de la dificultad. Tú que eres la verdad misma, como revelador del Padre, ilumina nuestras mentes con tu palabra. Ayúdanos a sentir la belleza de creer en ti. Quédate en nuestras familias, ilumínalas en sus dudas, sosténlas en sus dificultades, consuélalas en sus sufrimientos y en la fatiga de cada día, cuando en torno a ellas se acumulan sombras que amenazan su unidad y su naturaleza. Tú que eres la vida, quédate en nuestros hogares para que sigan siendo nidos donde nazca la vida humana, abundante y generosamente, donde se acoja, se ame, se respete la vida desde su concepción hasta su término natural. Quédate, Señor, con aquellos que en nuestras sociedades son más vulnerables. Quédate con los pobres y humildes, con los indígenas y afroamericanos que no siempre han encontrado espacios y apoyo para expresar la riqueza de su cultura y la sabiduría de su identidad. Quédate, Señor, con nuestros niños y con nuestros jóvenes, que son la esperanza y la riqueza de nuestro continente. Protégelos de tantas insidias que atentan contra su inocencia y contra sus legítimas esperanzas. Buen pastor, quédate con nuestros ancianos y con nuestros enfermos. Fortalece a todos en su fe para que sean tus discípulos y misioneros. Bajo tu amparo nos acogemos, Santa Madre de Dios. No desprecies las oraciones que te dirigimos en nuestras necesidades. Antes bien, líbranos de todo peligro, Virgen gloriosa y bendita. Señor Dios, creo firmemente y confieso todas y cada una de las verdades que la Santa Iglesia Católica propone, porque tú las revelaste, Dios nuestro, que eres la eterna verdad y sabiduría, que ni se engaña ni nos puede engañar. Quiero vivir y morir en esta fe. Amén. Señor Dios mío, espero por tu gracia la remisión de todos mis pecados y después de esta vida alcanzar la eterna felicidad, porque tú lo prometiste, que eres infinitamente poderoso, fiel, benigno y lleno de misericordia. Quiero vivir y morir en esta esperanza. Amén. Dios mío, te amo sobre todas las cosas y al prójimo por ti, porque tú eres el infinito, sumo y perfecto bien, digno de todo amor. Quiero vivir y morir en este amor. Amén. Padre, hoy quiero pedirte por mis hermanos y hermanas de la adoración nocturna. Tú los conoces personalmente, conoces su nombre, sus virtudes y sus defectos, su fortaleza y sus debilidades. Sabes toda su historia. Los aceptas como son y los vivificas con tu espíritu. Tú, Señor, los amas, no porque sean buenos, sino porque son hijas, hijos tuyos. Enséñame a quererlos de verdad, a imitación de Jesucristo, sacerdote y víctima, no por sus palabras o por sus obras, sino por ellos mismos, descubriendo en cada uno, especialmente en los más débiles, el misterio de tu amor infinito. Te doy gracias, Padre, porque me has dado hermanas y hermanos. Todos son un regalo para mí, un verdadero sacramento, signo sensible y eficaz de la presencia de tu Hijo. Dame la mirada de Jesús para contemplarlos y contemplarlas, y dame su corazón para amarlos hasta el extremo, porque también yo quiero ser para ellos sacramento vivo de la presencia de Jesús. Adorado sea el Santísimo Sacramento, por siempre sea adorado. Adorado sea el Santísimo Sacramento, por siempre sea bendito. Adorado sea el Santísimo Sacramento, por siempre sea bendito. Desde lo hondo a ti grito, Señor. Señor, escucha mi voz. Estén tus oídos atentos a la voz de mi súplica. Si llevas cuenta de los delitos, Señor, ¿quién podrá resistir? Pero a ti procede el perdón y así infunde respeto. Mi alma espera en el Señor, espera en su palabra. Mi alma aguarda al Señor más que el centinela a la aurora. Aguarda Israel al Señor como el centinela a la aurora, porque del Señor viene la misericordia, la redención copiosa y el redimir a Israel de todos sus delitos.
Dale, Señor, el descanso eterno y brille para ellos la luz eterna. Descansen en paz. Amén. Las almas de todos los fieles difuntos, por la misericordia de Dios, descansen en paz. Amén. Dios de los espíritus y de toda carne, que sepultaste la muerte, venciste al demonio y diste la vida al mundo, tú, Señor, concede al alma de tus difuntos el descanso en lugar luminoso, en un oasis, en lugar de frescura, lejos de todo sufrimiento, dolor o lamento. Perdona las culpas cometidas de pensamiento, palabra y obra. Dios de bondad y misericordia, puesto que no hay hombre que viva y no peque, ya que tú solo eres perfecto y tu justicia es justicia eterna y tu palabra es la verdad. Tú eres la resurrección, la vida y el descanso de tus siervos. Cristo, Dios nuestro, te glorificamos junto con el Padre no engendrado y con tan santísimo, bueno y vivificante Espíritu Santo. Tú que vives y reinas por los siglos de los siglos. Amén. Gracias, Padre mío, por haberme permitido estar aquí, en tu presencia. Gracias por escucharme. Acompáñame en el peregrinar de mi vida. Dame sabiduría, entendimiento y discernimiento para poder comprender todo lo que día a día se me avecina. Bendito y alabado sea, Señor. María, Madre mía, gracias por abogar siempre por todos tus hijos. Siempre tómanos de la mano y llévanos a Jesús, que es el camino, la verdad y la vida. Bendita sea tu pureza y eternamente lo sea, pues un Dios se recrea graciosa belleza. A ti, celestial princesa, Virgen Sagrada María, yo te ofrezco en este día alma, vida y corazón. Míranos con compasión, no nos dejes, Madre mía, ni de noche ni de día, por tu limpia concepción. Oh Señora mía, oh Madre mía, yo me ofrezco enteramente a ti, y en prueba de fiel afecto te consagro en este día y para siempre mis ojos, mis oídos, mi lengua, mi corazón, en una palabra todo mi ser, ya que soy todo tuyo. Oh Madre de bondad, guárdame y defiéndeme como hijo posición tuya. Amén. Dulce Madre, no te alejes, tu vista de mí no apartes. Ven conmigo a todas partes y solo nunca me dejes, ya que me proteges tanto como verdadera Madre. Haz que me bendiga el Padre, el Hijo, el Espíritu Santo. Amén. Sea por siempre bendito y adorado Cristo, nuestro Señor sacramentado. Ave María Purísima, sin pecado concebido. Marchemos en paz, en el nombre de Cristo. Amén.

0: Misericordia, Dios mío, por tu bondad, por tu inmensa compasión, borra mi culpa. En los cielos y en la tierra, sea por siempre bendito y alabado.
1: El corazón amoroso de Jesús sacramentado.
0: En los cielos y en la tierra, sea por siempre bendito y alabado.
1: El corazón amoroso de Jesús sacramentado.
0: En los cielos y en la tierra, sea por siempre bendito y alabado.
1: El corazón amoroso de Jesús sacramentado.
0: Padre nuestro que estás en el cielo, santificado sea tu nombre. Venga a nosotros tu reino. Hágase tu voluntad en la tierra como en el cielo.
1: Danos hoy nuestro pan de cada día. Perdona nuestras ofensas, como también nosotros perdonamos a los que nos ofenden. No nos dejes caer en la tentación y líbranos del mal. Amén.
0: Dios te salve María, llena eres de gracia, el Señor es contigo. Bendita eres entre todas las mujeres y bendito el fruto de tu vientre, Jesús.
1: Santa María, Madre de Dios, ruega por nosotros pecadores, ahora y en la hora de nuestra muerte. Amén.
0: Gloria al Padre, al Hijo y al Espíritu Santo.
1: Como era en el principio, ahora y siempre, por los siglos de los siglos. Amén. Ven, Espíritu Santo, llena los corazones de tus fieles y enciende en ellos el fuego de tu amor. Envía, Señor, tu Espíritu, y todo será de nuevo creado y se renovará la faz de la tierra. Oh Señor de la misericordia, escucha nuestra oración que te presentamos con humildad y confianza. Ilumina las tinieblas de nuestra ignorancia con la luz de tu palabra. Acrecienta en nosotros la fe que tú mismo nos has dado. Que ninguna tentación pueda destruir el ardor de la fe y de la caridad que tu gracia ha encendido en nuestro espíritu. Que la claridad de la resurrección ilumine las dificultades de nuestra vida. Que no temamos ante la oscuridad de la muerte y podamos llegar un día a la luz que no tiene fin. Amén.
0: Ven, Espíritu Divino, manda tu luz desde el cielo. Padre amoroso del pobre, don en tus dones espléndido. Luz que penetras las almas, fuente del mayor consuelo. Ven, dulce huésped del alma, descanso de nuestro esfuerzo. Tregua en el duro trabajo, brisa en las horas de fuego, gozo que enjuga las lágrimas y conforta en los duelos. Entra hasta el fondo del alma, divina luz, y enriquécenos. Mira el vacío del hombre, si tú le faltas por dentro. Mira el poder del pecado, cuando no envías tu aliento. Riega la tierra en sequía, sana el corazón enfermo, lava las manchas, infunde calor de vida en el hielo, doma el espíritu indómito, guía al que tuerce el sendero, reparte tus siete dones según la fe de tus siervos. Por tu bondad y tu gracia, dale al esfuerzo su mérito, salva al que busca salvarse. Y danos tu gozo eterno. Los invitamos a unirse a las meditaciones del diario de Santa Faustina Kowalska. Página 637, numeral 1795.
1: Oh Dios mío, aunque los sufrimientos son grandes y se prolongan, los acepto de tu mano como un magnífico regalo. Los acepto todos, también aquellos que otras almas no han querido aceptar. Puedes venir a mí, oh Jesús, con todo, no te negaré nada. Te pido una sola cosa, dame la fuerza para soportarlos y haz que sean meritorios. Aquí tienes todo mi ser. haz conmigo lo que quieras. Hoy he visto el Sagrado Corazón de Jesús en el cielo, en una gran claridad. De la herida salían los rayos y se difundían por el mundo entero.
0: Hoy el Señor entró en mi habitación y me dijo: Hija mía, ayúdame a salvar las almas. Irás a casa de un pecador agonizante, rezarás esta coronilla, con la cual obtendrás para él la confianza en mi misericordia, porque ya está en la desesperación. De repente me encontré en una cabaña desconocida, donde, entre terribles tormentos, agonizaba un hombre ya avanzado en años. Alrededor de la cama había una multitud de demonios. La familia estaba llorando. Cuando empecé a rezar, los espíritus de las tinieblas se disiparon con silbidos y amenazas dirigidas a mí. Esa alma se tranquilizó y, llena de confianza, descansó en el Señor. En el mismo instante me encontré en mi habitación. ¿Cómo esto sucede? No lo sé.
1: Siento que alguna fuerza me defiende y protege de las flechas del enemigo. Me custodia y defiende. Lo siento muy bien. Estoy protegida como si estuviera a la sombra de sus alas.
0: Oh Jesús mío, solo tú eres bueno, aunque mi corazón se esforzara por descubrir al menos una pequeña parte de tu bondad, no sería capaz. Eso supera cualquier imaginación nuestra.
1: Un día, durante la Santa Misa, el Señor me hizo conocer más profundamente su santidad y su majestad, y al mismo tiempo conocí mi miseria. Me regocijé de ese conocimiento y toda mi alma se sumergió en su misericordia. Me siento sumamente feliz.
0: Al día siguiente, sentí evidentemente las palabras: Ves, Dios es tan santo y tú eres pecadora. No te acerques a Él y confiésate cada día. Y efectivamente, cada cosa en que pensé me pareció pecado. Sin embargo, no abandoné la santa comunión y decidí ir a confesarme a su debido tiempo, no teniendo un impedimento evidente. No obstante, cuando se acercó el día de la confesión, preparé una gran cantidad de pecados para acusarme de ellos. Pero al acercarme a la rejilla, Dios me permitió acusarme de dos imperfecciones, a pesar de que me esforzaba por confesarme según me había preparado. Cuando me alejé del confesionario, el Señor me dijo: Hija mía, todos los pecados que quisiste confesar no son pecados a mis ojos, por lo tanto te he quitado la posibilidad de decirlos. Conocí que Satanás, queriendo turbar mi paz, me sugiere pensamientos exagerados. Oh Salvador, qué grande es tu bondad.
1: Un día, mientras me preparaba para la Santa Comunión y me di cuenta de que no tenía nada por ofrecerle, me caí a sus pies, invocando toda su misericordia para mi pobre alma. Tu gracia que fluye sobre mí de tu corazón compasivo, me fortifique para la lucha y los sufrimientos, para que te permanezca fiel, y aunque soy una gran miseria, no te tengo miedo, porque conozco bien tu misericordia. Nada me alejará de ti, oh Dios, porque todo es más pequeño del conocimiento que tengo de ti, lo veo claramente.
0: Mi preparación para la Santa Comunión. Sor María Faustina del Santísimo Sacramento. Congregación de las Hermanas de la Madre de Dios de la Misericordia. El momento más solemne de mi vida es cuando recibo la Santa Comunión. Anhelo cada Santa Comunión y agradezco a la Santísima Trinidad por cada Santa Comunión. Si los ángeles pudieran envidiar, nos envidiarían dos cosas: primero, la Santa Comunión, y segundo, el sufrimiento.
1: Hoy me preparo para tu llegada como la esposa para la llegada de su esposo. Este esposo mío es un gran Señor. Los cielos no logran contenerlo. Los serafines que están más cerca de él cubren sus rostros y repiten sin cesar: Santo, Santo, Santo. Este gran Señor es mi esposo. A él le cantan los coros. Ante él se postran los tronos. Frente a su resplandor se apaga el sol. Y sin embargo, este gran Señor es mi esposo. Corazón mío, sal de este profundo asombro sobre cómo lo adoran los demás, porque no tienes tiempo, visto que se acerca y ya está a su puerta.
0: Salgo a su encuentro y lo invito a la morada de mi corazón, humillándome profundamente ante su majestad. Pero el Señor me levanta del polvo y, como a su esposa, me invita a sentarme junto a Él y a confiarle todo lo que tengo en mi corazón. Y yo, animada por su bondad, inclino mi sien sobre el pecho. Le cuento todo. En primer lugar, le digo lo que no diría jamás a ninguna criatura. Y luego hablo de las necesidades de la Iglesia, de las almas de los pobres pecadores, de cuánto necesitan su misericordia. Pero el tiempo pasa rápidamente. Jesús, tengo que salir de aquí a los deberes que me esperan. Jesús me dice que quede todavía un momento para despedirse. Una profunda mirada recíproca. Por un momento nos separamos aparentemente, pero nunca realmente. Nuestros corazones están unidos continuamente, aunque por fuera estoy ocupada por distintos deberes, pero la presencia de Jesús me sumerge constantemente en un profundo recogimiento.
1: Hoy mi preparación para la venida de Jesús es breve, pero marcada por un amor intenso. La presencia de Dios me penetra e inflama mi amor hacia Él. No hay ninguna palabra, solo hay un entendimiento interior. Me sumerjo toda en Dios a través del amor. El Señor se acerca a la morada de mi corazón. Después de recibir la comunión, apenas estoy consciente para volver a mi reclinatorio. En ese mismo momento, mi alma se sumerge totalmente en Dios y no sé lo que pasa alrededor. Dios me da el conocimiento interior de su ser divino. Estos momentos son breves, pero penetrantes. El alma sale de la capilla profundamente recogida y no es fácil distraerla. Entonces me parece que toco la tierra con un solo pie. Ningún sacrificio durante el día resulta difícil ni pesado. Cada circunstancia despierta un nuevo acto de amor.
0: Hoy invité a Jesús a mi corazón como al amor. Tú eres el amor mismo. Todo el cielo se enciende y llena tu amor. Por lo tanto, mi alma te desea como una flor anhela el sol. Jesús, ven rápidamente a mi corazón, porque ves que como la flor requiere el sol, así mi corazón se lanza hacia ti. abro el cáliz de mi corazón para acoger tu amor. Cuando Jesús vino a mi corazón, todo vibró de vida y de calor en mi alma. Jesús, retira mi amor del corazón y llénalo con el tuyo, un amor ardiente y luminoso que sabe llevar el sacrificio, que sabe olvidarse completamente de sí mismo. Hoy mi día está marcado por el sacrificio.
1: Hoy me preparo para la venida del Rey. ¿Qué soy yo y qué eres tú, Señor, Rey de la gloria, gloria inmortal?
0: Ofrecimiento de la coronilla de la Divina Misericordia. Pedimos por la paz en México y en todo el mundo, por las necesidades de la humanidad, por la conversión y la salvación de las almas, por los enfermos y quienes cuidan de ellos, por los fundadores, el personal y los bienhechores de María Visión. Pedimos por la unión, protección y santificación de las familias, por todos los matrimonios, por aquellos que están o se sienten solos, por el eterno descanso de todas las almas del purgatorio.
1: Hermanos, recordemos el mensaje de Jesús que nos dice:
0: ¿por qué te confundes y te agitas ante los problemas de la vida? Déjame al cuidado de todas tus cosas y en todo te irá mejor. Cuando te abandones en mí, todo se resolverá con tranquilidad según mis designios. No te desesperes, no me dirijas una oración agitada, como si quisieras exigirme el cumplimiento de tus deseos. Cierra los ojos del alma y dime con calma:
1: Jesús, en ti confío.
0: Evita las preocupaciones, las angustias, los pensamientos sobre lo que puede suceder después. No estropees mis planes queriéndome imponer tus ideas. Déjame ser Dios y actuar con libertad. Abandónate confiadamente en mí y deja en mis manos tu futuro. Dime frecuentemente:
1: Jesús, en ti confío.
0: Lo que más daño te hace es tu razonamiento y tus propias ideas, querer resolver las cosas a tu manera. Cuando dices: Jesús, en ti confío, no seas como el paciente que le pide al médico que lo cure, pero le sugiere el modo de hacerlo. Déjate llevar en mis brazos divinos. No tengas miedo. Yo te amo. Si crees que las cosas se empeoran o se complican a pesar de tu oración, sigue confiando. Cierra los ojos del alma y confía. Continúa diciéndome a toda hora:
1: Jesús, en ti confío.
0: Necesito las manos libres para poder obrar. No me ates con tus preocupaciones. Satanás quiere eso: agitarte, angustiarte, quitarte la paz. Confía en mí. Así que no te preocupes. Echa en mí todas tus angustias y duerme tranquilamente. Dime siempre:
1: Jesús, en ti confío.
0: Y verás grandes milagros. Te lo prometo por mi amor. Los invitamos para unirse al rezo de la coronilla de la Divina Misericordia. Nos disponemos en el nombre del Padre, y del Hijo, y del Espíritu Santo. Amén.
1: Padre nuestro que estás en el cielo, santificado sea tu nombre. Venga a nosotros tu reino. Hágase tu voluntad en la tierra como en el cielo.
0: Danos hoy nuestro pan de cada día. Perdona nuestras ofensas, como también nosotros perdonamos a los que nos ofenden. No nos dejes caer en la tentación y líbranos del mal.
1: Dios te salve María, llena eres de gracia, el Señor es contigo. Bendita tú eres entre todas las mujeres, y bendito es el fruto de tu vientre, Jesús.
0: Santa María, Madre de Dios, ruega por nosotros pecadores, ahora y en la hora de nuestra muerte. Amén.
1: Creo en Dios, Padre Todopoderoso, Creador del cielo y de la tierra. Creo en Jesucristo, su único Hijo, nuestro Señor, que fue concebido por obra y gracia del Espíritu Santo. Nació de Santa María, María Virgen, padeció bajo el poder de Poncio Pilato, fue crucificado, muerto y sepultado, descendió a los infiernos, al tercer día resucitó de entre los

0: los muertos, subió a los cielos y está sentado a la derecha de Dios, Padre Todopoderoso. Desde allí ha de venir a juzgar a vivos y muertos. Creo en el Espíritu Santo, la Santa Iglesia Católica, la comunión de los santos, el perdón de los pecados, la resurrección de la carne y la vida eterna. Amén.
1: Padre eterno, te ofrezco el cuerpo y la sangre, el alma y la divinidad de tu amadísimo Hijo, nuestro Señor Jesucristo, como propiciación de nuestros pecados y los del mundo entero. Por su dolorosa pasión,
0: ten misericordia de nosotros y del mundo entero.
1: Por su dolorosa pasión,
0: ten misericordia de nosotros y del mundo entero.
1: Por su dolorosa pasión,
0: ten misericordia de nosotros y del mundo entero.
1: Por su dolorosa pasión,
0: ten misericordia de nosotros y del mundo entero.
1: Por su dolorosa pasión,
0: ten misericordia de nosotros y del mundo entero.
1: Por su dolorosa pasión,
0: ten misericordia de nosotros y del mundo entero.
1: Por su dolorosa pasión,
0: ten misericordia de nosotros y del mundo entero.
1: Por su dolorosa pasión,
0: ten misericordia de nosotros y del mundo entero.
1: Por su dolorosa pasión,
0: ten misericordia de nosotros y del mundo entero.
1: Por su dolorosa pasión,
0: ten misericordia de nosotros y del mundo entero. Padre eterno, te ofrezco el cuerpo, la sangre, el alma y la divinidad de tu amadísimo Hijo, nuestro Señor Jesucristo, como propiciación de nuestros pecados y los del mundo entero. Por su dolorosa pasión,
1: ten misericordia de nosotros y del mundo entero.
0: Por su dolorosa pasión,
1: ten misericordia de nosotros y del mundo entero.
0: Por su dolorosa pasión,
1: ten misericordia de nosotros y del mundo entero.
0: Por su dolorosa pasión,
1: ten misericordia de nosotros y del mundo entero.
0: Por su dolorosa pasión,
1: ten misericordia de nosotros y del mundo entero.
0: Por su dolorosa pasión,
1: ten misericordia de nosotros y del mundo entero.
0: Por su dolorosa pasión,
1: ten misericordia de nosotros y del mundo entero.
0: Por su dolorosa pasión,
1: ten misericordia de nosotros y del mundo entero.
0: Por su dolorosa pasión,
1: ten misericordia de nosotros y del mundo entero.
0: Por su dolorosa pasión,
1: ten misericordia de nosotros y del mundo entero. Padre eterno, te ofrezco el cuerpo y la sangre, el alma y la divinidad de tu amadísimo Hijo, nuestro Señor Jesucristo, como propiciación de nuestros pecados y los del mundo entero. Por su dolorosa pasión,
0: ten misericordia de nosotros y del mundo entero.
1: Por su dolorosa pasión,
0: ten misericordia de nosotros y del mundo entero.
1: Por su dolorosa pasión,
0: ten misericordia de nosotros y del mundo entero.
1: Por su dolorosa pasión,
0: ten misericordia de nosotros y del mundo entero.
1: Por su dolorosa pasión,
0: ten misericordia de nosotros y del mundo entero.
1: Por su dolorosa pasión,
0: ten misericordia de nosotros y del mundo entero.
1: Por su dolorosa pasión,
0: ten misericordia de nosotros y del mundo entero.
1: Por su dolorosa pasión,
0: ten misericordia de nosotros y del mundo entero.
1: Por su dolorosa pasión,
0: ten misericordia de nosotros y del mundo entero.
1: Por su dolorosa pasión,
0: ten misericordia de nosotros y del mundo entero. Padre eterno, te ofrezco el cuerpo, la sangre, el alma y la divinidad de tu amadísimo Hijo, nuestro Señor Jesucristo, como propiciación de nuestros pecados y los del mundo entero. Por su dolorosa pasión,
1: ten misericordia de nosotros y del mundo entero.
0: Por su dolorosa pasión,
1: ten misericordia de nosotros y del mundo entero.
0: Por su dolorosa pasión,
1: ten misericordia de nosotros y del mundo entero.
0: Por su dolorosa pasión,
1: ten misericordia de nosotros y del mundo entero.
0: Por su dolorosa pasión,
1: ten misericordia de nosotros y del mundo entero.
0: Por su dolorosa pasión,
1: ten misericordia de nosotros y del mundo entero.
0: Por su dolorosa pasión,
1: ten misericordia de nosotros y del mundo entero.
0: Por su dolorosa pasión,
1: ten misericordia de nosotros y del mundo entero.
0: Por su dolorosa pasión,
1: ten misericordia de nosotros y del mundo entero.
0: Por su dolorosa pasión,
1: ten misericordia de nosotros y del mundo entero. Padre eterno, te ofrezco el cuerpo y la sangre, el alma y la divinidad de tu amadísimo Hijo, nuestro Señor Jesucristo, como propiciación de nuestros pecados y los del mundo entero. Por su dolorosa pasión,
0: ten misericordia de nosotros y del mundo entero.
1: Por su dolorosa pasión,
0: ten misericordia de nosotros y del mundo entero.
1: Por su dolorosa pasión,
0: ten misericordia de nosotros y del mundo entero.
1: Por su dolorosa pasión,
0: ten misericordia de nosotros y del mundo entero.
1: Por su dolorosa pasión,
0: ten misericordia de nosotros y del mundo entero.
1: Por su dolorosa pasión,
0: ten misericordia de nosotros y del mundo entero.
1: Por su dolorosa pasión,
0: ten misericordia de nosotros y del mundo entero.
1: Por su dolorosa pasión,
0: ten misericordia de nosotros y del mundo entero.
1: Por su dolorosa pasión,
0: ten misericordia de nosotros y del mundo entero.
1: Por su dolorosa pasión,
0: ten misericordia de nosotros y del mundo entero.
1: Santo Dios, Santo fuerte, Santo inmortal,
0: ten piedad de nosotros y del mundo entero.
1: Santo Dios, Santo fuerte, Santo inmortal,
0: ten piedad de nosotros y del mundo entero.
1: Santo Dios, Santo fuerte, Santo inmortal,
0: ten piedad de nosotros y del mundo entero. Oh Dios eterno, en quien la misericordia es infinita y el tesoro de compasión inagotable, vuelve a nosotros tu mirada bondadosa y aumenta tu misericordia en nosotros, para que en momentos difíciles no nos desesperemos ni nos desalentemos, sino que con gran confianza nos sometamos a tu santa voluntad, que es el amor y la misericordia mismos. Amén. Oh sangre y agua que brotaste del sagrado corazón de Jesús, como una fuente de misericordia para todos nosotros,
1: en ti confiamos.
0: Expiraste, Jesús, pero la fuente de vida brotó para las almas, y el mar de misericordia se abrió para el mundo entero. Oh fuente de vida, insondable misericordia divina, abarca al mundo entero y derrámate sobre nosotros. Amén.
1: Alabanzas de Santa Faustina Kowalska a Jesús de la Divina Misericordia. A cada aclamación responderemos: en ti confío.
0: Misericordia divina que brota del seno del Padre,
1: en ti confío.
0: Misericordia divina, supremo atributo de Dios.
1: En ti confío.
0: Misericordia divina, misterio incomprensible de amor.
1: En ti confío.
0: Misericordia divina, fuente que brota del misterio de la Santísima Trinidad.
1: En ti confío.
0: Misericordia divina, insondable para todo el entendimiento humano o espiritual.
1: En ti confío.
0: Misericordia divina, de donde brota toda vida y felicidad.
1: En ti confío.
0: Misericordia divina, más sublime que los cielos.
1: En ti confío.
0: Misericordia divina, fuente de milagros y gracias.
1: En ti confío.
0: Misericordia divina, que abarca todo el universo.
1: En ti confío.
0: Misericordia divina, que baja al mundo en la persona del Verbo encarnado.
1: En ti confío.
0: Misericordia divina, que emanó de la herida abierta del corazón de Jesús.
1: En ti confío.
0: Misericordia divina, encerrada en el corazón de Jesús para nosotros y especialmente los pecadores.
1: En ti confío.
0: Misericordia divina, impenetrable en la institución de la Eucaristía.
1: En ti confío.
0: Misericordia divina, presente en la institución de la Santa Iglesia.
1: En ti confío.
0: Misericordia divina, presente en el sacramento del bautismo.
1: En ti confío.
0: Misericordia divina, presente en nuestra justificación por Jesucristo.
1: En ti confío.
0: Misericordia divina, que nos acompaña durante toda la vida.
1: En ti confío.
0: Misericordia divina, que nos abraza en el momento de la muerte.
1: En ti confío.
0: Misericordia divina, que nos otorga la vida eterna.
1: En ti confío.
0: Misericordia divina, que nos protege del fuego infernal.
1: En ti confío.
0: Misericordia divina, presente en la conversión de los pecadores empedernidos.
1: En ti confío.
0: Misericordia divina, asombro para los ángeles, incomprensible para los santos.
1: En ti confío.
0: Misericordia divina, insondable en todos los misterios de Dios.
1: En ti confío.
0: Misericordia divina, que nos rescata de toda miseria.
1: En ti confío.
0: Misericordia divina, fuente de nuestra felicidad y deleite.
1: En ti confío.
0: Misericordia divina, que de la nada nos llamó a la existencia.
1: En ti confío.
0: Misericordia divina, que abarca todas las obras de sus manos.
1: En ti confío.
0: Misericordia divina, corona de todas las obras de Dios.
1: En ti confío.
0: Misericordia divina, en la que estamos todos sumergidos.
1: En ti confío.
0: Misericordia divina, dulce consuelo para los corazones angustiados.
1: En ti confío.
0: Misericordia divina, única esperanza de las almas.
1: En ti confío.
0: Misericordia divina, consuelo de los corazones afligidos y paz ante el temor.
1: En ti confío.
0: Misericordia divina, gozo y éxtasis de las almas santas.
1: En ti confío.
0: Misericordia divina, que infunde esperanza ante toda desesperanza.
1: En ti confío. Oh Jesús, escondido en el Santísimo Sacramento, mi único amor y misericordia, te encomiendo todas las necesidades de mi alma y de mi cuerpo, las necesidades de mis hermanos que acuden con confianza a ti. Solo tú puedes ayudarnos, Señor, porque eres la misericordia misma, y en ti está toda nuestra esperanza, y no nos veremos defraudados.

0: Creemos, Señor, pero aumenta nuestra fe. Queremos unirnos a la intercesión de todos los santos y pedirte por las necesidades de la Iglesia, por la conversión y la salvación de todas las almas, por los enfermos, por quienes cuidan de ellos. Te pedimos por la santificación y la protección de todas las familias. Te pedimos por todos nuestros bienhechores, vivos, enfermos y difuntos. De manera especial te pedimos por aquellos que están unidos a través de esta bendita señal, por todos los que se encomiendan a nuestra oración y oran por nosotros. Te pedimos por el eterno descanso de los agonizantes del día de hoy, por aquellos que tendrán una muerte trágica o repentina, por el eterno descanso de todas las almas del purgatorio. De manera especial, te pedimos por las intenciones del Inmaculado Corazón de María, conscientes de que ahí están las necesidades de toda la humanidad. En tu Sagrado Corazón ponemos las necesidades e intenciones de Josefina Almanza. Ella te pide por sus nietos e hijos, por la familia Sánchez, por Ángel Matías, por Jocelyn, por el eterno descanso de las almas del purgatorio. Te pedimos salud, protección y bendiciones para María Guadalupe Mesa. Ella es de Amatitán. Te pide por la familia Mesa Madrigal, Mesa Najar, Delgado Rivera, el eterno descanso de Carlos Mesa Calderón. Elena Franco de Guanajuato te pide por la familia Escobar García, por Franco Alfaro, por la familia de María Visión, por todos los presos, por los adictos, por el eterno descanso de las almas del purgatorio.
1: Marco Antonio Reyes Cabrera de Jalisco te pide por las necesidades de la familia Reyes Cabrera, Cabrera González, por José de Jesús Cabrera y el eterno descanso de Juan Antonio Cabrera, María del Carmen Cabrera, Ana María Cabrera, Cesárea Cabrera, Francisco Cabrera, Juana Cabrera, Juan Reyes, María Carmen González y María del Socorro Cabrera. Alicia Toledo Chávez de Toluca te pide por las necesidades de la familia Velázquez Toledo, familia Ortiz Galindo, Ortiz Sánchez, por Omar Molina Ortiz, el presbítero Fernando Olascuaga, Keirani Aranza, Puga Toledo, Alexa y Mariana Ortiz Sánchez y la salud de Carlos Gómez. Guillermina Preciado de Zapopan te pide por las necesidades de la familia Sánchez Preciado, por Adriana Preciado Quesada, Orecia Quesada Estrada y la salud y necesidades de ella misma.
0: Guadalupe Hernández Chávez te pide por Guillermo Murillo Hernández, Maribel Murillo, José Luis, María Guadalupe, por Alan y Roberto. Te pedimos por la familia del Rico Ramírez, Margarita Zúñiga, Dionisia Gutiérrez y familia. Guadalupe Martínez Figueroa te pide por la familia Aguerochoa, por Sergio de Jesús Martínez Figueroa, el eterno descanso de Irma Figueroa Ciordia, por Dominga Aguayo, por Lilia Durán Ruiz y familia. En tus manos ponemos las necesidades de Isabel Bravo Arroyo. Te pide el eterno descanso de Alicia Muñoz Trevis, por Leonardo Ponce Domínguez, familia García, Bolio García, García Samarripa, el eterno descanso de Antonio y Guadalupe Aguilera, por la salud de María del Carmen. Norma Teresa Domínguez te pide por la familia Vidal Méndez, por la familia Gómez, familia Corona, por María Isabel Domínguez, el eterno descanso de Mónica del Carmen, Laura Margarita Escamilla. María Margarita Gutiérrez te pide por la familia Alemán González, Alemán Montenegro, Francisco Alemán y familia, Marcelo Alemán, por Alondra Guadalupe.

0: Guadalupe Arce Vargas. El eterno descanso de Sirva Ramírez. Valeria Espejo te pide el eterno descanso de Juan Carlos Reyes Núñez por Miguel Ángel Rivera. Isabel Barrio Arroyo te pide por las familias Mendoza Barrios, Ponce Mendoza, Rubalcaba Mendoza, Bautista Mendoza, Mendoza Martínez, Mendoza Cisneros, familia Rivera Cisneros, por Guadalupe Pacheco, Teresa Trujillo, los difuntos de la familia Barrio Arroyo, Mendoza Marrufo, por la familia Barro Villanueva.
1: Silvia Varas de Zapopan te da gracias por lo recibido, te pide por su salud y necesidades y por la salud de María Elena Linares. Luz María Flores de Michoacán te pide por sus necesidades, por la familia Ruiz Cárdenas, Covarrubias Cárdenas, por José Luis Barbosa, por Patti Villalobos y los enfermos en el mundo entero. Amado Millán Hernández de México te pide por su salud, por las necesidades de su familia y la paz en el mundo entero. Blanca Margarita Escobar de Cuernavaca, Morelos, te pide por la familia Escobar Valencia, por Carmen Velázquez Segovia, por José Armando y la salud y necesidades de ella misma. Alejandra González Ruiz de Ciudad de México te pide por las necesidades del presbítero Antonio Tawada, por Ernestina Ruiz, Alejandro González, familia Soto Muñiz, el presbítero Manuel Vargas, el presbítero Javier Paredes y por Belinda de León. María Concepción Mar Botello de Querétaro te pide por la familia Mar Pedraza, por José Mar, familia Flores Mar, la salud de Emilio Mar Botella, Juan Pablo Mar Pedraza y la salud y necesidades de ella misma.
0: Porfirio Álvarez Reyes, de Querétaro, te pide por Alfredo Tobar, por Salvino Ramírez Maldonado. Rosario de Toluca te pide por Diego, por la familia de María Visión, por los enfermos, por el personal de salud. Carlos Macías, de Saguayo, te pide por Carlos Maciel, por Alma de Jesús Macías, por Wendy, por Carla, familia Maciel López, Maciel Reyes, Yolanda López. El eterno descanso de Esperanza Moreno. José Antonio Albarrán de Cuernavaca te pide por la familia Albarrán Contreras, Albarrán Mendoza, Cabrera Albarrán, Francisco Cruz García del Estado de México. Te pide por las necesidades e intenciones de su familia, por Eduardo Chávez Lara, Janet Romero Mejía, por el eterno descanso de María Guadalupe García García, por las almas más olvidadas del purgatorio. Gabino Miranda Trejo, de Hidalgo, Michoacán, te pide por Ángel Rafael Miranda Huerta, familia Miranda Huerta, Huerta Ponce, Miranda García, Esmeralda Robles, de San Luis Potosí, te pide por María de Jesús Martínez, Enrique González, Óscar González, Liliana y familia, familia Torres Méndez, Gómez Rodríguez, Alfonso Mendoza, de Zamora, Michoacán. Te pide por Miriam Mendoza, Juana Olga, Alicia Castillo, Vicente Guevara, por José Dolores Castillo. Estrella de la Luz de Michoacán, te pide por Rosalina García, Miguel Ruiz. Luis Eduardo Ávila de Mérida, Yucatán, te pide por las necesidades de sus conocidos y familia. Luisa Reyes Rivera de Puebla, te pide por la familia Guevara Pérez, Alfonso Bonilla, por Gabriela, Evelyn y Citlali, por todas las almas del purgatorio. Por todas estas intenciones y las que llevamos en nuestro corazón, por intercesión de María Santísima y todos los santos de Dios, te lo pedimos, Señor. Te damos gracias, Jesús, por estar vivo, por habernos escuchado, por estar siempre a nuestro lado. Gracias por tu misericordia infinita. Gracias por tu inmenso amor. En todo momento de nuestra vida recordaremos decirte siempre: Jesús, en ti confío.
1: Jesús, en ti confío.
0: Jesús, en ti confío.
1: Jesús, en ti confío. Jesús, en ti confío.
0: Jesús, en ti confío.
1: Jesús, en ti confío.
0: Y en tu misericordia esperamos. En el nombre del Padre, y del Hijo, y del Espíritu Santo.

Proclama mi alma la grandeza del Señor. Se alegra mi espíritu en Dios mi Salvador, porque ha mirado la humillación de su esclava. Desde ahora me felicitarán todas las generaciones, porque el Poderoso ha hecho obras grandes por mí. Su nombre es santo, y su misericordia llega a sus fieles de generación en generación. Él hace proezas con su brazo, dispersa a los soberbios de corazón, derriba del trono a los poderosos y enaltece a los humildes. A los hambrientos los colma de bienes y a los ricos los despide vacíos. Auxilia a Israel, su siervo, acordándose de su misericordia, como lo había prometido a nuestros padres, en favor de Abraham y su descendencia por siempre. Amén.

que toda criatura bendiga y glorifique a María, la obra maestra de las manos de Dios, porque ella es la obra maestra de las manos de Dios, tanto en el orden de la gracia como en el de la gloria.

Por la señal de la Santa Cruz de nuestros enemigos, líbranos, Señor Dios nuestro, en el nombre del Padre, y del Hijo, y del Espíritu Santo. Amén. El ángel del Señor anunció a María, y concibió por obra del Espíritu Santo. Dios te salve María, llena eres de gracia, el Señor es contigo. Bendita eres entre todas las mujeres, y bendito es el fruto de tu vientre, Jesús. Santa María, Madre de Dios y Madre nuestra, ruega, Señora, por nosotros pecadores, ahora y en la hora de nuestra muerte. Amén. He aquí la esclava del Señor, hágase en mí según tu palabra. Dios te salve, María. Llena eres de gracia, el Señor es contigo. Bendita eres entre todas las mujeres, y bendito es el fruto de tu vientre, Jesús. Santa María, Madre de Dios y Madre nuestra, ruega, Señora, por nosotros pecadores, ahora y en la hora de nuestra muerte. Amén. El Verbo de Dios se hizo

carne y habitó entre nosotros. Dios te salve María, llena eres de gracia, el Señor es contigo. Bendita eres entre todas las mujeres y bendito es el fruto de tu vientre Jesús. Santa María, Madre de Dios y Madre nuestra, ruega Señora por nosotros pecadores, ahora y en la hora de nuestra muerte. Amén. Ruega por nosotros, Santa Madre de Dios, para que seamos dignos de alcanzar las divinas gracias y promesas de nuestro Señor Jesucristo. Amén. Derrama, Señor, tu gracia sobre nosotros, que hemos conocido por el anuncio del ángel la encarnación de tu Hijo, para que lleguemos por su pasión y su cruz a la gloria de la resurrección. Por el mismo Jesucristo nuestro Señor. Amén. Gloria al Padre, y al Hijo, y al Espíritu Santo, como era en un principio, ahora y siempre, por los siglos de los siglos. Amén. Gloria al Padre, y al Hijo, y al Espíritu Santo, como era en un principio, ahora y siempre, por los siglos de los siglos. Amén. Gloria al Padre, y al Hijo, y al Espíritu Santo, como era en un principio, ahora y siempre, por los siglos de los siglos. Amén. En el nombre del Padre, y del Hijo, y del Espíritu Santo. Amén. Sitio de Jericó. Dios mío, yo creo, adoro, espero y te amo. Te pido perdón por los que no creen, no adoran, no esperan y no te aman. Dios mío, yo creo, adoro, espero y te amo. Te pido perdón por los que no creen, no adoran, no esperan y no te aman. Dios mío, yo creo, adoro, espero y te amo. Te pido perdón por los que no creen, no adoran, no esperan y no te aman. Santísima Trinidad, Padre, Hijo y Espíritu Santo, los adoro profundamente y les ofrezco el preciosísimo cuerpo, sangre, alma y divinidad de Jesucristo, presente en todos los agrarios de la tierra, en reparación de los ultrajes, sacrilegios e indiferencias con que él mismo es ofendido, y por los méritos infinitos de su Santísimo Corazón y del Corazón Inmaculado de María, les pido la conversión de los pobres pecadores, comunión espiritual. Yo quisiera, Señor, recibirte con aquella pureza, humildad y devoción con que te recibió tu Santísima Madre, con el espíritu y fervor de los santos. Oración para la lucha espiritual. En tu divina voluntad, Espíritu Santo, te pido con fe y confianza por el tormento que le causó la llaga de su mano derecha, por la salud de alma y cuerpo de nuestra Santa Madre Iglesia, de nosotros, de nuestras familias y del mundo entero, especialmente por quienes está haciendo este sitio de Jericó. Oración a San Miguel Arcángel. Gloriosísimo Príncipe de los Ejércitos Celestiales, San Miguel Arcángel, defiéndenos en la lucha, sé nuestro amparo contra las perversiones y acechanzas del demonio, que Dios manifieste sobre él su poder, es nuestra humilde súplica. Y tú, Príncipe de la Milicia Celestial, con el poder que Dios te ha conferido, arroja al infierno a Satanás y a todos los espíritus malignos que vagan por el mundo para la perdición de las almas. Amén. Himno al Espíritu Santo. Ven, Espíritu Creador, visita las almas de tus fieles y llena la divina gracia los corazones que tú mismo creaste. Tú eres nuestro Consolador, don del Dios Altísimo, fuente viva, fuego, caridad y espiritual unción. Tú derramas sobre nosotros tus siete dones, tú el dedo de la mano de Dios, tú el prometido del Padre, tú que pones en nuestros labios los tesoros de tu palabra,

Enciende con tu luz nuestros sentidos, infunde tu amor en nuestros corazones y con tu perpetuo auxilio fortalece nuestra débil carne. Aleja de nosotros al enemigo, danos pronto la paz. Sé tú mismo nuestro guía y puestos bajo tu dirección, evitaremos todo lo nocivo. Por ti conozcamos al Padre y también al Hijo y que en ti espíritu de ambos creamos en todo tiempo. Gloria a Dios Padre y al Hijo que resucitó y al Espíritu Consolador por los siglos infinitos. Amén. Envía tu Espíritu y todo será creado y renovarás la faz de la tierra. Oración. Oh Dios, que has instruido los corazones de tus fieles con la luz del Espíritu Santo, concédenos según el mismo Espíritu conocer las cosas rectas y gozar siempre de sus divinos consuelos. Por Jesucristo nuestro Señor. Amén. Jesús manso y humilde de corazón, haz mi corazón semejante al tuyo. Jesús manso y humilde de corazón, haz mi corazón semejante al tuyo. Jesús manso y humilde de corazón, haz mi corazón semejante al tuyo. En tu divina voluntad, Espíritu Santo, te pido con fe y confianza por el tormento que le causó la llaga de su mano izquierda, por la salud del alma y cuerpo de nuestra Santa Madre Iglesia, de nosotros, de nuestras familias y del mundo entero, especialmente por quienes está haciendo este sitio de Jericó. Oración de expulsión de todo espíritu maligno. En el nombre de Jesucristo, yo ato y rechazo a todos los espíritus, espíritus de confusión, espíritus de distracción, espíritus de enfermedad, espíritus de división, espíritus de temor, espíritus de incredulidad, espíritus sordomudos, espíritus de desobediencia, espíritus de falta de perdón, espíritus de rencor, espíritus de amargura, espíritus de envidia, espíritus de orgullo, espíritus de haraganería, espíritus de lujuria, espíritus de avaricia, espíritus de terquedad, espíritus de apatía, espíritus de complejo de inferioridad, espíritus de culpabilidad, espíritus de rechazo, espíritus de timidez, espíritus de fracaso, espíritus de sentirse indigno, espíritus de condenación, espíritus de odiarse a sí mismos, espíritus de desesperanza, espíritus de perfeccionismo, espíritus de glotonería, espíritus de ocultismo, espíritus deshacedores de mis obras y proyectos, espíritu que vaga hoy para dar perdición, evasión, hipocresía, frialdad, soberbia, vigilancia y falsa información y voluntad maligna, por la sangre de Jesucristo, en el nombre de Jesucristo, yo ato y rechazo todos los espíritus, espíritus con atribuciones semejantes a estas, por la sangre de Jesucristo, en el nombre de Jesucristo, yo ato y rechazo todos los espíritus, espíritus familiares, espíritus acompañantes, espíritus principales y espíritus de aflicción. Por la sangre de Jesucristo, preciosa sangre de Cristo, sálvanos. Preciosa sangre de Cristo, sálvanos. Preciosa sangre de Cristo, sálvanos. En tu divina voluntad, Espíritu Santo, te pido con fe y confianza por el tormento que le causó la llaga de su pie derecho, por la salud de alma y cuerpo de nuestra Santa Madre Iglesia, de nosotros, de nuestras familias y del mundo entero, especialmente por quienes está haciendo este sitio de Jericó. Oración de protección. Santísima Trinidad, cúbreme con la sangre preciosa de tu Cordero Inmaculado. Guárdame con la armadura de tu salvación completa. Protégeme con el precioso manto de la Santísima Virgen María. Pon tus ángeles guardianes y guerreros en torno a mí para protegerme de todo mal y peligro
de toda perturbación en este momento de oración. Te lo pido en el nombre de nuestro Señor Jesucristo. Protégenos, Señor Jesús. Colócanos a mí, a cada uno de los míos, dentro de una cápsula inmersos y sellados por tu divina sangre, acompañados por la Santísima Trinidad, la Virgen María y la Corte Celestial. Sella, Jesús, con tu preciosa sangre en nuestra casa, los vehículos que vamos a ocupar, los lugares en donde vamos a estar, los caminos que vamos a recorrer. Sella con tu sangre todos los sitios concernientes a nuestras personas y a nuestra misión. Amén. María Auxiliadora, ruega por nosotros. María Auxiliadora, ruega por nosotros. María Auxiliadora, ruega por nosotros. En tu divina voluntad, Espíritu Santo, te pido con fe y confianza por el tormento que le causó la llaga de su pie izquierdo, por la salud del alma y cuerpo de nuestra Santa Madre Iglesia, de nosotros, de nuestras familias y del mundo entero, especialmente por quienes está haciendo este sitio de Jericó. Oración de rechazo y liberación. En el nombre de Jesucristo y por el poder de su sangre, con la autoridad de su palabra que nos ha dado como cristianos, yo te ato y rechazo, Satanás, que ordeno que te vayas y no regreses nunca jamás. Sello cada rincón de esta casa y su alrededor, todos los miembros de mi familia, parientes y posesiones, con la sangre de Jesucristo. En el nombre de Jesucristo, yo ato y rechazo a todos los espíritus del aire, atmósfera, agua, fuego, viento, tierra, subterráneo, bajo mundo y todas las fuerzas de naturaleza satánica. Por la sangre de Jesucristo, del enemigo malo, defiéndenos. Del enemigo malo, defiéndenos. Del enemigo malo, defiéndenos. En tu divina voluntad, Espíritu Santo, te pido con fe y confianza por el tormento que le causó la llaga del costado, por la salud de alma y cuerpo de nuestra Santa Madre Iglesia, de nosotros, de nuestras familias y del mundo entero, especialmente por quienes está haciendo este sitio de Jericó. Invocaciones al Espíritu Santo. Envíanos, Señor, a tu Santo Espíritu. Espíritu Santo, ven y toma posesión de nosotros. Inflama nuestros espíritus para que cada día seamos más espirituales y menos carnales. Toma posesión de nuestra mente para que nuestros pensamientos sean acordes a ti. Toma posesión de nuestros sentimientos para que amemos con el amor del corazón de Jesús. Toma posesión de nuestros cuerpos para que el día de hoy te podamos servir con salud y virtud. Toma posesión de nuestro tiempo. Toma posesión de nuestro trabajo, toma posesión de nuestro apostolado, toma posesión de nuestros problemas y preocupaciones, toma posesión de nuestras posesiones, toma posesión de todos los aspectos de nuestra vida. Esposa del Espíritu Santo, cúbrenos con tu manto. Esposa del Espíritu Santo, cúbrenos con tu manto. Esposa del Espíritu Santo, cúbrenos con tu manto. En tu divina voluntad, Espíritu Santo, te pido con fe y confianza por el tormento que le causó la corona de espinas, por la salud de alma y cuerpo de nuestra Santa Madre Iglesia, de nosotros, de nuestras familias y del mundo entero, especialmente por quienes está haciendo este sitio de Jericó. Oración para romper ataduras malignas. En nombre de Jesucristo, yo rompo y rechazo cualquier reunión de brujas, maleficios, hechizos, magia, ataduras, trampas, artimañas, ardides, impedimentos, obstáculos y deseos del maligno y sellos hereditarios. Yo me pongo en contra de cualquier voto y promesas satánicas, pactos satánicos, sacrificios satánicos y prácticas de vudú. Por la sangre de Jesucristo, en el nombre de Jesucristo, yo rompo y rechazo todos los enlaces y sus efectos psíquicos, clarividentes, astrólogos,
médiums, practicantes de ocultismo,

cultos satánicos, adivinos, ouija, tarot y juegos misteriosos de cualquier clase. Por la sangre de Jesucristo, ven Espíritu Santo y llena esta casa de esquina a esquina, de cielo a piso, San Miguel, San Gabriel y San Rafael y todos los santos arcángeles, vengan y peleen esta batalla por mí y pido la ayuda de todos los santos ángeles, de todas dominaciones, potestades, tronos y principados, que sean mis escudos de defensa contra todos los espíritus malignos. Oh buen Jesús, óyenos. Oh buen Jesús, óyenos. Oh buen Jesús, óyenos. En tu divina voluntad, Espíritu Santo, te pido con fe y confianza por el tormento en el rostro, en la llaga de su hombro y en su espalda, por la salud de alma y cuerpo de nuestra Santa Madre Iglesia, de nosotros, de nuestras familias y del mundo entero, especialmente por quienes están haciendo este sitio de Jericó. Oración de conclusión de la ruptura de ataduras. Con el poder de la sangre de Jesús, ato a Satanás y a todos los espíritus del mal que vienen de las alturas, del aire, del agua, del fuego, del suelo, del subsuelo, del mundo de las tinieblas, del oculto, del Seol, del infierno, de las fuerzas desencadenadas de la naturaleza, de la herencia de mis antepasados, de las consecuencias del pecado y de todo lo que quiera causarme daño. Por el poder de la preciosa sangre de Jesús, queda anulado todo poder de venganza, de conocimiento, de intercomunicación y de invocaciones de Satanás y los espíritus malignos, para que no nos afecten física ni espiritualmente. Por el poder de la preciosa sangre de Jesús, queda anulada toda consecuencia de mal deseo, maldición, hechicería, control mental o cualquier clase de ocultismo que se haya ejercido o se esté ejerciendo contra mí o contra los míos. Gracias, Santísima Trinidad. Gracias, Virgen María. Gracias, San Miguel Arcángel. Amén. Santísima Trinidad, origen de todo ser, espero que por tu infinita piedad te dé ver por toda una eternidad. Santísima Trinidad, origen de todo ser, espero que por tu infinita piedad te dé ver por toda una eternidad. Santísima Trinidad, origen de todo ser, espero que por tu infinita piedad te dé ver por toda una eternidad. Tedium. A ti, Señor Dios eterno, alegres te cantamos a ti nuestra alabanza. A ti, Padre del cielo, te aclama la creación. Postrados ante ti, los ángeles te adoran y cantan sin cesar. Santo, santo, santo es el Señor Dios del universo. Llenos están el cielo y la tierra de tu gloria. A ti, Señor, te alaba el coro celestial de los apóstoles. La multitud, los profetas te enaltece. El ejército glorioso de los mártires te aclama. A ti la Iglesia Santa por todos los confines extendida, con júbilo te adora y canta tu grandeza. Padre infinitamente santo, Hijo eterno unigénito de Dios, Santo Espíritu de amor y de consuelo, oh Cristo, tú eres el Rey de la gloria, tú el Hijo y palabra del Padre, tú el Rey de toda la creación, tú para salvar al hombre tomaste la condición de esclavo en el seno de una virgen. Tú destruiste la muerte y abriste a los creyentes las puertas de la gloria. Tú vives ahora inmortal y glorioso en el reino del Padre. Tú vendrás algún día como juez universal. Muéstrate pues amigo y defensor de los hombres que salvaste y recíbelos por siempre allá en tu reino con tus santos elegidos. Salva a tu pueblo, Señor, y bendice tu heredad. Sé su pastor y guíalos por siempre. Día tras día te bendeciremos y alabaremos tu nombre por siempre jamás. Dígnate, Señor, guardarnos del pecado este día. Ten piedad de nosotros. Que tu misericordia, Señor, venga sobre nosotros como lo esperamos de ti. A ti, Señor, me acojo. No quede yo nunca defraudado. Amén. En el nombre del Padre, y del Hijo, y del Espíritu Santo.

Amén. Padre nuestro, que estás en el cielo, santificado sea tu nombre. Venga a nosotros tu reino. Hágase, Señor, tu voluntad aquí en la tierra como en el cielo. Danos hoy el pan nuestro de cada día. Perdona nuestras ofensas, como también nosotros perdonamos a los que nos ofenden. No nos dejes caer en la tentación, mas líbranos de todo mal. Amén. Dios te salve María, llena eres de gracia, el Señor es contigo, bendita eres entre todas las mujeres y bendito es el fruto de tu vientre Jesús. Santa María, Madre de Dios y Madre nuestra, ruega Señora por nosotros pecadores, ahora y en la hora de nuestra muerte. Amén. Gloria al Padre y al Hijo y al Espíritu Santo, como era en un principio, ahora y siempre, por los siglos de los siglos. Amén. Dulce Madre, no te alejes, tu vista de nosotros no apartes. Ven con nosotros a todas partes y solos nunca nos dejes, ya que nos proteges tanto como verdadera Madre, haz que nos bendiga el Padre y el Hijo y el Espíritu Santo. Amén. Señor, te damos gracias por permitirnos estar nuevamente ante tu presencia. Te damos gracias por el don de la vida. Te damos gracias por todos los milagros que has hecho a lo largo de nuestras vidas. Señor Jesús, te pedimos paciencia y sobre todo fe para no caer en la desesperación de cuando te estamos pidiendo un milagro y este tarda en llegar. Danos a saber en nuestras mentes y en nuestros corazones que tus tiempos no son nuestros tiempos. Y si es que tú no nos concedes ese milagro, entra en nuestra limitada inteligencia para saber entender que es porque no conviene a nuestra salvación y que sin embargo tienes algo mucho mejor preparado para nosotros. Señor Jesús, ponemos a tus pies todas las peticiones y necesidades de nuestros hermanos que se comunican en este bendito canal y las propias, para que tú, Señor, hagas tu voluntad en nosotros y sea cual sea tu voluntad, aceptemos con agrado. Señor Jesús, te pedimos por don Emilio, por la señora Mónica, por sus familias, por las necesidades espirituales y temporales de la familia Burillo Alemán y la familia Burillo Montaño. Te pedimos, Señor, derrames una lluvia de bendiciones espirituales, temporales y corporales en todos los bienhechores de María Visión y sus familias. Te pedimos, Señor, por Guadalupe Marín, por sus hijos Brandon, Brenda y Bridiana, por su mamá, la señora Carolina, por sus hijas, por el eterno descanso de su hijo Rubén, por la conversión de su nieto Héctor. Te pedimos, Señor, por Xóchitl Ceballos de Ciudad Juárez, por sus hijos Cristina, Nacho y Patti, por todas sus necesidades espirituales y temporales. Te pedimos, Señor, por Mónica Ortiz, por sus hijos Vicente y Alan, por su mamá, por sus hermanas. Te pedimos por las necesidades de Mónica Mendoza Martínez, de Coatzacoalcos, Veracruz, por las de ella y de su familia. Te pedimos, Señor, por Lourdes Laureán, por su hija, por todas sus necesidades. Te pedimos, Señor, por la familia Blanco del Villar, por Alicia, por Luis Gerardo, por Emilio, por Fernanda, por Alicia hija. Te pedimos por las necesidades de Marusi Jalil y de la familia Hernández Jalil, en especial por la salud de su nieto Salvador. Te pedimos por Laura Alicia Rangel y su familia, por Lucy, Dorita y sus familias. Te pedimos, Señor, por la familia Hernández Paz y Rodríguez Paz de San Antonio Tlayacapán, municipio de Chapala, Jalisco. Te pedimos, Señor, por las familias Guerrero Salinas, Guerrero Echegaray, Guerrero Sánchez, Guerrero Degollado, Guerrero García,
Guerrero Gutiérrez, Montelongo Guerrero, Velarde Amador y Amador Guerrero. Te pedimos, Señor, por las necesidades de todas aquellas personas que se encomiendan a nuestras oraciones, ya que tú sabes cuáles son y tú sabes en qué momento remediárselas. Te pedimos por las necesidades del personal de María Visión y sus familias. Te pedimos, Señor, por la salud de todos los enfermos que se encuentran en los hospitales, por los que están desahuciados, por los que no tienen quien los cuide, para que sientan tu presencia, Señor, y depositen su confianza en ti, en que si es tu voluntad, tú los vas a sanar. Te pedimos, Señor, por la paz en todos aquellos países donde haya conflictos bélicos y desastres naturales. Te pedimos por las necesidades del Papa, por todos los cardenales, sacerdotes, religiosos, religiosas, misioneros, misioneras, seminaristas, laicos comprometidos, para que sigas derramando sabiduría en ellos y sigan llevando tu palabra a toda la humanidad. Te pedimos, Señor, por el personal de María Visión y sus familias. Y a ti, mamita María, te damos gracias por todas las intenciones que día con día haces a nuestro favor. Te pedimos que tomes en tus benditas manos todas las necesidades de nosotros, tus hijos, en especial en tu advocación salud de los enfermos, ruega por nosotros, y en tu advocación reina la paz, ruega por la paz del mundo. El Señor es mi pastor, nada me falta, en verdes pastos Él me hace reposar, a donde brota o fresca me conduce, fortalece mi alma, me guía por el recto sendero, por amor de su nombre. Aunque pase por quebradas obscuras, no temo ningún mal, porque tú estás conmigo, tu bastón y tu vara me protegen. Me sirves a la mesa frente a mis adversarios, con aceite perfumas mi cabeza y rellenas mi copa. Me acompañan tu bondad y tu favor. Durante toda mi vida, mi mansión será la casa del Señor por largo, largo tiempo. Amén. En el nombre del Padre, y del Hijo, y del Espíritu Santo. Amén. Padre nuestro, que estás en el cielo, santificado sea tu nombre. Venga a nosotros tu reino. Hágase, Señor, tu voluntad aquí en la tierra como en el cielo. Danos hoy el pan nuestro de cada día. Perdona nuestras ofensas, como también nosotros perdonamos a los que nos ofenden. No nos dejes caer en la tentación, mas líbranos de todo mal. Amén. Dios te salve María, llena eres de gracia. El Señor es contigo. Bendita eres entre todas las mujeres y bendito es el fruto de tu vientre, Jesús. Santa María, Madre de Dios y Madre nuestra, ruega, Señora, por nosotros pecadores, ahora y en la hora de nuestra muerte. Amén. Gloria al Padre, y al Hijo, y al Espíritu Santo, como era en un principio, ahora y siempre, por los siglos de los siglos. Amén. Dulce Madre, no te alejes, tu vista de nosotros no apartes, ven con nosotros a todas partes, y solos nunca nos dejes, ya que nos proteges tanto. Como verdadera Madre, haz que nos bendiga el Padre y el Hijo y el Espíritu Santo. Amén. Doy una mirada a mi pasado y me estremezco. Cuántas culpas, cuántas gracias perdidas. El infierno a la verdad merezco, mas no quiero agregar nuevos pecados desconfiando de ti, Salvador mío. Solo quiero decirte a cada hora, Sagrado Corazón de Jesús, en vos confío, que mis plegarias asciendan hasta tu trono y por María consiga lo que anhelo, reparar, consolarte, amarte mucho, con ese amor con que se alcanza el cielo. Amén. Sacratísimo Corazón de Jesús, en vos confío. Sacratísimo Corazón de Jesús, en vos confío. Sacratísimo Corazón de Jesús, en vos confío. Santo Dios.

Dios, santo, fuerte, santo, inmortal, ten piedad y misericordia de nosotros y del mundo entero. Santo Dios, santo, fuerte, santo, inmortal, ten piedad y misericordia de nosotros y del mundo entero. Santo Dios, santo, fuerte, santo, inmortal, ten piedad y misericordia de nosotros y del mundo entero. Oh sangre y agua que brotaste del Sagrado Corazón de Jesús, como una fuente de misericordia para nosotros, confiamos en ti. Amén, amén, amén.

Alabemos y demos gracias en cada instante y momento al Santísimo y Divinísimo Sacramento. En los cielos y en la tierra sea para siempre alabado el corazón amoroso de Jesús sacramentado. Viva la gracia, muera el pecado, viva Jesús sacramentado. Gracias, mi Señor Jesús. Gracias por seguir aquí con nosotros. Gracias porque te has manifestado de una y de otra manera, mi amor. Gracias por ser el alimento que necesitamos en este caminar hacia la casa del Padre. Gracias. Gracias, mil gracias, mi Señor. Aquí estamos para pedirte, mi Jesús, esas tres virtudes que tanto necesitamos que crezcan en nuestra vida: la fe, la esperanza y la caridad. Por eso te decimos, mi Jesús, tenemos fe, pero necesitamos crecer más y más en esta virtud para cuando tú regreses encuentres fe en la tierra. Ayúdanos a crecer nosotros y ayudar a otros a que crezcan en la fe. Padre nuestro que estás en el cielo, santificado sea tu nombre. Venga a nosotros tu reino. Hágase tu voluntad en la tierra como en el cielo. Danos hoy nuestro pan de cada día. Perdona nuestras ofensas, como también nosotros perdonamos a los que nos ofenden. No nos dejes caer en la tentación y líbranos del mal. Amén. Dios te salve, María. Llena eres de gracia. El Señor es contigo. Bendita tú eres entre todas las mujeres y bendito es el fruto de tu vientre, Jesús. Santa María, Madre de Dios y Madre nuestra, ruega por nosotros pecadores, ahora y en la hora de nuestra muerte. Amén. Gloria al Padre y al Hijo y al Espíritu Santo, como era en el principio, ahora y siempre, por los siglos de los siglos. Amén. Alabemos y demos gracias en cada instante y momento al Santísimo y Divinísimo Sacramento. Mi Señor, tenemos también la virtud de la esperanza, pero necesitamos crecer más y más en esta virtud que tantas personas han perdido o están a punto de perder, Señor, o ha disminuido su esperanza en que un día vamos a llegar a tu presencia para que tú nos hagas un juicio personal y podamos tomar el estado al que nos hemos preparado. Pero lo más importante, llegar a ti, mi Señor. Padre nuestro que estás en el cielo, santificado sea tu nombre. Venga a nosotros tu reino. Hágase tu voluntad en la tierra como en el cielo. Danos hoy nuestro pan de cada día. Perdona nuestras ofensas, como también nosotros perdonamos a los que nos ofenden. No nos dejes caer en la tentación y líbranos del mal. Amén. Dios te salve, María, llena eres de gracia. El Señor es contigo. Bendita tú eres entre todas las mujeres y bendito es el fruto de tu vientre, Jesús. Santa María, Madre de Dios y Madre nuestra, ruega por nosotros pecadores ahora y en la hora de nuestra muerte. Amén. Gloria al Padre y al Hijo y al Espíritu Santo, como era en el principio, ahora y siempre, por los siglos de los siglos. Amén. Alabemos y demos gracias en cada instante y momento al Santísimo y Divinísimo Sacramento. Mi Señor Jesús, tenemos también la virtud de la caridad, pero en esta situación que estamos viviendo, ha disminuido mucho esta virtud, mi Señor, en las personas. Esa falta de caridad por tanto individualismo que se está viviendo, mi Jesús, que ahora cada quien quiere trabajar para sí, hacer para sí y se olvida de los demás. Mi Señor Jesús, ayúdanos a crecer en las obras de misericordia que tú nos dejaste, Señor, para alcanzar la vida eterna.
Ayúdanos a ser compasivos y misericordiosos con nuestros hermanos y compartir de lo que tú nos has regalado. Padre nuestro que estás en el cielo, santificado sea tu nombre, venga a nosotros tu reino. Hágase tu voluntad en la tierra como en el cielo. Danos hoy nuestro pan de cada día. Perdona nuestras ofensas como también nosotros perdonamos a los que nos ofenden. No nos dejes caer en la tentación y líbranos del mal. Amén. Dios te salve María, llena eres de gracia, el Señor es contigo. Bendita tú eres entre todas las mujeres y bendito es el fruto de tu vientre, Jesús. Santa María, Madre de Dios y Madre nuestra, ruega por nosotros pecadores, ahora y en la hora de nuestra muerte. Amén. Gloria al Padre, y al Hijo, y al Espíritu Santo, como era en el principio, ahora y siempre, por los siglos de los siglos. Amén. Alabemos y demos gracias en cada instante y momento al Santísimo y Divinísimo Sacramento. Gloria al Padre, y al Hijo, y al Espíritu Santo, como era en el principio, ahora y siempre, por los siglos de los siglos. Amén. Alabado sea el Santísimo Sacramento del altar, en los cielos y en la tierra, sea para siempre alabado el corazón amoroso de Jesús sacramentado. Gracias, mi Señor Jesús, porque sabemos que tú escuchas nuestras súplicas y las atiendes favorablemente. Aquí estamos, mi Señor, para seguirte amando, alabando, pero también, mi Señor, para acudir a ti y pedirte lo que necesitamos. Señor, apelamos a tu generosidad y te pedimos por la paz en nuestros corazones, por la paz en el mundo, por la paz en cada uno de los países, en aquellos pueblos donde ya no hay paz, mi Señor, por la situación de vida que están viviendo. Te pedimos, mi Señor, que nos traigas esa paz que solo tú puedes dar, porque tú eres el príncipe de la paz, el rey de la paz, el dueño de nosotros, el que puede transformar de un momento a otro esta situación tan difícil que estamos viviendo. Señor Jesús, te ofrecemos esta coronilla que nuestra Madre Santísima ha dado para que acudamos a ti y te pidamos la paz. Coronilla que consta de 7 Padres Nuestros, 7 Aves Marías y 7 Glorias, iniciando con el Credo y terminando con la Salve. Ayúdanos, Jesús, tráenos esa paz, mi Jesús. Por la señal de la Santa Cruz de nuestros enemigos, líbranos, Señor Dios nuestro, en el nombre del Padre, del Hijo y del Espíritu Santo. Amén. Padre nuestro, que estás en el cielo, santificado sea tu nombre. Venga a nosotros tu reino. Hágase tu voluntad en la tierra como en el cielo. Danos hoy nuestro pan de cada día. Perdona nuestras ofensas, como también nosotros perdonamos a los que nos ofenden. No nos dejes caer en la tentación y líbranos del mal. Amén. Dios te salve María. Llena eres de gracia, el Señor es contigo. Bendita tú eres entre todas las mujeres y bendito es el fruto de tu vientre, Jesús. Santa María, Madre de Dios y Madre nuestra, ruega por nosotros, pecadores, ahora y en la hora de nuestra muerte. Amén. Gloria al Padre, y al Hijo, y al Espíritu Santo, como era en el principio, ahora y siempre, por los siglos de los siglos. Amén. Padre nuestro que estás en el cielo, santificado sea tu nombre. Venga a nosotros tu reino.
hágase tu voluntad en la tierra como en el cielo. Danos hoy nuestro pan de cada día. Perdona nuestras ofensas, como también nosotros perdonamos a los que nos ofenden. No nos dejes caer en la tentación y líbranos del mal. Amén.

salve María, llena eres de gracia, el Señor es contigo. Bendita tú eres entre todas las mujeres, y bendito es el fruto de tu vientre, Jesús. Santa María, Madre de Dios y Madre nuestra, ruega por nosotros pecadores, ahora y en la hora de nuestra muerte. Amén. Gloria al Padre, y al Hijo, y al Espíritu Santo, como era en el principio, ahora y siempre, por los siglos de los siglos. Amén. Padre nuestro, que estás en el cielo, santificado sea tu nombre. Venga a nosotros tu reino. Hágase tu voluntad en la tierra como en el cielo. Danos hoy nuestro pan de cada día. Perdona nuestras ofensas, como también nosotros perdonamos a los que nos ofenden. No nos dejes caer en la tentación y líbranos del mal. Amén. Dios te salve María, llena eres de gracia, el Señor es contigo. Bendita tú eres entre todas las mujeres y bendito es el fruto de tu vientre, Jesús. Santa María, Madre de Dios y Madre nuestra, ruega por nosotros pecadores, ahora y en la hora de nuestra muerte. Amén. Gloria al Padre, y al Hijo, y al Espíritu Santo, como era en el principio, ahora y siempre, por los siglos de los siglos. Amén. Padre nuestro que estás en el cielo, santificado sea tu nombre. Venga a nosotros tu reino. Hágase tu voluntad en la tierra como en el cielo. Danos hoy nuestro pan de cada día. Perdona nuestras ofensas, como también nosotros perdonamos a los que nos ofenden. No nos dejes caer en la tentación y líbranos del mal. Amén. Dios te salve María, llena eres de gracia, el Señor es contigo. Bendita tú eres entre todas las mujeres y bendito es el fruto de tu vientre, Jesús. Santa María, Madre de Dios y Madre nuestra, ruega por nosotros pecadores, ahora y en la hora de nuestra muerte. Amén. Gloria al Padre y al Hijo y al Espíritu Santo, como era en el principio, ahora y siempre, por los siglos de los siglos. Amén. Padre nuestro que estás en el cielo, santificado sea tu nombre. Venga a nosotros tu reino. Hágase tu voluntad en la tierra como en el cielo. Danos hoy nuestro pan de cada día. Perdona nuestras ofensas, como también nosotros perdonamos a los que nos ofenden. No nos dejes caer en la tentación y líbranos del mal. Amén. Dios te salve María, llena eres de gracia. El Señor es contigo, bendita tú eres entre todas las mujeres y bendito es el fruto de tu vientre, Jesús. Santa María, Madre de Dios y Madre nuestra, ruega por nosotros pecadores, ahora y en la hora de nuestra muerte. Amén. Gloria al Padre, y al Hijo, y al Espíritu Santo, como era en el principio, ahora y siempre, por los siglos de los siglos. Amén. Padre nuestro, que estás en el cielo, santificado sea tu nombre. Venga a nosotros tu reino, hágase tu voluntad en la tierra como en el cielo. Danos hoy nuestro pan de cada día, perdona nuestras ofensas, como también nosotros perdonamos a los que nos ofenden. No nos dejes caer en la tentación y líbranos del mal. Amén. Dios te salve María, llena eres de gracia, el Señor es contigo. Bendita eres entre todas las mujeres y bendito es el fruto de tu vientre, Jesús. Santa María, Madre de Dios y Madre nuestra, ruega por nosotros pecadores, ahora y en la hora de nuestra muerte. Amén.
gloria al Padre, y al Hijo, y al Espíritu Santo, como era en el principio, ahora y siempre, por los siglos de los siglos. Amén. Padre nuestro que estás en el cielo, santificado sea tu nombre. Venga a nosotros tu reino. Hágase tu voluntad en la tierra como en el cielo. Danos hoy nuestro pan de cada día. Perdona nuestras ofensas, como también nosotros perdonamos a los que nos ofenden. No nos dejes caer en la tentación y líbranos del mal. Amén. Dios te salve María, llena eres de gracia, el Señor es contigo. Bendita tú eres entre todas las mujeres y bendito es el fruto de tu vientre Jesús. Santa María, Madre de Dios y Madre nuestra, ruega por nosotros pecadores, ahora y en la hora de nuestra muerte. Amén. Gloria al Padre, y al Hijo, y al Espíritu Santo, como era en el principio, ahora y siempre, por los siglos de los siglos. Amén. Dios te salve, Reina y Madre, Madre de misericordia, vida, dulzura y esperanza nuestra. Dios te salve, a ti llamamos, los desterrados hijos de Eva. A ti suspiramos, gimiendo y llorando, en este valle de lágrimas. Ea, pues, Señora abogada nuestra, vuelve a nosotros esos tus ojos misericordiosos, y después de este destierro, muéstranos a Jesús, fruto bendito de tu vientre, oh clemente, oh piadosa, oh dulce y siempre Virgen María. Ruega por nosotros, Santa Madre de Dios, para que seamos dignos de alcanzar las divinas gracias y promesas de nuestro Señor Jesucristo. Amén. Gracias, mi Señor Jesús. Gracias por permitirnos rezar esta coronilla, pidiéndote la santa paz que necesitamos. Mi Señor Jesús, cuánto necesitamos de ti. Cuánto necesitamos de estar velando estas horas en la noche para acompañarte, para estar contigo. Son los mejores momentos cuando estamos en silencio, cuando estamos frente a ti, cuando nos postramos a tus pies, mi Jesús. Y en esta noche, yo quiero pedirte, mi Jesús, que a través de esta pasión revelada a Catalina Rivas, nos hables de cómo estabas en esa noche, en tu oración en el huerto, continuando lo que ya habíamos iniciado, mi Señor. Ayúdanos a entender cuánto sufriste en esa oración del huerto. Y nos dices, había llevado a mis tres amigos para que me ayudasen compartiendo mi angustia, para que hiciesen oración conmigo, para descansar en ellos, en su amor. ¿Cómo describir lo experimentado cuando los vi dormidos? Aún hoy, cuánto sufre mi corazón, y queriendo hallar alivio en mis almas, voy a ellas y las encuentro dormidas. Más de una vez, cuando quise despertarlas y sacarlas de sí mismas, de sus preocupaciones, me contestan, sino con palabras, con obras. Ahora no puedo, estoy demasiado cansada, tengo mucho que hacer, esto me perjudica la salud, necesito un poco de tiempo, quiero algo de paz. Insisto y digo suavemente a esta alma, no temas. Si dejas por mí ese descanso, yo te recompensaré. Ven a orar conmigo. Tan solo una hora. Mira, que en este momento es cuando te necesito. Si te detienes, ya sé
ya se te hará tarde. ¿Cuántas veces oigo la misma respuesta?

privada de alimento, se debilite tu alma y no puedas salir de ese letargo. A muchas almas las he sorprendido, la muerte las ha sorprendido la muerte en medio de un profundo sueño. ¿Y dónde y cómo han despertado? Almas queridas, deseo enseñarles también cuán inútil y vano es querer buscar alivio en las criaturas. Cuántas veces están dormidas y en vez de encontrar el alivio que voy a buscar en ellas, salgo con amargura. Porque no comprenden a nuestros deseos ni a nuestro amor. Cuando oré a mi padre y pedí ayuda, mi alma triste y desamparada padecía angustia de muerte. Me sentía agobiado con el peso de las negras ingratitudes. La sangre que brotaba de todos los poros de mi cuerpo y que dentro de poco saltaría de todas mis heridas, sería inútil para el gran número de almas que se perderían. Muchísimas me ofenderían y muchas no me conocerían. Después derramaría mi sangre en todos y mis méritos serían aplicados a cada uno de ellos. Sangre divina, méritos infinitos y sin embargo inútiles para tantas y tantas almas. Pero también ya iba al encuentro de otras cosas y mi voluntad estaba inclinada al cumplimiento de mi pasión. Hombres, si yo sufrí, no ha sido ciertamente sin fruto y tampoco sin motivo. El fruto que he obtenido ha sido la gloria y el amor. Toca ahora a ustedes, con mi ayuda, demostrarme que aprenden, que aprecian mi obra. No me canso jamás. Vengan a mí. Vengan a quien vibra de amor por ustedes y que solo sabe darles el verdadero amor que reina en el cielo y que los transforma ya en la tierra. Almas que aprueban mi sed, que prueban mi sed, beban en mi cáliz amargo y doloroso, porque les digo que algunas gotas de este cáliz quiere el Padre reservar justamente para ustedes. Piensen que estas pocas gotas me fueron sustraídas y luego, si creen, díganme que no las quieren. Yo no he sustraído, perdón, yo no he puesto límites y tampoco ustedes. Yo fui abatido sin piedad. Ustedes deben por amor dejar que yo abata su amor propio. Yo soy quien obra en ustedes, así como mi Padre obró en mí, en Getsemaní. Yo soy el que hago sufrir para que un día tengan que alegrarse. Sean un poco dóciles, sean dóciles a imitación mía, porque esto los ayuda mucho y me complace mucho. No pierdan nada, antes bien adquieran el amor. ¿Cómo podría, en efecto, permitir que mis amados sufran pérdidas reales mientras pretenden demostrar mi amor? Yo los aguardo. Estoy siempre a la espera. No me cansaré. Vengan a mí. Vengan así como son. Eso no tiene importancia, con tal que vengan. Entonces verán que enjollaré su frente con aquellas gotas de sangre que derramé en Getsemaní, porque esas gotas son suyas si las quieren. Ven, alma, ven a Jesús que te llama. Yo le dije, Padre mío, no dije Dios mío.

enseñarles que cuando su corazón sufre más, deben decir Padre mío y pedirle alivio. Expónganle sus sufrimientos, sus temores, y con gemidos recuérdenle que son sus hijos. Díganle que su alma no puede más, pidan confianza de hijos y esperen que su Padre los aliviará y les dará la fuerza necesaria para pasar esta tribulación suya y de las almas que les están confiadas. Gracias, mi Señor Jesús. Gracias por esas palabras, mi Señor. Gracias porque entendemos cuán grande es tu amor, mi Señor. Gracias por enseñarnos cómo dirigirnos al Padre, cómo presentarle nuestras necesidades. Cuánto sufriste, mi Jesús, para poder adquirir la gloria para nosotros, mi Señor Jesús. Y aún así, muchas veces te respondemos, no podemos, estamos cansados. No es el momento, tengo sueño. Hoy quiero agradecerte, mi Jesús, el haber sido invitada a estar contigo durante este tiempo. ¿Cómo no agradecerlo, mi Señor? Si pudiera estar dormida, pero estoy contigo, amándote, observando cada detalle tuyo, mi Señor. Gracias, mil gracias, mi Jesús, por estos momentos tan dichosos, momentos que no debo de perder, momentos que ninguno de mis hermanos que están frente a ti puede perder. Y aprovechándolos, mi Jesús, y aprovechando esas palabras tuyas de dirigirnos al Padre para solicitarle lo que necesitamos, queremos presentarle a Papá Dios hoy, a todos los sacerdotes, al Santo Padre, al Papa León XIV, a todos los cardenales, a los obispos, a los sacerdotes, a los diáconos, a los religiosos y religiosas que han dejado casa, familia y pertenencias para estar contigo, para dedicarte su vida, Señor. Gracias por todos ellos, mi Jesús. Sin ellos no te tendríamos. Sin el sacerdote no tendríamos la Eucaristía, mi Señor, siendo la Eucaristía la fuente de vida. Mi Señor Jesús, dales a cada uno lo que tú consideras para que puedan seguir ejerciendo su ministerio, su apostolado, sus congregaciones, sus carismas, Señor. Gracias por todo eso, mi Jesús. Pero también te presentamos a cada uno de los seminaristas, a los que han acudido a tu llamado, aún sin la certeza de perseverar hasta el final. Pero ahí están contigo, Señor. Cuida esas vocaciones, mi Jesús, porque son tuyas. Tú los llamaste. A todos aquellos que han sido llamados a la vida consagrada, también, mi Jesús, son tus hijos y tú los has llamado. Ayúdales a perseverar hasta el final. Pero sin olvidarnos, Señor, de que nos has llamado para servirte. Nos has llamado para ponernos en el lugar adecuado y poder cumplir con la misión que desde en el vientre de nuestra madre nos has dado. Señor Jesús, te pedimos por cada uno de los enfermos, muy especialmente, Señor, en esta noche, en esta madrugada, quiero pedirte por Lidia. Lidia Salcedo Barajas, que está muy grave en el hospital. Pedirte también, mi Señor, por el eterno descanso del Señor Juan Andrade, a quien apenas ayer supe que falleció.

todos los difuntos, Señor, por todos los que han muerto en estos días, que verdaderamente sorprende la muerte y nos sorprende a nosotros que han muerto, pero que tú los has llamado a tu presencia. Eso sí, Señor, tenemos la certeza de que tú llamas a cada uno de nosotros. Y como decía un sacerdote, si nacimos, vamos a morir. Pues aquí estamos, mi Jesús, para pedirte por el eterno descanso de todas las almas del purgatorio, muy especialmente por aquellas que se encuentran más abandonadas, olvidadas, muchas veces porque piensan que ya están en el cielo, sus familiares o conocidos, Señor. Pero aquí estamos para pedirte por ellas, para que un día puedan gozar de tu presencia amorosa en el cielo. Y Señor Jesús, también te pedimos por los presos, por aquellos que están injustamente cumpliendo la condena que a otro les corresponde, Señor. Te pedimos por el Padre Francisco Javier Bautista, por el Padre Bernardo, por el Padre Carlos Cancelado, por el Padre Carlos Spahn, por el Padre Elías Morales, para que pueda ejercer su ministerio conforme a tu voluntad, Señor. También te pedimos por el eterno descanso del Padre Rafael Rodríguez Morales, que tanto bien hizo a nuestra comunidad, en nuestra ciudad. Señor Jesús, yo sé que han muerto muchos sacerdotes en olor de santidad, que un día van a llegar a la beatificación y después a la santificación, a ser santos verdaderos, los que se lo ganaron en la tierra, mi Jesús. Te pido, mi Señor, por todos aquellos sacerdotes que están sufriendo por la persecución religiosa de algunos países, por aquellos que están siendo asesinados, mi Jesús, que no sabemos ni las causas, pero que les han quitado la vida. Ayúdalos a llegar pronto contigo, mi Jesús. Gracias, Señor. Gracias porque nos das la oportunidad de la oración, la intercesión por nuestros hermanos. Mi Señor Jesús, ahí están sus niños abortados. Ahí están los niños en los vientres de su madre, mi Jesús. Todos esos niños que están siendo utilizados en diferentes pecados. Señor, acudimos a ti para que tú los protejas, mi Señor. Ayúdanos a salir de esas situaciones tan duras que los dañan tanto. Mi Jesús, ¿por qué pecados quieres que reparemos esta, en esta oración, en esta velada? Queremos pedirte que tú nos ayudes a entender qué pecados se cometen en estas horas y te ofenden, mi Jesús. Estamos aquí porque nos has llamado a ser víctimas reparadoras y reparar con nuestras oraciones tu sagrado corazón. Señor, ayer festejábamos el día 4, antier, tu cuerpo y tu sangre. Cuántas procesiones, mi Jesús, para demostrar nuestra fe en ti. Cuánta gente cantando, rezando, disfrutando de tu compañía, Señor, en aquellas calles, profesando nuestra fe. Y Señor, yo te pido con todo mi corazón por esa procesión diocesana que tendremos este día en Guadalajara. Una procesión del templo expiatorio donde te adoran día y noche, mi Jesús.

cúbrenos, Señor. Protégenos a todos los que estaremos ahí, mi Jesús, de todos los peligros, de todas las acechanzas del demonio que ruge de coraje porque te vamos a adorar. Gracias, Señor. Bendito, amado, alabado, y por todos los pueblos de la tierra, a sus pies postrados, sea adorado mi Jesús sacramentado. Ahora, Señor, invocamos al Espíritu Santo para que Él nos ayude a entender qué quieres que reparemos en esta mañana. ¿Qué quieres que reparemos, mi Jesús, de pecados que te ofenden? Sí, mi Señor, aquí estamos para escucharte a través de este libro de reparación del apostolado al Sagrado Corazón de Jesús. Y nos dices, alma reparadora, repara, repara por los pecados de los hombres autosuficientes, los científicos, los letrados. Estás en un tiempo crucial de inmoralidad, de degradación, en un tiempo en el que a uno, a lo bueno se le llama malo y a lo malo se le llama bueno. Estás en el tiempo de la modernidad, de la ciencia, pero tristemente muchos hombres se creen dioses en la tierra. Creen haber encontrado la sabiduría y la ciencia absoluta, pero como no se han acercado a beber de la sabiduría divina, se consideran los eruditos, los sabios. Hoy te llamo víctima de mi Sagrado Corazón, para que repares por los hombres autosuficientes que creen poseer la sabiduría, el conocimiento, que degradan y menosprecian la sabiduría divina. Atráemelos a mi corazón, reparando a todos, reparando a través de tus sacrificios, de tus ayunos, de tus mortificaciones y penitencias silenciosas. Estos hijos míos caminan como ovejas sin pastor. Creen haber encontrado el conocimiento absoluto y no se han detenido a pensar que la sabiduría es limitada, que la gran sabiduría solo la poseen los sencillos, los humildes de corazón. Ora para que los científicos, los letrados, que aún no se han acercado a beber de la sabiduría del cielo, siéntanse de Dios. Los estoy esperando en el manantial de agua viva, dispuesto a darles a beber, a saciarles la sed del infinito, la sed de los misterios divinos. Siéntete privilegiada que haya puesto mi mirada de amor en ti. Tu sabiduría no tiene comparación, no tiene medida, porque estás recibiendo de la verdadera ciencia que te dará santidad. Te hará más espiritual, más trascendental. A los soberbios, a los orgullosos, difícil los resisto. Ora para los que se jactan de tener el conocimiento y la sabiduría, sean humildes. Gracias, mi Señor. Gracias por llamarnos a reparar por estos hermanos nuestros, que a veces nos encontramos y su respuesta es: no necesito de Dios, me basto yo. Cuánta autosuficiencia, mi Señor, en este mundo.

gente que se ha apartado de ti, mi Señor, y que a nosotros nos corresponde atraerlos nuevamente a ti. Danos esa gracia que tanto necesitamos, Señor, para poder realizar esta misión que nos encomiendas. Sabemos que somos frágiles, que somos débiles y que muchas veces sentimos que no tenemos palabras en nuestra boca para hablar. Pero no recordamos aquellas palabras de tu evangelio donde dices, vayan sin nada. Que yo les pondré palabras en su boca. El Espíritu Santo los iluminará. Señor, concédenos la dicha de estar siempre abiertos a las mociones del Espíritu Santo, el que nos guiará, el que hablará a través de nosotros con espíritus inenarrables. Señor Jesús, ayúdanos a recordar siempre que somos, que debemos ser sencillos, que debemos ser humildes, que somos ovejas de tu rebaño, que somos discípulos tuyos y que llegando a ti, acudiendo a ti a través de los medios que nos has dejado, las sagradas escrituras, el magisterio de la iglesia y la tradición. Señor, queremos ser tus discípulos, queremos prepararnos, Señor. Ayúdanos siempre a tener los medios, a encontrar los medios, a buscar los medios que nos ayuden a prepararnos. Ayúdanos, Señor, a ser siempre esos instrumentos que tú necesitas, mi Jesús, para que vayamos y siempre estemos dispuestos a reparar por estos hermanos que esta noche nos has encomendado. Señor Jesús, gracias, gracias, mil gracias, Señor, por estar aquí contigo, por estar frente a ti, pidiéndote por tantas necesidades. Aquí estoy para pedirte por cada uno de los trabajadores de María Visión, de este canal bendito que ha llegado a varios países, mi Señor, para darte a conocer, para invitarlos a amarte, a adorarte. Cuánto nos hace falta, Señor, postrarnos ante tu presencia y decirte, aquí estamos, Señor. Aquí estoy para reparar siempre. Aquí estoy, mi Jesús Eucaristía. Todo un rey en un pedacito de pan. Gracias, Señor, por anonadarte hasta ese grado para estar con nosotros. No te vayas nunca, mi Jesús. Tú dijiste en tu palabra que estarías con nosotros hasta el final de los tiempos. Y así lo creemos, mi Señor. No importan las dificultades, no importan las tempestades, las tormentas, las navegaciones, porque tú estás con nosotros. Tú nos llevas de tu mano, Señor. No permitas que nunca nos dejemos, que nunca nos separemos de ti. Y como decía el Papa León, ven, Señor Jesús, y no te separes nunca de mí. Nunca te separes de nosotros, Señor. En estos momentos te agradecemos, mi Jesús. Te agradecemos habernos dejado una hermosa madre. Una madre maravillosa que se preocupa por nosotros, que está al pendiente de nosotros, que está puesta siempre a interceder por cada uno de sus hijos. ¿Cómo no reconocer las hermosas virtudes de nuestra madre, que es un ejemplo a seguir para cada uno de nosotros? ¿Cómo no acudir a ella si sabemos de tantas intercesiones que ha hecho, de tantos milagros
que ha obtenido de ti.

sabemos que ella no hace milagros, los obtiene de ti. Aquí estamos, mi Jesús, para agradecerte ese milagro de la vida de Maximiliano Vera, ese bebecito de 1 año y medio que tuvo un accidente y se daba por muerto, pero que tú le volviste la vida, mi Señor, porque tú sigues haciendo milagros día a día, no solamente cuando estuviste en la tierra, cuando estabas físicamente con nosotros, con nosotros. Señor Jesús, gracias por esa vida. Gracias por esa gracia tan especial que le concediste a nuestro hermano Roger, que tanto nos pidió que oráramos, que nos postráramos ante ti. ¿Cómo no agradecerte, Señor, tantas y tantas vidas, tantas y tantas enfermedades sanadas, tantos accidentes, mi Señor, y que tú has estado ahí para que no pierdan la vida? Mi Señor Jesús, gracias por todo esto, mi Señor. Gracias por darnos una mamá como la que nos diste, a la cual en estos momentos le pedimos que a través de esos diálogos que tuvo con, y ya ha tenido porque sigue haciéndolo, con nuestra hermana Ana Cecilia, y que por gracia divina los podemos tener con la autorización de nuestra iglesia. Ahora le pedimos a ella, mi Señor, que en estos momentos nos hable, nos dé un mensaje, que tenga un diálogo con nosotros. Gracias, Señor, por permitirnos estos momentos con ella. Mamita María, te pedimos, mi Madre amada, te mandes tu Espíritu Santo, tu Esposo amado, para que con el Espíritu de Dios, tu Esposo amado, para que nos ilumine, para que nos ayude a entender qué nos quieres decir en este mensaje tuyo. Hoy nos quieres hablar del Evangelio de San Lucas, capítulo 2, versículos del 1 al 21, y nos dices, el 5 de enero del 2007, queridos hijos de mi corazón, oren pidiendo que venga la paz a los corazones de los hombres de buena voluntad, para que haya un auténtico deseo de paz y llegue la paz al mundo, y reinemos en todos los corazones por el amor. De oriente vinieron unos magos siguiendo la luz de la estrella que los llevaría a Belén a ver al niño. Ellos eran Melchor, Gaspar y Baltasar. Ellos eran hombres de fe que en sueños y visiones se les manifestó la venida del Mesías. No se conocían entre sí. Coincidieron siguiendo la estrella que los llevaría a Belén, en un lugar llamado Jafá, y de ahí juntos se dirigieron a Belén de Judá, llevando consigo regalos, oro como rey, oro como rey Melchor, incienso como Dios Gaspar y mirra como el hombre Baltasar. Eran astrólogos, estudiosos, observadores del movimiento de las estrellas, y conociendo y escrutando el firmamento, dieron la señal y siguieron la luz hasta dar con la verdad. Y ustedes, hijos míos, siguen la luz para llegar a Jesús, que es camino, verdad y vida. O aún como Pilatos se preguntan, ¿qué es la verdad? O como Herodes, que preguntó, ¿dónde está la verdad? Para matar al niño,

vida de pecado. Si de verdad aman a Jesús, emprendan el camino, sigan la luz y preséntenle sus regalos, amor y lealtad como rey, oraciones, sacrificios y ofrendas como Dios, y su trabajo como hombre. ¿Por qué su trabajo? Él, como hombre Dios, entiende y comprende sus luchas y las hace suyas. Él ya pasó los mismos trabajos que ustedes. Les puso el ejemplo de sufrimiento hasta la muerte y muerte de cruz. Abnegación y trabajo por amor. Ustedes correspóndanle haciendo lo mismo. Yo les aliento a seguir luchando para que lleguen a ser el hombre o mujer perfectos que quiere el Padre que sean. Le amen y le sirvan y cumplan con el plan como los que fueron creados, para lo que fueron creados. Ofrézcanle un corazón puro como el incienso para que Jesús nazca en sus corazones por el amor. Y con nuestro amor podamos entrar a transformar y llenar el vacío de su existencia y ofrecer este perfume al Padre, dejándose guiar e iluminar por él. Ha nacido su Señor y Salvador. Él es la luz que ilumina a las naciones, gloria de su pueblo Israel. Vino la luz a los suyos y los suyos no la quisieron recibir. Allanen las colinas, enderecen los senderos, que viene el Rey de la Gloria. ¿Quién es ese? ¿Quién es el Rey de la Gloria? Jesús, que viene a gobernar el orbe con todo poder y majestad, porque ante él toda rodilla se dobla en el cielo, en la tierra y en los abismos. Proclaman que Jesús es el Señor para la gloria del Padre. Entonces, portones, alcen los dinteles. Ha nacido un niño en el portal de Belén. Vengan a adorarlo. Él es el Rey de la Gloria. Yo, María la Madre, los invito a adorarlo. Les ama con amor eterno e incondicional. Abrácense a Jesús. Introdúzcanse en el corazón y pídanme que se hagan como niños. Si no se hacen como niños, no entrarán al reino de los cielos. Un niño es aquel que confía en que su padre le ama aun cuando se equivoca, porque inmediatamente se levanta con la ayuda de su mano, confiando en que lo va a perdonar por sus faltas, en cuanto le pida perdón. Y se le tira al cuello diciéndole: papito, te amo, perdóname, me voy a enmendar y cuidar de no volver a ofender. Y el buen padre lo abraza y lo perdona, y le ama lo mismo que su humildad. Por su humildad, así mis hijos, hagan ustedes como el Padre, perdonen de corazón a sus prójimos, para que sean perdonados. Arrepiéntanse, no guarden rencor, ni lleven cuentas del mal, para que Jesús nazca en sus familias y corazones, y se quede para siempre reinando entre ustedes. Amén. Gracias, mamita María. Sabíamos que tú tenías algo preparado para nosotros en estos momentos. ¿Cómo no decirle esas palabras cuando nos equivocamos? Papito, te amo, perdóname, me voy a enmendar y cuidar de no volver a ofenderte. Gracias, Madre Santa, por invitarnos a hacernos como niños. Ayúdanos tú, enséñanos tus virtudes. Toca nuestro corazón, despiértanos en la noche para que estemos con tu Hijo amado, haciéndole compañía.

presentándole nuestras necesidades, adorándolo, amándolo. Enséñanos a amarlo cada día más, como tú lo amas, Señor. Gracias, mamita. Gracias por interceder por nosotros. Gracias por estar al pendiente de cada uno de nosotros. Gracias, Señor Jesús. Gracias por atender nuestras súplicas, por aquellos hermanos nuestros que en estos momentos están en agonía. Te pedimos que ninguna alma de ellas se pierda, mamá. Acude a ellas, toca su corazón, aquellos corazones más empedernidos que no se quieren arrepentir. Que tu ternura de madre ablande sus corazones, mamá, y pidan perdón. Para que sus almas, cuando salgan de sus cuerpos y lleguen a la presencia del Señor, lleguen al cielo. Lleguen al purgatorio a purificarse, pero no se vayan al infierno. Ese lugar no fue creado para los hijos de Dios, sino para los demonios por su rebeldía. Señor Jesús, gracias por esta mamá que nos diste. Gracias por tenerla también fielmente hasta el último momento de nuestra vida para acudir a ella y llegar a ti. Señor Jesús, necesitamos la lluvia, sobre todo en aquellos lugares donde se siembra, con los campesinos. Te pedimos un buen temporal, mi Jesús, para que a través de lo que ellos siembran, de lo que ellos cosechan, nosotros seamos alimentados. Cada uno nos tienes en el lugar adecuado, mi Señor, pero a veces no lo entendemos. A cada uno nos diste una misión, enséñanos a cumplirla, como tú cumpliste tu misión aquí en la tierra, siempre, siempre en obediencia al Padre. Mi Jesús, te presento a todos los jóvenes. Toca sus corazones, mi Señor, para que no se dejen llevar por las ideologías, para que no se dejen llevar por estas cosas que el mundo les ofrece, mi Señor. Ya pasamos por ahí nosotros, Señor. Y a veces no sabemos ni lo que queremos. Pero tú sí puedes indicarnos el camino, porque tú le dijiste a Felipe, yo soy el camino, la verdad y la vida. Y aquí estamos, mi Señor, para dejarnos guiar también por la luz, porque tú eres la luz del mundo, y el que no camina contigo camina en tinieblas. Señor Jesús, ayúdanos a hacer sal de la tierra, para darle sabor a la vida de muchos que están perdiendo el sentido a la vida. Señor, ayúdanos a ser generosos, compasivos, misericordiosos con el que nos necesita, con el enfermo, el triste, el solitario, el abatido, Señor. Ayúdanos a entender cada día la misión que nos has encomendado, para que al final, cuando nos llames a tu presencia, podamos decirte, aquí estoy, Señor. He cumplido la misión. Ahora dame el lugar que me corresponde. Gracias, mi Señor Jesús. Gracias por darnos tanto amor, mi Jesús. Gracias porque a través de tantos favores, a través de tantos milagros, a través de tantos y tantos momentos contigo, sentimos ese inmenso amor que nos tienes. Señor Jesús, también te queremos pedir por el licenciado Emilio, por su familia, por cada uno de los bienhechores de este canal, que
con sus

mantener durante tantos años este canal. Porque de eso vive, de la generosidad de sus bienhechores. Señor Jesús, también te pedimos por todos aquellos hermanos que generosamente donan su tiempo para apoyar este canal. No tienen dinero, pero tienen voluntad para hacerlo, mi Señor. Quiero ofrecerte, mi Jesús, en estos momentos, estos misterios del rosario, que alcance a rezar, para pedirte, mi Jesús, por todas las necesidades que tenemos, para pedirte, mi Señor, por el Papa y por todo lo que ya te he pedido. Quiero pedirte también por las familias que viven bien con sus dificultades, pero siguen adelante, pero también por aquellas familias, mi Señor, desunidas, que viven en pleitos de herencias, que no se soportan, por todos aquellos matrimonios, mi Señor, que se están deshaciendo por la falta de amor, de la comprensión, de acudir a ti. Porque en muchas familias, mi Jesús, ya no se reza el Santo Rosario. En muchas familias, mi Señor, cada quien hace lo que quiere. No se lee tu palabra. No se acude a tu Eucaristía en familia, aunque fuera individualmente, Señor. Quiero pedirte por cada una de las familias, por cada uno de sus miembros, Señor, por cada una de sus necesidades. Mi Señor, tantas personas que se han encomendado a nuestras oraciones, confiando en que acudimos a ti y que obtenemos de ti bienes para ellas. Aquí estamos, Señor, para presentarte estos misterios en las manos de María, de nuestra Madre María, en esas manos limpias, puras, inmaculadas, sin pecado, para que más pronto lleguen a ti, porque las nuestras no están limpias, Señor. Diario pecamos, Señor. Pero diario te pedimos que nos perdones. Señor Jesús, aquí estamos para ofrecerte el misterio que hoy corresponde a los misterios dolorosos. El misterio, primer misterio, la oración en el huerto de los olivos. Ayúdanos, Jesús, con este misterio, a través de estas rosas que te enviamos, a no dormirnos, a estar pendientes, mi Jesús, de lo que nos pides, a no quedarnos dormidos en las horas de la noche y acudir a ti, estar contigo. Por todas esas personas que sufren. Misterio hermoso, porque ahí sufriste mucho más que en tu pasión por nosotros. Gracias, Señor, por escuchar nuestras oraciones, nuestras súplicas. Padre nuestro que estás en el cielo, santificado sea tu nombre. Venga a nosotros tu reino. Hágase tu voluntad en la tierra como en el cielo. Danos hoy nuestro pan de cada día. Perdona nuestras ofensas, como también nosotros perdonamos a los que nos ofenden. No nos dejes caer en la tentación y líbranos del mal. Amén. Dios te salve, María. Llena eres de gracia, el Señor es contigo. Bendita tú eres entre todas las mujeres
y bendito es el fruto de tu vientre, Jesús. Santa María, Madre de Dios y Madre nuestra, ruega por nosotros, pecadores, ahora y en la hora de nuestra muerte. Amén. Dios te salve, María, llena eres de gracia, el Señor es contigo. Bendita tú eres entre todas las mujeres, y bendito es el fruto de tu vientre, Jesús. Santa María, Madre de Dios y Madre nuestra, ruega por nosotros, pecadores, ahora y en la hora de nuestra muerte. Amén. Dios te salve, María, llena eres de gracia, el Señor es contigo. Bendita tú eres entre todas las mujeres, y bendito es el fruto de tu vientre, Jesús. Santa María, Madre de Dios y Madre nuestra, ruega por nosotros, pecadores, ahora y en la hora de nuestra muerte. Amén. Dios te salve, María, llena eres de gracia, el Señor es contigo. Bendita tú eres entre todas las mujeres, y bendito es el fruto de tu vientre, Jesús. Santa María, Madre de Dios y Madre nuestra, ruega por nosotros, pecadores, ahora y en la hora de nuestra muerte. Amén. Dios te salve, María, llena eres de gracia, el Señor es contigo. Bendita tú eres entre todas las mujeres, y bendito es el fruto de tu vientre, Jesús. Santa María, Madre de Dios y Madre nuestra, ruega por nosotros, pecadores, ahora y en la hora de nuestra muerte. Amén. Dios te salve, María, llena eres de gracia, el Señor es contigo. Bendita tú eres entre todas las mujeres, y bendito es el fruto de tu vientre, Jesús. Santa María, Madre de Dios y Madre nuestra, ruega por nosotros, pecadores, ahora y en la hora de nuestra muerte. Amén. Dios te salve, María, llena eres de gracia, el Señor es contigo. Bendita tú eres entre todas las mujeres, y bendito es el fruto de tu vientre, Jesús. Santa María, Madre de Dios y Madre nuestra, ruega por nosotros, pecadores, ahora y en la hora de nuestra muerte. Amén. Dios te salve, María, llena eres de gracia, el Señor es contigo. Bendita tú eres entre todas las mujeres, y bendito es el fruto de tu vientre, Jesús. Santa María, Madre de Dios y Madre nuestra, ruega por nosotros, pecadores, ahora y en la hora de nuestra muerte. Amén. Dios te salve, María, llena eres de gracia, el Señor es contigo. Bendita tú eres entre todas las mujeres, y bendito es el fruto de tu vientre, Jesús. Santa María, Madre de Dios y Madre nuestra, ruega por nosotros, pecadores, ahora y en la hora de nuestra muerte. Amén. Dios te salve, María, llena eres de gracia, el Señor es contigo. Bendita tú eres entre todas las mujeres, y bendito es el fruto de tu vientre, Jesús. Santa María, Madre de Dios y Madre nuestra, ruega por nosotros, pecadores, ahora y en la hora de nuestra muerte. Amén. Dios te salve, María, llena eres de gracia, el Señor es contigo. Bendita tú eres entre todas las mujeres, y bendito es el fruto de tu vientre, Jesús. Santa María, Madre de Dios y Madre nuestra, ruega por nosotros, pecadores, ahora y en la hora de nuestra muerte. Amén. Gloria al Padre, y al Hijo, y al Espíritu Santo, como era en el principio, ahora y siempre, por los siglos de los siglos. Amén. Ahora los invito, hermanos, a que nos unamos todos al rezo de los laudes correspondientes a este sábado, para unirnos a toda la Iglesia Universal. Señor, abre mis labios
y mi boca proclamará tu alabanza. Del Señor es la tierra y cuanto la llena, venid, adorémosle. Salmo 94. Venid, aclamemos al Señor, demos vítores a la roca que nos salva, entremos a su presencia dándole gracias, aclamándolo con cantos, porque el Señor es un Dios grande, soberano de todos los dioses, tiene en su mano las cimas de la tierra, son suyas las cumbres de los montes, suyo es el mar porque él lo hizo, la tierra firme que modelaron sus manos. Venid, postrémonos por tierra, bendiciendo al Señor, Creador nuestro, porque Él es nuestro Dios y nosotros su pueblo, el rebaño que Él guía. Ojalá escuchéis hoy su voz, no endurezcáis el corazón como en Meribá, como el día de Masá en el desierto, cuando vuestros padres me pusieron a prueba y dudaron de mí aunque habían visto mis obras. Durante 40 años, aquella generación me repugnó y dije, es un pueblo de corazón extraviado que no reconoce mi camino. Por eso he jurado en mi cólera que no entrarán en mi descanso. Gloria al Padre y al Hijo y al Espíritu Santo, ahora y siempre, por los siglos de los siglos. Amén. Himno. En el nombre del Padre, del Hijo y del Espíritu Santo, salimos de la noche y estrenamos la aurora. Saludamos el gozo de la luz que nos llega resucitada y resucitadora. Tu mano acerca el fuego a la tierra sombría y el rostro de las cosas se alegran en tu presencia. Si la veas el alba, igual que una palabra, tú pronuncias el mar como sentencia. Regresa desde el sueño el hombre a su memoria, acude a su trabajo, madruga a sus dolores, le confías la tierra y a la tarde la encuentras rica de pan y amarga de sudores. Y tú te regocijas, oh Dios, y tú prolongas en sus pequeñas manos tus manos poderosas. Estáis de acuerdo entero, los dos así creando, los dos así velando por las cosas. Bendita la mañana que trae la noticia de tu presencia joven en gloria y poderío, la serena certeza de que el día proclama que el sepulcro de Cristo está vacío. Amén. Antífona primera. Me adelanto a la aurora pidiendo auxilio. Salmo 118. Te invoco de todo corazón, respóndeme, Señor, y guardaré tus leyes. A ti grito, sálvame, y cumpliré tus decretos. Me adelanto a la aurora pidiendo auxilio, esperando tus palabras. Mis ojos se adelantan a las vigilias de la noche, meditando tu promesa. Escucha mi voz por tu misericordia. Con tus mandamientos dame vida. Ya se acercan mis inicuos perseguidores. Están lejos de tu voluntad. Tú, Señor, estás cerca. Y todos tus mandatos son estables. Hace tiempo comprendí que tus preceptos los fundaste para siempre. Gloria al Padre y al Hijo y al Espíritu Santo, como era en el principio, ahora y siempre, por los siglos de los siglos. Amén. Me adelanto a la aurora pidiendo auxilio. Antífona segunda. Mi fuerza y mi poder es el Señor. Él fue mi salvación. Cántico. Tomado de Éxodo 15. Cantaré al Señor. Sublime es su victoria. Caballos y carros ha arrojado en el mar. Mi fuerza y mi poder es el Señor. Él fue mi salvación. Él es mi Dios. Yo lo alabaré. El Dios de mis padres. Yo lo ensalzaré.
El Señor es un guerrero, su nombre es el Señor. Los carros del faraón los lanzó al mar, ahogó en el mar a sus mejores capitanes. Al soplo de tu ira se amontonaron las aguas, las corrientes se alzaron como un dique, las olas se cuajaron en el mar. Decía el enemigo, los perseguiré y alcanzaré, repartiré el botín, se saciará mi codicia, empuñaré la espada, los agarrará mi mano. Pero sopló tu aliento y los cubrió el mar. Se hundieron como plomo en las aguas formidables. ¿Quién como tú, Señor, entre los dioses? ¿Quién como tú, terrible entre los santos? Temible por tus proezas, autor de maravillas. Extendiste tu diestra, se las tragó la tierra, guiaste con misericordia a tu pueblo rescatado. Los llevaste con tu poder hasta tu santa morada. Los introduces y los plantas en el monte de tu heredad, lugar del que hiciste tu trono, Señor. Santuario, Señor, que fundaron tus manos. El Señor reina por siempre jamás. Gloria al Padre y al Hijo y al Espíritu Santo, como era en el principio, ahora y siempre, por los siglos de los siglos. Amén. Mi fuerza y mi poder es el Señor. Él fue mi salvación. Antífona tercera. Alabad al Señor todas las naciones. Del Salmo 116. Alabad al Señor todas las naciones. Aclamadlo todos los pueblos. Firme es su misericordia con nosotros. Su fidelidad dura por siempre. Gloria al Padre y al Hijo y al Espíritu Santo, como era en el principio, ahora y siempre, por los siglos de los siglos. Amén. Alabad al Señor todas las naciones. Lectura breve. Tomada de la carta de la segunda de Pedro, capítulo 1, versículos 10 al 11. Hermanos, poned más empeño todavía en consolidar vuestra vocación y elección. Si hacéis así, nunca jamás tropezaréis. De este modo, se os concederá generosamente la entrada en el reino eterno de nuestro Señor y Salvador Jesucristo. Responsorio breve. A ti grito, Señor, tú eres mi refugio. A ti grito, Señor, tú eres mi refugio. Mi heredad en el país de la vida. Tú eres mi refugio. Gloria al Padre y al Hijo y al Espíritu Santo. A ti grito, Señor, tú eres mi refugio. Canto evangélico. Ilumina, Señor, a los que viven en tiniebla y en sombra de muerte. Cántico de Zacarías. De Lucas 1, 68 al 79. Bendito sea el Señor, Dios de Israel, porque ha visitado y redimido a su pueblo, suscitándonos una fuerza de salvación en la casa de David, su siervo, según lo había predicho desde antiguo por boca de sus santos profetas. Es la salvación que nos libra de nuestros enemigos y de la mano de todos los que nos odian. Ha realizado así la misericordia que tuvo con nuestros padres, recordando su santa alianza y el juramento que juró a nuestro padre Abraham, para concedernos que, libres de temor, arrancados de la mano de los enemigos, le sirvamos con santidad y justicia en su presencia todos nuestros días. Y a ti, niño, te llamarán profeta del Altísimo, porque irás delante del Señor a preparar sus caminos, anunciando a su pueblo la salvación, el perdón de sus pecados. Por la entrañable misericordia de nuestro Dios, nos visitará el sol que nace de lo alto, para iluminar a los que viven en tiniebla y en sombra de muerte,
para guiar nuestros pasos por el camino de la paz. Gloria al Padre, y al Hijo, y al Espíritu Santo, como era en el principio, ahora y siempre, por los siglos de los siglos. Amén. Ilumina, Señor, a los que viven en tiniebla y en sombra de muerte.

tesoros de tu amor. Señor, sol de justicia, que nos iluminaste en el bautismo, te consagramos este nuevo día. Muéstranos, Señor, los tesoros de tu amor, que sepamos bendecirte en cada uno de los momentos de nuestra jornada y glorifiquemos tu nombre con cada una de nuestras acciones. Muéstranos, Señor, los tesoros de tu amor. Tú que tuviste por Madre a María, siempre dócil a tu palabra, encamina hoy nuestros pasos para que obremos también como ella, según tu voluntad. Muéstranos, Señor, los tesoros de tu amor. Haz que mientras vivamos aún en este mundo que pasa, anhelemos la vida eterna y por la fe, la esperanza y el amor, vivamos ya contigo en tu reino. Muéstranos, Señor, los tesoros de tu amor. Aquí podemos añadir intenciones libres. Mi Señor Jesús, ponemos en tus amorosas manos la paz en el mundo, la paz en nuestros corazones, la paz que tanto anhelamos, Señor. Muéstranos, Señor, los tesoros de tu amor. Por el eterno descanso de todas las almas del purgatorio, especialmente por aquellas más necesitadas de tu misericordia. Muéstranos, Señor, los tesoros de tu amor. Por todos mis hermanos que se han estado comunicando a este canal para poner sus necesidades en el banco de oración y los que se han dado a conocer, para que tú, Señor, nos remedies todas las necesidades que se te han presentado, Señor. Muéstranos, Señor, los tesoros de tu amor. Te pedimos también por la familia Ochoa Merlo, Merlo Barajas y todas sus descendencias, por la familia García Ochoa, por la familia Barajas, Salcedo Barajas, que en estos momentos está con esa atención de su enferma en artículo de muerte. Señor Jesús, fortalécelos, ilumínalos y a ella llena de tus gracias, Señor. Muéstranos, Señor, los tesoros de tu amor. También te pedimos, mi Jesús, por todos los bienhechores de María Visión, por el señor Emilio, la señora Mónica y sus familias. Muéstranos, Señor, los tesoros de tu amor. Por cada uno de los trabajadores de María Visión, para que sigan, Señor, fortalecidos en ese trabajo y esa misión que les has encomendado. Y también acuérdate de sus familias. Muéstranos, Señor, los tesoros de tu amor. Y por todas aquellas intenciones que se quedan en nuestra mente y en nuestro corazón, Señor, para que tú las remedies conforme a tu divina voluntad. Muéstranos, Señor, los tesoros de tu amor. Con la misma confianza que tienen los hijos con su padre, acudamos nosotros a Dios, a nuestro Dios, diciéndole: Padre nuestro que estás en el cielo, santificado sea tu nombre. Venga a nosotros tu reino, hágase tu voluntad en la tierra como en el cielo. Danos hoy nuestro pan de cada día. Perdona nuestras ofensas como también nosotros perdonamos a los que nos ofenden. No nos dejes caer en la tentación y líbranos del mal. Amén. Te pedimos, Señor, que la claridad de la resurrección de tu Hijo ilumine las dificultades de nuestra vida, que no temamos ante la oscuridad de la muerte y podamos llegar un día a la luz que no tiene fin. Por nuestro Señor Jesucristo, tu Hijo, que vive y reina contigo en la unidad del Espíritu Santo y es Dios, por los siglos de los siglos. Amén. El Señor nos bendiga, nos guarde de todo mal y nos lleve a la vida eterna. Amén. Gracias, mi Señor, por concedernos esta unión con el rezo de laudes a las intenciones de la Iglesia, a estar en comunión con nuestra Iglesia católica, apostólica y romana, de la que estamos orgullosos de pertenecer. Mi Señor Jesús, te entregamos todas aquellas, aquí todos aquellos logros que hemos tenido, obtenido

por esta oración, por estar contigo, para todos nuestros hermanos, para nosotros mismos, para tu iglesia. Gracias, Jesús. Gracias por tu compasión y tu misericordia. Gracias, mi Señor, bendito, amado, alabado, y por todos los pueblos de la tierra, a sus pies postrados, sea adorado mi Jesús sacramentado. Señor Jesús, en este día que nace, vengo a pedirte la paz, la prudencia, la fuerza, la sabiduría y la humildad. Quiero mirar al mundo con ojos llenos de amor, ser paciente, comprensivo, humilde, suave y bueno. Ver detrás de las apariencias a mis hermanos, como tú mismo los ves, para así poder contemplar la bondad de cada uno. Cierra mis oídos a toda calumnia, guarda mi lengua de toda maldad, cierra mi corazón y mi imaginación a todo juicio sospecha, que solo los pensamientos caritativos permanezcan en mi espíritu. Quiero ser también intencionada y justa, que todos los que se acerquen a mí sientan tu presencia. Revísteme de ti, Señor, y que a lo largo de cada día yo te irradie. Amén. Oh, Señora mía, oh, Madre mía, yo me ofrezco enteramente a ti, y en prueba de mi filial afecto te consagro en este día y para siempre mis ojos, mis oídos, mi lengua y mi corazón, mi casa, mi familia, en una palabra, todo mi ser, ya que soy toda tuya, oh, Madre de bondad. Guárdame y dirígeme como cosa y posesión tuya. Amén. Dulce Madre, no te alejes, tu vista de nosotros no apartes. Ven con nosotros a todas partes y solos nunca nos dejes. Ya que nos proteges tanto como verdadera Madre, haz que nos bendiga el Padre, el Hijo y el Espíritu Santo. Amén. Ya me voy, mi Jesús, no me despido. Mi alma y mi corazón se quedan aquí contigo. Danos tu bendición a cada uno de nosotros. Protégenos de todos los peligros físicos y espirituales. Nosotros recibimos tu santísima bendición en el nombre del Padre, del Hijo y del Espíritu Santo. Amén. Viva Cristo Rey en mi corazón, en mi casa, en mi patria y en el mundo entero. Viva Cristo Rey en mi corazón, en mi casa, en mi patria y en el mundo entero. Viva Cristo Rey en mi corazón, en mi casa, en mi patria y en el mundo entero. Santos mártires y beatos mexicanos, rueguen por nosotros. Alabemos y demos gracias en cada instante y momento al Santísimo y Divinísimo Sacramento. En los cielos y en la tierra, sea para siempre alabado el corazón amoroso de Jesús sacramentado. Viva la gracia, muera el pecado. Viva Jesús sacramentado. Amén, amén, amén. Alabemos y demos gracias.

viviendo. Todos esos nervios que te tienen atrapado detrás de tu casa. Trae tus miedos, tus temores, tus angustias. Es la voz del Señor que en este momento no mide fronteras, no mide distancias ni aparatos. No mire ni siquiera

es una realidad. Yo soy tu luz, tu camino, tu verdad, tu dirección. Yo soy tu esperanza, tu alegría que has perdido en el camino. Yo soy tu amor a la vida. Yo soy tu médico. Yo soy tu Dios. Yo soy tu seguridad y tu cobijo.

postré mi corazón ante ti con un corazón contrito y humillado, Señor. Como si yo fuese un niño, Dios, yo quiero conocerte, contemplarte, maravillarme, Señor, y conocer esas delicias de que los santos

Proclama mi alma la grandeza del Señor. Se alegra mi espíritu en Dios mi Salvador, porque ha mirado la humillación de su esclava. Desde ahora me felicitarán todas las generaciones, porque el Poderoso ha hecho obras grandes por mí. Su nombre es santo, y su misericordia llega a sus fieles de generación en generación. Él hace proezas con su brazo, dispersa a los soberbios de corazón, derriba del trono a los poderosos y enaltece a los humildes. A los hambrientos los colma de bienes y a los ricos los despide vacíos. Auxilia a Israel, su siervo, acordándose de su misericordia, como lo había prometido a nuestros padres, en favor de Abraham y su descendencia por siempre. Amén.

Muy buenos días, queridos hermanos. Qué gusto tengo en saludarles a todos ustedes desde aquí, desde Chilpancingo, donde Dios me permite estar como sacerdote, vivir y atender a toda esta gente buena de acá, de las tierras sureñas del estado de Guerrero. Les mandamos un gran saludo. Agradezco muchísimo. El día de ayer fue un día increíble, inolvidable también en mi vida, en la vida de muchos de ustedes. Hemos podido inaugurar este Via Crucis. Pronto les mostraremos el video de la inauguración, que fue muy bonita, la misa, gracias a todas las personas. De verdad, una disculpa por no atenderles como ustedes se merecen. Me da mucha pena, a veces yo me engento y no sé qué hacer. A veces no sé si ponerme de rodillas o abrazarlos mucho o no sé qué hacer, discúlpenme, pero mi saludo y mi oración por ustedes la tienen. Yo trato de ser un instrumento de Dios lo más posible, a veces medio defectuoso, pero trato de ser fiel a Dios y de ayudarles con mis predicaciones, por lo menos a través de YouTube y de Facebook. Bienvenidos sean todos ustedes. Les pido siempre que revisen en qué lugar nos ven, porque últimamente hay mucho robo de identidad. Nos roban nuestras publicaciones, incluso a la misma hora suben videos pasados. Claro, son muy inteligentes estas gentes, estafadores, que se aprovechan de esto. Pero ni modo, ¿qué le vamos a hacer, verdad? Vamos a escuchar el día de hoy es 6 de junio, ayer fue el primer viernes del mes de junio, y bueno, pues todos estos días invocamos al Sagrado Corazón de Jesús. Sagrado Corazón de Jesús, en vos confío. Vamos a escuchar la primera lectura y luego el Evangelio y el Salmo. De la segunda carta del apóstol San Pablo a Timoteo. Querido hermano, en presencia de Dios y de Cristo Jesús, que ha de venir a juzgar a los vivos y a los muertos, te pido encarecidamente, por su advenimiento y por su reino, que anuncies la palabra. Insiste a tiempo y a destiempo. Convence, reprende y exhorta con toda palabra y sabiduría. Porque vendrá un tiempo en que los hombres no soportarán la doctrina sana, sino que arrastrados por sus propias pasiones, se rodearán de maestros que les halaguen el oído. Se harán sordos a la verdad y solo escucharán las fábulas. Tú, en cambio, sé siempre prudente, soporta los sufrimientos, cumple con tu trabajo de evangelizador y desempeña a la perfección tu ministerio. Para mí ha llegado la hora del sacrificio y se acerca el momento de mi partida. He luchado bien en el combate, he corrido hasta la meta, he perseverado en la fe. Ahora solo espero la corona merecida con la que el Señor, justo juez, me premiará. En aquel día, y no solamente a mí, sino a todos aquellos que esperan con amor su glorioso advenimiento. Palabra de Dios. Te alabamos, Señor. Del Salmo 70. Mi boca, Señor, anunciará siempre tu salvación. Mi boca, Señor, anunciará siempre tu salvación. El Señor esté con ustedes y con tu espíritu. Lectura del Santo Evangelio según San Marcos. Gloria a ti, Señor. En aquel tiempo enseñaba Jesús a la multitud y le decía: cuidado con los escribas. Les encanta pasearse con amplios ropajes y recibir reverencias en las calles. Buscan los asientos de honor en las sinagogas y los primeros puestos en los banquetes. Se echan sobre los bienes de las viudas haciendo ostentación de largos rezos. Estos recibirán un castigo muy riguroso. En una ocasión Jesús estaba sentado frente a las alcancías del templo, mirando cómo la gente echaba allí sus monedas. Muchos ricos daban en abundancia. En esto se acercó una viuda pobre y echó dos moneditas de muy poco valor. Llamando entonces a sus discípulos, Jesús dijo: yo les aseguro que esta pobre viuda
ha echado en la alcancía más que todos, porque los demás han echado de lo que les sobraba, pero esta en su pobreza ha echado todo lo que tenía para vivir. Palabra del Señor. Gloria a ti, Señor Jesús. Ay, Dios mío, qué evangelio tan bonito. Bueno, tan bonito no, tan duro. Y qué primera lectura tan maravillosa también. Quiero hablarles hoy de estas personas que les encanta, dice los fariseos, dice, cuidado con los escribas. Hablaba de los escribas, no de los fariseos. ¿Quiénes eran los escribas? Eran personas letradas. Hay que entender que en el siglo primero, estamos en el siglo primero, el 90% de la población no sabía leer ni escribir. Y luego, solo el 10% sabía escribir y leer. Entre ellos estaban los escribas, que era un oficio. Hoy no hay un oficio así. Hoy, pues, la mayoría de nosotros sabemos escribir. Algunos muy mal, por cierto. Luego veo las personas que hacen unos comentarios con unas faltotototas de ortografía que dices, pero ¿quién es este señor? Y va a la universidad y está en maestría y sabe cuánta cosa. Qué pésimo el día de hoy, ¿no? Dice, padre, pero me hago entender. No es que te hagas entender, debes de saber hablar con propiedad y escribir con como se debe de hacer. Otra cosa es que tenga la letra fea, pero no incorrecta, por lo menos. Los escribas era un oficio que se dedicaban a transcribir la Sagrada Escritura a quien compraba alguna copia. Esto era muy tardado, porque era mano, había que esperar que llegara papel o papiro y escribir y estar copiando, y esto es muy tardado, ¿no? Si escribir en una computadora, imagínense, a mano, no, no, qué problemón, qué cosa tan fuerte. Los escribas les gustaba pasearse con amplios ropajes, recibir reverencias en las calles, buscar los asientos de honor, primeros puestos, ¿no? Y Jesús les dice, recibirán un castigo muy riguroso, qué bueno. Y luego habla de las alcancías del templo, mirando a la gente, dice, muchos daban en abundancia, pero lo que les sobraba. Y luego habla de la viuda pobre que da unas moneditas. Hermanos, yo les quiero decir con mucha sinceridad que hay gente muy rica que también se desprende de cosas, ¿eh? También hay, yo he conocido gente que se me ha acercado, que tiene posibilidades económicas muy altas, y me ha dicho, padre, yo le ayudo con esto, yo le pago esto, usted no se preocupe, muchísimas, muchísimas gracias. Pero también hay personas que tienen muchísimo dinero y no le ayudan a nadie, ¿eh? Así es. Y también hay gente pobre que da de su pobreza, de lo que tiene, ayuda. Yo les voy a decir que el 90% de las personas que a mí me han ayudado en las obras que he emprendido, como la de ayer del Via Crucis, pues ha sido gente más pobre que rica, ¿no? También hay ricos que me han ayudado, pero no son la mayoría. De hecho, yo antes era bueno para ir a buscar con la gente de dinero que me ayudara, pero me he llevado tantas, tantas, tantas decepciones que pues mejor ya no. Mejor digo, pues el que quiera ayudarme, que venga, que me diga, o a ver cómo le hacemos, ¿verdad? Confiamos en Dios, vamos a vender comida, vamos a hacer viajes, vamos a trabajar. No nomás hay que pedir dinero, también hay que trabajar. Y pues muchas gracias a quienes me han ayudado. Así como el Señor dice, esta viuda dio más, dice, porque los otros daban de lo que les sobraba, pero esta en su pobreza ha dado todo lo que tenía para vivir. Qué bonito. Quiero irme a la primera lectura de la segunda carta del apóstol San Pablo a Timoteo. San Pablo está a punto de morir. Por eso esta carta es como uno de los últimos testamentos que San Pablo le deja y le escribe a Timoteo, aquel discípulo de Pablo que él quiso como un hijo. Así lo menciona. San Pablo menciona a varios como sus hijos. No porque fueran sus hijos, porque cuidado con los protestantes. Ellos ven cosas que no existen, ¿verdad? Luego, por ejemplo, ahí dicen ellos que cuando le hablan a Jesús que sus hermanos, ellos dicen que son hijos de María. En ningún momento se menciona como hijos. Y la palabra hermano es muy genérica. Aquí también San Pablo menciona a varios de sus discípulos como hijos, pero sabemos que no son sus hijos. Cuidado, que no me vayan a oír, si no ahorita van a decir que sí, ¿verdad? Ellos oyen y ven lo que quieren. Bueno, entonces mucho cuidado con estas gentes fanáticas, protestantes. Mire, dice de San Pablo a Timoteo, le escribe con una forma tan elocuente, tan hermosa de escribir. San Pablo es un hombre muy talentoso para decir, para hablar y para escribir.
una carta muy correcta, muy bien hecha, con comas, puntos, dos puntos. Mis respetos para la carta de San Pablo. Le dice, yo ya he terminado mi camino, le dice. Yo estoy a punto y habla, dice, para mí ha llegado la hora del sacrificio. Se acerca el momento de mi partida. He luchado bien el combate, he corrido hasta la meta, ¿no? Y él dice, yo ya no más me espera el advenimiento, irme con Jesús. Qué bárbaro San Pablo. Pero antes le da sus consejos, como los viejos, ¿no? ¿Quién de ustedes no tuvo un abuelo, una mamá, un papá que le decía, te encargo, mija, no se te vaya a olvidar esto? Mira, ¿cuántas veces les repitió eso? Que hoy ustedes no hacen, bola de ingratos, que no recuerdan con honor los consejos y las palabras de su madre, de su padre, de su abuela, de su madrina, de su tía, de su abuelo. Hay que hacer memoria de todos los consejos que ellos nos decían, sobre todo de las últimas cosas que nos decían cuando su agonía, cuando su vejez empeoró la salud de nuestros seres queridos. Y eso mismo vamos a hacer nosotros cuando estemos más viejos, si Dios nos permite llegar, nos la vamos a pasar dando mil consejos. Fíjense lo que dice. En presencia de Dios, dice, ha de venir a juzgar a vivos y muertos. Y luego aquí esto me motiva, a mí mucho me motiva y también a ustedes los debe de motivar, dice. Y por su reino, dice, te pido que anuncies la palabra. ¿Cuál palabra? Pues la palabra de Cristo. Que anuncies la palabra, dice. Insiste a tiempo y a destiempo. Una de las cosas que a mí me critican mucho, sobre todo mis videos cortos, los videos que salen en TikTok, que es donde más nos roban videos, y en Facebook, hay personas que cortan mis videos y me ponen a decir solamente el ejemplo que estoy utilizando y nunca me ponen cuando hablo de la Biblia. Por eso ustedes deberían de ir a ver el video completo, cuando explico como ahorita. Primero leo la primera lectura, el estribillo del Salmo y el Evangelio, y luego explico la palabra de Dios. Una de las acusaciones más injustas que me hacen los protestantes y algunos católicos medios mensos, que nomás ven videos cortitos, que nomás ven el TikTok o los shorts de Facebook o de YouTube, dicen, es que ese cura debería de predicar la palabra de Cristo, nomás se la pasa diciendo mitotes. No, señora, señor. Yo explico la palabra de Dios y lo hago.

hago todos los días. Todos los días. Si usted viera mi programa, este que está viendo usted, Despertando Católicos todos los días, mi programa se basa en la palabra del Señor. Diariamente, todos los días, desde el 2019, todos los días. Y antes no era todos los días, pero desde el 2013, predicando la palabra del Señor. Siempre basándome en la Biblia y en el catecismo, que es la doctrina oficial de la Iglesia, la única de Cristo. Todas las demás no son de Cristo, son de hombres, aunque les arda. Y luego San Pablo dice, por eso, hermanos, no basta con que vean mis videos cortos, hay que ver los videos largos, completos. Y si no me pueden estar poniendo atención todo el tiempo, no importa que estén trapeando, lavando loza o en su trabajo, hombres, pueden ver el dejar el video y hay que se escuche todo el tiempo que sea necesario. Dice, insiste a tiempo y a destiempo, anuncia la palabra, o sea, aprovecha las oportunidades para predicar al Señor. Yo muchas veces me he sentido desanimado de predicar la palabra de Dios aquí en las redes sociales, pero me acuerdo de esto donde dice el Señor, donde dice San Pablo a Timoteo, insiste a tiempo y a destiempo, o sea, aprovecha las oportunidades. Aprovecha estas oportunidades para hablar de la palabra de Dios a las personas. Y luego dice, convence, reprende y exhorta. Convence, reprende y exhorta. No dice, felicita, háblales bonito y dales por su lado. Están pero bien mensos, yo no voy a hacer eso. Convence. Yo trato de convencer con la palabra de Dios. ¿Cuántas veces les he explicado? Pero ¿saben qué es lo que...? Hay dos cosas que me desaniman mucho. Dos cosas a mí me desaniman mucho. La primera es... mucha gente presume que me ve, pero no me hacen caso. Me siento como un idiota muchas veces. Donde yo vaya... si voy ahorita a almorzar, a comer, a un restaurante, voy a donde vaya. Si voy al cine, si voy a en la carretera, a donde vaya. Todo mundo conoce al Padre Arturo. Y luego llegan y me dicen, ¡ay, Padre Arturo, qué gusto de verlo! No todos, hay unos que no me quieren, pero no me quieren ver, pues. Son curiosos, son mitoteros, son chismosos. Son embusteros y mitoteras. Nomás quieren estar viendo. A ver si es cierto. Ay, es el padre de YouTube, ¿verdad? Ay, sí. Es ese que me cae bien gordo, que es bien regañón. Pero míralo, allí está. Y mira cómo come. Mira dónde vino a comer. Igual que tú, vieja metiche habladora, fingida. Así es. Oigan, nomás porque me gusta ir de vez en cuando a echarme unos taquitos de barbacoa, unos chicharroncitos. ¿Ya se molesta doña Chana? Pues no, le estoy pidiendo que me pagues la cuenta. No te apures, hay mucha gente buena que me da para comer bien. Gracias a la gente, muchos de ustedes que me han ayudado. Y miren, eso me da mucha tristeza. Todo mundo, ¡ay, Padre Arturo! Dicen, yo, Padre, todos los días lo veo. Desde el 2016, desde el 2013, desde el 2019, desde la pandemia. ¡Uy, yo todos los días, Padre! Me despierto viéndolo a usted. ¡Ay, Padre, yo viera cómo lo estimo! Pero les digo, pero ni me hacen caso. ¿De qué sirve que me vean? Eso a mí me desmoraliza mucho. Cuando una persona presume que me ve y andan haciendo todo lo contrario a lo que yo predico. Y sobre todo a la obra de Cristo, porque yo no predico cosa mía. Lo que predico es la palabra de Cristo. Fíjense, hay personas que yo sé que tienen negocios donde roban, donde venden kilos de 800 gramos o litros de 900 gramos, o tratan bien mal a los demás, o se han robado herencias, o andan engañando al marido, a la mujer, o son bien déspotas. Pero yo todos los días veo al Padre Arturo. ¿De qué ha servido, vieja altanera, viejo mirón? ¿De qué ha servido? Eso a mí me desmotiva mucho cuando la gente dice que todos los días me ve, pero no ha cambiado nada. Ni siquiera se ha dado cuenta que está mal. Me molesta mucho la gente que oye lo que estoy diciendo, pero como que cree que es para otros, no para ellos. Como que dicen, qué bueno que el Padre Arturo diga eso. Sí, pero es por ti que lo estoy diciendo. No es por tu vecina, ni por tu primo, ni por tu ahijado. Es por ti, vieja ratera, viejo metiche,
infiel, soberbio, altanero. Es por ti que no vas a misa el domingo, que no tienes tiempo, que te encanta la vida loca, pero no te acercas a Dios.

Vieran qué tristeza me da escuchar a esa gente que dice que me ve pero no cambia. Y lo segundo que me desmoraliza mucho son las críticas muy injustas, los comentarios muy fuertes contra mí de miembros de la iglesia, ¿no? De laicos, de sacerdotes, de personas que hablan muy mal de mí sin yo conocerlos. Y aparte, yo siempre he dicho, pues yo estoy trabajando para Cristo. Y Cristo es mi patrón, pero también es el tuyo. Si tú estuvieras sano, sana de tu juicio, dirías, pues qué bueno que el Padre Arturo nos está ayudando. Yo siempre les he dicho a las personas, ustedes son testigos de eso y no me van a dejar mentir, que yo siempre les he dicho que vayan a la parroquia donde se sientan bien a misa y que si yo soy causa de que les estorbo para su salvación, pues no vengan a misa aquí al albergue, como por cierto mañana tengo misa aquí a las 8 de la mañana y a las 5 de la tarde en Chilpancingo y atiendo de 12 a 5 hoy sábado y mañana domingo. Pero oigan, dice Juan Gabriel, pero qué necesidad, señora, si yo a usted le estorbo, si yo a usted no le sirvo, no le ayuda, mi forma de ser a usted no le ayuda. No me vea, vieja metiche, no me vea, no me vea, no me vea. Váyase allá a su parroquia, allí vaya y ahí, si usted ahí se siente feliz y si usted ahí se siente contenta, contento, emocionado, pues allí sígale. Y a mí bloquéeme si quiere del YouTube, dígale a YouTube, quiero que me bloquees a este cura metiche que me dice mis verdades, perdón, a este cura metiche que no me gusta que diga lo que dice y, no me, y ya no les voy a salir. Pero les voy a decir algo que me da risa. La gente que no me quiere está muy, pero muy al pendiente de lo que hago y digo. Vieran, yo me sorprende lo al pendiente que están de mí. Y como están al pendiente de mí, les van a seguir saliendo videos míos. Discúlpenme, me da mucha pena que en su celular yo siga saliendo. Bueno, no me da pena, me da gusto. Qué bueno, es que no me quieren que les siga saliendo mis predicaciones. San Pablo me anima mucho cuando dice, insiste, dice, a tiempo y a destiempo. O sea, tú no te pares, tú síguele, dale. ¿Qué quiere decir cuando San Pablo le dice a Timoteo? Tú insiste a tiempo y a destiempo, es decir, a toda hora, dales y dales y dales y dales y dales. Y enseña, dice, convence. Estoy tratando de hacer. Reprende. Regañar, llamar la atención, invitar a cambiar. Reprende, aquí lo dice, usted vieja que va y se queja de mí, que porque yo hablo, que, ay, esto, eso que dijo el padre de la palabra que utiliza de mensos, está muy mal el padre. Luego esas viejas dicen, fíjese nomás, ese padre es muy grosero. Luego dice viejas greñudas, viejos mitoteros. Señora. Usted en su casa tiene uno que no dice lo que yo digo, que de veras dice malas palabras y es un alburero, altanero, orgulloso. Ay, pero es que, ¿cómo es posible que un sacerdote le permitan referirse a nosotros como viejas altaneras, viejas panzonas? ¿Por qué dice viejos panzones? ¿Por qué dice viejos pelones greñudos? Ay, pues nomás asómese a la calle y verá que no. No. Dice, convence, reprende. Reprende, reprende, regaña, corrige, dice, y exhorta, invita a cambiar, dice, invita, con toda paciencia, allí sí se la debo, San Pablo, con toda paciencia y sabiduría, con sabiduría sí. Ay, pero con paciencia no. Qué difícil para mí es tener paciencia. Miren, ayer que tanta gente me saludaba, yo no hallaba qué hacer. Como dice ¿quién le decía el Chompiras a la chimo? No, el chavo le decía a don Ramón, es que no me tienen paciencia. Lo mismo estoy yo, no me tienen paciencia ustedes a mí, ¿verdad? Bueno, yo a ustedes no les tengo paciencia, perdónenme, son tantos que yo no hallo qué hacer, sí. No sé qué hacer. Hermanos, dicen, porque vendrá un tiempo en que los hombres no soportarán la doctrina sana. Pues estos son los tiempos. Apenas un sacerdote habla correctamente, habla duro, habla directo, ¡pum! Se le van. Lo demandan, lo denuncian, le gritan, lo ofenden, lo calumnian. Así es, no soportan la doctrina sana, dice. Sino que por sus propias pasiones se rodearán de maestros que les hablen, que le andan, no, no, ya iba a terminar, pero no, ay, ay, ay, esto que me encontré, dice, se rodearán de maestros que les, quisiera subrayarlo, dice,
que les halaguen el oído. Se harán sordos a la verdad y solo escucharán las fábulas. Hay personas que van a la iglesia esperando que el padre les halague el oído. A mí me ha tocado alguna vieja, algún viejo cretino que dice: ay, padre Arturo, mire, vamos a tener la misa de acción de gracias por él. Aquí por el sindicato, va a venir el director general de la sabe quién, o se va, van a ser los 15 años de mi sobrina, y va a venir aquí el. Y luego me dicen: le voy a encargar, padre, que por favor le dirija unas palabras aquí a nuestro director, a nuestro asesor, que lo felicite, que pida por él, porque es una persona muy buena. ¿Cuál bueno? Es un raterazo, vividor, sinvergüenza, ateo, majadero, grosero, infiel y todo lo que termina en ero, ¿verdad? La verdad. Hermanos, hay personas que quieren al padre porque les halaga el oído. Discúlpenme, yo no puedo ser así. Yo siempre te diré la verdad, y si andas bien, yo te voy a felicitar y yo seré el primero en reconocer todo tu esfuerzo y tu trabajo. Pero si eres un vividor, una floja, un chismoso, un metiche, también te lo voy a decir. No ahí delante de los demás, pero cuando sea el momento, sí. Y también hacia mí, sin problema. Siempre y cuando tengan razón y sin ofender. Yo no ando ofendiendo. Las personas que se ofenden con mi predicación es porque digo la verdad. Así que San Pablo dice: muchos se rodearán de maestros que les halaguen el oído. Claro, vean ustedes hoy cuánta gente en México importante tiene alrededor a sus focas aplaudidoras y a sus barberos que les dicen: como usted diga, jefe, como usted nos diga, donde usted diga. Claro que sí, señor, estamos para servirle, como usted lo diga. Viejos arrastrados, vivir. Yo no puedo ser así, con nadie. Yo soy educado y soy amable y soy sincero. Y no ando barbeando a nadie, ni a mis autoridades. Yo soy respetuoso con mi obispo, amable y agradecido, pero nunca barbero y mucho menos arrastrado. Nunca he sido. Y por eso algunos no me quieren, pero qué bueno, que me odien y que digan: no lo quiero porque no me barbea. Así es. Una vez, no les puedo platicar eso, porque si les platico, van a saber quién fue. Pero se enojaba una autoridad mía porque me decía: es que todos vienen a saludarme y tú no. No, le digo, pues yo tengo mucho trabajo, discúlpeme, no alcanzo a hacer lo que debo. Voy a andar allá de... No. Entonces, pero no me siento mal. Así mejor. Ser sincero y seguir adelante y predicar. Y lo que dice San Pablo: convence, reprende y exhorta. Hermanos, de todo corazón, les agradezco que estén aquí con nosotros. Mañana domingo es día de atención del albergue. Si gustan, los espero a la misa de 8 de la mañana y a la misa de las 5 de la tarde. Tenemos desayuno para todos ustedes. Más tardecito les hago un video aquí en el albergue para decirles qué va a haber de desayunar, y se vengan gente de Chilpancingo, de Acapulco, de Morelos, de todo el estado de Guerrero, hasta de la Ciudad de México vienen, fíjense, del Estado de México, ni se diga, de Puebla, y hasta de Estados Unidos a veces se vienen a misa. No nomás a misa, pues, pero aprovechan para darse un paseíto en Acapulco y ya de pasadita pasan ahí conmigo, aquí conmigo, se hace una hora y media de aquí donde estoy yo a Acapulco. Entonces, pues, dicen: vámonos a Acapulco, y luego pasamos el domingo a misa con el padre. Hermanos, de todo corazón, gracias. Les invito a buscar los sitios oficiales, a estar muy al pendiente de lo que enseñamos, de lo que transmitimos. El Señor esté con ustedes y con tu espíritu. Y la bendición de Dios Padre, Hijo y Espíritu Santo descienda sobre ustedes y permanezca para siempre. Quédense a misa. A continuación, la Santa Misa para todos.

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Todos estamos completamente convencidos de que Dios ha hecho muchísimas cosas para demostrarnos su misericordia, pero sobre todo para fortalecer cada vez más nuestra fe. Nadie de nosotros puede decir que ya tiene la fe completa, madura, ¿no? Entonces nosotros nos sentimos afortunados porque supimos aprovechar la oportunidad que se nos ofreció de venir a conocer este lugar, pero sobre todo la manifestación del amor del Padre a través de la Santísima Virgen María. Lo hemos logrado, hemos visto cómo efectivamente el amor del Padre se ha manifestado en la Virgen María. Uno de los detalles importantes es ver cómo no somos los únicos, sino hemos visto miles y miles de personas, tanto en la Santa Misa como en el Rosario y en los lugares de encuentro, donde se nos ha dicho que ahí estuvo presente la Virgen María. Nos vamos fortalecidos y con el compromiso de vivir cada vez mejor nuestra fe en las distintas comunidades y familias a las cuales pertenecemos. Y para que esto se lleve a cabo todavía con mayor intensidad, le pedimos a Dios su bendición. Que los bendiga siempre Dios Todopoderoso, el Padre, y el Hijo, y el Espíritu Santo. Amén.

Queridos hijos, que este tiempo sea para ustedes un tiempo de oración y de ayuno. Hijitos, en el amor regresen a Dios, que es su paz. Estoy con ustedes, hijitos, y los amo con mi ternura maternal. Gracias por haber respondido a mi llamado.

saludo a todos. 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

0: Hola, soy Miriam Noemí Hernández Belmonte, soy de San Martín y soy del apostolado del Grupo Juvenil. Y básicamente lo que hacemos en el Grupo Juvenil es llevarlos hacia Dios, estar aquí, o sea, que tengan esa presencia con Él y para que lo encuentren y lo sientan específicamente.
1: Hola, ¿qué tal? Soy Jesús, soy de aquí de la parroquia de San Martín de Porres. Y todo mi caminar con el Señor ha sido un camino lleno de un gran proceso, pero principalmente de ese gran amor que nos tiene Él hacia nosotros. ¿Y por qué es tan importante el Sagrado Corazón de Jesús? Pues el Sagrado Corazón de Jesús es la mayor muestra de amor, de ese amor tan misericordioso que nos dejó nuestro Señor Jesucristo. Y todos sus dones, todo lo que Él nos regala, se ve reflejado en su Sagrado Corazón. A ti, joven, te invito a que seas un joven que se consagre al Sagrado Corazón de Jesús, que seas un joven que conozca ese gran amor que nos tiene Él hacia nosotros. Y principalmente, joven, recuerda que nunca es tarde hacia ese llamado que Jesús te tiene. Y qué mejor ejemplo que nos tiene hacia su gran, amado y Sagrado Corazón.

Que toda criatura bendiga y glorifique a María, la obra maestra de las manos de Dios, porque ella es la obra maestra de las manos de Dios, tanto en el orden de la gracia como en el de la gloria.

Muy buenos días, mis queridos todos. Bienvenidos a esta Eucaristía de este sábado 6 de junio. ¿Y por qué pongo aquí esta foto? Pues porque hoy os estoy presentando a un norbertino. Hoy celebramos la fiesta de San Norberto, que nace en la Baja Renania, en Chantén, hacia el año 1080. Miembro de la alta aristocracia, sus padres le eligieron la carrera eclesiástica, que él no siguió al principio con demasiada dignidad, hasta que experimentó una conversión profunda. Nombrado obispo de Magdeburgo en 1126, había fundado los canónigos regulares premostratenses en 1120, para reformar el clero y la iglesia, inspirándose en el ideal de vida de los apóstoles. Y este que os presento fue un sacerdote norbertino, el padre Thomas de Wayne, que fue el que me regaló este cáliz que yo tengo la alegría de usar cada día en cada Eucaristía. El padre Thomas fue el abad de la abadía de San Norberto, situada en Wisconsin, en Estados Unidos, y era uno de los mejores amigos que yo he tenido. De hecho, vino a mi ordenación sacerdotal. O sea que, gloria a Dios por este santo sacerdote, que el Señor lo tenga ya en su gloria. Vamos a pedir hoy de manera especial por todos los norbertinos. Vamos a dar gracias a Dios por esta congregación extendida por el mundo entero, que tanto bien está haciendo. Vamos a pedir también hoy sábado por las almas del purgatorio. Y vamos a pedir también por un familiar querido mío, para que el Señor lo fortalezca en su salud. Así que con todas estas intenciones empezamos nuestra Eucaristía en el nombre del Padre y del Hijo y del Espíritu Santo. Que la paz y el amor del Señor que nos llama a la santidad esté con todos vosotros. Tú que has venido a darnos vida, Señor, ten piedad. Tú que caminas con nosotros, Cristo, ten piedad. Tú que nos llamas a la santidad, Señor, ten piedad. Dios Todopoderoso, tenga misericordia de nosotros, perdone nuestros pecados y nos lleve a la vida.

vida eterna. Oremos. Oh Dios, que hiciste del obispo San Norberto un ministro admirable de tu Iglesia por su oración y su celo pastoral. Te pedimos por su ayuda intercesora

por los siglos de los siglos. Lectura de la segunda carta del apóstol San Pablo a Timoteo, capítulo 4, versículos del 1 al 3. Querido hermano, te conjuro delante de Dios y de Cristo Jesús, que ha de juzgar a vivos y a muertos, por su manifestación y por su reino. Proclama la palabra, insiste a tiempo y a destiempo, arguye, reprocha, exhorta con toda magnanimidad y doctrina. Porque vendrá un tiempo en que no soportarán la sana doctrina, sino que se rodearán de maestros a la medida de sus propios deseos y de lo que les gusta oír, y apartando el oído de la verdad, se volverán a las fábulas. Pero tú, sé sobrio en todo, soporta los padecimientos, cumple tu tarea de evangelizador, desempeña tu ministerio, pues yo estoy a punto de ser derramado en libación y el momento de mi partida es inminente. He combatido el noble combate, he acabado la carrera, he conservado la fe. Por lo demás, me está reservada la corona de la justicia, que el Señor, juez justo, me dará en aquel día, y no solo a mí, sino también a todos los que hayan aguardado con su amor su manifestación. Palabra de Dios. Salmo 70. Mi boca contará tu salvación, Señor. Llena está mi boca de tu alabanza y de tu gloria todo el día. No me rechaces ahora en la vejez, me van faltando las fuerzas, no me abandones. Mi boca contará tu salvación, Señor. Yo, en cambio, seguiré esperando, redoblaré tus alabanzas, mi boca contará tu justicia y todo el día tu salvación. Mi boca contará tu salvación, Señor. El Señor esté con vosotros. Del Santo Evangelio según San Marcos. Capítulo 18, versículos del 38 al 44. En aquel tiempo, Jesús, instruyendo al gentío, les decía: cuidado con los escribas, les encanta pasearse con amplio ropaje y que les hagan reverencias en las plazas, buscando los asientos de honor en las sinagogas y los primeros puestos en los banquetes, y devoran los bienes de las viudas y aparentan hacer largas oraciones. Esos recibirán una condenación más rigurosa. Estando Jesús sentado enfrente del tesoro del templo, observaba a la gente que iba echando dinero. Muchos ricos echaba mucho. Se acercó una viuda pobre y echó dos monedillas. Llamando a sus discípulos, les dijo: en verdad os digo que esta viuda pobre ha echado en el arca de las ofrendas más que nadie, porque los demás han echado de lo que les sobraba, pero esta, que pasa necesidad, ha echado lo que tenía para vivir. Palabra del Señor. Dar todo lo que tenemos es la clave de lo que Jesús nos pide hoy. El ejemplo de la viuda, que hace un pequeño donativo pero con la máxima generosidad, es la referencia. Y no se trata solo de dinero o bienes materiales. La radicalidad del Evangelio se encuentra en una entrega total en los ámbitos de la familia, el trabajo, las relaciones sociales, la propia comunidad cristiana y otros muchos. El discernimiento

conocimiento y las dinámicas de la vida nos llevan después a priorizar y autorregular. Pero el Señor nos propone una disponibilidad enfocada a los demás. Señor, enséñame a ser testimonio de tu amor en el servicio. Servir. El que no sirve para, el que no vive para servir, el que no vive para servir, no sirve para vivir. Por tanto, es servir en todo lo que el Señor te vaya poniendo en tu camino. Y servir es ayudar, hacer que el que esté delante tenga menos peso, tenga menos preocupaciones, tenga menos miedo, tenga menos intranquilidad. Vamos a pedirle al Señor que seamos instrumentos suyos en este mundo, en la medida de nuestras posibilidades. Y sobre todo en nuestras oraciones, no olvidemos nunca que ahí podemos ayudar y sostener y acompañar a muchas personas que sufren en su cuerpo y en su espíritu. Bendito sea, Señor Dios del universo, por este pan, fruto de la tierra y del trabajo del hombre que recibimos en tu generosidad y que ahora te presentamos. Él será para nosotros pan de vida. Bendito sea, Señor Dios del universo, por este vino, fruto de la vida y del trabajo del hombre que recibimos en tu generosidad y que ahora te presentamos. Él será para nosotros bebida de salvación. Orad, hermanos, para que este sacrificio mío y vuestro sea agradable a Dios Padre Todopoderoso. Mira con bondad, Señor, las ofrendas que te presentamos en este santo altar en la fiesta de San Norberto, para que glorifiquen tu nombre y nos obtengan el perdón por Jesucristo nuestro Señor. El Señor esté con vosotros. Levantemos el corazón. Demos gracias al Señor nuestro Dios. En verdad es justo y necesario. Es nuestro deber y salvación darte gracias siempre y en todo lugar. Señor Padre Santo, Dios Todopoderoso y Eterno, por Cristo Señor nuestro. Porque nos concedes la alegría de celebrar hoy la fiesta de San Norberto, fortaleciendo a tu Iglesia con el ejemplo de su vida santa, instruyéndola con su palabra y protegiéndola con su intercesión. Por eso, con los ángeles y con la multitud de los santos, te cantamos el himno de alabanza diciendo sin cesar: Santo, santo, santo es el Señor Dios del universo, llenos están el cielo y la tierra de tu gloria. Hosanna en el cielo, bendito el que viene en nombre del Señor. Hosanna en el cielo. Santo eres en verdad, Señor, fuente de toda santidad. Por eso te pedimos que santifiques estos dones con la efusión de tu Espíritu, de manera que se conviertan para nosotros en el cuerpo y la sangre de Jesucristo nuestro Señor, el cual, cuando iba a ser entregado a su pasión voluntariamente aceptada, tomó pan. Dándote gracias, lo partió y lo dio a sus discípulos, diciendo: Tomad y comed todos de él, porque esto es mi cuerpo que será entregado por vosotros. Señor mío y Dios mío. Del mismo modo, acabada la cena, tomó el cáliz, dándote gracias de nuevo, lo pasó a sus discípulos, diciendo: Tomad y bebed todos de él, porque este es el cáliz de mi sangre, sangre de la alianza nueva y eterna, que será derramada por vosotros y por muchos para el perdón de los pecados.
Haced esto en conmemoración mía.

Y este es el sacramento de nuestra fe. Así pues, Padre, al celebrar ahora el memorial de la muerte y resurrección de tu Hijo, te ofrecemos el pan de vida y el cáliz de salvación y te damos gracias porque nos haces dignos de servirte en tu presencia. Te pedimos humildemente que el Espíritu Santo congregue en la unidad a cuantos participamos del cuerpo y la sangre de Cristo. Acuérdate, Señor, de tu Iglesia extendida por toda la tierra, con el Papa León, con nuestro obispo José Ángel, sus obispos auxiliares y todos los pastores que cuidan de tu pueblo, llévala a su perfección por la caridad. Acuérdate también de nuestros hermanos que durmieron en la esperanza de la resurrección y de todos los que han muerto en tu misericordia, admítelos a contemplar la luz de tu rostro. Ten misericordia de todos nosotros, y así con María la Virgen, Madre de Dios y Madre nuestra, su esposo San José, los apóstoles, San Norberto, y cuantos vivieron en tu amistad a través de los tiempos, merezcamos por tu Hijo Jesucristo compartir la vida eterna y cantar tus alabanzas. Por Cristo, con Él y en Él, a ti Dios Padre omnipotente, la unidad del Espíritu Santo, todo honor y toda gloria por los siglos de los siglos. Llenos de alegría por ser hijos de Dios, digamos confiadamente la oración que Cristo nos enseñó. Padre nuestro que estás en el cielo, santificado sea tu nombre. Venga a nosotros tu reino. Hágase tu voluntad en la tierra como en el cielo. Danos hoy nuestro pan de cada día. Perdona nuestras ofensas como también nosotros perdonamos a los que nos ofenden. No nos dejes caer la tentación y líbranos del mal. Líbranos, Señor, de todos los males y concédenos la paz en nuestros días, para que, ayudados por tu misericordia, vivamos siempre libres de pecado y protegidos de toda perturbación, mientras esperamos la gloriosa venida de nuestro Salvador Jesucristo. Señor Jesucristo, que dijiste a tus apóstoles, la paz os dejo, mi paz os doy. No tengas en cuenta nuestros pecados, sino la fe de tu Iglesia, y conforme a tu palabra, concédenos la paz y la unidad. Tú que vives y reinas por los siglos de los siglos. La paz del Señor esté siempre con vosotros. Y ahora, como hermanos, nos damos la paz. Cordero de Dios, que quitas el pecado del mundo, ten piedad de nosotros. Cordero de Dios, que quitas el pecado del mundo, ten piedad de nosotros. Cordero de Dios, que quitas el pecado del mundo, danos la paz. Este es Jesucristo, el Cordero de Dios, que quita el pecado del mundo. Dichosos los llamados a la cena del Señor. Señor, no soy digno de que entres en mi casa, pero una palabra tuya bastará para sanarme. El cuerpo y la sangre de Cristo nos guarden para la vida eterna. Amén. Y ahora es el momento de recibir a Cristo en tu alma mediante la comunión espiritual, y para ello decimos juntos: Creo, Jesús mío, que estás realmente presente en el Santísimo Sacramento del altar. Ayúdame a amarte sobre todas las cosas y deseo recibirte en mi alma. Pero como ahora no puedo recibirte sacramentalmente, vienes espiritualmente a mi corazón. Y como ya te he recibido, te abrazo y me uno del todo a ti. Señor, no permitas que me aparte de ti. Amén.

Oremos. Alimentados por estos sacramentos, te pedimos humildemente, Señor, que, ejemplo de San Norberto, nos esforcemos en proclamar lo que él creyó y en poner en práctica lo que enseñó. Por Jesucristo nuestro Señor. Saludamos a María, nuestra Madre. Dios te salve, María, llena eres de gracia, el Señor es contigo. Bendita tú eres entre todas las mujeres y bendito es el fruto de tu vientre, Jesús. Santa María, Madre de Dios, ruega por nosotros pecadores, ahora y en la hora de nuestra muerte. Amén. Señor esté con vosotros y que la bendición de Dios Todopoderoso, Padre, Hijo y Espíritu Santo, descienda sobre vosotros y os acompañe siempre. Por favor, sed felices. Podemos ir en paz.

Proclama mi alma la grandeza del Señor. Se alegra mi espíritu en Dios mi Salvador, porque ha mirado la humillación de su esclava. Desde ahora me felicitarán todas las generaciones, porque el Poderoso ha hecho obras grandes por mí. Su nombre es santo, y su misericordia llega a sus fieles de generación en generación.

generación. Él hace proezas con su brazo, dispersa a los soberbios de corazón, derriba del trono a los poderosos y enaltece a los humildes. A los hambrientos los colma de bienes y a los ricos los despide vacíos. Auxilia a Israel, su siervo, acordándose de su misericordia, como lo había prometido a nuestros padres, en favor de Abraham y su descendencia por siempre. Amén.

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La escatología cristiana es una ciencia que habla de las cosas del fin. Y ciertamente que la escatología nos enseña que cuando salgamos de este mundo, iremos al cielo o al infierno, dependiendo de nuestras obras, dependiendo de nuestra respuesta a Dios. No existe un estado intermedio. Se habla del purgatorio como de un estado intermedio. En realidad el purgatorio es la antesala del cielo. Quien está en el purgatorio, tarde o temprano, va a estar en el cielo. Por eso nuestra devoción a las almas o ánimas del purgatorio debe ser muy firme y muy constante. Encomendar constantemente a las ánimas del purgatorio para que pronto puedan salir de ese lugar y puedan entrar a gozar de la gloria eterna en el cielo. También nosotros podemos ir a parar al purgatorio. Por eso el que por otros pide, por sí aboga. Oremos constantemente a las ánimas del purgatorio. Oremos para que Dios les conceda entrar al cielo. Y si nos encomendamos constantemente a las ánimas del purgatorio, recibiremos ciertamente nosotros en su momento también la intercesión de nuestros hermanos que pedirán por nosotros cuando lo necesitemos. Orar constantemente por las ánimas del purgatorio debe ser una devoción muy arraigada en nuestro corazón, que nuestra vida esté orientada siempre a alcanzar el cielo, pero si por alguna imperfección o limitación antes de nuestra muerte terminamos en el purgatorio, pues que sepamos que ese lugar es pasajero y que vamos a entrar en el cielo. Por eso oremos constantemente por las ánimas del purgatorio para que el Señor les conceda pronto gozar del premio eterno.

Que toda criatura bendiga y glorifique a María, la obra maestra de las manos de Dios, porque ella es la obra maestra de las manos de Dios, tanto en el orden de la gracia como en el de la gloria.

Toda oración puede rezarse deprisa, de tal suerte que aun cuando hayamos orado mucho, al final no habremos tenido un encuentro personal con Jesús y con María. Si oramos así, estaremos perdiendo el tiempo. Orar es como encontrarnos con un amigo. Si nunca tenemos tiempo para él, si el tiempo que le dedicamos es demasiado corto, si le hablamos de mal modo, habremos condenado a esta relación a morir. Es importante entonces dedicar tiempo suficiente y poner atención al rezo del rosario, porque Dios oye más la oración del corazón que la de los labios.

0: Hijitos míos,
1: recen todos los días el Santo Rosario por la paz del mundo. Sigan rezando el Rosario todos los días y hagan penitencia por los pecadores. Muchas personas van al infierno porque no hay quien se sacrifique por ellas. Sigan rezando el Rosario todos los días. Queridos hijos, hoy los invito de manera particular a luchar contra Satanás por medio de la oración. Él desea actuar fuertemente ahora que sabe que puede lograrlo. Queridos hijos, revístanse de las armas contra él y derrótenlo con el Rosario en la mano.

0: Ven Espíritu Santo, quiero purificar mi alma para elevarla a Dios en el más sublime momento de oración. Concédenos la gracia de establecer un eterno diálogo con el Creador, viviendo en su constante compañía. Aparta de mi espíritu todo lo que contamine, alejándonos de las seducciones del mundo, para que nuestra palabra fluya desde lo más íntimo de nuestro ser, y para que nuestra existencia se desarrolle en un clima de profunda calma y reflexión. Espíritu Santo, enciende nuestro corazón en el santo amor a Dios.
1: Por la señal de la Santa Cruz, de nuestros enemigos, líbranos, Señor, Dios nuestro. En el nombre del Padre, y del Hijo, y del Espíritu Santo. Amén.
2: Señor mío Jesucristo, Dios y hombre verdadero, me pesa de todo corazón haber pecado, porque he merecido el infierno y perdido el paraíso, y sobre todo porque te ofendí a ti, que eres bondad infinita, a quien amo sobre todas las cosas. Propongo firmemente con tu gracia enmendarme y evitar las ocasiones de pecar, confesarme y cumplir la penitencia. Confío en que me perdonarás por tu infinita misericordia. Amén.
3: Señor, abre mis labios.
0: Y mi boca proclamará tu alabanza.
3: Dios mío, ven en mi auxilio.
0: Señor, date prisa en socorrerme.
3: Gloria al Padre, gloria al Hijo y gloria al Espíritu Santo.
0: Como era en el principio, ahora y siempre, por los siglos de los siglos. Amén.
1: Misterios gozosos. Primer misterio: la Anunciación del Señor.

0: Te ofrecemos, Señor, este primer misterio en honor de tu encarnación, y te pedimos por este misterio y por intercesión de tu Santísima Madre, profunda humildad de corazón. Fue enviado por Dios el ángel Gabriel a una ciudad de Galilea, llamada Nazaret, a una virgen desposada con un hombre llamado José, de la casa de David. El nombre de la virgen era María, y entrando le dijo: «Alégrate, llena de gracia, el Señor está contigo».
1: Padre nuestro, que estás en el cielo, santificado sea tu nombre. Venga a nosotros tu reino. Hágase tu voluntad, así en la tierra como en el cielo.
2: Danos hoy nuestro pan de cada día, y perdona nuestras ofensas, como también nosotros perdonamos a los que nos ofenden. No nos dejes caer en la tentación, y líbranos del mal. Amén.
1: Dios te salve María, llena eres de gracia, el Señor es contigo. Bendita eres entre todas las mujeres, y bendito es el fruto de tu vientre, Jesús.
2: Santa María, Madre de Dios, ruega por nosotros los pecadores, ahora y en la hora de nuestra muerte. Amén.
1: Dios te salve, María.

0: María, llena eres de gracia, el Señor es contigo. Bendita eres entre todas las mujeres, y bendito es el fruto de tu vientre, Jesús.
1: Santa María, Madre de Dios, ruega por nosotros los pecadores, ahora y en la hora de nuestra muerte. Amén.
0: Dios te salve María, llena eres de gracia, el Señor es contigo. Bendita eres entre todas las mujeres, y bendito es el fruto de tu vientre Jesús.
1: Santa María, Madre de Dios, ruega por nosotros los pecadores, ahora y en la hora de nuestra muerte. Amén.
0: Dios te salve María, llena eres de gracia, el Señor es contigo. Bendita eres entre todas las mujeres, y bendito es el fruto de tu vientre Jesús.
1: Santa María, Madre de Dios, ruega por nosotros los pecadores, ahora y en la hora de nuestra muerte. Amén.
0: Dios te salve María, llena eres de gracia, el Señor es contigo. Bendita eres entre todas las mujeres, y bendito es el fruto de tu vientre Jesús.
1: Santa María, Madre de Dios, ruega por nosotros los pecadores, ahora y en la hora de nuestra muerte. Amén.
0: Dios te salve María, llena eres de gracia, el Señor es contigo. Bendita eres entre todas las mujeres, y bendito es el fruto de tu vientre Jesús.
1: Santa María, Madre de Dios, ruega por nosotros los pecadores, ahora y en la hora de nuestra muerte. Amén.
0: Dios te salve María, llena eres de gracia, el Señor es contigo. Bendita eres entre todas las mujeres, y bendito es el fruto de tu vientre Jesús.
1: Santa María, Madre de Dios, ruega por nosotros los pecadores, ahora y en la hora de nuestra muerte. Amén.
0: Dios te salve María, llena eres de gracia, el Señor es contigo. Bendita eres entre todas las mujeres, y bendito es el fruto de tu vientre Jesús.
1: Santa María, Madre de Dios, ruega por nosotros los pecadores, ahora y en la hora de nuestra muerte. Amén.
0: Dios te salve María, llena eres de gracia, el Señor es contigo. Bendita eres entre todas las mujeres, y bendito es el fruto de tu vientre Jesús.
1: Santa María, Madre de Dios, ruega por nosotros los pecadores, ahora y en la hora de nuestra muerte. Amén.
0: Dios te salve María, llena eres de gracia, el Señor es contigo. Bendita eres entre todas las mujeres, y bendito es el fruto de tu vientre Jesús.
1: Santa María, Madre de Dios, ruega por nosotros los pecadores, ahora y en la hora de nuestra muerte. Amén.
2: Gloria al Padre, gloria al Hijo, y gloria al Espíritu Santo.
0: Como era en el principio, ahora y siempre, por los siglos de los siglos. Amén.
2: María, Madre de Gracia y Madre de Misericordia,
0: en la vida y en la muerte, ampáranos, Gran Señora.
1: Oh Jesús nuestro, perdona nuestros pecados, líbranos del fuego del infierno, lleva al cielo a todas las almas, especialmente a las más necesitadas de tu divina misericordia.
2: Sagrado Corazón de Jesús,
0: en vos confío.
2: Inmaculado Corazón de María,
0: sed la salvación de nuestras almas.
2: Bendito San José,
0: aumenta nuestra fe.
3: Segundo misterio: la visitación.

0: Te ofrecemos, Señor Jesús, este segundo misterio, en honor de la visitación de tu Santísima Madre a su prima Santa Isabel. Y te pedimos, por este misterio y por intercesión de María, perfecta caridad para con nuestros prójimos. En aquellos días, se levantó María y se fue con prontitud a la región montañosa, a una ciudad de Judá. Entró en la casa de Zacarías y saludó a Isabel. En cuanto Isabel oyó el saludo de María, saltó de gozo el niño en su seno, e Isabel, llena del Espíritu Santo, con gran voz dijo: «Bendita tú entre todas las mujeres, y bendito el fruto de tu seno».
1: Padre nuestro que estás en el cielo, santificado sea tu nombre. Venga a nosotros tu reino. Hágase tu voluntad, así en la tierra como en el cielo.
2: Danos hoy nuestro pan de cada día, y perdona nuestras ofensas, como también nosotros perdonamos a los que nos ofenden. No nos dejes caer en la tentación, y líbranos del mal. Amén.
1: Dios te salve María, llena eres de gracia, el Señor es contigo. Bendita eres entre todas las mujeres, y bendito el fruto de tu vientre, Jesús.
2: Santa María, Madre de Dios, ruega por nosotros los pecadores, ahora y en la hora de nuestra muerte. Amén.
1: Dios te salve María, llena eres de gracia, el Señor es contigo. Bendita eres entre todas las mujeres, y bendito el fruto de tu vientre, Jesús.
2: Santa María, Madre de Dios, ruega por nosotros los pecadores, ahora y en la hora de nuestra muerte. Amén.
1: Dios te salve María, llena eres de gracia, el Señor es contigo. Bendita eres entre todas las mujeres, y bendito el fruto de tu vientre, Jesús.
2: Santa María, Madre de Dios, ruega por nosotros los pecadores, ahora y en la hora de nuestra muerte. Amén.
1: Dios te salve María, llena eres de gracia, el Señor es contigo. Bendita eres entre todas las mujeres, y bendito el fruto de tu vientre, Jesús.
2: Santa María, Madre de Dios, ruega por nosotros los pecadores, ahora y en la hora de nuestra muerte. Amén.
1: Dios te salve María, llena eres de gracia, el Señor es contigo. Bendita eres entre todas las mujeres, y bendito el fruto de tu vientre, Jesús.
2: Santa María, Madre de Dios, ruega por nosotros los pecadores, ahora y en la hora de nuestra muerte. Amén.
1: Dios te salve María, llena eres de gracia, el Señor es contigo. Bendita eres entre todas las mujeres, y bendito el fruto de tu vientre, Jesús.
2: Santa María, Madre de Dios, ruega por nosotros los pecadores, ahora y en la hora de nuestra muerte. Amén.
1: Dios te salve María, llena eres de gracia, el Señor es contigo. Bendita eres entre todas las mujeres, y bendito el fruto de tu vientre, Jesús.
2: Santa María, Madre de Dios, ruega por nosotros los pecadores, ahora y en la hora de nuestra muerte. Amén.
1: Dios te salve María, llena eres de gracia, el Señor es contigo. Bendita eres entre todas las mujeres, y bendito el fruto de tu vientre, Jesús.
2: Santa María, Madre de Dios, ruega por nosotros los pecadores, ahora y en la hora de nuestra muerte. Amén.
1: Dios te salve María, llena eres de gracia, el Señor es contigo. Bendita eres entre todas las mujeres, y bendito el fruto de tu vientre, Jesús.
2: Santa María, Madre de Dios, ruega por nosotros los pecadores, ahora y en la hora de nuestra muerte. Amén.
1: Dios te salve María, llena eres de gracia, el Señor es contigo. Bendita eres entre todas las mujeres, y bendito el fruto de tu vientre, Jesús.
2: Santa María, Madre de Dios, ruega por nosotros los pecadores, ahora y en la hora de nuestra muerte. Amén.
0: Gloria al Padre, gloria al Hijo, y gloria al Espíritu Santo.
1: Como era en el principio, ahora y siempre, por los siglos de los siglos. Amén.
0: María, Madre de Gracia y Madre de Misericordia,
1: en la vida y en la muerte, ampáranos, Gran Señora.
2: Oh Jesús nuestro, perdona nuestros pecados, líbranos del fuego del infierno, lleva al cielo a todas las almas, especialmente a las más necesitadas de tu divina misericordia.
0: Sagrado Corazón de Jesús,
1: en vos confío.
0: Inmaculado Corazón de María,
1: sed la salvación de nuestras almas.
0: Bendito San José,
1: aumenta nuestra fe.
0: Tercer misterio: el nacimiento del niño Jesús.

0: Te ofrecemos, Niño Jesús, este tercer misterio en honor de tu santo nacimiento y te pedimos, por intercesión de tu Santísima Madre, el desapego de los bienes de la tierra, el amor a la pobreza y a los pobres. Amén. Y sucedió que mientras ellos estaban en Belén, se le cumplieron a María los días del alumbramiento, y dio a luz a su hijo primogénito, lo envolvió en pañales y lo recostó en un pesebre, porque no hubo lugar en el mesón.
1: Padre nuestro que estás en el cielo, santificado sea tu nombre. Venga a nosotros tu reino. Hágase tu voluntad, así en la tierra como en el cielo.
2: Danos hoy nuestro pan de cada día, y perdona nuestras ofensas, como también nosotros perdonamos a los que nos ofenden. No nos dejes caer en la tentación, y líbranos del mal. Amén.
1: Dios te salve María, llena eres de gracia, el Señor es contigo. Bendita eres entre todas las mujeres, y bendito es el fruto de tu vientre, Jesús.
2: Santa María, Madre de Dios, ruega por nosotros los pecadores, ahora y en la hora de nuestra muerte. Amén.
1: Dios te salve María, llena eres de gracia, el Señor es contigo. Bendita eres entre todas las mujeres, y bendito es el fruto de tu vientre, Jesús.
2: Santa María, Madre de Dios, ruega por nosotros los pecadores, ahora y en la hora de nuestra muerte. Amén.
1: Dios te salve María, llena eres de gracia, el Señor es contigo. Bendita eres entre todas las mujeres, y bendito es el fruto de tu vientre, Jesús.
2: Santa María, Madre de Dios, ruega por nosotros los pecadores, ahora y en la hora de nuestra muerte. Amén.
1: Dios te salve María, llena eres de gracia, el Señor es contigo. Bendita eres entre todas las mujeres, y bendito es el fruto de tu vientre, Jesús.
2: Santa María, Madre de Dios, ruega por nosotros los pecadores, ahora y en la hora de nuestra muerte. Amén.
1: Dios te salve María, llena eres de gracia, el Señor es contigo. Bendita eres entre todas las mujeres, y bendito es el fruto de tu vientre, Jesús.
2: Santa María, Madre de Dios, ruega por nosotros los pecadores, ahora y en la hora de nuestra muerte. Amén.
1: Dios te salve María, llena eres de gracia, el Señor es contigo. Bendita eres entre todas las mujeres, y bendito es el fruto de tu vientre, Jesús.
2: Santa María, Madre de Dios, ruega por nosotros los pecadores, ahora y en la hora de nuestra muerte. Amén.
1: Dios te salve María, llena eres de gracia, el Señor es contigo. Bendita eres entre todas las mujeres, y bendito es el fruto de tu vientre, Jesús.
2: Santa María, Madre de Dios, ruega por nosotros los pecadores, ahora y en la hora de nuestra muerte. Amén.
1: Dios te salve María, llena eres de gracia, el Señor es contigo. Bendita eres entre todas las mujeres, y bendito es el fruto de tu vientre, Jesús.
2: Santa María, Madre de Dios, ruega por nosotros los pecadores, ahora y en la hora de nuestra muerte. Amén.
1: Dios te salve María, llena eres de gracia, el Señor es contigo. Bendita eres entre todas las mujeres, y bendito es el fruto de tu vientre, Jesús.
2: Santa María, Madre de Dios, ruega por nosotros, los pecadores, ahora y en la hora de nuestra muerte. Amén.
1: Dios te salve María, llena eres de gracia, el Señor es contigo. Bendita eres entre todas las mujeres, y bendito es el fruto de tu vientre, Jesús.
2: Santa María, Madre de Dios, ruega por nosotros, los pecadores, ahora y en la hora de nuestra muerte. Amén.
3: Gloria al Padre, gloria al Hijo, y gloria al Espíritu Santo.
4: Como era en el principio, ahora y siempre, por los siglos de los siglos. Amén.
3: María, Madre de Gracia y Madre de Misericordia,
4: en la vida y en la muerte, ampáranos, Gran Señora.
1: Oh Jesús nuestro, perdona nuestros pecados, líbranos del fuego del infierno, lleva al cielo a todas las almas, especialmente a las más necesitadas de tu divina misericordia.
3: Sagrado Corazón de Jesús,
4: en vos confío.
3: Inmaculado Corazón de María,
4: sed la salvación de nuestras almas.
3: Bendito San José,
4: aumenta nuestra fe.
5: Cuarto misterio: la presentación de Jesús en el templo.

0: Te ofrecemos, Señor Jesús, este cuarto misterio, en honor de tu presentación en el templo por manos de María. Y te pedimos, por intercesión de tu Santísima Madre, el don de sabiduría, el don de la pureza de cuerpo y el don de la pureza del alma. Amén. Cuando se cumplieron los días de la purificación de María, llevaron al niño Jesús a Jerusalén para presentarlo al Señor. Como está escrito en la ley, todo varón primogénito será consagrado al Señor, y para ofrecer en sacrificio un par de tórtolas o dos pichones.
1: Padre nuestro que estás en el cielo, santificado sea tu nombre. Venga a nosotros tu reino. Hágase tu voluntad, así en la tierra como en el cielo.
2: Danos hoy nuestro pan de cada día. Y perdona nuestras ofensas, como también nosotros perdonamos a los que nos ofenden. No nos dejes caer en la tentación, y líbranos del mal. Amén.
1: Dios te salve María, llena eres de gracia. El Señor es contigo. Bendita eres entre todas las mujeres, y bendito es el fruto de tu vientre, Jesús.
2: Santa María, Madre de Dios, ruega por nosotros los pecadores, ahora y en la hora de nuestra muerte. Amén.
1: Dios te salve María, llena eres de gracia. El Señor es contigo. Bendita eres entre todas las mujeres, y bendito es el fruto de tu vientre, Jesús.
2: Santa María, Madre de Dios, ruega por nosotros los pecadores, ahora y en la hora de nuestra muerte. Amén.
1: Dios te salve María, llena eres de gracia. El Señor es contigo. Bendita eres entre todas las mujeres, y bendito es el fruto de tu vientre, Jesús.
2: Santa María, Madre de Dios, ruega por nosotros los pecadores, ahora y en la hora de nuestra muerte. Amén.
1: Dios te salve María, llena eres de gracia. El Señor es contigo. Bendita eres entre todas las mujeres, y bendito es el fruto de tu vientre, Jesús.
2: Santa María, Madre de Dios, ruega por nosotros los pecadores, ahora y en la hora de nuestra muerte. Amén.
1: Dios te salve María, llena eres de gracia. El Señor es contigo. Bendita eres entre todas las mujeres, y bendito es el fruto de tu vientre, Jesús.
2: Santa María, Madre de Dios, ruega por nosotros los pecadores, ahora y en la hora de nuestra muerte. Amén.
1: Dios te salve María, llena eres de gracia. El Señor es contigo. Bendita eres entre todas las mujeres, y bendito es el fruto de tu vientre, Jesús.
2: Santa María, Madre de Dios, ruega por nosotros los pecadores, ahora y en la hora de nuestra muerte. Amén.
1: Dios te salve María, llena eres de gracia. El Señor es contigo. Bendita eres entre todas las mujeres, y bendito es el fruto de tu vientre, Jesús.
2: Santa María, Madre de Dios, ruega por nosotros los pecadores, ahora y en la hora de nuestra muerte. Amén.
1: Dios te salve María, llena eres de gracia. El Señor es contigo. Bendita eres entre todas las mujeres, y bendito es el fruto de tu vientre, Jesús.
2: Santa María, Madre de Dios, ruega por nosotros los pecadores, ahora y en la hora de nuestra muerte. Amén.
1: Dios te salve María, llena eres de gracia. El Señor es contigo. Bendita eres entre todas las mujeres, y bendito es el fruto de tu vientre, Jesús.
2: Santa María, Madre de Dios, ruega por nosotros los pecadores, ahora y en la hora de nuestra muerte. Amén.
1: Dios te salve María, llena eres de gracia. El Señor es contigo. Bendita eres entre todas las mujeres, y bendito es el fruto de tu vientre, Jesús.
2: Santa María, Madre de Dios, ruega por nosotros los pecadores, ahora y en la hora de nuestra muerte. Amén.
0: Gloria al Padre, gloria al Hijo,

0: lleva al cielo a todas las almas, especialmente a las más necesitadas de tu divina misericordia.
1: Sagrado Corazón de Jesús,
2: en vos confío.
1: Inmaculado Corazón de María,
2: sed la salvación de nuestras almas.
1: Bendito San José,
2: aumenta nuestra fe.
3: Quinto misterio: Jesús perdido y hallado en el templo.

0: Te ofrecemos, Señor Jesús, este quinto misterio, en honor de haberte encontrado, María, en medio de los doctores, cuando te había perdido. Y te pedimos, por este misterio y por intercesión de tu Santísima Madre, nuestra conversión, la conversión de los pecadores, la conversión de los herejes, de los sigmáticos y de los idólatras. Amén. Y sucedió que al cabo de 3 días, encontraron a Jesús en el templo, sentado en medio de los maestros, preguntándoles y escuchándolos. Todos los que lo oían estaban estupefactos por su inteligencia y por sus respuestas.
1: Padre nuestro que estás en el cielo, santificado sea tu nombre. Venga a nosotros tu reino. Hágase tu voluntad, así en la tierra como en el cielo.
2: Danos hoy nuestro pan de cada día. Y perdona nuestras ofensas, como también nosotros perdonamos a los que nos ofenden. No nos dejes caer en la tentación, y líbranos del mal. Amén.
1: Dios te salve María, llena eres de gracia, el Señor es contigo. Bendita eres entre todas las mujeres, y bendito el fruto de tu vientre, Jesús.
2: Santa María, Madre de Dios, ruega por nosotros los pecadores, ahora y en la hora de nuestra muerte. Amén.
1: Dios te salve María, llena eres de gracia, el Señor es contigo. Bendita eres entre todas las mujeres, y bendito el fruto de tu vientre, Jesús.
2: Santa María, Madre de Dios, ruega por nosotros los pecadores, ahora y en la hora de nuestra muerte. Amén.
1: Dios te salve María, llena eres de gracia, el Señor es contigo. Bendita eres entre todas las mujeres, y bendito el fruto de tu vientre, Jesús.
2: Santa María, Madre de Dios, ruega por nosotros los pecadores, ahora y en la hora de nuestra muerte. Amén.
1: Dios te salve María, llena eres de gracia, el Señor es contigo. Bendita eres entre todas las mujeres, y bendito el fruto de tu vientre, Jesús.
2: Santa María, Madre de Dios, ruega por nosotros los pecadores, ahora y en la hora de nuestra muerte. Amén.
1: Dios te salve María, llena eres de gracia, el Señor es contigo. Bendita eres entre todas las mujeres, y bendito el fruto de tu vientre, Jesús.
2: Santa María, Madre de Dios, ruega por nosotros los pecadores, ahora y en la hora de nuestra muerte. Amén.
1: Dios te salve María, llena eres de gracia, el Señor es contigo. Bendita eres entre todas las mujeres, y bendito el fruto de tu vientre, Jesús.
2: Santa María, Madre de Dios, ruega por nosotros los pecadores,

0: ahora y en la hora de nuestra muerte. Amén.
1: Dios te salve María, llena eres de gracia, el Señor es contigo. Bendita eres entre todas las mujeres, y bendito el fruto de tu vientre, Jesús.
0: Santa María, Madre de Dios, ruega por nosotros los pecadores, ahora y en la hora de nuestra muerte. Amén.
1: Dios te salve María, llena eres de gracia, el Señor es contigo. Bendita eres entre todas las mujeres, y bendito el fruto de tu vientre, Jesús.
0: Santa María, Madre de Dios, ruega por nosotros los pecadores, ahora y en la hora de nuestra muerte. Amén.
1: Dios te salve María, llena eres de gracia, el Señor es contigo. Bendita eres entre todas las mujeres, y bendito el fruto de tu vientre, Jesús.
0: Santa María, Madre de Dios, ruega por nosotros los pecadores, ahora y en la hora de nuestra muerte. Amén.
1: Dios te salve María, llena eres de gracia, el Señor es contigo. Bendita eres entre todas las mujeres, y bendito el fruto de tu vientre, Jesús.
0: Santa María, Madre de Dios, ruega por nosotros los pecadores, ahora y en la hora de nuestra muerte. Amén.
2: Gloria al Padre, gloria al Hijo y gloria al Espíritu Santo.
1: Como era en el principio, ahora y siempre, por los siglos de los siglos. Amén.
2: María, Madre de Gracia y Madre de Misericordia,
1: en la vida y en la muerte, ampáranos, Gran Señora.
0: Oh Jesús nuestro, perdona nuestros pecados, líbranos del fuego del infierno, lleva al cielo a todas las almas, especialmente a las más necesitadas de tu divina misericordia.
2: Sagrado Corazón de Jesús,
1: en vos confío.
3: Inmaculado Corazón de María,
1: sed la salvación de nuestras almas.
2: Bendito San José,
1: aumenta nuestra fe. Dios te salve, María Santísima, hija de Dios Padre, Virgen purísima antes del parto. En tus manos encomendamos nuestra fe para que la ilumines. Llena eres de gracia, el Señor es contigo. Bendita eres entre las mujeres, y bendito es el fruto de tu vientre, Jesús.
4: Santa María, Madre de Dios, ruega por nosotros los pecadores, ahora y en la hora de nuestra muerte. Amén.
1: Dios te salve, María Santísima, Madre de Dios Hijo, Virgen purísima en el parto. En tus manos encomendamos nuestra esperanza para que la alientes. Llena eres de gracia, el Señor es contigo. Bendita eres entre todas las mujeres, y bendito es el fruto de tu vientre, Jesús.
4: Santa María, Madre de Dios, ruega por nosotros los pecadores, ahora y en la hora de nuestra muerte. Amén.
1: Dios te salve, María Santísima, Esposa de Dios, Espíritu Santo, Virgen purísima después del parto. En tus manos encomendamos nuestra caridad para que la inflames. Llena eres de gracia, el Señor es contigo. Bendita tú eres entre todas las mujeres, y bendito el fruto de tu vientre, Jesús.
4: Santa María, Madre de Dios, ruega por nosotros los pecadores, ahora y en la hora de nuestra muerte. Amén.
1: Dios te salve, María Santísima, templo y sagrario de la Santísima Trinidad, Virgen concebida sin mancha del pecado original. Dios te salve, Reina y Madre de Misericordia, vida, dulzura y esperanza nuestra. Dios te salve, a ti llamamos los desterrados hijos de Eva, a ti suspiramos gimiendo y llorando en este valle de lágrimas. Ea pues, Señora abogada nuestra, vuelve a nosotros esos tus ojos misericordiosos, y después de este destierro, muéstranos a Jesús, fruto bendito de tu vientre. Oh clemente, oh piadosa, Oh dulce Virgen María,

0: ruega por nosotros, Santa Madre de Dios.
1: Para que seamos dignos de alcanzar las promesas de nuestro Señor Jesucristo. Amén.
0: De tus purísimos ojos dependen nuestras felicidades. Míranos, Señora, y no nos desampares. Señor, ten piedad.
1: Señor, ten piedad de nosotros.
0: Cristo, ten piedad.
1: Cristo, ten piedad de nosotros.
0: Señor, ten piedad.
1: Señor, ten piedad.
0: Cristo, óyenos.
1: Cristo, óyenos.
0: Cristo, escúchanos.
1: Cristo, escúchanos.
0: Dios Padre Celestial,
1: ten piedad de nosotros.
0: Dios Hijo Redentor del mundo,
1: ten piedad de nosotros.
0: Dios Espíritu Santo,
1: ten piedad de nosotros.
0: Santísima Trinidad, que eres un solo Dios,
1: ten piedad de nosotros.
0: Santa María,
1: ruega por nosotros.
0: Santa Madre de Dios,
1: ruega por nosotros.
0: Santa Virgen de las Vírgenes,
1: ruega por nosotros.
0: Madre de Cristo,
1: ruega por nosotros.
0: Madre de la Iglesia,
1: ruega por nosotros.
0: Madre de la Divina Gracia,
1: ruega por nosotros.
0: Madre Purísima,
1: ruega por nosotros.
0: Madre Castísima,
1: ruega por nosotros.
0: Madre Siempre Virgen,
1: ruega por nosotros.
0: Madre Inmaculada,
1: ruega por nosotros.
0: Madre Amable,
1: ruega por nosotros.
0: Madre Admirable,
1: ruega por nosotros.
0: Madre del Buen Consejo,
1: ruega por nosotros.
0: Madre del Creador,
1: ruega por nosotros.
0: Madre del Salvador,
1: ruega por nosotros.
0: Madre de Misericordia,
1: ruega por nosotros.
0: Virgen Prudentísima,
1: ruega por nosotros.
0: Virgen digna de veneración,
1: ruega por nosotros.
0: Virgen digna de alabanza,
1: ruega por nosotros.
0: Virgen poderosa,
1: ruega por nosotros.
0: Virgen clemente,
1: ruega por nosotros.
0: Virgen fiel,
1: ruega por nosotros.
0: Espejo de justicia,
1: ruega por nosotros.
0: Trono de la sabiduría,
1: ruega por nosotros.
0: Causa de nuestra alegría,
1: ruega por nosotros.
0: Vaso espiritual,
1: ruega por nosotros.
0: Vaso digno de honor,
1: ruega por nosotros.
0: Vaso de insigne devoción,
1: ruega por nosotros.
0: Rosa mística,
1: ruega por nosotros.
0: Torre de David,
1: ruega por nosotros.
0: Torre de marfil,
1: ruega por nosotros.
0: Casa de oro,
1: ruega por nosotros.
0: Arca de la Alianza,
1: ruega por nosotros.
0: Puerta del cielo,
1: ruega por nosotros.
0: Estrella de la mañana,
1: ruega por nosotros.
0: Salud de los enfermos,
1: ruega por nosotros.
0: Refugio de los pecadores,
1: ruega por nosotros.
0: Consuelo de los afligidos,
1: ruega por nosotros.
0: Auxilio de los cristianos,
1: ruega por nosotros.
0: Reina de los ángeles,
1: ruega por nosotros.
0: Reina de los patriarcas,
1: ruega por nosotros.
0: Reina de los profetas,
1: ruega por nosotros.
0: Reina de los apóstoles,
1: ruega por nosotros.
0: Reina de los mártires,
1: ruega por nosotros.
0: Reina de los confesores,
1: ruega por nosotros.
0: Reina de las vírgenes,
1: ruega por nosotros.
0: Reina de todos los santos,
1: ruega por nosotros.
0: Reina concebida sin pecado original,
1: ruega por nosotros.
0: Reina llevada al cielo,
1: ruega por nosotros.
0: Reina del Santísimo Rosario,
1: ruega por nosotros.
0: Reina de la familia,
1: ruega por nosotros.
0: Reina de la paz,
1: ruega por nosotros.
0: Cordero de Dios, que quitas el pecado del mundo,
1: perdónanos, Señor.
0: Cordero de Dios, que quitas el pecado del mundo,
1: escúchanos, Señor.
0: Cordero de Dios, que quitas el pecado del mundo,
1: ten misericordia de nosotros.
0: Ruega

0: Ruega por nosotros, Santa Madre de Dios,
1: para que seamos dignos de las promesas de Cristo.
2: Oremos. Te rogamos nos concedas, Señor, Dios nuestro, gozar de continua salud de alma y cuerpo, y por la gloriosa intercesión de la bienaventurada siempre Virgen María, que nos veamos libres de las tristezas de la vida presente y disfrutar de las alegrías eternas. Por Jesucristo nuestro Señor. Amén. Hagamos una oración por todas las intenciones de su Santidad el Papa. Que el Señor le conserve la vida, que lo haga feliz en la tierra y que lo libre de todos sus enemigos. Amén.

0: Dios te salve María, llena eres de gracia, el Señor es contigo. Bendita eres entre todas las mujeres, y bendito el fruto de tu vientre, Jesús.
1: Santa María, Madre de Dios, ruega por nosotros los pecadores, ahora y en la hora de nuestra muerte. Amén.
2: Gloria al Padre, gloria al Hijo, y gloria al Espíritu Santo.
0: Como era en el principio, ahora y siempre, por los siglos de

Jesús, yo creo, adoro, espero y te amo. Te pido perdón por los que no creen, no adoran, no esperan y no te aman. 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Te pido perdón por los que no creen, no adoran, no esperan y no te aman. Jesús, yo creo, adoro, espero y te amo. Te pido perdón por los que no creen, no adoran, no esperan y no te aman.

con el rezo del rosario, las almas sedientas se sacian. Los que están atados ven sus lazos deshechos. Los que lloran hallan alegría. Los que son tentados hallan tranquilidad.

Proclama mi alma la grandeza del Señor. Se alegra mi espíritu en Dios mi Salvador, porque ha mirado la humillación de su esclava. Desde ahora me felicitarán todas las generaciones, porque el Poderoso ha hecho obras grandes por mí. Su nombre es santo, y su misericordia llega a sus fieles de generación en generación. Él hace proezas con su brazo, dispersa a los soberbios de corazón, derriba del trono a los poderosos y enaltece a los humildes. A los hambrientos los colma de bienes y a los ricos los despide vacíos. Auxilia a Israel, su siervo, acordándose de su misericordia, como lo había prometido a nuestros padres, en favor de Abraham y su descendencia por siempre. Amén.

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estamos para dar inicio a esta procesión de la paz que nos acompaña María Visión. Le encomendamos también a todos los que nos escuchan y que nos ven en esta en este camino recorrido, esta caravana de la paz, pidiendo a Dios nuestro Padre, por la intercesión de nuestro Señor Jesucristo, en el Espíritu Santo, por medio de María Santísima, el don de la paz en el mundo y la paz en México. La antorcha se está encendiendo y desde la parroquia de San Miguel Arcángel en Cozumel, patrono de la isla, San Miguel Arcángel con sus ángeles poderosos nos acompaña en este momento de oración, de encuentro con el Señor. Y que el Señor escuche nuestra oración y que sea esto un momento de oración, un momento sagrado para pedir a Dios la paz, hoy tanto necesaria en el mundo de guerras. Pedimos también por la paz en Medio Oriente, lo que estamos viviendo en estos tiempos difíciles.

Hijos míos, han de saber que el amor es la medicina del alma, medicina que cicatriza sus heridas, sana sus llagas, limpia la suciedad de su corazón.

corazón. Amen sin medida. Amen con hartura. Amen en abundancia, porque el amor es terapia para el alma, descanso a su espíritu y alivio para su interior. Si Dios es amor, ustedes fueron creados por el amor y para el amor. No sean mezquinos en prodigar amor. Amen a sus enemigos, aguijones ponzoñosos que los hacen aferrarse más a Dios. Amen a sus padres, ellos les dieron la vida y como tal deben aceptarlos con sus defectos y con sus virtudes. Amen a sus hermanos, miren en cada uno de ellos la presencia de mi Hijo Jesús. Amen a los niños, criaturas indefensas que son el desvelo de mi inmaculado corazón. Amen a los ancianos, sean pacientes y afectuosos. Los años pesan sobre sus cuerpos, carecen de la lucidez que tuvieron en su juventud. Piensen que hoy son jóvenes, mañana serán viejos. Amen a los animales, son obra perfecta de la creación de Dios. Amen y cuiden de la naturaleza. Su artífice es Dios, Dios que pensó en ustedes. Recréense con la armonía y la gallardía del paisaje. Amen a todos los hombres de la tierra. Son hechuras de las manos de Dios. Fueron creados a su imagen y semejanza. El amor excusa, justifica. El amor perdona, libera de culpas. El amor aligera sus penas, los dulcifica. El amor les da libertad, les pone alas, alas para volar hacia el cielo. El amor los une a mi amor santo y al amor divino. Amor que trasciende, amor que cautiva, amor que atrapa. El amor echa fuera el temor, les da tenacidad, aguante. El amor es camino de dulzura, de bienestar, de confort espiritual. El amor es deleite, fragancia celestial que cautiva, enamora. El amor es semejanza de Dios en la tierra. María Visión.

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0: Bienvenidos a Bajo el Mismo Cielo. Este es un espacio para caminar con honestidad, con fe y con preguntas. Con preguntas, pero también con esperanza. Hoy nos acompaña una chica linda, sensible, valiente. Ella es Gaby Escalante, creadora de Alma Inquieta y autora de un libro titulado Un Vacío Lleno de Ti. Bienvenida, Gaby.
1: Muchísimas gracias. De verdad que es un placer estar aquí. Y no te voy a negar que mientras me presentabas era como que, oh, ¡ay sí, eso soy yo!
0: ¡Qué felicidad tenerte aquí, mi vida! Tenemos como, bueno, una linda costumbre empezar cada episodio con una oración para que el Espíritu Santo pues nos guíe y nos acompañe en esta hora de reflexión y de aprendizaje también. ¿Te parece?
1: Me parece.
0: En el nombre del Padre, del Hijo y del Espíritu Santo. Amén. Señor, ponemos este encuentro en tus manos. Tú conoces los silencios del alma, los vacíos que pesan y también los que abren espacio para tu presencia. Bendice esta conversación y que cada palabra sea luz para quien escucha, consuelo para quien atraviesa y esperanza para quien aún no sabe cómo nombrar lo que siente. Quédate con nosotros y enséñanos a escuchar con el corazón. Amén.
1: Amén.
0: Ahora sí.
1: Ahora sí. Qué hermosa oración.
0: Ay, gracias, Gaby. Mira, nosotros queremos, primero que nada, conocer quién es Gaby. Cuéntanos un poquito de ti, cuéntanos cómo iniciaste este camino tan hermoso que ahora nos compartes.
1: Bueno, mi nombre es Gaby Escalante, como mencionaste, soy venezolana, llegué a este país hace 12 años y un poco mi caminar con el Señor ha estado marcado también un poco de mi experiencia migratoria, a pesar de que vengo de una familia súper católica y que nos enseñó desde el principio que con Dios todo y sin Él nada.
0: Amén, qué belleza.
1: Y ese ha sido como el aprendizaje. Yo digo que lo más hermoso que me han podido enseñar mis papás y me han podido presentar es el amor de Jesús. A través de ellos, pero a través de prácticas específicas y conscientes de su amor. Entonces, cuando yo llego acá, hace ya casi 12 años, ya yo venía de intentar tener como esa, intentar conocer más a Jesús, porque yo venía de esta fe familiar, este combo familiar donde vamos todos juntos, pero ya en ese momento, yo con 20, 21 años, ya es como que, bueno, ese Jesús que tiene que ver conmigo, ese Dios que de qué forma yo me relaciono con Él. En Venezuela hice cursillo de cristiandad de colores para los que nos escuchan. Sí. Y cuando llego acá, el estar separada de, bueno, el resto de mi familia, de mis amigos, en un momento yo me acababa de graduar de la universidad y era como, bueno, ¿y ahora qué?
0: ¿Te viniste sola?
1: Estaba
0: sola.
1: Con mi familia, con mi familia, con mis papás y mi hermano. Y recuerdo que mi papá en el avión lo primero que nos dijo fue, Dios está en el avión. Y era una forma como de garantizar de que él estaba en todo ese proceso. Pero yo estaba como tratando de conocer, ok, ¿será que la fe solo pasa a través de la familia o hay algo específico conmigo? Y con los años o con el tiempo, apenas llegué, me empecé a acercar un poquito más. Mi papá empieza a servir en Nuestra Señora de Guadalupe.
0: Conmigo, en el coro.
1: Y porque fue lo primero que buscó, fue dónde servir. Y a los meses conoce a otra venezolana, una maracucha que estaba ahí en el grupo, y le dice, yo tengo una hija de 21 años, que yo quiero que haya un grupo o algo típico, papá que intenta que sus hijos estén más conectados. Sí, y yo por el otro lado, yo no voy a ir a ningún grupo, yo no quiero nada de eso. Y bueno, al final sí me convencieron y fuimos. Y yo era la típica joven de que va al grupo y dice, esta gente está loca, esto no me gusta.
0: ¿Qué hago aquí?
1: ¿Qué hago aquí? No, yo tengo amigos en Venezuela, yo no necesito amigos nuevos, no. Y entre idas y vueltas con el Señor, que en ese momento yo no sabía que era con Él, sino yo pensé que era más como conmigo misma, empiezo a ir al grupo como más seguido, uh-huh. y por una promesa que le hago al Señor, porque yo había podido tener mi carro, entonces yo muy con mentalidad de ATM, digo, bueno, como tú me hiciste que yo tuviese el carro, yo voy a ir al grupo 4 miércoles, no
0: Ay,
1: más.
0: Ay, Dios mío, ¿cómo negocio?
1: Sí, así,
0: negociando.
1: Y yo, bueno, ok, voy el 4 miércoles, se me acerca la coordinadora y me dice, ¿tú quieres servir? Y mi alma, sin pedir permiso, dijo que sí. Y en ese momento empieza un camino de yo descubrir a Dios a través del servicio. Y en ese proceso me empiezo a enamorar de Él de una u otra manera. Y yo, siendo una persona súper tímida, súper, súper tímida, yo en ese momento y cuando llegué aquí, era, yo quiero ser invisible.
0: Ay, yo era igual. Me identifico era como, contigo.
1: Yo quiero ser invisible.
0: Yo quería cantar detrás de una cajita que nadie me vea.
1: Y de verdad que fue un proceso en el que poco a poco fue como, ¿cómo hago para...? Porque yo sentía un amor muy diferente, sí. y una forma de encontrar a Jesús de otra, en mí misma, pero en los otros. Y bueno, poco a poco empiezo a escribir. Como yo era tan tímida, empiezo a escribir y a decir, ¿cómo saco esto que tengo en mi corazón? Y esa era la mejor manera de hacerlo. Entonces, igual desde mi timidez, recuerdo cuando empiezo a escribir yo era maestra de preescolar en ese momento, Ajá. y estaba trabajando en un summer camp, uh-huh. y la persona que estaba trabajando conmigo me dice, David, tú eres un alma inquieta.
0: ¿En serio?
1: Y yo, ofendida. Porque ella me dijo, esta mujer me dijo, alborotada.
0: Alborotada, inquietante.
1: Sí, sí, sí. Y yo, ¿pero qué es eso? ¿Cómo que un alma inquieta?
0: Mira.
1: Y yo lo anoto en mi teléfono y sigo como si nada. Y sigo con todo esto de empezar a escribir. Y a través de mi servicio en ese grupo de jóvenes en el que empecé, sí. en Miami Lakes, porque todavía no estaba el de Doral.
0: Correcto.
1: No ETM había todavía no había empezado. Uh-huh. Entonces era como, yo necesitaba un lugar. Uh-huh. Y de verdad que fue el lugar perfecto para que poco a poco vayan saliendo esas formas tan particulares de expresar el amor de Dios, y fue a través de la escritura.
0: O sea, a través de la escritura es que sí. tú lograste expresar todo sí. eso que tenías adentro y que esa alma inquieta no sabía cómo hacer,
1: totalmente,
0: ¿verdad?
1: Totalmente.
0: Y que mira, Dios, es una diosidencia que te haya dicho esta amiga ese título. Sí. Que después lleva el nombre de tu ministerio, por darle un nombre a, ¿sí? a este movimiento que tienes. Háblanos un poquito de Alma Inquieta.
1: Bueno, Alma Inquieta nace desde mi timidez, porque era cuando yo escojo, ok, voy a poner esto y empiezo a buscar en internet primero, imágenes con frases.
0: Ok.
1: Inspiracionales, versículos bíblicos y todo, pero las buscaba en internet y las imprimía en
0: como
1: una
0: unas
1: farmacia.
0: Postales, ¿no?
1: Como unas postales. Pero no las hacía yo.
0: Sí.
1: Las buscaba y las imprimía y las repartía en mi lugar de trabajo. Todos los martes. Y todas las maestras sabían que los martes habían tarjetitas. En ese momento no se llamaba Alma Inquieta todavía.
0: Ah, ok.
1: Con el tiempo yo digo, bueno, voy a ponerle nombre a esto. Yo empiezo a escribir y digo, voy a usar Alma Inquieta para sacar esto. Pero tenía demasiado miedo de sacarlo. Entonces preferí, voy a agarrar frases pequeñas y voy a repartir estas tarjetas. Ahí empiezo a diseñarlas yo. Esto estamos hablando 2016-17. Uh-huh. En el 2018-19, conozco a Daniela Párraga, que es mi compañera uh-huh. en Alma Inquieta. Pero en ese momento
0: ¿cómo
1: yo agarré...
0: ¿Cómo tu compañera? ¿Es tu
1: coworker? Trabajamos juntas.
0: Ah, ok.
1: O sea, okay. Es un apostolado que hacemos juntas.
0: Oh, ok.
1: Recuerdo cuando la conocí, al principio yo dejé de ir a ETM porque tenía un programa de radio justamente. Uh-huh. Y le digo a ella, tú eres la repartidora autorizada de Alma Inquieta, echando broma. Y luego con el tiempo quedó como que no, es que yo sentía muy fuerte en mi corazón que ella tenía que estar en el proyecto.
0: Mira qué
1: y
0: bien.
1: Ha estado, ya llevamos 8 años. Pero Alma Inquieta nace de eso, pero sí,
0: de esa timidez.
1: De esa timidez, y que inicialmente el plan, pero el Señor es maravilloso, así el plan es. Era sacar los poemas, pero yo en ese momento no estaba lista.
0: No estabas lista, correcto, correcto.
1: Entonces mi alma consiguió otra manera y estoy segura de que el Señor fue guiando, porque Alma Inquieta es un apostolado que ha llegado hermoso a muchísimos lugares.
0: Gaby, tú no sabes cómo me han llegado a mí de todos lados. Y cuando veo Alma Inquieta siempre, de verdad, yo digo, ay, qué lindo, porque yo sé de dónde vienes, claro, conozco tu familia. Y pues, imagínate, valoro muchísimo lo que inspiras a muchos jóvenes, ¿sabes? Porque la iglesia necesita

0: de gente como tú, de niñas como tú. Bueno, síguenos contando entonces.
1: Pero nada, entonces en todo este proceso, obviamente todos los poemas seguían ahí, pero sigue Alma Inquieta. En el 2020, el señor me cambia todos los planes. Como sabemos que ese año se los cambió a todos,
0: Sí,
1: pero
0: es
1: en
0: así.
1: ese momento ya yo había ido de misión antes con el lugar donde ahora trabajo, que es el CEPI, el Instituto Pastoral del Sureste.
0: Ah, bueno, ahora nos hablas un poquito de eso.
1: Sí. En ese momento ya yo había ido a algunas misiones y todo, pero en el 2020 me invitan a una muy particular en Mississippi. Y en ese lugar algo cambió en mi corazón. Yo ya para ese momento estaba trabajando en una muy buena organización, ya no estaba como maestra, tenía mi dream job, todo estaba bien. Pero en ese viaje de misión el Señor hizo algo en el corazón y me regaló un amor y al mismo tiempo un dolor por la gente a la que estábamos sirviendo, los hispanos en el sureste de los Estados Unidos, en lugares donde hay pobreza, en
0: Sí,
1: lugares donde hay
0: necesidad.
1: necesidad, donde están siendo mal vistos. Y
0: Sí.
1: esto fue hace 6 años y
0: Wow.
1: sabemos que continúa.
0: Sí.
1: Pero en ese momento hubo ese cambio en mi corazón, pero yo dije, no, yo no me voy del trabajo que yo tengo. Yo estoy muy bien, yo ayudo cuando puedo. Pasa la pandemia y todo y empezamos a hacer ese programa, pero online. Y de verdad que fue una experiencia hermosa. Y en el 2021, en el 2020, como a todos nos pasan mil cosas, que no sé si alguna de esas vaya a mencionar hoy, pero en el 2021 me ofrecen una beca para estudiar teología.
0: Ay, qué regalo tan
1: Y ahí sí cambió
0: hermoso,
1: mi vida,
0: claro.
1: porque empiezo a estudiar mi maestría en teología
0: ¿En dónde la
1: en
0: estudiaste?
1: Boston College.
0: Ay, qué
1: Sí,
0: regalazo, Gaby.
1: era un estudiante como hybrid, tenía clases online y los veranos me iba a Boston. Y fue un regalo del Señor desde
0: Claro.
1: principio a fin. Pero cuando empiezo a estudiar, estaba en el otro trabajo, estudiando, sirviendo en CEPI y
0: Uy,
1: todo eso,
0: sí.
1: hasta que llegó un punto en que digo, no, hay
0: Tal
1: algo que
0: cual.
1: tengo que hacer diferente
0: Sí.
1: y trabajo full time para CEPI desde el 2021. Y en el 2000
0: Wow.
1: empiezo como asistente de pastoral juvenil y en el 2022 me piden que sea la coordinadora regional de pastoral juvenil. Y
0: Wow.
1: desde ese momento
0: Estás ahí.
1: estoy ahí.
0: Me imagino
1: Es,
0: que lo disfruta muchísimo ese
1: sí,
0: trabajo.
1: es
0: Qué
1: hermoso.
0: bonito.
1: Eso puso en pausa un poco Alma Inquieta y el libro, porque entre la maestría, un
0: Claro.
1: trabajo nuevo, viajar mucho, porque viajo
0: Claro.
1: mucho de misión. Pero de verdad que mucho de lo que está en el libro y también de Alma Inquieta, son frutos de las experiencias de misión y de cómo el Señor se hace presente en la sonrisa, en la mirada,
0: En
1: en las
0: todo.
1: experiencias de cada persona con la que comparto. Y me ha regalado una familia en el sureste,
0: Qué bueno.
1: una forma distinta de vivir la vida, pero hermosa.
0: Qué bonito. Un vacío lleno de ti es un título bien poderoso. ¿De qué vacío habla ese libro?
1: Bueno, primero te cuento que ese no era el título inicial del
0: Ah,
1: libro.
0: no.
1: No, inicialmente el libro se iba a llamar Entre sueños y promesas. Pero cuando yo empiezo a revisar una y otra vez todos los poemas que había escogido para esto, que era de una selección de más de 250 que tenía a lo largo
0: Ay.
1: de 10 años, cuando yo elijo y yo veo, yo digo, estos poemas no van con este título todavía. El título es hermoso, pero no va. Y no era ni siquiera un poema, era lo que yo le llamo una semilla de poema, que es una frase que en algún momento el Señor la puso en mi corazón y yo la anoté en mi teléfono. Y decía, el Señor me llama a un vacío prometedor, a un vacío lleno de Él. Y yo me puse a pensar, sí, es esta noción de vacío, de espacio donde esperas, que a veces duele, pero es ese vacío también que está habitado por él. Porque el ser humano tiene un vacío infinito que solo otro infinito puede llenar.
0: Así es.
1: Entonces, ese vacío habitado es un vacío en el que también ama y está enviado a hacer otras cosas. Entonces, es una noción de un vacío lleno,
0: Lleno,
1: de
0: correcto.
1: un vacío habitado. Y eso, por
0: Solo
1: eso,
0: puede hacer solo Dios.
1: no.
0: Solo Dios.
1: Solo él lo puede hacer y por eso un poco el título iba hacia allá, o sea, ese vacío lleno de él.
0: ¿Y qué estaba viviendo tu alma cuando empezaste a escribir eso, en ese momento que empezaste?
1: Bueno, en el momento que escribí lo de un vacío lleno de ti, o sea, ese vacío prometedor, acababa de graduarme de la maestría, acababa de terminar los ejercicios gimnasianos de 8 meses, de los de Everyday sí. Life, los que haces durante tu vida normal, uh-huh. Y estaba en un momento de transición en mi vida, de ¿y ahora qué? Un momento en donde se abrieron 1000 puertas y se cerraron de golpe. Un momento en el que yo era como, ok, me voy de Miami, me quedo acá, ¿qué hago? Sí. Habían ofertas de trabajo, que unas se cayeron, se sale otra. Y cuando yo veo la que creía que era el mejor lugar, en mi corazón había una certeza muy grande de que ahí no me estaba llamando el Señor. Oh, wow. Y era, pero a mí me gusta ahí. Ahí no es. Mm. Y era una certeza en mi corazón que no te puedo explicar.
0: Gaby, pero esa certeza, te lo pregunto porque muchos jóvenes pueden ver este episodio y es interesante este momento. Esa certeza que tú tenías de que no era por ahí es producto de tu relación íntima con él, ¿correcto? ¿Tú oras a diario?
1: Sí, sí. Intento... es que es parte de mi vida, o sea, y no es una práctica de oración como se pueden imaginar muchos de ok, paro todo, me arrodillo, no, es un desde que agarro el café en la mañana y empiezo una conversación con él.
0: Qué bonito.
1: Que esa certeza no quiere decir de que haya momentos de duda, porque claro. Después de que yo tuve esa certeza y decidí no tomar esa oportunidad, a la semana estaba sufriendo y yo decía, ¿por qué lo hice?
0: Porque te venía la incertidumbre.
1: Totalmente.
0: ¿Y será que no
1: como
0: era,
1: me equivoqué,
0: que sí,
1: porque siempre va a haber eso por ahí, pero con respecto a lo que estás diciendo, la relación con Dios, lo que yo le diría a cualquier persona, no solo al joven, es no lo forces, déjalo que vaya pasando, pero sé intencional en buscarlo, como si fuera un amigo. Uh-huh. Y poco a poco se va haciendo parte. Sí hay días en donde... El otro día me pasó algo que salí corriendo a misa el domingo, llego a la misa y estando en la misa siento en mi corazón, pregunta si tu abuela ya fue a misa. Y yo, pero ya yo estoy en misa. Ya, si no fue, ya yo vine. Pregunta si fue a misa. Y yo, ay, Señor, ¿pero qué? ¿Me salgo? Y yo, todo esto el padre hablando en la homilía y yo, concéntrate, Gabriel. Y yo
0: serio?
1: Le escribo y le digo... Ella fue a misa y me dice, no ha ido. Yo le digo, no, yo tengo que ir a llevarla. Y te cuento esto porque cuando
0: pero tú estabas en la misa.
1: Yo estaba en la misa y terminé mi misa en la mañana, pero le digo al Señor, cónchale, no me lo pudiste decir antes. Y a mi corazón vino, pero es que no hablaste conmigo antes. Porque yo me desperté y me fui.
0: Claro.
1: Ni hola, Señor.
0: Wow.
1: Entonces, y esto no quiere ser como un ejemplo místico ni nada, no,
0: sí,
1: sino
0: sí,
1: en
0: sí.
1: Lo ordinario.
0: Es producto de la relación personal e íntima con él, diaria.
1: Sí, que cuesta.
0: Sí, a algunos les debe de costar más que a otros, sí. Pues que es personal, ¿no? Y es en el camino de cada
1: total.
0: Quien, que también hay que ser bien respetuoso con eso. No es decir, tienes que orar a tal hora, tienes que hacerlo así, tienes que... No, eso es que ni el Señor nos trata la fuerza en nada.
1: No. Es que es un amor hecho a nuestra medida, a pesar de que es un amor tan grande que no hay forma de que seamos ni dignos ni merecedores, pero se manifiesta de formas muy particulares tuyas, muy particulares mías.
0: A tu historia,
1: sí, sí,
0: a
1: sí.
0: tu vida,
1: muy a la medida,
0: a tus necesidades,
1: a tu corazón,
0: a tu alma, todo.
1: Así es.
0: Qué bonito que podamos compartir todo esto juntas. Alma inquieta, entonces, ya no es solo un nombre, es como una identidad, ¿verdad?
1: Sí, es un sueño de Dios, es una ventana de evangelización, es un espacio para tomar aire y para poder transmitir esos mensajes. Y ahora, bueno, con Daniela desde hace ya muchos años trabajamos en eso y con momentos. Hay un poema aquí que se llama Almas Dormidas, que un poco era mi reclamo a mí misma en el proceso de alma inquieta, de con el alma dormida. Pero ha sido un proceso muy hermoso.
0: ¿Y esos poemas los escribes tú misma? ¿Cada poema que
1: sí,
0: está ahí?
1: En mi teléfono. La mayoría...
0: ¿En serio?
1: La mayoría, o en el teléfono. Mis amigos se ríen porque muchas veces estábamos en el Santísimo y tú me veías a mí en el iPad, tac, tac, tac, tac, tac, Y todo el mundo como, ¿qué le pasa?
0: ¿Qué hace esa niña?
1: Y con el tiempo ha cambiado un poco. Estos últimos años con tantas misiones. Yo digo que muchos están o en el Santísimo o en un avión o en un carro. Son de camino.
0: Wow, qué lindo escucharte. Y bueno, lindo saber que la gente joven también cuando es tocada por Dios, pues hace maravillas él, ¿no? Porque, y digo gente joven porque es que hay como una percepción de que los jóvenes están por ahí perdidos en el mundo y no hay como, ¿sabes? Una juventud tocada por Dios, y sí la hay. De hecho, bueno, no sé si has tenido la oportunidad de ir a alguna JMJ, es espeluznante como ver tantos jóvenes ahí adorando, yendo a misa, haciendo rosario, una belleza.
1: No, es hermoso. Y aquí en este país hay muchísimo, muchísimo movimiento y muchísimos jóvenes buscando y anhelando poder crecer en ese amor con Dios.
0: Así es. Bueno, amigos, ya estamos en el momento de compartir un tema musical y ya regresamos con mucho más de Bajo el Mismo Cielo.

0: buscar Un vacío lleno de ti, lo pueden conseguir ahí. E igual yo siempre digo, está en Amazon y en mi carro. Si me ven, pregúntenme. pero sí, está ahí disponible.
1: ¿Tienes alguna red social donde puedan seguirte?
0: Sí, está...
1: Para que la compartas con nosotros.
0: @almainquieta.23, que es la de Alma. Y está también alma.gaby23, que es mi cuenta personal.
1: Ah, ok. Perfecto. Sí. Y a través de las dos pueden contactarte para...
0: En cualquiera de las dos me pueden conseguir. Sí.
1: Y este libro nació, cuéntanos, ¿de dónde? ¿De la oración? ¿De la...?
0: Del regaño.
1: ¿Del regaño?
0: Sí.
1: Imagínate.
0: Nació del regaño, te cuento.
1: Cuéntanos.
0: Porque yo siempre había querido escribir y siempre estaba en mi corazón. Y mis amigas lo sabían, mis directores espirituales lo sabían. Y el año pasado... En junio del año pasado tuve una dirección espiritual que me sacudió un poco, que era un poco invitándome a ver cuáles son esos sueños de Dios que Él ha puesto en mis manos y que capaz no los he puesto, no he trabajado por ellos. Uh-huh. Y un poco yo me fui regañada.
1: Qué fuerte eso. Sí,
0: no,
1: claro.
0: No, y te digo la frase es horrible, pero
1: Dios.
0: Fue un sacudón y 2 semanas después estoy almorzando con una amiga y yo le digo, ay, porque yo quiero escribir, no sé qué. Y ella me dijo, mira, Gaby, yo te quiero mucho, pero si tú vas a volver a hablar de eso, le pones fecha ahora.
1: Ay, qué linda. No, si eso no, fue por el cielo que te dijo.
0: Gracias,
1: eso.
0: Gaby Girón, porque siempre ella tiene mucho que ver en este libro.
1: Qué bonito.
0: Pero además así me dijo, saca el teléfono, busca el calendario y ponle fecha.
1: Mira cómo Dios usa, mejor dicho, uh-huh. a personas, sí. amigos, frases, no sé, cualquier comentario, pero te está hablando. Cuando tú estás con los oídos abiertos, uh-huh. los ojos abiertos, los ojos fijos en el Señor, como dice la palabra, Él te habla y Él te va guiando y Él te va diciendo y te va regañando también.
0: Sí,
1: como,
0: sí, sí.
1: Pero el regaño era porque, mira, no lo has hecho y lo tienes que hacer.
0: Y además que era como, los poemas ya están ahí, entonces ya yo había empezado como a imprimir los que tenía, revisarlos y empezó desde finales de julio fue esto, hasta agosto 20 era el deadline para tener un primer draft para ella. Uh-huh. Que ella no iba a hacer nada con eso, pero era una forma de que ella revisara de que lo hice.
1: Porque
0: mi amiga.
1: ¿Ella qué se dedica?
0: No, ella es psicóloga. Ella no es editora ni nada. Pero
1: solo te estaba haciendo eso.
0: Solo me estaba empujando.
1: Ah, ok. Qué linda esa amiga.
0: No, es lo máximo. Ella y tantas otras que siempre habían estado detrás de mí, como un poco más respetando mis tiempos. Gaby, no, Gaby fue como, yo no voy a respetar tu tiempo.
1: Tienes muchos tesoros, Gaby.
0: Sí.
1: Hace poquito hablaba con una amiga de eso, que quien ha encontrado un amigo ha encontrado un tesoro. Y a veces necesitamos de ese empujoncito.
0: Totalmente.
1: Yo también cuando me preguntan sobre lo que hago y mi ministerio y todo... siempre tengo amigas así que por una palabra, por un hazlo, tal, porque uno a veces no se atreve, ¿no?
0: Y es ese confrontar desde el amor también.
1: Sí.
0: En el proceso ya, y bueno, te lo voy a entregar para que ya lo puedas tener en tus manos.
1: Ay, gracias.
0: Aquí
1: ya
0: está. Es todo muy bella. Rosa, como te puedes
1: como
0: dar
1: tú,
0: cuenta.
1: Mi vida. Dame un besito.
0: Ay, no.
1: Muchísimas gracias. Lo voy a leer con muchísimo detenimiento. De verdad que sí, con muchísimo amor. Gracias.
0: Pero en todo ese proceso, ya cuando el libro estaba escrito, y todo, todavía no tenía imágenes, no tenía nada. Otra amiga me acompañó a una librería muy conocida aquí en Miami a dar vueltas a buscar inspiración de la portada, de
1: Mira.
0: Esto, y estuvimos tomando fotos con un café en la mano, revisando cada estante.
1: Ay, no, qué
0: y
1: belleza.
0: Ella conmigo, y creo que la conoces, a Juliana,
1: claro.
0: Conmigo revisando cada título. Y cuando en una de esas reviso uno que tenía unas imágenes, y quiero hablar un poquito de eso porque fue otra forma en la que el Señor se manifestó. Y yo digo, ay, yo quiero esas imágenes, pero no quiero imágenes que están en Canva. O sea, no
1: Exacto.
0: Quiero algo como más personal. Uh-huh. Y yo tengo una prima que se llama Oriana del Valle, que ilustra. Y yo dije, bueno,
1: ay,
0: yo le voy a preguntar
1: maravilla.
0: A ella, a ver. Y fue de las experiencias más hermosas. Fue involucrarla a ella y más bien que el Señor nos mostrara que siempre fue ella la que tenía que estar en ese proyecto.
1: Y hablar

0: poquito de la portada. Déjame ver qué tiene la portada.
1: Bueno, la portada tiene así el letrero como que bien grande. Uh-huh. Y si te fijas, las letras son vacías.
0: Sí.
1: O sea, tiene todo un mensaje. Un
0: contexto ahí.
1: Sí, porque está abarcando toda la página, pero al mismo tiempo es muy simple. Y tiene estas imágenes que dentro del libro las ven en todo momento. Es la misma,
0: personaje.
1: Es un personaje. Que mi prima empieza a dibujar porque ella me dice, la única condición que te pongo es que me dejes leer los poemas.
0: Claro, y, para inspirarse.
1: Y ver qué me
0: que
1: sale.
0: Que le inspira el Espíritu Santo.
1: Y yo por dentro, la controladora en mí, yo como, ok, you do you, boo, dale como quieras. Y cuando ella me empieza a enviar, recuerdo el primer dibujo que me mandó, es uno de un poema que se llama Entre mi pequeñez y tu grandeza. Y ay, es esta muñequita agarrada de una mano gigante, que es Dios. Que bueno, está aquí, ¿verdad? Lo tienen que buscar para
0: tienen que comprarlo, tienen que buscarlo.
1: Para poderlo tener. Pero recuerdo cuando yo empiezo a ver esas imágenes, mi corazón empieza a latir muy fuerte y le pregunto, ¿en qué te inspiraste a hacer esa imagen? Yo sabía quién era la niña.
0: ¿Eres tú?
1: Yo cuando era pequeña.
0: Sí. Entonces, yo, en lo que vi la portada dije, ese es ella y ese es Jesús.
1: Sí, o 100%. Sea, y las imágenes son muy bonitas, la verdad.
0: Muy lindo, es, mira
1: si te fijas, aquí están con María también.
0: Con María, no, por favor.
1: Y cuando yo era pequeña, yo tenía el pelo cortito con la pollinita y mi mamá
0: no
1: siempre me dejaba una palmerita.
0: Así. Se nota que aquí había oración. Se nota.
1: Y es que te digo que la forma en la que fue una danza el poder terminar con este proyecto que no terminó, que apenas está empezando.
0: Apenas está empezando. ¿Hubo miedo al publicar?
1: Uy, sí.
0: Algo tan personal quizás, que porque tú desnudas tu alma ahí,
1: 100%.
0: Me imagino, ¿verdad?
1: Mira, cuando yo publiqué, porque esto es self-published, publicado independientemente, no tengo una editorial sustentando en este momento. Cuando yo estoy en la página para darle a publicar y yo le doy al botón, yo pensé que iba a tener un gozo en el alma y en mi ser.
0: Ay, Dios
1: y
0: mío.
1: Lo que tuve fue pánico.
0: Pánico, claro.
1: Porque yo decía, ¿qué hice? Yo soy una persona muy reservada y que le cuesta agarrar confianza para compartirte cosas de mí. Uh-huh. Y que está en Amazon.
0: Wow.
1: Las cosas, pensamientos muy profundos y cosas muy personales.
0: Tú no sabes cómo te entiendo, Gaby, pero no
1: horrible.
0: Tienes idea. ¿Qué hago yo aquí? Uno está, buenas noches.
1: Sí, sí, sí. Y es como, ¿y esto qué es? Yo un poco, en los últimos años, el Señor me ha mostrado las locuras que piensa cuando me ve. Y decir, ¿sabes qué? Ahora quiero que hables en tal cosa, en tal conferencia y en esto, y siempre fue una locura, pero esto es lo más yo que he hecho en mi vida. Y me costó muchas lágrimas el poder sacarlo, muchísimo miedo, hasta el último día antes del lanzamiento del libro. Uh-huh. El día antes yo me desperté con un pánico y yo dije, ¿qué tal si quemamos todos los libros?
0: Ay, mentira,
1: y los
0: saco, Gaby,
1: de Amazon.
0: Mentira. No, por Dios, ¿qué
1: suspendemos
0: es eso?
1: Suspendemos todo y se acabó.
0: Sí, porque es que es la tensión que hay, ¿no?
1: Es mucho.
0: ¿Y cómo manejaste el miedo en ese momento?
1: Me vine a confesar. Me vine para acá.
0: Claro.
1: Porque recuerdo que en el momento yo dije, yo necesito limpiar el conducto lo más que pueda.
0: Claro.
1: Necesito escucharte porque tengo mucho miedo.
0: Y entender que no lo estabas haciendo por ti misma, sino por un llamado. Cuando uno
1: sí
0: entiende que es por un llamado, entonces ya sueltas eso, ¿sabes?
1: Sí, porque era además, era tú, sácalo que yo me encargo.
0: Exacto.
1: Y era como que, bueno, te estoy dando algo muy personal. Y aquí hay poemas de hace 10 años. Y era también encontrarme con la Gaby de hace 10 años, fue muy hermoso también, porque ya no soy la misma.
0: Claro.
1: O sea, la esencia está, pero han pasado tantas cosas.
0: Claro.
1: Entonces, de verdad que fue un proceso muy bonito. Y sí, hubo muchísimo miedo, hay muchísimo miedo. No hubo, hay todavía. Yo viniendo para acá, yo decía, ay, no, pero
0: ¿qué voy a hacer? ¿Para qué le dije que sí a Fire? Así me pasa a mí. Cuando puedes hacer este evento, después, ¿por qué dije? ¿Por qué me meto en esto, señor? Y después ya pasa otra vez.
1: Sí.
0: No sé, yo creo que es algo como que...

0: está dentro de cada uno de nosotros. Sí. Y que lo vamos...
1: Y que lo usa. Sí. Ese miedo, esas dudas, sí, también las usa.
0: Sí, sí, sí. Sí.
1: Yo con el libro, yo sé que no termina aquí, que hay más cosas que hacer con esto. Y parte de lo que quiero hacer es un espacio... Especialmente para mujeres, porque siento que el libro va más para mujeres que para hombres, pero hay hombres que les ha gustado.
0: Okay.
1: Pero un espacio de escucha. Siempre uh-huh. he soñado con ese espacio de escucha. Correct. Y estamos lanzando como una serie o algo así de encuentros. Voy a empezar en Nashville en febrero porque me toca ir para allá y aprovecho. Y la tengo, se llama Habitando el Vacío. Y es un momento de leer los poemas. Y de, más que todo lo que yo quiero es... leer el poema a través de los ojos y de la vivencia del otro, porque he recibido claro. testimonios hermosos.
0: Pero cuando dice que vas a tener ese espacio, ¿es un podcast, es un programa de radio, es una entrevista?
1: Por ahora son encuentros en persona.
0: Ah,
1: entonces
0: qué
1: me voy a Nashville. Bueno, tengo...
0: Pero te vas a encontrar con varias personas.
1: Sí, vamos
0: allá.
1: A ir a un café y ay, esto lo que queremos es hacer este tipo de encuentros en distintos lugares.
0: Con o sea, la gente que está allá,
1: va.
0: Va. Cuando lo hagas aquí en Miami,
1: exacto.
0: se hace... ¡Ay, qué bonito! Eso está hermoso, Gaby. Me encanta.
1: Sí,
0: bueno,
1: sí,
0: cuando
1: sí.
0: lo hagas aquí, cuenta conmigo.
1: Claro que sí. Seguro que sí.
0: Qué lindo, qué lindo. Síguenos contando, síguenos contando.
1: Pero, no, o sea, te puedo decir que ha sido un camino muy hermoso y difícil al mismo tiempo, diferente. El decirle a mis papás y a mi familia que yo escribía. Eso para mí fue una de las cosas más fuertes.
0: Yo no lo he dicho. Yo todavía no lo he dicho.
1: Imagínate.
0: Y mi mamá dice, ¿y tú cuándo cantabas? O sea, no sabían que yo cantaba. Me lo guardaba
1: bueno,
0: por timidez.
1: Entonces tú entenderás. Y la primera vez que yo lo dije fue como... como... Y ellos, ¡ay, qué belleza! Pero yo recuerdo...
0: Pero no te dijeron, ¿y tú escribes? ¿Desde cuándo tú escribes, Gaby? No te decían.
1: La verdad es que ninguno... Yo creo que si lo pensaron, no me lo dijeron. pero siempre eso estuvo tan fuerte en mi corazón desde uh-huh. que yo empiezo a encontrarme con el Señor y empiezo a escribir. Era como, ok, ¿y esto cómo lo saco? Y yo decía, no, ¿quién soy yo para escribir un libro? Wow. Y todavía hoy lo pienso. Pero para que bueno, sepan que esto es así.
0: La humildad es importante.
1: ¿Quién soy yo para escribir un libro? Y me acuerdo que en el 2021, yo empiezo a escribir otro, que está ahí guardadito,
0: okay.
1: Que no son poemas. Y en uno de los momentos dice, y está escrito, dice, yo no tengo... no tengo una maestría en teología, yo no tengo... Esto estamos hablando
0: claro,
1: del 21.
0: Claro.
1: Y me da risa porque el año después, como wow. que, ah, tú dijiste que no tenías eso. Yo, aquí no, está. Pero es que aunque lo tengo, no lo necesito algo más. Esto no me da tampoco. Pero es como el arriesgarse un poco a cumplir los sueños de Dios, pero esos sueños que son tuyos, que son compartidos.
0: Y el Señor te va preparando, Gaby.
1: Totalmente.
0: Como mira, te ha ido preparando a ti tan hermosamente.
1: Totalmente.
0: Así que Él, cuando nos pide algo, nos prepara también. 100%. Hay que tener confianza absoluta en eso. ¿Qué le dirías a alguna persona que esté lidiando con un vacío en su vida?
1: Yo creo que primero le diría que respire profundo y uh-huh. que siento y entiendo lo que siente y que no es fácil y a veces es muy fácil desde afuera decir todo va a estar bien y no sé qué. No, el que está en el vacío, en el que está en el espacio de dolor en ese momento o no de dolor, de incertidumbre, está. Entonces simplemente le diría como hang in there, continúa e intenta descubrir esas... esos mimos de Dios, esas sutilezas de Dios en lo ordinario. Y si aún no están en ese momento o estás como, no, yo no puedo ver nada, es simplemente tratar de estar presente para poder descubrir como que, ¿qué es eso que hoy está? Porque si te fijas, el vacío es enfocarnos en lo que no está.
0: Uh-huh. Correcto.
1: Y un poco la noción del libro, del vacío que abordo en el libro es ese vacío habitado, es un vacío lleno.
0: Es un vacío lleno.
1: Porque es un vacío lleno de Él. Uh-huh. Porque aun cuando sintamos que no tenemos nada o que no hemos logrado lo que queríamos lograr a esta edad o lo que sea, uh-huh. siempre hay rayos de su amor de distinta manera.
0: Y me estás respondiendo la pregunta que te quería hacer, pero igual, técnicamente, ¿qué podrías compartirnos a través de todo este proceso creativo de realizar este proyecto tan lindo sobre Dios? O sea, sé que tienes una comunicación con Él diaria y eso me encanta, pero algo que quieras compartir puntualmente con nosotros, que hayas descubierto de Él a través de este proceso creativo.
1: Su paciencia.
0: ¿Contigo?
1: Conmigo. Su paciencia y un poco intentar enseñarme a ser paciente conmigo.
0: Ah, contigo.
1: Conmigo y con los demás, pero conmigo. Me acuerdo que había una semana justo antes de como del deadline que tenía, de la fecha a tope para hacerlo, que yo leía todo y todos me parecían terribles. Yo sentía que nada de esto funcionaba. Y
0: uno sí es duro con uno mismo, ¿verdad?
1: Horrible. Y en ese momento yo sentí como, esta semana no es la semana para revisarlos. Esta semana puedes escoger los colores, esta semana puedes buscar, no sé, qué flores
0: el lugar donde
1: quieres,
0: vas.
1: Si quieres poner cuando lances el libro. Y aún en todo ese proceso, yo estaba como, esto de verdad va a salir. Y cuando salió y cuando lo tuve en mis manos, fue como, wow, de verdad, qué increíble lo que Dios puede hacer.
0: Qué grande es.
1: Qué grande es Él en nuestra pequeñez.
0: Así es.
1: Y aunque tenga miedo de sacarlo y aunque me dé pena lo que dice aquí a veces y aunque es tan bien, otra cosa que he aprendido de Él es que lo hace contigo, pero no todo sobre ti. O sea,
0: no todo es sobre ti.
1: O sea, hay muchas cosas que están aquí que han ayudado y que ayudan a otras personas y que no tienen que ver conmigo.
0: Es que yo creo que más bien al revés. Todo es para el mundo entero que se va que
1: pero
0: va a agarrar tu
1: cuando
0: libro.
1: Cuando uno lo hace y cuando
0: sí, uno piensa mucho en uno.
1: Yo, ¿y cómo me van a ver a mí? Y lo que van a pensar cuando lean esto. Ajá. Y ha sido hermoso ver gente que se refleja, se ve reflejada en los poemas.
0: Es verdad.
1: Y es como, es una bendición.
0: ¿Qué esperas que el lector experimente después que lea tus poemas? ¿Qué esperas?
1: Ese
0: ¿cuál es tu expectativa?
1: Ese vacío habitado. O sea, a mí me encantaría que la persona que lo lea sienta o que se acerque un poquito a esa certeza de no importa qué tan solo crees que estás, el Señor está ahí. Y que estás creado con un propósito y que esto es un sueño de Dios que Él tenía conmigo. Pero hay otros sueños que Él tiene contigo
0: así
1: y con
0: es.
1: Los demás.
0: Así
1: ¿cuál es ese sueño? Porque esto no es solo un libro de poemas. Esto es una demostración de que los sueños de Dios son posibles.
0: Y se hacen realidad.
1: Y se hacen realidad y que no importa si lo compran 5 o 10 personas o nadie o solo está en el librero de mi mamá. Es algo que salió, que yo cumplí con sacarlo, pero también con la responsabilidad de qué es lo que Él quiere hacer con esto.
0: Y yo me imagino que ya a estas alturas ya llenaste ese vacío, ¿verdad? Lo sigues llenando, ese vacío.
1: Mira,
0: que está lleno de Dios.
1: Sigue, siempre hay espacio para Él. Siempre hay más espacios vacíos.
0: Amén.
1: Y siempre es como que se va ensanchando y no es una cosa de check.
0: Claro.
1: Ya se llenó el vacío.
0: Claro.
1: No, es un vacío infinito. Que además cada día hay días que te sientes más cerca y momentos de consolación. Y hay otros en donde capaz no lo sientes tan cerca. Pero no es que Él se alejó. Es también nuestra forma de percibirlo y nuestra forma de entenderlo en ese día.
0: En ese momento.
1: Y más como mujeres. Entonces es también tener paciencia en eso. Y no, el vacío no se ha llenado, pero está habitado por Él. Porque una cosa es llenar y otra cosa es habitar. El que habita está presente. No estamos diciendo que está al tope. No, está ahí. Y ese vacío habitado por Él está completamente habitado por Él. Pero eso no quiere decir que no sigas sintiendo
0: que no sigas.
1: Esos espacios.
0: Sí, qué bonito.
1: Tiene esos segmentos, el libro tiene el vacío que duele, que espera, que está habitado, que envía y que ama.
0: ¿Hay algún poemita que quieras compartirnos antes ya de terminar, que ya estamos finalizando?
1: Sí, voy a leer el último.
0: Ok.
1: Que es una invitación a los lectores y a todo el que esté viendo este programa tan hermoso, que gracias por la plataforma y por el espacio y por hacerme sentir tan cómoda.
0: Tan linda.
1: Y es una invitación este poema.

0: Se llama Te Invito.
1: Okay. Te invito a que te mires, a que te veas como Él te ve. Te invito a identificar tus dones, a abrir los regalos uno a la vez. Te invito a que no te escondas, te necesitamos ver. Te invito a que le des al mundo el hermoso regalo de tu ser. Tienes algo que ofrecer, algo que necesitamos. Deja de esconderte, porque para nosotros eres un regalo. Sé que da miedo, lo sé, créeme, lo he experimentado. Pero te invito a que te dejes sorprender, porque te aseguro que tu corazón no quedará defraudado.
2: ¡Ay, qué bello, Gaby! Gaby, gracias por haber venido, por habernos acompañado, por habernos compartido desde tu honestidad, tu sencillez, todo lo hermoso que has escrito en ese libro. La verdad que muchísimas gracias por estar aquí. No, y ustedes, amigos, bueno, gracias una vez más por acompañarnos en un episodio más en este año. Y recuerden que nunca, nunca están solos. Siempre Dios está caminando a tu lado. Nos vemos en una próxima oportunidad bajo el mismo cielo.

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Amén.

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El Señor que dirige nuestros corazones para que amemos a Dios esté con todos ustedes. Muy queridos hermanos, me dirijo de nuevo a ustedes compartiendo este mensaje de paz. Nos acompaña la Antorcha de la Paz. En esta tarde recibimos la peregrinación del Barrio de la Libertad, Chapingo y el Divino Niño. Además,

de las catequistas. Sabemos que encontrándonos con Dios nuestro Señor, tenemos paz y armonía en nuestros corazones. Qué bueno es que en la segunda escuela de nuestra fe, la primera es nuestra familia, ahí aprendemos las primeras oraciones. La segunda y muy importante es la catequesis. Qué bueno es que sembremos el amor de Dios en los corazones de los niños, para que estos, conociendo y amando a Dios nuestro Señor, puedan servir con generosidad, encuentren sentido a su vida y el amor sea el que dirija sus corazones. Los acompañamos a ellos, a las catequistas y a estos barrios que con mucho gusto y mucha alegría nos acompañan. Invitamos a toda la comunidad y a quienes nos siguen a peregrinar en la alegría y en la esperanza de Dios nuestro Señor. Que Él sea nuestra paz, la alegría, el motor que mueva nuestros corazones para seguir extendiendo el reino de Dios. Bienvenidos, peregrinemos a la meta que es el Señor en la fiesta del banquete de la alegría que no tiene fin. Bienvenidos.

Queridos hijos, oro por ustedes y los exhorto a una vida nueva, una vida en la alegría y en la oración. Hijitos, que el Espíritu Santo los colme de alegría, para que sean como una fuente de agua pura y potable, a fin de que, hijitos, estén en Dios y con Dios, como misioneros del amor y de la paz. Su vida aquí en la tierra es breve, y por eso estoy con ustedes para guiarlos hacia el cielo. Gracias por haber respondido a mi llamado.

Ave María Purísima, sin pecado concebida. Saludos a todos y quiero comentarles un poquito más sobre la bella devoción de la entronización del Sagrado Corazón en los hogares. Como sabemos, nuestro Señor dio varias promesas a Santa Margarita María, y entre ellas es la promesa de bendecir la casa en que su imagen está expuesto públicamente. Por eso el Padre Mateo Crowley Bovey promovía la entronización en las casas, y el Papa Benedicto XV le dijo a Padre Mateo, hablando de la entronización: para restaurar todo en Cristo, ningún medio mejor se puede encontrar que esta obra providencial de la entronización del Sagrado Corazón. Porque el reinado del Sagrado Corazón, pues, quiere difundirse a través de las familias, los hogares cristianos, que son las células de la sociedad. Entonces, si Él puede establecerse como rey verdaderamente de una familia, la familia y todos los miembros de ella, pues, pueden luego traer ese convencimiento a toda la sociedad, donde vayan los miembros de la familia. Unos lemas de la campaña de Padre Mateo Crowley Bovey para la entronización del Sagrado Corazón era unas palabras del Padre Nuestro en latín: adveniat regnum tuum, ¿no? Que venga tu reino. Algo que pedimos cada día, pero pocas veces pensamos que lo que significa. Y también decía: aportat illum regnare, es preciso que reine. Entonces, por derecho, nuestro Señor es rey, pero faltamos que todos lo reconozcan así como rey. Entonces, necesitamos hacer una cruzada, y hoy más que nunca, para que las familias reconozcan a Cristo como rey, no en una manera abstracta, pero involucrándolo en todo lo que hacen, en cada cosa que piensan, en toda su familia familiar, para que pueda tener luego influencia más profunda en toda la sociedad. Que Dios les bendiga, en el nombre del Padre, del Hijo y del Espíritu Santo. Amén.

Que toda criatura bendiga y glorifique a María, la obra maestra de las manos de Dios, porque ella es la obra maestra de las manos de Dios, tanto en el orden de la gracia como en el de la gloria.

0: Hermanos, los invitamos al rezo del Santo Rosario. Las intenciones son por reparación al Sagrado Corazón de Jesús y al Inmaculado Corazón de María, por la paz del mundo, por las necesidades de la humanidad, por la conversión de las almas, por los enfermos y quienes cuidan de ellos, por las intenciones del Papa, por las intercesiones del Inmaculado Corazón de María, por la santificación de los sacerdotes y religiosos, por las vocaciones sacerdotales, por la Iglesia perseguida, por la protección de la niñez, de los adolescentes y de los bebés en el vientre de sus madres, por la unión y protección de las familias, por los agonizantes, por las almas del purgatorio. Pedimos de manera especial por nuestros bienhechores vivos, enfermos y difuntos, por todos aquellos que están unidos a esta oración, María Visión reza por ti. Por la señal de la Santa Cruz de nuestros enemigos, líbranos, Señor, Dios nuestro, en el nombre del Padre, del Hijo y del Espíritu Santo. Amén. Señor mío Jesucristo, Dios y hombre verdadero, me pesa de todo corazón haberte ofendido. Propongo firmemente nunca más pecar, apartarme de las ocasiones de pecado, confesarme y cumplir la penitencia. Te ofrezco, Señor, mi vida, obras y trabajos en reparación de todos nuestros pecados. Confío, me los perdonarás por tu infinita misericordia. Amén. Primer misterio gozoso, la encarnación del Hijo de Dios. Padre nuestro que estás en el cielo, santificado sea tu nombre. Venga a nosotros tu reino. Hágase, Señor, tu voluntad en la tierra como en el cielo.
1: Danos hoy nuestro pan de cada día. Perdona nuestras ofensas como

0: también nosotros perdonamos a los que nos ofenden. No nos dejes caer en la tentación y líbranos del mal. Amén.
1: Dios te salve María, llena eres de gracia, el Señor es contigo. Bendita tú eres entre todas las mujeres y bendito es el fruto de tu vientre Jesús.
0: Santa María, Madre de Dios y Madre nuestra, ruega por nosotros pecadores, ahora y en la hora de nuestra muerte. Amén.
1: Dios te salve María, llena eres de gracia, el Señor es contigo. Bendita tú eres entre todas las mujeres y bendito es el fruto de tu vientre Jesús.
0: Santa María, Madre de Dios y Madre nuestra, ruega por nosotros pecadores, ahora y en la hora de nuestra muerte. Amén.
1: Dios te salve María, llena eres de gracia, el Señor es contigo. Bendita tú eres entre todas las mujeres y bendito es el fruto de tu vientre Jesús.
0: Santa María, Madre de Dios y Madre nuestra, ruega por nosotros pecadores, ahora y en la hora de nuestra muerte. Amén.
1: Dios te salve María, llena eres de gracia, el Señor es contigo. Bendita tú eres entre todas las mujeres y bendito es el fruto de tu vientre Jesús.
0: Santa María, Madre de Dios y Madre nuestra, ruega por nosotros pecadores, ahora y en la hora de nuestra muerte. Amén.
1: Dios te salve María, llena eres de gracia, el Señor es contigo. Bendita tú eres entre todas las mujeres y bendito es el fruto de tu vientre Jesús.
0: Santa María, Madre de Dios y Madre nuestra, ruega por nosotros pecadores, ahora y en la hora de nuestra muerte. Amén.
1: Dios te salve María, llena eres de gracia, el Señor es contigo. Bendita tú eres entre todas las mujeres y bendito es el fruto de tu vientre Jesús.
0: Santa María, Madre de Dios y Madre nuestra, ruega por nosotros pecadores, ahora y en la hora de nuestra muerte. Amén.
1: Dios te salve María, llena eres de gracia, el Señor es contigo. Bendita tú eres entre todas las mujeres y bendito es el fruto de tu vientre Jesús.
0: Santa María, Madre de Dios y Madre nuestra, ruega por nosotros pecadores, ahora y en la hora de nuestra muerte. Amén.
1: Dios te salve María, llena eres de gracia, el Señor es contigo. Bendita tú eres entre todas las mujeres y bendito es el fruto de tu vientre Jesús.
0: Santa María, Madre de Dios y Madre nuestra, ruega por nosotros pecadores, ahora y en la hora de nuestra muerte. Amén.
1: Dios te salve María, llena eres de gracia, el Señor es contigo. Bendita tú eres entre todas las mujeres y bendito es el fruto de tu vientre Jesús.
0: Santa María, Madre de Dios y Madre nuestra, ruega por nosotros pecadores, ahora y en la hora de nuestra muerte. Amén.
1: Dios te salve María, llena eres de gracia, el Señor es contigo. Bendita tú eres entre todas las mujeres y bendito es el fruto de tu vientre Jesús.
0: Santa María, Madre de Dios y Madre nuestra, ruega por nosotros pecadores, ahora y en la hora de nuestra muerte. Amén.
1: Gloria al Padre, y al Hijo, y al Espíritu Santo.
0: Como era en el principio, ahora y siempre, por los siglos de los siglos. Amén.
1: María, Madre de Gracia, Madre de Misericordia, en la vida y en la muerte, ampáranos, Gran Señora. Oh Jesús mío, perdona nuestros pecados, líbranos del fuego del infierno, lleva al cielo a todas las almas, socorre a las más necesitadas de tu divina misericordia.
0: Segundo misterio gozoso, la visitación de Nuestra Señora a su prima Santa Isabel. Padre nuestro que estás en el cielo, santificado sea tu nombre. Venga a nosotros tu reino, hágase tu voluntad en la tierra como en el cielo.
1: Danos hoy nuestro pan de cada día, perdona nuestras ofensas, como también nosotros perdonamos a los que nos ofenden. No nos dejes caer en la tentación y líbranos del mal. Amén.
0: Dios te salve, María, llena eres de gracia, el Señor es contigo. Bendita tú eres entre todas las mujeres, y bendito es el fruto de tu vientre, Jesús.
1: Santa María, Madre de Dios y Madre nuestra, ruega por nosotros pecadores, ahora y en la hora de nuestra muerte. Amén.
0: Dios te salve, María, llena eres de gracia, el Señor es contigo. Bendita tú eres entre todas las mujeres, y bendito es el fruto de tu vientre, Jesús.
1: Santa María, Madre de Dios y Madre nuestra, ruega por nosotros, pecadores, ahora y en la hora de nuestra muerte. Amén.
0: Dios te salve, María, llena eres de gracia, el Señor es contigo. Bendita tú eres entre todas las mujeres, y bendito es el fruto de tu vientre, Jesús.
1: Santa María, Madre de Dios y Madre nuestra, ruega por nosotros pecadores, ahora y en la hora de nuestra muerte. Amén.
0: Dios te salve, María, llena eres de gracia, el Señor es contigo. Bendita tú eres entre todas las mujeres, y bendito es el fruto de tu vientre, Jesús.
1: Santa María, Madre de Dios y Madre nuestra, ruega por nosotros pecadores, ahora y en la hora de nuestra muerte. Amén.
0: Dios te salve, María, llena eres de gracia, el Señor es contigo. Bendita tú eres entre todas las mujeres, y bendito es el fruto de tu vientre, Jesús.
1: Santa María, Madre de Dios y Madre nuestra, ruega por nosotros pecadores, ahora y en la hora de nuestra muerte. Amén.
0: Dios te salve, María, llena eres de gracia, el Señor es contigo. Bendita tú eres entre todas las mujeres, y bendito es el fruto de tu vientre, Jesús.
1: Santa María, Madre de Dios y Madre nuestra, ruega por nosotros pecadores, ahora y en la hora de nuestra muerte. Amén.
0: Dios te salve, María, llena eres de gracia, el Señor es contigo. Bendita tú eres entre todas las mujeres, y bendito es el fruto de tu vientre, Jesús.
1: Santa María, Madre de Dios y Madre nuestra, ruega por nosotros pecadores, ahora y en la hora de nuestra muerte. Amén.
0: Dios te salve, María, llena eres de gracia, el Señor es contigo. Bendita tú eres entre todas las mujeres, y bendito es el fruto de tu vientre, Jesús.
1: Santa María, Madre de Dios y Madre nuestra, ruega por nosotros pecadores, ahora y en la hora de nuestra muerte. Amén.
0: Dios te salve, María, llena eres de gracia, el Señor es contigo. Bendita tú eres entre todas las mujeres, y bendito es el fruto de tu vientre, Jesús.
1: Santa María, Madre de Dios y Madre nuestra, ruega por nosotros pecadores, ahora y en la hora de nuestra muerte. Amén.
0: Dios te salve, María, llena eres de gracia, el Señor es contigo. Bendita tú eres entre todas las mujeres, y bendito es el fruto de tu vientre, Jesús.
1: Santa María, Madre de Dios y Madre nuestra, ruega por nosotros pecadores, ahora y en la hora de nuestra muerte. Amén.
0: Gloria al Padre, y al Hijo, y al Espíritu Santo.
1: Como era en un principio, ahora y siempre, por los siglos de los siglos. Amén.
0: María, Madre de Gracia, Madre de Misericordia,
1: en la vida y en la muerte, ampáranos, Gran Señora.
0: Oh Jesús mío, perdona nuestros pecados, líbranos del fuego del infierno, lleva al cielo a todas las almas, socorre a las más necesitadas de tu divina misericordia. Amén.
1: Tercer misterio gozoso, el nacimiento del Hijo de Dios en el portal de Belén. Padre nuestro que estás en el cielo, santificado sea tu nombre, venga a nosotros tu reino, hágase tu voluntad en la tierra como en el cielo.
0: Danos hoy nuestro pan de cada día. Perdona nuestras ofensas, como también nosotros perdonamos a los que nos ofenden. No nos dejes caer en la tentación y líbranos del mal.
1: Dios te salve, María. Llena eres de gracia, el Señor es contigo. Bendita tú eres entre todas las mujeres y bendito es el fruto de tu vientre, Jesús.
0: Santa María, Madre de Dios y Madre nuestra, ruega por nosotros, pecadores, ahora y en la hora de nuestra muerte. Amén.
1: Dios te salve, María, llena eres de gracia, el Señor es contigo. Bendita tú eres entre todas las mujeres, y bendito es el fruto de tu vientre, Jesús.
0: Santa María, Madre de Dios y Madre nuestra, ruega por nosotros, pecadores, ahora y en la hora de nuestra muerte. Amén.
1: Dios te salve, María, llena eres de gracia, el Señor es contigo. Bendita tú eres entre todas las mujeres, y bendito es el fruto de tu vientre, Jesús.
0: Santa María, Madre de Dios y Madre nuestra, ruega por nosotros, pecadores, ahora y en la hora de nuestra muerte. Amén.
1: Dios te salve, María, llena eres de gracia, el Señor es contigo. Bendita tú eres entre todas las mujeres, y bendito es el fruto de tu vientre, Jesús.
0: Santa María, Madre de Dios y Madre nuestra, ruega por nosotros, pecadores, ahora y en la hora de nuestra muerte. Amén.
1: Dios te salve, María, llena eres de gracia, el Señor es contigo. Bendita tú eres entre todas las mujeres, y bendito es el fruto de tu vientre, Jesús.
0: Santa María, Madre de Dios y Madre nuestra, ruega por nosotros pecadores, ahora y en la hora de nuestra muerte. Amén.
1: Dios te salve María, llena eres de gracia, el Señor es contigo, bendita tú eres entre todas las mujeres y bendito es el fruto de tu vientre Jesús.
0: Santa María, Madre de Dios y Madre nuestra, ruega por nosotros pecadores, ahora y en la hora de nuestra muerte. Amén.
1: Dios te salve María, llena eres de gracia, el Señor es contigo, bendita tú eres entre todas las mujeres y bendito es el fruto de tu vientre Jesús.
0: Santa María, Madre de Dios y Madre nuestra, ruega por nosotros pecadores, ahora y en la hora de nuestra muerte. Amén.
1: Dios te salve María, llena eres de gracia, el Señor es contigo. Bendita tú eres entre todas las mujeres y bendito es el fruto de tu vientre Jesús.
0: Santa María, Madre de Dios y Madre nuestra, ruega por nosotros pecadores, ahora y en la hora de nuestra muerte. Amén.
1: Dios te salve María, llena eres de gracia, el Señor es contigo. Bendita tú eres entre todas las mujeres y bendito es el fruto de tu vientre Jesús.
0: Santa María, Madre de Dios y Madre nuestra, ruega por nosotros pecadores, ahora y en la hora de nuestra muerte. Amén.
1: Dios te salve María, llena eres de gracia, el Señor es contigo. Bendita tú eres entre todas las mujeres y bendito es el fruto de tu vientre Jesús.
0: Santa María, Madre de Dios y Madre nuestra, ruega por nosotros pecadores, ahora y en la hora de nuestra muerte. Amén.
1: Gloria al Padre, y al Hijo, y al Espíritu Santo.
0: Como era en el principio, ahora y siempre, por los siglos de los siglos. Amén.
1: María, Madre de Gracia, Madre de Misericordia.
0: En la vida y en la muerte, ampáranos, Gran Señora.
1: Oh Jesús mío, perdona nuestros pecados, líbranos del fuego del infierno, lleva al cielo a todas las almas, socorre especialmente a las más necesitadas de tu divina misericordia. Amén.
0: Cuarto misterio gozoso, la presentación de Jesús en el templo. Padre nuestro que estás en el cielo, santificado sea tu nombre, venga a nosotros tu reino, hágase tu voluntad en la tierra como en el cielo.
1: Danos hoy nuestro pan de cada día, perdona nuestras ofensas, como también nosotros perdonamos a los que nos ofenden. No nos dejes caer en la tentación y líbranos del mal. Amén.
0: Dios te salve, María, llena eres de gracia, el Señor es contigo. Bendita tú eres entre todas las mujeres y bendito es el fruto de tu vientre, Jesús.
1: Santa María, Madre de Dios y Madre nuestra, ruega por nosotros pecadores, ahora y en la hora de nuestra muerte. Amén.
0: Dios te salve, María, llena eres de gracia, el Señor es contigo. Bendita tú eres entre todas las mujeres, y bendito es el fruto de tu vientre, Jesús.
1: Santa María, Madre de Dios y Madre nuestra, ruega por nosotros pecadores, ahora y en la hora de nuestra muerte. Amén.
0: Dios te salve, María, llena eres de gracia, el Señor es contigo. Bendita tú eres entre todas las mujeres, y bendito es el fruto de tu vientre, Jesús.
1: Santa María, Madre de Dios y Madre nuestra, ruega por nosotros pecadores, ahora y en la hora de nuestra muerte. Amén.
0: Dios te salve, María, llena eres de gracia, el Señor es contigo. Bendita tú eres entre todas las mujeres, y bendito es el fruto de tu vientre, Jesús.
1: Santa María, Madre de Dios y Madre nuestra, ruega por nosotros pecadores, ahora y en la hora de nuestra muerte. Amén.
0: Dios te salve, María, llena eres de gracia, el Señor es contigo. Bendita tú eres entre todas las mujeres, y bendito es el fruto de tu vientre, Jesús.
1: Santa María, Madre de Dios y Madre nuestra, ruega por nosotros pecadores, ahora y en la hora de nuestra muerte. Amén.
0: Dios te salve, María, llena eres de gracia, el Señor es contigo. Bendita tú eres entre todas las mujeres, y bendito es el fruto de tu vientre, Jesús.
1: Santa María, Madre de Dios y Madre nuestra, ruega por nosotros pecadores, ahora y en la hora de nuestra muerte. Amén.
0: Dios te salve, María, llena eres de gracia, el Señor es contigo. Bendita tú eres entre todas las mujeres, y bendito es el fruto de tu vientre, Jesús.
1: Santa María, Madre de Dios y Madre nuestra, ruega por nosotros pecadores, ahora y en la hora de nuestra muerte. Amén.
0: Dios te salve, María, llena eres de gracia, el Señor es contigo. Bendita tú eres entre todas las mujeres, y bendito es el fruto de tu vientre, Jesús.
1: Santa María, Madre de Dios y Madre nuestra, ruega por nosotros pecadores, ahora y en la hora de nuestra muerte. Amén.
0: Dios te salve, María, llena eres de gracia, el Señor es contigo. Bendita tú eres entre todas las mujeres, y bendito es el fruto de tu vientre, Jesús.
1: Santa María, Madre de Dios y Madre nuestra, ruega por nosotros pecadores, ahora y en la hora de nuestra muerte. Amén.
0: Dios te salve, María, llena eres de gracia, el Señor es contigo. Bendita tú eres entre todas las mujeres, y bendito es el fruto de tu vientre, Jesús.
1: Santa María, Madre de Dios y Madre nuestra, ruega por nosotros pecadores, ahora y en la hora de nuestra muerte. Amén.
0: Gloria al Padre, y al Hijo, y al Espíritu Santo.
1: Como era en el principio, ahora y siempre, por los siglos de los siglos. Amén.
0: María, Madre de gracia, Madre de misericordia.
1: En la vida y en la muerte, ampáranos, Gran Señora.
0: Oh Jesús mío, perdona nuestros pecados. Líbranos del fuego del infierno. Lleva al cielo a todas las almas y socorre a las más necesitadas de tu divina misericordia. Amén.
1: Quinto misterio gozoso. El niño Jesús perdido y hallado en el templo. Padre nuestro que estás en el cielo, santificado sea tu nombre. Venga a nosotros tu reino. Hágase tu voluntad en la tierra como en el cielo.
0: Danos hoy nuestro pan de cada día. Perdona nuestras ofensas, como también nosotros perdonamos a los que nos ofenden. No nos dejes caer en la tentación y líbranos del mal.
1: Dios te salve María, llena eres de gracia, el Señor es contigo. Bendita tú eres entre todas las mujeres y bendito es el fruto de tu vientre Jesús.
0: Santa María, Madre de Dios y Madre nuestra, ruega por nosotros pecadores, ahora y en la hora de nuestra muerte. Amén.
1: Dios te salve María, llena eres de gracia, el Señor es contigo. Bendita tú eres entre todas las mujeres y bendito es el fruto de tu vientre Jesús.
0: Santa María, Madre de Dios y Madre nuestra, ruega por nosotros pecadores, ahora y en la hora de nuestra muerte. Amén.
1: Dios te salve María, llena eres de gracia, el Señor es contigo. Bendita tú eres entre todas las mujeres y bendito es el fruto de tu vientre Jesús.
0: Santa María, Madre de Dios y Madre nuestra, ruega por nosotros pecadores, ahora y en la hora de nuestra muerte. Amén.
1: Dios te salve María, llena eres de gracia, el Señor es contigo. Bendita tú eres entre todas las mujeres y bendito es el fruto de tu vientre Jesús.
0: Santa María, Madre de Dios y Madre nuestra, ruega por nosotros pecadores, ahora y en la hora de nuestra muerte. Amén.
1: Dios te salve María, llena eres de gracia, el Señor es contigo. Bendita tú eres entre todas las mujeres y bendito es el fruto de tu vientre Jesús.
0: Santa María, Madre de Dios y Madre nuestra, ruega por nosotros pecadores, ahora y en la hora de nuestra muerte. Amén.
1: Dios te salve María, llena eres de gracia, el Señor es contigo. Bendita tú eres entre todas las mujeres y bendito es el fruto de tu vientre Jesús.
0: Santa María, Madre de Dios y Madre nuestra, ruega por nosotros pecadores, ahora y en la hora de nuestra muerte. Amén.
1: Dios te salve María, llena eres de gracia, el Señor es contigo. Bendita tú eres entre todas las mujeres y bendito es el fruto de tu vientre Jesús.
0: Santa María, Madre de Dios y Madre nuestra, ruega por nosotros pecadores, ahora y en la hora de nuestra muerte. Amén.
1: Dios te salve María, llena eres de gracia, el Señor es contigo. Bendita tú eres entre todas las mujeres y bendito es el fruto de tu vientre Jesús.
0: Santa María, Madre de Dios y Madre nuestra, ruega por nosotros pecadores, ahora y en la hora de nuestra muerte. Amén.
1: Dios te salve María, llena eres de gracia, el Señor es contigo. Bendita tú eres entre todas las mujeres y bendito es el fruto de tu vientre Jesús.
0: Santa María, Madre de Dios y Madre nuestra, ruega por nosotros pecadores, ahora y en la hora de nuestra muerte. Amén.
1: Dios te salve María, llena eres de gracia, el Señor es contigo. Bendita tú eres entre todas las mujeres y bendito es el fruto de tu vientre Jesús.
0: Santa María, Madre de Dios y Madre nuestra, ruega por nosotros pecadores, ahora y en la hora de nuestra muerte. Amén.
1: Dios te salve María, llena eres de gracia, el Señor es contigo. Bendita tú eres entre todas las mujeres y bendito es el fruto de tu vientre Jesús.
0: Santa María, Madre de Dios y Madre nuestra, ruega por nosotros.

0: Líbranos del fuego del infierno, lleva al cielo todas las almas, socorre a las más necesitadas de tu divina misericordia. Amén. Dios te salve, María Santísima, Hija de Dios Padre, Virgen Purísima antes del parto, en tus manos ponemos nuestra fe para que la ilumines. Llena eres de gracia, Señor, es contigo. Bendita tú eres entre todas las mujeres y bendito es el fruto de tu vientre, Jesús.
1: Santa María, Madre de Dios y Madre nuestra, ruega por nosotros pecadores, ahora y en la hora de nuestra muerte. Amén.
0: Dios te salve María Santísima, Madre de Dios Hijo, Virgen Purísima en el parto. En tus manos ponemos nuestra esperanza para que la alientes. Llena eres de gracia, el Señor es contigo. Bendita tú eres entre todas las mujeres y bendito es el fruto de tu vientre Jesús.
1: Santa María, Madre de Dios y Madre nuestra, ruega por nosotros pecadores, ahora y en la hora de nuestra muerte. Amén.
0: Dios te salve María Santísima, Esposa de Dios Espíritu Santo, Virgen Purísima después del parto, en tus manos ponemos nuestra caridad para que la inflames en el fuego del divino amor. Llena eres de gracia, el Señor es contigo. Bendita tú eres entre todas las mujeres y bendito es el fruto de tu vientre, Jesús.
1: Santa María, Madre de Dios y Madre nuestra, ruega por nosotros pecadores, ahora y en la hora de nuestra muerte. Amén.
0: Dios te salve María Santísima, templo y sagrario de la Santísima Trinidad, Virgen concebida sin la culpa original. Dios te salve, Reina y Madre de misericordia, vida, dulzura y esperanza nuestra. Dios te salve, a ti llamamos los desterrados hijos de Eva, a ti suspiramos gimiendo y llorando en este valle de lágrimas. Ea pues, Señora, abogada nuestra, vuelve a nosotros esos tus ojos misericordiosos y después de este destierro, muéstranos a Jesús, fruto bendito de tu vientre, oh clemente, oh piadosa, oh dulce Virgen María, ruega por nosotros, Santa Madre de Dios.
1: Para que seamos dignos de alcanzar las promesas de nuestro Señor Jesucristo. Amén.
0: Señor, ten piedad.
1: Señor, ten piedad.
0: Cristo, ten piedad.
1: Cristo, ten piedad.
0: Señor, ten piedad.
1: Señor, ten piedad.
0: Cristo, óyenos.
1: Cristo, óyenos.
0: Cristo, escúchanos.
1: Cristo, escúchanos.
0: Dios Padre Celestial,
1: ten piedad de nosotros.
0: Dios Hijo Redentor del mundo,
1: ten piedad de nosotros.
0: Dios Espíritu Santo,
1: ten piedad de nosotros.
0: Santísima Trinidad, un solo Dios,
1: ten piedad de nosotros.
0: Santa María,
1: ruega por nosotros.
0: Santa Madre de Dios,
1: ruega por nosotros.
0: Santa Virgen de las Vírgenes,
1: ruega por nosotros.
0: Madre de Cristo,
1: ruega por nosotros.
0: Madre de la Iglesia,
1: ruega por nosotros.
0: Madre de la Misericordia,
1: ruega por nosotros.
0: Madre de la Divina Gracia,
1: ruega por nosotros.
0: Madre de la Esperanza,
1: ruega por nosotros.
0: Madre Purísima,
1: ruega por nosotros.
0: Madre Castísima,
1: ruega por nosotros.
0: Madre Siempre Virgen,
1: ruega por nosotros.
0: Madre Inmaculada,
1: ruega por nosotros.
0: Madre Amable,
1: ruega por nosotros.
0: Madre Admirable,
1: ruega por nosotros.
0: Madre del Buen Consejo,
1: ruega por nosotros.
0: Madre del Creador,
1: ruega por nosotros.
0: Madre del Salvador,
1: ruega por nosotros.
0: Virgen Prudentísima,
1: ruega por nosotros.
0: Virgen digna de veneración,
1: ruega por nosotros.
0: Virgen digna de alabanza,
1: ruega por nosotros.
0: Virgen Poderosa,
1: ruega por nosotros.
0: Virgen Clemente,
1: ruega por nosotros.
0: Virgen Fiel,
1: ruega por nosotros.
0: Espejo de Justicia,
1: ruega por nosotros.
0: Trono de la Sabiduría,
1: ruega por nosotros.
0: Causa de nuestra Alegría,
1: ruega por nosotros.
0: Vaso Espiritual,
1: ruega por nosotros.
0: Vaso digno de honor,
1: ruega por nosotros.
0: Vaso de insigne devoción,
1: ruega por nosotros.
0: Rosa Mística,
1: ruega por nosotros.
0: Torre de David,
1: ruega por nosotros.
0: Torre de Marfil,
1: ruega por nosotros.
0: Casa de Oro,
1: ruega por nosotros.
0: Arca de la Alianza,
1: ruega por nosotros.
0: Puerta del Cielo,
1: ruega por nosotros.
0: Estrella de la Mañana,
1: ruega por nosotros.
0: Salud de los enfermos,
1: ruega por nosotros.
0: Refugio de los pecadores,
1: ruega por nosotros.
0: Consuelo de los migrantes,
1: ruega por nosotros.
0: Consoladora de los afligidos,
1: ruega por nosotros.
0: Auxilio de los cristianos,
1: ruega por nosotros.
0: Reina de los ángeles,
1: ruega por nosotros.
0: Reina de los patriarcas,
1: ruega por nosotros.
0: Reina de los profetas,
1: ruega por nosotros.
0: Reina de los apóstoles,
1: ruega por nosotros.
0: Reina de los mártires,
1: ruega por

0: nosotros.
1: Reina de los confesores.
0: Ruega por nosotros.
1: Reina de las vírgenes.
0: Ruega por nosotros.
1: Reina de todos los santos.
0: Ruega por nosotros.
1: Reina concebida sin pecado original.
0: Ruega por nosotros.
1: Reina asunta a los cielos.
0: Ruega por nosotros.
1: Reina del Santísimo Rosario.
0: Ruega por nosotros.
1: Reina de la familia.
0: Ruega por nosotros.
1: Reina de la paz.
0: Ruega por nosotros.
1: Cordero de Dios que quitas el pecado del mundo.
0: Perdónanos, Señor.
1: Cordero de Dios que quitas el pecado del mundo.
0: Escúchanos, Señor.
1: Cordero de Dios que quitas el pecado del mundo.
0: Ten piedad y misericordia de nosotros. Bajo tu amparo nos acogemos, Santa Madre de Dios. No desprecies las súplicas que te dirigimos en nuestras necesidades. Antes bien, líbranos de todos los peligros, oh Virgen gloriosa y bendita. Ruega por nosotros, Santa Madre de Dios,
1: para que seamos dignos de alcanzar las promesas de nuestro Señor Jesucristo. Amén. Te rogamos, nos conceda, Señor, Dios nuestro, gozar de continua salud de alma y cuerpo, por la gloriosa intercesión de la bienaventurada siempre Virgen María, vernos libres de las tristezas de la vida presente y disfrutar de las alegrías eternas. Por Jesucristo nuestro Señor. Amén. Ave María Purísima, sin pecado original concebida. Amén. Por la señal de la Santa Cruz de nuestros enemigos, líbranos, Señor, Dios nuestro, en el nombre del Padre, del Hijo y del Espíritu Santo. Amén.

Proclama mi alma la grandeza del Señor. Se alegra mi espíritu en Dios mi Salvador, porque ha mirado la humillación de su esclava. Desde ahora me felicitarán todas las generaciones, porque el Poderoso ha hecho obras grandes por mí. Su nombre es santo, y su misericordia llega a sus fieles de generación en generación. Él hace proezas con su brazo, dispersa a los soberbios de corazón, derriba del trono a los poderosos y enaltece a los humildes. A los hambrientos los colma de bienes y a los ricos los despide vacíos. Auxilia a Israel, su siervo, acordándose de su misericordia, como lo había prometido a nuestros padres, en favor de Abraham y su descendencia por siempre. Amén.

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queridos hermanos, estamos en la comunidad de Tecolotlán celebrando nuestras fiestas en honor a nuestros patronos San Agustín de Hipona y Santa Rosa de Lima. Nos visita la Antorcha de la Paz, la liturgia nos marcará ese encuentro con Dios nuestro Señor. Hoy nos dice que el mandamiento principal es el amor a Dios nuestro Señor y el amor al prójimo. Recibiendo a Dios nuestro Señor tenemos paz, tenemos alegría y podemos llevar una mejor relación para con nuestros hermanos. Nos da mucho gusto recibir a la comunidad de Cofradía de Duendes, que tienen ese amor a la Santísima Virgen María, Reina de la Paz, Reina de nuestros corazones.

en peregrinación también al Señor del Socorro, que ha traído la paz a nuestros corazones al reconciliarnos con Dios nuestro Padre, al darnos todo su amor para levantarnos una y otra vez y para vivir con alegría y con esperanza. La recibimos con agradecimiento, con amor, y peregrinamos hacia el encuentro del Señor.

soy completamente mariana. Siempre me ha gustado rezarle y alabarle a la Virgen. De verdad, a toda la gente le recomiendo que rece, si no puede el rosario, por lo menos un misterio, y alabarle a la Virgen, cantarle. ¿Qué es lo que le gusta a la Virgen? Que le alabemos, que le cantemos. Eso es lo que les, de mi parte, eso es lo que les recomiendo. Porque es nuestra intercesora y porque, aparte de ser nuestra intercesora, debemos dejarnos que nos lleve de su manita, y si nos agarramos bien de su manita, va a interceder siempre por nosotros ante su Hijo. Ante su Hijo, y lo que le pidamos, si es para bien de nosotros, nos concederá.

Virgen viviente, pero hay que saber pedir para que ella también interceda ante su Hijo y nos conceda lo que pedimos. Porque yo de mi parte le doy gracias a nuestra Santísima Madre porque así me lo ha concedido a mí. No todo, pero la mayoría lo he logrado.

0: nos une. Hola, ¿qué tal, familia de Marevisión? Sean bienvenidos a un nuevo programa de Bienhechores, el espacio donde le agradecemos a cada uno de ustedes por todo el apoyo y sacrificio que hace por esta bendita señal. Les habla, como siempre, su hermano en Cristo, Pablo Cepeda, y el día de hoy no me encuentro solo, ya que me acompaña mi amigo y compañero Luis Fernando Morán. Buenos días, Luis, ¿cómo estás?
1: Muy buenos días, querido hermano, y muy buenos días a ustedes, queridos hermanos. Nuevamente, es un gusto para mí estar con cada uno de ustedes.
0: Y bueno, ¿qué te parece, Luis, si saludamos a nuestros tan queridos bienhechores, aquellos que hacen que esta bendita señal siga en todo el mundo y también llegando a sus hogares? Pero en especial queremos saludar a Patricia del Carmen Dantorie, María Ela Gómez, María Ana María Torres Elías, Mirna Andrade Ruelas, la familia Ocampo Colín, Clementina Fernández Arias, Esperanza Ochoa Salceda, Evelia Torres, Olga Cruz Rosiles, José Carlos Molina.
1: Pedimos por cada una de sus necesidades y los encomendamos en el nombre del Padre, y del Hijo, y del Espíritu Santo. Amén. Oh Dios, Padre Celestial, fuente de todo bien y misericordia, te damos gracias por todos nuestros bienhechores, aquellos que, movidos por tu amor, nos han brindado su apoyo, tiempo y generosidad. Tú que ves en lo secreto y conoces sus corazones, dígnate a recompensarlos abundantemente por su bondad. Derrama tus bendiciones sobre ellos y sus familias. Concédele salud de alma y cuerpo, paz y prosperidad según tu santa voluntad. Te lo pedimos por Jesucristo nuestro Señor. Amén. En el nombre del Padre, y del Hijo, y del Espíritu Santo. Amén.
0: Bueno, muchas gracias, Luis Fernando, por hacer esta bella oración pidiendo por todos nuestros bienhechores. Y bueno, ¿qué te parece, Luis, si nos platicas un poco acerca del santoral del día de hoy, San Marcelino Champagnat?
1: Claro que sí, Pablo. El día de hoy, queridos hermanos, la Iglesia recuerda a San Marcelino, de 1789 al 1840, un sacerdote francés fundador de los Hermanos Maristas. Su vida fue una respuesta apasionada a una realidad dolorosa: la falta de educación y de formación cristiana de los niños y jóvenes más abandonados de su época. Con una confianza ilimitada en la Virgen María, a quien llamaba nuestro recurso ordinario, logró levantar una congregación dedicada a la enseñanza y a formar buenos cristianos y honrados ciudadanos. Su vida nos enseña que no hace falta esperar a tener grandes recursos para iniciar una obra de bien. Basta con tener un corazón sensible a las necesidades del prójimo y una voluntad decidida a poner manos a la obra. Su testimonio nos recuerda que la conversión comienza en lo cotidiano, en la paciencia para educar a los que tenemos cerca, en el trato sencillo a los jóvenes y en la convicción de que trabajamos con María, de que si trabajamos con María nada nos faltará. ¿Cómo imitarlo hoy? Sé un educador del corazón. Busca hoy una oportunidad para enseñar algo bueno a alguien. Confianza mariana. Ante los problemas que te parecen imposibles o que escapan a tu control, recurre a María con sencillez. Ella será tu guía. Pausa espiritual, dedica unos minutos a la oración pidiendo a Dios la gracia de ser siempre un instrumento de su amor para los demás. San Marcelino, modelo de educador, ruega por nosotros.
0: Muchas gracias, Luis Fernando, por compartirnos esta información y esta historia tan asombrosa de San Marcelino Champagnat. Y bueno, esa moraleja que nos dejas en tener siempre devoción por nuestra Santísima Madre, quien ella nos cuida, nos protege y sobre todo ser instrumento para enseñarle a las personas que no conocen tanto, en especial a esos jóvenes, esos niños que a lo mejor no tienen la suficiente formación católica, cristiana, y pues es buen momento para enseñarles un poquito a su manera, para entretenerlos y a la vez educarlos de una buena fe. Y bueno, queridos hermanos, quiero compartirles esta hermosa cápsula de la Caravana por la Paz que sigue transformando a gente, como lo hizo San Marcelino Champagnat. Así que vayamos a verlo.
2: Con mucha alegría, con mucha esperanza y la fe puesta en el Señor, recibimos en nuestra parroquia esta antorcha de la paz. El fuego que quema, el fuego que purifica, el fuego que ilumina. Y con esa fe y con esa confianza de que en los momentos más oscuros siempre aparece la luz.
3: Mi nombre es María del Rosario Tobilla Pascasio y pertenezco a esta parroquia del Señor Jesucristo de Acapetagua, Obviamente mi comunidad se llama Acapetagua, es Acapetagua, Chiapas. Desde niña, tal vez tendría yo como 8 años, cuando empecé a darme cuenta que la población le rendía homenaje al Sagrado Corazón de Jesús, le llamaban visitas. Eran niños más o menos de mi edad que venían vestidos del Sagrado Corazón de Jesús, traían flores a ofrecerle. También hemos participado en otras tareas, pero pues ya estamos casi saliéndonos de la parroquia porque ya no podemos trabajar, pero sí tenemos la experiencia muy bonita de haber vivido ese tiempo, porque era diferente la fe que tenía la persona y que teníamos también nosotros de niños.

0: Queremos agradecer a esta bella comunidad de Capetagua, Chiapas, quien recibió esta hermosa caravana por la paz. Y pues bueno, que recordarles que este es el mes del Sagrado Corazón y sobre todo esta cápsula que nos habla y nos indica acerca de esta hermosa imagen que nos acompaña y a la que le tenemos que tener tanta devoción y admiración, ¿verdad, Luis?
1: Claro que sí, Pablo. Y queridos hermanos, los queremos invitar a la capilla de María Visión, a nuestra capillita, queridos hermanos, de manera especial. Ya se acerca la solemnidad del Sagrado Corazón de Jesús, que es el día 12 de junio. Esperamos que puedan asistir a esta bonita celebración para consagrarnos al Sagrado Corazón de Jesús. Recuerden que el que es fiel y devoto al Sagrado Corazón de Jesús tiene 12 promesas que el Señor se las concederá. Entonces los esperamos, queridos hermanos, a que vengan a nuestra capillita y también a que vengan durante todo el día. Esta capilla está abierta a las 24 horas del día y ustedes pueden venir a participar de los distintos oraciones, Hora Santa, Divina Misericordia, Adoración Nocturna también.
0: Y sobre todo la Santa Misa, ¿verdad?
1: Así es, lo más importante, la Santa Misa a las 11 de la mañana y los domingos es a las 12. Entonces los esperamos, queridos hermanos, anímense a venir, no tengan miedo. Mucha gente me pregunta, no, es que sí está abierto o no está abierto o sí podemos asistir. No le hace, ustedes vengan.
0: Así es, al igual que los invitamos a que formen parte de esta bella familia de bienhechores. En esta ocasión les quiero recomendar esta modalidad que es la recolección a domicilio. Así es, podemos ir a su domicilio a recoger su aportación voluntaria o en especie. Así que si usted vive en la zona metropolitana de Guadalajara o alrededores, por favor comuníquese a nuestro call center.

0: 33 37 70 18 00 para mayores informes y también para que pueda dar su ubicación para que nuestros recolectores lleguen a su domicilio a qué hacer que esta bendita señal llegue a todo el mundo. Y ahorita que menciono que esta bendita señal llega a todo el mundo, quiero recordarles que María Visión es internacional y que contamos con una sede en la India. Así que, bueno, queremos enviarle también un saludo al bello país de India para también hacerles saber de que María Visión es internacional, en especial saludar a Goa, India, ¿verdad, Luis?
1: Así es, Pablo. Les mandamos un saludo a ustedes, queridos hermanos que nos ven desde la India, y también un saludo a la sede.
0: Así es,
1: a la sede que tenemos ahí.
0: Así es. Y bueno, ¿qué te parece, Luis, si nos ayudas con una bella oración para prepararnos para esta Santa Misa? Y pues, ¿qué tal si te pedimos por nuestra sede en la India?
1: Claro que sí, Pablo. Nos encomendamos, queridos hermanos, en el nombre del Padre, y del Hijo, y del Espíritu Santo. Amén. Señor, concédenos poder participar con verdadero amor, atención y piedad de esta Santa Eucaristía que te ofrecemos. Primero, para adorarte y agradecerte todos los beneficios que nos has hecho. Segundo, para pedirte perdón de nuestros pecados y los de todos los hombres. Tercero, para suplicarte las gracias que son necesarias para nuestra vida. Y para este día en concreto, te ofrezco, Señor, esta misa de hoy por Goa, India. Concédenos, Señor, asistir a esta misa con los mismos sentimientos de amor y piedad de tu madre al pie de la cruz. Te lo suplico que nos ayudes a prepararnos para recibirte dignamente lo mejor que podamos. En el nombre del Padre, y del Hijo, y del Espíritu Santo. Amén.
0: Bueno, muchas gracias, Luis Fernando, por acompañarnos y por estar pidiendo por la India.
1: Muchas gracias, Pablo. Es para mí un gusto estar con cada uno de ustedes, queridos hermanos. Y me despido con esta frase de su santidad, el Papa San Pío X, que dice: si quieren que la paz reine en sus familias y en su patria, recen todos los días el Santo Rosario. Los invitamos.
0: Así es. Y nosotros los dejamos en la Santa Misa.

Que toda criatura bendiga y glorifique a María, la obra maestra de las manos de Dios, porque ella es la obra maestra de las manos de Dios, tanto en el orden de la gracia como en el de la gloria.

Dichosa tú, Virgen María, que llevaste en tu seno al Creador del universo, diste a luz al que te creó y permaneces virgen para siempre. Hermanos, en el corazón de la celebración de la Eucaristía se encuentran el pan y el vino que por las palabras de Cristo y por la invocación del Espíritu Santo se convierten en el cuerpo y la sangre de Cristo. Fiel a la orden del Señor, la Iglesia continúa haciendo en memoria de Él, hasta su retorno glorioso, lo que Él hizo la víspera de su pasión. Por tal motivo, celebremos este santo sacrificio de la Eucaristía, desde la Capilla Jesucristo Rey de la Paz, en Zapopan, Jalisco, México. Hoy, sábado 6 de junio de 2026, novena semana de tiempo ordinario, tiempo de gracia y conversión por el triunfo del Inmaculado Corazón de María y el reinado de Cristo. Lo material no está divorciado de lo espiritual. El buen cristiano, que ha decidido seguir al Señor y hacer su voluntad en todo momento, sabe dar buen uso de las cosas materiales, porque el Señor le enseña el camino.

camino de la verdad para que no se equivoque en sus decisiones y en sus acciones. Para esto, es necesario dejarse guiar por el Espíritu Santo. Él, quien es el director espiritual de nuestra vida, nos ayuda a discernir y elegir lo que es bueno a los ojos de Dios. En cambio, el cristiano que se afana en conseguir las cosas materiales sin el impulso y la gracia del Espíritu Santo, lo único que conseguirá será su camino de perdición. Hay que saberle dar a cada cosa o situación su debido tiempo, así como su debido valor o dignidad. Damos nuestro agradecimiento al sacerdote Rigoberto Martínez García, de la parroquia Santa María Reina en Guadalajara, quien preside nuestra Eucaristía. Esta celebración la ofrecemos por nuestros bienhechores, vivos, enfermos y difuntos, el personal de Mariavisión, por quienes nos acompañan a través de esta bendita señal y por ustedes quienes nos acompañan en esta capilla. También pedimos por la salud de Teresa Suárez Suárez, Teresita del Niño Jesús Benítez, Juana Rico Santillán, Paola y familia, José Mundo, Emilia Rodríguez, Griselda Mundo Rodríguez, Irene Moreno Hernández, María Concepción Calderón Vega, Estela Vega Calderón, Mari Cervantes, Benito Morales, Daniel Godoy, Marco Antonio López Cervantes, Rosalinda Aguado, Margarita Chávez, Raúl y Elvira Zárate, Roberto Mendoza, Carmelita González, Ricardo Chávez Aro, Juan Castañeda Miranda, Teresa Orozco de la Torre, Beatriz Núñez Rubio, Graciela Nava Goyaz, Martín Orozco Ávila, Elizabeth Morán, María Luisa Torres, María de Jesús Carrillo, María Magdalena Reta Alba, Ana Victoria Acevedo Hernández, Rubén Alejandro Pérez Cenicero, Meredith Ramírez Plasencia, Rubén Chang, Hermelinda Salinas, Juanita Fuentes, Mauricio Vilchis y Margarita Sánchez. Por las necesidades de la familia Mariavisión, las familias Torres Mundo, Muñoz Mundo, Sánchez Mundo, García Mora, Mora Hurtado, López Hernández, Cervantes Godoy, Peña Hernández, Torres Borbón, Madrigal Borbón, Figueroa Torres, Escoto Díaz, Ochoa Díaz, Díaz Zambrano, por Verónica Torres, la hermana Angélica Martínez Durán, hermana Laura Guadalupe Martínez Durán, Carmen Hernández, familia José Palacios y José Montañez, Ana María Tervén, Patricia López, Guadalupe Lugo López, Carmen Abundis y familia, Eduardo Ramírez y familia, María Luisa García Morán, María de Jesús Valadez Alejo, Manuel Guillén Valdés, familia Páez Serna, Nidia Páez Serna, Víctor Gustavo Maciel, Rocío Plasencia, Melanie y Nicole Martínez, Ricardo Vilchis y familia, bienhechores del refugio de Tala, Jalisco, José Guadalupe Escamilla, Blanca Alanís, familia Villegas Aguilera, Guillermo Bermejo y familia, Elisa Sánchez y familia, Carolina Merrado y familia, María de Jesús Guzmán y familia, familia Valle Espadilla, Josefina Enríquez, familia Padilla Padilla, Ramona Chávez y familia, Verónica Álvarez y familia, Luisa y Pilar Aguilar, María Guadalupe Mesa, familias Mesa Madrigal, Mesa Nájar y familia Delgado Rivera, y por la paz en México. Pedimos por los cumpleaños de Bruce Grossman Fleischmann, Tiburcio de la Cruz Bautista, Luz Elena Flores, Francisco Sánchez Abundis y Natalie Maciel. Y pedimos por los difuntos Valentina Amaya Espinosa, Rodolfo Benítez Pérez, Josefina Torres Piña, Margarita Noriega Torres, Asunción Godoy y David Cervantes, Antonio López,
José Cervantes.

Fuentes, Francisco Islas Castañeda, Guadalupe Orozco de la Torre, Candelaria Franco, Iván Castellanos Padilla, María Elena de la Cruz Bautista, Manuel González Leal, Cirilo Robles, Javier, Pedro y Miguel Palacios, Víctor Manuel Vielma, Lorenzo Plasencia, David Fuentes, César Gutiérrez Corona, Leticia Gutiérrez Armendáriz, Rubén Sánchez, Irma Yolanda Michel, Sonia Gutiérrez, Isidro Moreno, Elizabeth Yelias Curiel, Ángeles y Teresa García, Jesús Obregón, Gloria Aguilera, Juan Villegas, José Guadalupe Silva, Carlos Mesa Calderón, Teresa de Jesús Álvarez Gutiérrez, y por las ánimas del purgatorio. Señor Jesús, tu providencia nos asista en todo momento. Nos ponemos de pie.

0: Buenos días.
1: Buenos días.
0: Vamos a pedir también por todos y cada uno de los aquí presentes para que Dios nos cuide y pidamos también por nuestras familias, por todos los enfermos, para que Dios les dé su salud. Pedimos por la familia Hernández Ortega, familia Negrete Elizondo, por la salud de Josefina Elizondo, por Heriberto Hernández, también por su salud, y pidamos también por todos nuestros, familiares, amigos, conocidos, y todos nuestros difuntos, por su eterno descanso. En el nombre del Padre, del Hijo y del Espíritu Santo.
1: Amén.
0: La gracia de nuestro Señor Jesucristo, el amor del Padre y la comunión del Espíritu Santo esté con ustedes.
1: Y con tu Espíritu.
0: Participemos de estos sagrados misterios. Ante Dios, reconozcamos nuestros pecados. En un momento de silencio, de revisión de nuestro proceder y caminar por la tierra, si algo hay que tengamos que arrepentirnos, pedirle perdón a Dios, es el momento de hacer el examen de conciencia y pedirle perdón de nuestras culpas.

0: digamos, yo confieso ante Dios Todopoderoso y ante ustedes, hermanos, que he pecado mucho de pensamiento, palabra, obra y omisión. Por mi culpa, por mi grande culpa. Por eso ruego a Santa María, siempre Virgen, a los ángeles, a los santos y a ustedes, hermanos, que intercedan por mí ante Dios nuestro Señor. El Señor Todopoderoso tenga misericordia de nosotros, perdone nuestros pecados y nos lleve a la vida eterna.
1: Amén.

0: Oremos. Señor Dios, que hiciste brillar con admirable resplandor de virtud y doctrina a quien constituiste pastor de toda la iglesia, concede a quienes veneramos los méritos de tan gran pontífice que podamos resplandecer delante de los hombres por nuestras buenas obras y presentarnos ante ti inflamados por el amor. Por nuestro Señor Jesucristo, tu Hijo, que vive y reina por los siglos de los siglos.
1: Amén.
0: Amén. Escuchemos la palabra de Dios.
2: De la segunda carta del apóstol San Pablo a Timoteo. Querido hermano, en presencia de Dios y de Cristo Jesús, que ha de venir a juzgar a los vivos y a los muertos, te pido encarecidamente por su advenimiento y por su reino, que anuncie la palabra, insiste a tiempo y a destiempo, convence, reprende y exhorta con toda paciencia y sabiduría. Porque vendrá un tiempo en que los hombres no soportarán la doctrina sana, sino que, arrastrados por sus propias pasiones, se rodearán de maestros que le halaguen el oído. Serán sordos a la verdad y solo escucharán las fábulas. Tú, en cambio, sé siempre prudente, soporta los sufrimientos, cumple tu trabajo de evangelizador y desempeña a la perfección tu ministerio. Para mí ha llegado la hora del sacrificio y se acerca el momento de mi partida. He luchado bien en el combate, he corrido hasta la meta, he perseverado en la fe. Ahora solo espero la corona merecida con la que el Señor, justo juez, me permitirá en aquel día, y no solamente a mí, sino a todos aquellos que esperan con amor su glorioso advenimiento. Palabra de Dios.
1: Te alabamos, Señor.

Mis labios no han cesado de alabarte y pregonan tu gloria todo el día. Señor, en la vejez no me rechaces ni me abandones, falto de energías.

Señor, yo seguiré confiando y más te alabará mi boca. Yo proclamaré siempre tu justicia y a todas horas tu misericordia.

Tus hazañas, Señor, alabaré. Diré a todos que solo tú eres justo. Me enseñaste a alabarte desde niño y seguir alabándote es mi orgullo.

La lealtad del Señor para conmigo celebrará mi lira. Al Santo de Israel, a ti, Dios mío, cantaré con mi cítara.

0: El Señor esté con todos ustedes. Proclamación del Santo Evangelio según San Marcos. En aquel tiempo enseñaba Jesús a la multitud y le decía: cuidado con los escribas, les encanta pasearse con amplios ropajes y recibir reverencias en las calles, buscan los asientos de honor en las sinagogas y los primeros puestos en los banquetes. Se echan sobre los bienes de las viudas haciendo ostentación de largos rezos. Estos recibirán un castigo muy riguroso. En una ocasión Jesús estaba sentado frente a las alcancías del templo y mirando cómo la gente echaba allí sus monedas, muchos ricos daban en abundancia. En esto se acercó una viuda pobre y echó dos moneditas de muy poco valor. Llamando entonces a sus discípulos, Jesús les dijo: yo les aseguro que esa pobre viuda ha echado en la alcancía más que todos, porque los demás han echado de lo que les sobraba, pero esta en su pobreza ha echado todo lo que tenía para vivir. Palabra del Señor.
1: Gloria a ti, Señor Jesús.
0: Pueden tomar asiento un momentito.

Hemos escuchado lo que el mensaje de la palabra de Dios en la primera lectura de, sobre todo de San Pablo en su segunda carta a Timoteo, donde San Pablo exhorta a Timoteo para vivir los valores del reino, ¿ya? Dice, practica el bien y pon en práctica todo aquello que se te ha enseñado, ¿verdad? Todos aquellos valores que nos llevan a hacer el bien como apóstoles de Cristo Jesús, que nos preocupamos del necesitado, del pobre, de llevar la buena noticia a todas las personas. Y por eso le dice San Pablo que todo esto lo realice con entrega, con amor, con fe. Pero le dice que lo realice todo momento, dice, a tiempo y a destiempo, ¿verdad? Que quiere decir en todo momento, que todo nuestro vivir la realicemos una oración agradable a Dios, tanto nuestro trato con las personas, nuestro momento también de evangelizar, de llevar la buena noticia a todos los demás.

de nuestro trabajo, actividades que realicemos a través de cada día y en cada momento, que a través de todas las actividades sea una oración hacia el Señor, ¿verdad? Una oración donde agrademos a Dios con toda nuestra entrega, con nuestra fe, para que así pues seamos luz en el mundo, un mundo, como dice también San Pablo, que habrá muchos que querrán halagarnos el oído, dice, con sus fábulas, con su forma de pensar, su forma de hablar, su forma de expresión. Y pues más que nada fijarnos en las cosas del mundo y de la vida ordinaria, ¿verdad? En la forma de expresión, en los sucesos que se van aconteciendo a través de todos los días, ¿verdad? Dentro del deporte, dentro del mundo de la sociedad y de las situaciones que se van presentando a cada momento en el mundo. Y pues por eso nosotros también tenemos que tener esa dedicación de vivir para Dios, y pues también reservarle un momento especial a Dios en todo nuestro vivir, sobre todo en el día, un momento de oración, de encuentro, el rezo del rosario, meditar la palabra de Dios, ¿verdad? En la Eucaristía, entonces dedicárselo al Señor, ¿verdad? Todos los días dedicarle su momento, tenerle su momento a Dios, ¿verdad? Para Él, a través de nuestras prácticas de devoción, que novenas o ¿verdad? Ya cada quien tiene sus prácticas, ¿verdad? Que todos los días le ofrece a Dios. En el momento también, cuando uno empieza el día, se levanta uno, desde que amanece, ofrecerle nuestro día a Dios y darle gracias a Dios cuando vamos a descansar, a dormir, darle gracias por el día que nos tocó, que nos dejó vivir y todo lo que nos dejó realizar a través del día. Y si algo hubo que no fue de agrado para Él, pues también reconocerlo y pedirle perdón, ¿verdad? Para que así nosotros pues sepamos reconocer también nuestras fallas, nuestros errores, pero arrepentirnos de todo ello, ¿verdad? Y esforzarnos a ser cada vez mejores hijos de Dios. Y así también, como nos dice el Evangelio, ¿verdad? Que todos nosotros pues tenemos que realizar nuestra vida a través del esfuerzo y la entrega. Nos pone como ejemplo a una viuda, una ancianita, ¿verdad? Que ella en su vivir, Jesús se fijaba que muchos depositaban en las alcancías pues su ayuda, ¿verdad? La ayuda que le dan a Dios. Pero esa mujer pobre, anciana, dio lo que tenía para vivir, 2 moneditas de poco valor. Por eso Jesús les dice: yo les aseguro que ella dio más que todos, porque todos dan de lo que les sobra, pero ella dio lo que tenía para vivir, ¿verdad? Y a lo mejor hasta para comer en ese día. Entonces prefirió ofrecérselo a Dios y dar todo lo que ella tenía, ¿verdad? Entonces es precisamente que tenemos que ofrecer todo nuestro día, toda nuestra entrega, ¿verdad? En bien de nosotros, en bien de la familia, en bien de nuestra sociedad, ¿verdad? Ofrecerle a Dios nuestras oraciones y trabajos. Pues es lo que
la palabra.

La palabra de Dios nos invita ahora en este día que Dios nos deja llegar ya a este tiempo, a este mes de junio, donde

0: Vamos a pedirle a Dios por todos nosotros, los aquí presentes. Pidamos por el Papa para que Dios cuide del Santo Padre. Dios ilumine con la presencia fortalecedora del Espíritu Santo al Papa y a todos nosotros, para que siempre realicemos el plan que Dios nos ha trazado para nuestra santificación. Roguemos al Señor.
1: Por los religiosos, que siempre sean plenamente fieles a su vocación. Oremos.
0: Te rogamos, Señor.
1: Por los ricos, que no queden prisioneros de sus bienes terrenos y descubran el valor de la verdadera riqueza. Oremos.
0: Te lo pedimos, Señor.
1: Por los pobres y los que pasan hambre, que encuentren ayuda en sus necesidades. Oremos.
0: Te lo pedimos, Señor.
1: Para quienes vivimos en nuestro pueblo, que logremos crear vínculos mutuos de amor, de simpatía, de ayuda y de amistad. Oremos.
0: Te lo pedimos, Señor. Pidamos también por todos los enfermos, para que Dios les dé su salud, y todas nuestras intenciones, necesidades, que Dios bien conoce, pongámoslas ante el altar, para todo eso lo ofrezcamos al Padre Celestial, que vive y reina por los siglos de los siglos.
1: Amén.
0: Amén. Pueden sentarse.

de pie. Hagamos oración para que este sacrificio mío y también de cada uno de ustedes sea agradable a Dios Padre Todopoderoso. Concédenos, Señor, que en esta fiesta de San Norberto nos aproveche esta ofrenda por cuya inmolación quisiste que se perdonen los pecados del mundo entero. Por Cristo nuestro Señor. Amén.

0: El Señor esté con todos ustedes. Levantemos el corazón.
1: Lo tenemos levantado hacia el Señor.
0: Demos gracias al Señor nuestro Dios.
1: Es justo y necesario.
0: En verdad, es justo, necesario darte gracias, Señor Padre Santo, Dios Todopoderoso y Eterno, porque de tal modo concedes a tu iglesia la alegría de celebrar hoy la fiesta del obispo San Norberto, que la fortaleces con el ejemplo de su vida piadosa, la instruyes con la predicación de su palabra y la proteges con su intercesión. Por eso, unidos a la multitud de ángeles y de santos, te aclamamos llenos de alegría, diciendo sin cesar.

Santo eres en verdad, Señor, fuente de toda santidad. Por eso te pedimos que santifiques estos dones con la efusión de tu Espíritu, de manera que se conviertan para todos nosotros en el cuerpo y en la sangre de tu Hijo Jesucristo, que nos mandó celebrar estos misterios. Porque él mismo, la noche en que iba a ser entregado, tomó pan, te bendijo, lo partió y lo dio a sus discípulos diciendo: tomen y coman todos de él, porque esto es mi cuerpo que será entregado por ustedes.

Del mismo modo, acabada la cena, tomó el cáliz lleno del fruto de la vid. De nuevo te dio gracias y lo pasó a sus discípulos diciendo: tomen y beban todos de él, porque este es el cáliz de mi sangre, sangre de la alianza nueva y eterna, que será derramada por ustedes y por muchos para el perdón de los pecados. Hagan esto en conmemoración mía.

0: Este es Jesús, el sacramento de nuestra fe. Así pues, Padre, al celebrar ahora el memorial de la muerte y resurrección de tu Hijo, te ofrecemos el pan de vida y el cáliz de salvación y te damos gracias porque nos haces dignos de servirte en tu presencia. Te pedimos humildemente que el Espíritu Santo congregue en la unidad a cuantos participamos del cuerpo y sangre de Cristo. Acuérdate, Señor, de tu iglesia extendida por toda la tierra, con el Papa León XIV, con nuestro Cardenal José Francisco, y todos los pastores que cuidan de tu pueblo, llévala a su perfección por la caridad. Pedimos por todas nuestras intenciones, necesidades que Dios bien conoce, por los enfermos y por todos los que se encomienden a nuestras oraciones. Y así con María, la Virgen Madre de Dios, su esposo San José, los apóstoles y cuantos vivieron en tu amistad a través de los tiempos, merezcamos por tu Hijo Jesucristo compartir la vida eterna y cantar tus alabanzas. Por Cristo, con Él y en Él, a ti Dios Padre omnipotente, en la unidad del Espíritu Santo, todo honor y toda gloria por los siglos de los siglos.
1: Amén.
0: Amén. En la alegría de ser hijos de Dios, vamos dirigiéndonos al Padre, cantando el Padre nuestro que nos enseñó Jesús.

0: líbranos de todos los males, Señor, y concédenos la paz en nuestros días, para que, ayudados por tu misericordia, vivamos siempre libres de pecado y protegidos de toda perturbación, mientras esperamos la gloriosa venida de nuestro Salvador Jesucristo. Señor Jesucristo, que dijiste a tus apóstoles, la paz les dejo, mi paz les doy. No tengas en cuenta nuestros pecados, sino la fe de tu iglesia. Y conforme a tu palabra, concédele la paz y la unidad, que vives y reinas por los siglos de los siglos.
1: Amén.
0: Que la paz de Dios sea con ustedes.
1: Y con tu espíritu.
0: Nos damos como familia el saludo de la paz. Que la paz de Jesús esté con todos.

0: aquí a Jesús, el Cordero de Dios que quita el pecado del mundo. Dichosos los invitados a la mesa del Señor. El cuerpo y la sangre de nuestro Señor Jesucristo guarde nuestra alma para la vida eterna.
1: Amén.

comunión espiritual. Oh Jesús mío, creo firmemente que estás presente en el Santísimo Sacramento del altar. Te adoro y te amo sobre todas las cosas y deseo ardientemente recibirte en mi alma. Ya que no puedo hacerlo ahora sacramentalmente, ven a lo menos espiritualmente a mi corazón. Y como si ya te hubiera recibido, te abrazo y me uno enteramente a ti. No permitas que jamás me separe de ti. Magnificat, proclama mi alma la grandeza del Señor. Se alegra mi espíritu en Dios mi Salvador, porque ha mirado la humillación de su esclava. Desde ahora me felicitarán todas las generaciones, porque el Poderoso ha hecho obras grandes por mí. Su nombre es santo y su misericordia llega a sus fieles de generación en generación. Él hace proezas con su brazo, dispersa a los soberbios de corazón, derriba del trono a los poderosos y enaltece a los humildes. A los hambrientos los colma de bienes, a los ricos los despide vacíos. Auxilia a Israel, su siervo, acordándose de su misericordia, como lo había prometido a nuestros padres,

0: en favor de Abraham y su descendencia para por siempre. Amén. San Miguel Arcángel, defiéndenos en la lucha. Sé nuestro amparo contra la perversidad y acechanzas del demonio. Que Dios manifieste sobre él su poder. Es nuestra humilde súplica. Y tú, oh príncipe de la milicia celestial, con el poder que Dios te ha conferido, arroja al infierno a Satanás y a los demás espíritus malignos que vagan por el mundo para la perdición de las almas. Amén. Salud de los enfermos, rogad por ellos y por nosotros. Las almas de todos los fieles difuntos, por la gran misericordia de Dios, descansen en paz.
1: Así sea.
0: En los cielos y en la tierra sea por siempre alabado. Pedimos también por pasados cumpleaños de Claudia Almaraz Martínez, la ponemos en nuestras oraciones, y también de Marcela Hernández Ortega, que también Dios les concedió un año más de vida. Y por todos los que Dios les ha concedido un año más. Felicidades para todos ellos. Oremos. Señor Dios, que la eficacia de los dones recibidos en esta festividad de San Marcelino produzca su efecto en nosotros para que sirvan de ayuda en nuestra vida mortal y nos obtengan el gozo de la felicidad eterna. Por Jesucristo nuestro Señor.
2: Amén. Amén.
0: El Señor esté con todos ustedes. Y que la bendición de Dios Todopoderoso, Padre, Hijo y Espíritu Santo, descienda sobre ustedes y los acompañe.
2: Amén.
0: En la alegría del Señor, demos testimonio de nuestra fe.
2: Demos
0: gracias a Dios. Que Dios los bendiga. Enseguida rezamos el Ángelus a nuestra Madre del Cielo. El ángel del Señor anunció a María. Dios te salve María, llena eres de gracia, el Señor es contigo. Bendita eres entre todas las mujeres y bendito el fruto de tu vientre Jesús. Gloria al Padre, gloria al Hijo y gloria al Espíritu Santo.
2: En el principio, ahora y siempre, por los siglos de los siglos. Amén.
0: He aquí la esclava del Señor.
2: Hágase en mí según tu palabra.
0: Dios te salve María, llena eres de gracia, el Señor es contigo. Bendita eres entre todas las mujeres y bendito el fruto de tu vientre Jesús. Gloria al Padre, gloria al Hijo y gloria al Espíritu Santo.
2: En el principio, ahora y siempre, por los siglos de los siglos. Amén.
0: Y el Verbo se hizo hombre.
2: Y habitó entre nosotros.
0: Dios te salve María, llena eres de gracia, el Señor es contigo. Bendita eres entre todas las mujeres y bendito el fruto de tu vientre Jesús.
2: Santa María.
0: Gloria al Padre, gloria al Hijo y gloria al Espíritu Santo.
2: Como era en el principio, ahora y siempre, por los siglos de los siglos. Amén.
0: Ruega por nosotros, Santa Madre de Dios.
2: Para que seamos dignos de alcanzar las divinas gracias y promesas de nuestro Señor Jesucristo. Amén.
0: Oremos, te suplicamos, Señor, que derrames tu gracia en nuestras almas para que los que por el anuncio del ángel hemos conocido la encarnación de tu Hijo Jesucristo. Por su pasión y su cruz, seamos llevados a la gloria de la resurrección. Por el mismo Jesucristo nuestro Señor.
2: Amén.
0: Amén.

0: en los cielos y en la tierra sea por siempre alabado.
1: El corazón amoroso de Jesús sacramentado.
0: Padre nuestro que estás en el cielo, santificado sea tu nombre, venga a nosotros tu reino, hágase tu voluntad en la tierra como en el cielo.
1: Danos hoy nuestro pan de cada día, perdona nuestras ofensas como también nosotros perdonamos a los que nos ofenden. No nos dejes caer en tentación, líbranos de todo mal. Amén.
0: Dios te salve María, llena eres de gracia, el Señor es contigo, bendita eres entre las mujeres, y bendito el fruto de tu vientre, Jesús.
1: Santa María, Madre de Dios, ruega por nosotros pecadores, ahora y en la hora de nuestra muerte. Amén.
0: Gloria al Padre, gloria al Hijo y gloria al Espíritu Santo.
1: Como era en el principio, ahora y siempre, por los siglos de los siglos. Amén.
0: Alabemos y demos gracias en cada instante y momento
1: al Santísimo y Divinísimo Sacramento.

0: Padre nuestro que estás en el cielo, santificado sea tu nombre, venga a nosotros tu reino, hágase tu voluntad en la tierra como en el cielo.
1: Danos hoy nuestro pan de cada día, perdona nuestras ofensas como también nosotros perdonamos a los que nos ofenden. No nos dejes caer en tentación, líbranos del mal. Amén.
0: Dios te salve María, llena eres de gracia, el Señor es contigo. Bendita eres entre las mujeres y bendito el fruto tu vientre, Jesús.
1: Santa María, Madre de Dios, ruega por nosotros pecadores, ahora y en la hora de nuestra muerte. Amén.
0: Gloria al Padre, gloria al Hijo y gloria al Espíritu Santo.
1: Como era en el principio, ahora y siempre, por los siglos de los siglos. Amén.
0: En los cielos y en la tierra sea por siempre alabado
1: el corazón amoroso de Jesús sacramentado.

0: Padre nuestro que estás en el cielo, santificado sea tu nombre, venga a nosotros tu reino, hágase tu voluntad en la tierra como en el cielo.
1: Danos hoy nuestro pan de cada día, perdona nuestras ofensas como también nosotros perdonamos a los que nos ofenden. No nos dejes caer en tentación, líbranos de todo mal. Amén.
0: Dios te salve María, llena eres de gracia, el Señor es contigo. Bendita eres entre las mujeres y bendito el fruto de tu vientre, Jesús.
1: Santa María, Madre de Dios, ruega por nosotros pecadores, ahora y en la hora de nuestra muerte. Amén.
0: Gloria al Padre, gloria al Hijo y gloria al Espíritu Santo.
1: Como era en el principio, ahora y siempre, por los siglos de los siglos. Amén.
0: Alabemos y demos gracias en cada instante y momento
1: al Santísimo y Divinísimo Sacramento.
0: Alabemos y demos gracias en cada instante y momento
1: al Santísimo y Divinísimo Sacramento.
0: Alabemos y demos gracias en cada instante y momento
1: al Santísimo y Divinísimo Sacramento.

0: novena al Sagrado Corazón de Jesús. Solo el corazón humilde puede entrar en el Sagrado Corazón de Jesús, conversar con Él, amarle y ser amado por Él. Por la señal de la Santa Cruz de nuestros enemigos, líbranos, Señor Dios nuestro, en el nombre del Padre, y del Hijo, y del Espíritu Santo. Señor mío Jesucristo, Dios y hombre verdadero, Creador Padre y Redentor mío, por ser tú quien eres, bondad infinita, y porque te amo sobre todas las cosas, me pesa de todo corazón el haberte ofendido. Ayudado de tu divina gracia, propongo firmemente nunca más pecar, confesarme y cumplir la penitencia que me fuera impuesta. Amén.
1: Oh corazón divinísimo de mi amado Jesús, en quien la Santísima Trinidad depositó tesoros inmensos de celestiales gracias, concédeme un corazón semejante al tuyo, y la gracia que te pido en esta novena, si es para mayor gloria de Dios, para tu sagrado culto y bien de mi alma. Amén. Padre nuestro que estás en el cielo, santificado sea tu nombre. Venga a nosotros tu reino. Hágase tu voluntad en la tierra como en el cielo.
0: Danos hoy nuestro pan de cada día y perdona nuestras ofensas como también nosotros perdonamos a los que nos ofenden. No nos dejes caer en la tentación y líbranos del mal. Amén.
1: Dios te salve María, llena eres de gracia, el Señor es contigo. Bendita eres entre todas las mujeres y bendito es el fruto de tu vientre, Jesús.
0: Santa María, Madre de Dios, ruega por nosotros los pecadores, ahora y en la hora de nuestra muerte. Amén.
1: Gloria al Padre, gloria al Hijo, gloria al Espíritu Santo.
0: Como era en el principio, ahora y siempre, por los siglos de los siglos. Amén. Jesús, manso y humilde de corazón,
1: haz mi corazón semejante al tuyo.
0: Jesús, manso y humilde de corazón,
1: haz mi corazón semejante al tuyo.
0: Jesús, manso y humilde de corazón,
1: haz mi corazón semejante al tuyo.
0: Oh, corazón de Jesús, yo quiero consagrarme a ti con todo el fervor de mi espíritu. Sobre el ara del altar en que te inmolas por mi amor, deposito todo mi ser, mi cuerpo que respetaré como templo en que tú habitas, mi alma que cultivaré como jardín en que te recreas, mis sentidos que guardaré como puertas de tentación, mis potencias que abriré a las inspiraciones de tu gracia, mis pensamientos que apartaré de las ilusiones del mundo, mis deseos que pondré en la felicidad del paraíso, mis virtudes que florecerán a la sombra de tu protección, mis pasiones que se someterán al freno de tus mandamientos, y hasta mis pecados que detestaré mientras haya odio en mi pecho, y que yo ya lloraré sin cesar mientras haya lágrimas en mis ojos. Mi corazón quiere desde hoy ser para siempre todo tuyo, así como tú, oh corazón divino, has querido ser siempre todo mío. Tuyo todo, tuyo siempre, no más culpas, no más tibieza. Yo te serviré por los que te ofenden. Pensaré en ti por los que te olvidan, te amaré por los que te odian, rogaré y me sacrificaré por los que te blasfeman sin conocerte. Tú, que penetras los corazones y sabes la sinceridad de mi deseo, comunícame aquella gracia que hace al débil omnipotente. Dame el triunfo del valor en las batallas de la tierra y cíñame la oliva de la paz en las mansiones de la gloria. Amén. Sagrado Corazón de Jesús,
1: en ti confío.
0: Sagrado Corazón de Jesús,
1: en ti confío.
0: Sagrado Corazón de Jesús,
1: en ti confío.
2: Oración de consagración de las familias a los corazones de Jesús y de María. Santísimos corazones de Jesús y María, unidos en el amor perfecto, como nos miran con misericordia y amor, consagramos nuestros corazones, nuestras vidas y nuestras familias a sus sagrados corazones. Conocemos que el ejemplo bello de su hogar en Nazaret fue un modelo para cada una de nuestras familias. Esperamos obtener, con su ayuda, la unión y el amor fuerte y perdurable que nos dan. Que nuestro hogar sea lleno de gozo, que el afecto sea sincero, la paciencia, la tolerancia y el respeto mutuo sean dados libremente a todos. Que nuestras oraciones incluyan las necesidades de los otros y no solamente las nuestras, y que siempre estemos cerca de los sacramentos. Bendigan a todos los presentes y también a los ausentes, tanto

0: los difuntos como los vivientes. Que la paz esté con nosotros y cuando seamos probados, nos concedan la resignación cristiana a la voluntad de Dios. Mantengan nuestras familias cerca de sus corazones, que su protección especial esté siempre con nosotros. Sagrados corazones de Jesús y María, escuchen nuestra oración. Amén.
1: Cuarto día. Transforma mi corazón y hazlo semejante al tuyo. Oh, corazón purísimo de Jesús, espejo cristalino en quien resplandece toda la perfección. Concédeme que yo pueda contemplarte perfectamente para que aspire a formar mi corazón a tu semejanza en la oración, en la acción y en todos mis pensamientos, palabras y obras. Dame la gracia de remediar las injurias e ingratitudes hechas contra ti. Oh, amante corazón. Amén. El corazón de nuestro Salvador, en cierto modo, refleja la imagen de la divina persona del Verbo, y es imagen también de sus dos naturalezas, la humana y la divina. Y así, en él podemos considerar no solo el símbolo, sino también, en cierto modo, la síntesis de todo el misterio de nuestra redención. Luego, cuando adoramos el corazón de Jesucristo en él y por él, adoramos así el amor increado del Verbo divino como su amor humano, con todos sus demás afectos y virtudes. Pues por un amor y por el otro, nuestro Redentor se movió a inmolarse por nosotros y por toda la Iglesia, su esposa, según el apóstol. Cristo amó a su Iglesia y se entregó a sí mismo por ella, para santificarla, purificándola con el bautismo de agua por la palabra de vida, a fin de hacerla comparecer ante sí llena de gloria, sin mancha ni arruga ni cosa semejante, sino siendo santa e inmaculada. Padre nuestro que estás en el cielo, santificado sea tu nombre. Venga a nosotros tu reino, hágase Señor tu voluntad, así en la tierra como en el cielo.
0: Danos hoy nuestro pan de cada día, perdona nuestras ofensas, como también nosotros perdonamos a los que nos ofenden. No nos dejes caer en tentación y líbranos del mal. Amén.
1: Dios te salve María, llena eres de gracia, el Señor es contigo. Bendita tú eres entre todas las mujeres y bendito es el fruto de tu vientre, Jesús.
0: Santa María, Madre de Dios, ruega por nosotros pecadores, ahora y en la hora de nuestra muerte. Amén.
1: Gloria al Padre, y al Hijo, y al Espíritu Santo.
0: Como era en el principio, ahora y siempre, por los siglos de los siglos. Amén.
1: Jesús, manso y humilde de corazón,
0: haz mi corazón semejante al tuyo.
1: Jesús, manso y humilde de corazón,
0: haz mi corazón semejante al tuyo.
1: Jesús, manso y humilde de corazón,
0: haz mi corazón semejante al tuyo.

0: Los invitamos a iniciar la coronilla al Sagrado Corazón de Jesús. Oh Sacratísimo y Divino Corazón, adorado Corazón de Jesús, a ti me doy y consagro todo y sin reserva. Divino Corazón de Jesús, fuente inagotable de amor y de bondad,
1: sé nuestro refugio y nuestro amparo, ahora y en la hora de nuestra muerte. Amén.
0: Divino Corazón de Jesús, fuente inagotable de amor y de bondad,
1: sé nuestro refugio y nuestro amparo,

0: ahora y en la hora de nuestra muerte. Amén.
1: Divino Corazón de Jesús, fuente inagotable de amor y de bondad,
0: sé nuestro refugio y nuestro amparo, ahora y en la hora de nuestra muerte. Amén.
1: Divino Corazón de Jesús, fuente inagotable de amor y de bondad,
0: sé nuestro refugio y nuestro amparo, ahora y en la hora de nuestra muerte. Amén.
1: Divino Corazón de Jesús, fuente inagotable de amor y de bondad,
0: sé nuestro refugio y nuestro amparo, ahora y en la hora de nuestra muerte. Amén.
1: Divino Corazón de Jesús, fuente inagotable de amor y de bondad,
0: sé nuestro refugio y nuestro amparo, ahora y en la hora de nuestra muerte. Amén.
1: Divino Corazón de Jesús, fuente inagotable de amor y de bondad,
0: sé nuestro refugio y nuestro amparo, ahora y en la hora de nuestra muerte. Amén.
1: Divino Corazón de Jesús, fuente inagotable de amor y de bondad,
0: sé nuestro refugio y nuestro amparo, ahora y en la hora de nuestra muerte. Amén.
1: Divino Corazón de Jesús, fuente inagotable de amor y de bondad,
0: sé nuestro refugio y nuestro amparo, ahora y en la hora de nuestra muerte. Amén.
1: Divino Corazón de Jesús, fuente inagotable de amor y de bondad,
0: sé nuestro refugio y nuestro amparo, ahora y en la hora de nuestra muerte. Amén.
1: Divino Corazón de Jesús, ten piedad de nosotros. Amén.
0: Oh Sacratísimo, Divino y Adorado Corazón de Jesús, a ti me doy y consagro todo y sin reserva. Divino Corazón de Jesús, fuente inagotable de amor y de bondad,
1: sé nuestro refugio y nuestro amparo, ahora y en la hora de nuestra muerte. Amén.
0: Divino Corazón de Jesús, fuente inagotable de amor y de bondad,
1: sé nuestro refugio y nuestro amparo, ahora y en la hora de nuestra muerte. Amén.
0: Divino Corazón de Jesús, fuente inagotable de amor y de bondad,
1: sé nuestro refugio y nuestro amparo, ahora y en la hora de nuestra muerte. Amén.
0: Divino Corazón de Jesús, fuente inagotable de amor y de bondad,
1: sé nuestro refugio y nuestro amparo, ahora y en la hora de nuestra muerte. Amén.
0: Divino Corazón de Jesús, fuente inagotable de amor y de bondad,
1: sé nuestro refugio y nuestro amparo, ahora y en la hora de nuestra muerte. Amén.
0: Divino Corazón de Jesús, fuente inagotable de amor y de bondad,
1: sé nuestro refugio y nuestro amparo, ahora y en la hora de nuestra muerte. Amén.
0: Divino Corazón de Jesús, fuente inagotable de amor y de bondad,
1: sé nuestro refugio y nuestro amparo, ahora y en la hora de nuestra muerte. Amén.
0: Divino Corazón de Jesús, fuente inagotable de amor y de bondad,
1: sé nuestro refugio y nuestro amparo, ahora y en la hora de nuestra muerte. Amén.
0: Divino Corazón de Jesús, fuente inagotable de amor y de bondad,
1: sé nuestro refugio y nuestro amparo, ahora y en la hora de nuestra muerte. Amén.
0: Divino Corazón de Jesús, fuente inagotable de amor y de bondad,
1: sé nuestro refugio y nuestro amparo, ahora y en la hora de nuestra muerte. Amén.
0: Divino Corazón de Jesús, ten piedad de nosotros. Amén.
1: Oh Sacratísimo, Divino y Adorado Corazón de Jesús, a ti me doy y consagro todo y sin reserva. Divino Corazón de Jesús, fuente inagotable de amor y de bondad,
0: sé nuestro refugio y nuestro amparo, ahora y en la hora de nuestra muerte. Amén.
1: Divino Corazón de Jesús, fuente inagotable de amor y de bondad,
0: sé nuestro refugio, nuestro amparo, ahora y en la hora de nuestra muerte. Amén.
1: Divino Corazón de Jesús, fuente inagotable de amor y de bondad,
0: sé nuestro refugio y nuestro amparo, ahora y en la hora de nuestra muerte. Amén.
1: Divino Corazón de Jesús, fuente inagotable de amor y de bondad,
0: sé nuestro refugio y nuestro amparo, ahora y en la hora de nuestra muerte. Amén.
1: Divino Corazón de Jesús, fuente inagotable de amor y de bondad,
0: Sé nuestro refugio y nuestro amparo, ahora y en la hora de nuestra muerte. Amén.
1: Divino Corazón de Jesús, fuente inagotable de amor y de bondad,
0: sé nuestro refugio y nuestro amparo.

0: bondad.
1: Sé nuestro refugio y nuestro amparo, ahora y en la hora de nuestra muerte. Amén.
0: Divino corazón de Jesús, fuente inagotable de amor y de bondad.
1: Sé nuestro refugio y nuestro amparo, ahora y en la hora de nuestra muerte. Amén.
0: Divino corazón de Jesús, fuente inagotable de amor y de bondad.
1: Sé nuestro refugio y nuestro amparo, ahora y en la hora de nuestra muerte. Amén.
0: Divino corazón de Jesús, ten piedad de nosotros. Amén.
1: Oh sacratísimo, divino y adorado corazón de Jesús, a ti me doy y consagro todo y sin reserva. Divino corazón de Jesús, fuente inagotable de amor y de bondad,
0: sé nuestro refugio y nuestro amparo, ahora y en la hora de nuestra muerte. Amén.
1: Divino corazón de Jesús, fuente inagotable de amor y de bondad,
0: sé nuestro refugio y nuestro amparo, ahora y en la hora de nuestra muerte. Amén.
1: Divino corazón de Jesús, fuente inagotable de amor y de bondad,
0: sé nuestro refugio y nuestro amparo, ahora y en la hora de nuestra muerte. Amén.
1: Divino corazón de Jesús, fuente inagotable de amor y de bondad,
0: sé nuestro refugio y nuestro amparo, ahora y en la hora de nuestra muerte. Amén.
1: Divino corazón de Jesús, fuente inagotable de amor y de bondad,
0: sé nuestro refugio y nuestro amparo, ahora y en la hora de nuestra muerte. Amén.
1: Divino corazón de Jesús, fuente inagotable de amor y de bondad,
0: sé nuestro refugio y nuestro amparo, ahora y en la hora de nuestra muerte. Amén.
1: Divino corazón de Jesús, fuente inagotable de amor y de bondad,
0: sé nuestro refugio y nuestro amparo, ahora y en la hora de nuestra muerte. Amén.
1: Divino corazón de Jesús, fuente inagotable de amor y de bondad,
0: sé nuestro refugio y nuestro amparo, ahora y en la hora de nuestra muerte. Amén.
1: Divino corazón de Jesús, fuente inagotable de amor y de bondad,
0: sé nuestro refugio y nuestro amparo, ahora y en la hora de nuestra muerte. Amén.
1: Divino corazón de Jesús, fuente inagotable de amor y de bondad,
0: sé nuestro refugio y nuestro amparo, ahora y en la hora de nuestra muerte. Amén.
1: Divino corazón de Jesús, ten piedad de nosotros. Amén.
0: Oh sacratísimo, divino y adorado corazón de Jesús, a ti me doy y consagro todo y sin reserva. Divino corazón de Jesús, fuente inagotable de amor y de bondad,
1: sé nuestro refugio y nuestro amparo, ahora y en la hora de nuestra muerte. Amén.
0: Divino corazón de Jesús, fuente inagotable de amor y de bondad,
1: sé nuestro refugio, nuestro amparo, ahora y en la hora de nuestra muerte. Amén.
0: Divino corazón de Jesús, fuente inagotable de amor y de bondad,
1: sé nuestro refugio y nuestro amparo, ahora y en la hora de nuestra muerte. Amén.
0: Divino corazón de Jesús, fuente inagotable de amor y de bondad,
1: sé nuestro refugio y nuestro amparo, ahora y en la hora de nuestra muerte. Amén.
0: Divino corazón de Jesús, fuente inagotable de amor y de bondad,
1: sé nuestro refugio y nuestro amparo, ahora y en la hora de nuestra muerte. Amén.
0: Divino corazón de Jesús, fuente inagotable de amor y de bondad,
1: sé nuestro refugio y nuestro amparo, ahora y en la hora de nuestra muerte. Amén.
0: Divino corazón de Jesús, fuente inagotable de amor y de bondad,
1: sé nuestro refugio y nuestro amparo, ahora y en la hora de nuestra muerte. Amén.
0: Divino corazón de Jesús, fuente inagotable de amor y de bondad,
1: sé nuestro refugio y nuestro amparo, ahora y en la hora de nuestra muerte. Amén.
0: Divino corazón de Jesús, fuente inagotable de amor y de bondad,
1: sé nuestro refugio y nuestro amparo, ahora y en la hora de nuestra muerte. Amén.
0: Divino corazón de Jesús, fuente inagotable de amor y de bondad,
1: sé nuestro refugio y nuestro amparo, ahora y en la hora de nuestra muerte. Amén.
0: Divino corazón de Jesús, ten piedad de nosotros. Amén.
1: Amén.
0: Señor, ten piedad de nosotros.
1: Señor.

0: ten piedad de nosotros.
1: Cristo, ten piedad de nosotros.
0: Cristo, ten piedad de nosotros.
1: Señor, ten piedad de nosotros.
0: Señor, ten piedad de nosotros.
1: Cristo, óyenos.
0: Cristo, óyenos.
1: Cristo, escúchanos.
0: Cristo, escúchanos.
1: Padre eterno, Dios de los cielos,
0: ten piedad de nosotros.
1: Dios Hijo Redentor del mundo,
0: ten piedad de nosotros.
1: Dios Espíritu Santo,
0: ten piedad de nosotros.
1: Santa Trinidad, un solo Dios,
0: ten piedad de nosotros.
1: Corazón de Jesús, Hijo del Eterno Padre,
0: ten piedad de nosotros.
1: Corazón de Jesús, formado por el Espíritu Santo en el seno de la Virgen Madre,
0: ten piedad de nosotros.
1: Corazón de Jesús, unido substancialmente al Verbo de Dios,
0: ten piedad de nosotros.
1: Corazón de Jesús, majestad infinita,
0: ten piedad de nosotros.
1: Corazón de Jesús, templo santo de Dios,
0: ten piedad de nosotros.
1: Corazón de Jesús, tabernáculo del Altísimo,
0: ten piedad de nosotros.
1: Corazón de Jesús, casa de Dios y puerta del cielo,
0: ten piedad de nosotros.
1: Corazón de Jesús, hoguera ardiente de caridad,
0: ten piedad de nosotros.
1: Corazón de Jesús, asilo de justicia y de amor,
0: ten piedad de nosotros.
1: Corazón de Jesús, lleno de bondad y de amor,
0: ten piedad de nosotros.
1: Corazón de Jesús, fuente de todas las virtudes,
0: ten piedad de nosotros.
1: Corazón de Jesús, dignísimo de toda alabanza,
0: ten piedad de nosotros.
1: Corazón de Jesús, Rey y centro de todos los corazones,
0: ten piedad de nosotros.
1: Corazón de Jesús, en quien están todos los tesoros de la sabiduría y de la ciencia,
0: ten piedad de nosotros.
1: Corazón de Jesús, en quien habita toda la plenitud de la divinidad,
0: ten piedad de nosotros.
1: Corazón de Jesús, en quien el Padre halló sus complacencias,
0: ten piedad de nosotros.
1: Corazón de Jesús, de cuya plenitud todos hemos recibido,
0: ten piedad de nosotros.
1: Corazón de Jesús, deseo de los eternos collados,
0: ten piedad de nosotros.
1: Corazón de Jesús, paciente y de mucha misericordia,
0: ten piedad de nosotros.
1: Corazón de Jesús, rico para todos los que te invocan,
0: ten piedad de nosotros.
1: Corazón de Jesús, fuente de vida y de santidad,
0: ten piedad de nosotros.
1: Corazón de Jesús, propiciación por nuestros pecados,
0: ten piedad de nosotros.
1: Corazón de Jesús, saciado de oprobios,
0: ten piedad de nosotros.
1: Corazón de Jesús, despedazado por nuestros delitos,
0: ten piedad de nosotros.
1: Corazón de Jesús, hecho obediente hasta la muerte,
0: ten piedad de nosotros.
1: Corazón de Jesús, traspasado por una lanza,
0: ten piedad de nosotros.
1: Corazón de Jesús, fuente de toda consolación,
0: ten piedad de nosotros.
1: Corazón de Jesús, vida y resurrección nuestra,
0: ten piedad de nosotros.
1: Corazón de Jesús, paz y reconciliación nuestra,
0: ten piedad de nosotros.
1: Corazón de Jesús, víctima de los pecadores,
0: ten piedad de nosotros.
1: Corazón de Jesús, salvación de los que en ti esperan,
0: ten piedad de nosotros.
1: Corazón de Jesús, esperanza de los que en ti mueren,
0: ten piedad de nosotros.
1: Corazón de Jesús, delicia de todos los santos,
0: ten piedad de nosotros.
1: Cordero de Dios, que quitas los pecados del mundo,
0: perdónanos, Señor.
1: Cordero de Dios, que quitas los pecados del mundo,
0: escúchanos, Señor.
1: Cordero de Dios, que quitas los pecados del mundo,
0: ten piedad de nosotros.
1: Jesús, manso y humilde de corazón,
0: haz mi corazón semejante al tuyo.
1: Jesús, manso y humilde de corazón,
0: haz mi corazón semejante al tuyo.
1: Jesús, manso y humilde de corazón,
0: haz mi corazón semejante al tuyo.
1: Dios Todopoderoso, mira el corazón de tu amadísimo Hijo y las alabanzas, satisfacciones que te dio en nombre de los pecadores. Concede propicio el perdón a los que te imploran tu misericordia, en nombre de tu mismo Hijo Jesucristo, que contigo vive y reina en unión con el Espíritu Santo. Dios, por los siglos de los siglos. Amén. Amén.

0: Oremos. Oh Dios, que en este sacramento admirable nos dejaste el memorial de tu pasión, te pedimos nos concedas venerar de tal modo los sagrados misterios de tu cuerpo y de tu sangre, que experimentemos constantemente en nosotros el fruto de tu redención. Por Cristo nuestro Señor.
1: Amén.
0: Bendito sea Dios.
1: Bendito sea Dios.
0: Bendito sea su santo nombre.
1: Bendito sea su santo nombre.
0: Bendito sea Jesucristo, verdadero Dios y verdadero hombre.
1: Bendito sea Jesucristo, verdadero Dios y verdadero hombre.
0: Bendito sea el nombre de Jesús.
1: Bendito sea el nombre de Jesús.
0: Bendito sea su sacratísimo corazón.
1: Bendito sea su sacratísimo corazón.
0: Bendita sea su preciosísima sangre.
1: Bendita sea su preciosísima sangre.
0: Bendito sea Jesucristo en el santísimo sacramento del altar.
1: Bendito sea Jesucristo en el santísimo sacramento del altar.
0: Bendito sea el Espíritu Santo Paráclito.
1: Bendito sea el Espíritu Santo Paráclito.
0: Bendita sea la excelsa Madre de Dios María Santísima.
1: Bendita sea excelsa la Madre de Dios María Santísima.
0: Bendita sea su Santa e Inmaculada Concepción.
1: Bendita sea su Santa e Inmaculada Concepción.
0: Bendita sea su gloriosa Asunción.
1: Bendita sea su gloriosa Asunción.
0: Bendito sea el nombre de María, Virgen y Madre.
1: Bendito sea el nombre de María, Virgen y Madre.
0: Bendito sea San José, su castísimo esposo.
1: Bendito sea San José, su castísimo esposo.
0: Bendito sea Dios en sus ángeles y sus santos.
1: Bendito sea Dios en sus ángeles y sus santos.
2: Dios te salve María, llena eres de gracia, el Señor está contigo. Bendita tú eres entre todas las mujeres, y bendito es el fruto de tu vientre Jesús.
1: Santa María, Madre de Dios, ruega por nosotros los pecadores, ahora y en la hora de nuestra muerte. Amén.
2: Santa María, Reina y Madre de María Visión,
1: ruega por nosotros.
2: Dios te salve María, llena eres de gracia, el Señor está contigo. Bendita tú eres entre todas las mujeres, y bendito es el fruto de tu vientre Jesús.
1: Santa María, Madre de Dios, ruega por nosotros los pecadores, ahora y en la hora de nuestra muerte. Amén.
2: Santa María, Reina y Madre de María Visión,
1: ruega por nosotros.
2: Dios te salve María, llena eres de gracia, el Señor está contigo. Bendita tú eres entre todas las mujeres, y bendito es el fruto de tu vientre Jesús.
1: Santa María, Madre de Dios, ruega por nosotros los pecadores, ahora y en la hora de nuestra muerte. Amén.
2: Santa María, Reina y Madre de María Visión,
1: ruega por nosotros.
3: La bendición de Dios Todopoderoso, Padre, Hijo y Espíritu Santo,
1: amén,
3: descienda sobre todos y nos acompañe siempre.
1: Amén.
3: Ave María Purísima,
1: sin pecado original concebido.
3: Alabado sea Jesucristo.
1: Sea por siempre bendito y alabado.

Proclama mi alma la grandeza del Señor. Se alegra mi espíritu en Dios mi Salvador, porque ha mirado la humillación de su esclava. Desde ahora me felicitarán todas las generaciones, porque el Poderoso ha hecho obras grandes por mí. Su nombre es santo, y su misericordia llega a sus fieles de generación en generación. Él hace proezas con su brazo, dispersa a los soberbios de corazón, derriba del trono a los poderosos y enaltece a los humildes. A los hambrientos los colma de bienes y a los ricos los despide vacíos. Auxilia a Israel, su siervo, acordándose de su misericordia, como lo había prometido a nuestros padres, en favor de Abraham y su descendencia por siempre. Amén.

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santificado sea tu nombre. Venga a nosotros tu reino. Hágase tu voluntad en la tierra como en el cielo. Danos hoy nuestro pan de cada día. Perdona nuestras ofensas, como también nosotros perdonamos a los que nos ofenden. No nos dejes caer en la tentación, y líbranos del mal. Amén.

Y bueno, desde muy pequeño yo sentí el llamado de Dios hacia la vida sacerdotal. Recuerdo que tenía como 4 o 5 años cuando surge este llamado, esta inquietud hacia la vida sacerdotal en mi vida, en mi corazón. De muy pequeño salí a participar en los meses, en el mes de junio, en el Rosario al Sagrado Corazón de Jesús, cuando íbamos todos los niños de la comunidad a ofrecerle flores al Sagrado Corazón de Jesús. Y bueno, por parte de ahí y también de la Eucaristía, pues surge esta inquietud por conocer este estilo de vida. Crecería apoyado de mis papás con esta inquietud y años más tarde ingresaría al Seminario Menor de San José. En el año 2020 cursaría 3 años en el Seminario Menor, donde me ayudarían a descubrir mi vocación y donde me darían las herramientas para día con día ir descubriendo y reafirmando esta inquietud, este llamado que Dios me hacía. En el día 29 de julio del año pasado, el Señor pues movió en mi corazón para darle esta respuesta del sí, y sería así que ingresaría al curso introductorio San Juan Pablo II de la diócesis de Huejutla. Con esta nueva respuesta, y durante este año que he vivido en este curso, me he sentido muy a gusto descubriendo el llamado de Dios a este estilo de vida. Estoy pronto a terminar esta etapa y prontamente ingresaré al Seminario Mayor de Cristo Rey y Santa María de Guadalupe para continuar con mis estudios sacerdotales.

si Dios así lo quiere y yo así lo quiero también, dándole una respuesta firme, con mucha fe, todos los días, llegaré a ser sacerdote. Recen por nosotros.

Recibimos con gran alegría el fuego del Sagrado Corazón de Jesús aquí en la parroquia del Santuario de la Virgen de Guadalupe. La recibimos con alegría para todo el mundo.

ponemos en las manos de Dios esta misión de María Visión. Y esta antorcha simboliza la fe, la luz, la esperanza. Y sigamos orando por la paz de nuestro país.

0: vivimos tiempos de mucha esperanza. Entre más problemas haya, pues más trabajo hay y más se tiene que intensificar la evangelización para llevar precisamente este evangelio que Dios nos da.
1: Mi paz les dejo, mi paz les doy.

Hermanos, después de haber tenido esta experiencia, esta oportunidad de unirnos a la intención de rezar por la paz en el mundo, por la paz en nuestra patria mexicana y en nuestra comunidad de Xquila, pues le seguimos pidiendo a nuestro Señor Jesucristo que nos conceda la paz en todas nuestras familias y en todas nuestras comunidades.

Pedimos también la intercesión de Santa María de Guadalupe, que nos acompañe en este recorrido que va a continuar haciendo esta antorcha por la paz, ahora en la siguiente parroquia de nuestra diócesis de Huejutla. Nos unimos todos en oración para rezar por la paz del mundo.

0: decimos todos, gloria al Padre, y al Hijo, y al Espíritu Santo, como era en el principio, ahora y siempre, por los siglos de los siglos. En nombre de Cristo, marchemos en paz. Amén.
1: ¡Viva Cristo Rey!

Una muy bienvenida a todos y cada uno de ustedes a este momento tan importante en que yo los invito a que pensemos sobre algo muy importante que necesitamos en nuestra familia, en nuestro municipio, en nuestro país y en todo el mundo. Un mensaje, hermanos, de paz. Para que todos y cada uno de nosotros podamos dar el mensaje de paz y vivirlo, necesitamos nosotros mismos vivir en paz. Que dentro de todos y cada uno de nosotros exista una paz, una tranquilidad, una armonía, un deseo de querer ayudar, apoyar y respetar.

así es como vamos a ir logrando esa paz dentro de nuestro país. Y no solamente dentro de nuestro país, sino en el mundo entero, donde vemos que hay tantas guerras, tanto odio, tanto rencor, y nosotros, llenos de amor, llenos de paz, llenos de fraternidad, vamos a colaborar desde donde estamos para que esta paz se realice en todo el mundo.

Gracias a María Visión, gracias a todos y cada uno de ustedes que han venido de las comunidades para realizar este evento durante estos días. Muchas gracias a todos.

la parroquia del Santuario de Nuestra Señora de Guadalupe, en la ciudad de Huejutla de Reyes, Hidalgo, ha recibido la antorcha de la paz de María Visión. Agradecemos estos dos días que estuvo María Visión acompañando a nuestras comunidades de la parroquia. Y quiero compartirles y decirles que busquemos la paz de nuestro país.

Tenemos un país bastante golpeado, donde necesitamos pedirle al Señor que nos conceda el don de la paz. Hagamos oración por la paz de nuestro país, pero también busquemos la paz en nuestras familias y busquemos transmitir el valor de la paz a nuestros hijos.

0: Ahora esta antorcha de la paz será trasladada a la parroquia de la Colonia Obrera, la parroquia de San Judas Tadeo, aquí en la ciudad de Huejutla de Reyes Hidalgo. Muchas gracias a María Visión y a todas las personas que apoyan este gran proyecto de la Iglesia Católica. Gracias.
1: ¡Viva Cristo Rey! ¡Viva Cristo Jesús!
2: ¡Alabá, alabim bomba, alabim bomba!

0: los fieles cristianos de esta parroquia, San Judas Tadeo, Colonia Obrera, de esta Dios de Huejutla, agradece a los hermanos de María Visión que nos hayan traído la antorcha de la paz.
1: San Judas Tadeo, ruega por nosotros. Mientras recorres la vida, tu corazón.
2: A la gloria de Dios, muchas gracias.
0: Que nosotros, fieles cristianos de esta parroquia, sigan resonando en nuestros oídos, en nuestro corazón, las palabras de Jesús. Sean mansos y humildes de corazón. Las palabras de Jesús que nos dice: aprendan de mí.

0: Jesús, que nos ha invitado a ser mansos y humildes de corazón, sigamos sus enseñanzas, sigamos sus palabras en nuestras familias, con quienes colaboramos y en todos nuestros pueblos y comunidades.
1: Les agradezco a nuestros hermanos que nos han venido a visitar de María Visión.
0: Entregamos la antorcha de la paz a la parroquia hermana de San Felipe de Jesús, Orizatlán, Hidalgo.
2: ¡Viva Cristo Rey y Santa María de Guadalupe!

La parroquia San Judas Tadeo, Huejutla Hidalgo, recibe esta antorcha uniéndonos a toda nuestra iglesia, a todo nuestro México, en esta caravana por la paz.

El Señor Jesús nos ha dejado. No pierdan la paz. Estamos invitados todos a colaborar, a trabajar, edificando la paz. Que este deseo de Jesús lo podamos ir implementando, cultivando en nuestras familias, en nuestra iglesia, en nuestro país, en todo el mundo.

quiero dar un testimonio acerca de lo que es el Sagrado Corazón de Jesús. Sobre todo el Sagrado Corazón de Jesús se caracteriza por ese corazón que es amor. Jesucristo se manifiesta con el amor, que también lo demuestra en la cruz. Por eso dice, no hay amor más grande que el que da la vida por sus hermanos. Yo tengo un proyecto que precisamente explico este amor del Sagrado Corazón de Jesús. Para entender el amor de Jesús, necesitamos entender el significado de lo que es la cruz.

Al entender el significado de la cruz, entendemos lo que es el amor para poder tener también la salud. Por eso el Sagrado Corazón de Jesús así se manifiesta, donde Él dice, no hay amor más grande que el que da la vida por sus hermanos. Y Jesucristo, Él que es el Sagrado Corazón de Jesús, manifiesta este amor, pero tomando como base la verdad. Él dice, yo soy el camino, yo soy la verdad, yo soy la vida. Por eso entender el tema del amor del Sagrado Corazón de Jesús, pues es estar anclados en esta verdad que nos hace libres, en esta verdad que nos pone en equilibrio, en esta verdad que nos une, en esta verdad que nos clarifica muchas dudas que a veces tenemos los seres humanos, esta verdad que nos humaniza.

Por eso, al hablar del Sagrado Corazón de Jesús, pues es algo central de la palabra de Dios, porque como dice San Juan, Dios es amor, a Dios lo conocemos por Jesucristo, Él es el Sagrado Corazón de Jesús, que todos y todas debemos conocer a través de sus mandamientos, a través de los sacramentos, de las obras de misericordia. Y dice Jesucristo, el que vive mis mandamientos, pues ese es el que me ama. Hemos sido creados para amar y para hacer el bien. Por eso yo les invito para que el Sagrado Corazón de Jesús siga siendo nuestro maestro, el maestro del amor, pero a través de su verdad. Les agradezco mucho.

Una muy bienvenida a todos y cada uno de ustedes a este momento tan importante en que yo los invito a que pensemos sobre algo muy importante que necesitamos en nuestra familia, en nuestro municipio, en nuestro país y en todo el mundo. Un mensaje, hermanos, de paz. Para que todos y cada uno de nosotros podamos dar el mensaje de paz y vivirlo, necesitamos nosotros mismos vivir en paz. Que dentro de todos y cada uno de nosotros exista una paz, una tranquilidad, una armonía, un deseo de querer ayudar, apoyar y respetar.

así es como vamos a ir logrando esa paz dentro de nuestro país. Y no solamente dentro de nuestro país, sino en el mundo entero, donde vemos que hay tantas guerras, tanto odio, tanto rencor, y nosotros, llenos de amor, llenos de paz, llenos de fraternidad, vamos a colaborar desde donde estamos para que esta paz se realice en todo el mundo.

Gracias a María Visión, gracias a todos y cada uno de ustedes que han venido de las comunidades para realizar este evento durante estos días. Muchas gracias a todos.

Les invito, hermanos y hermanas, que nuestro Señor Jesucristo nos ha dado su corazón, y su corazón nos los ha dado y late por nosotros todos los días. Nosotros, como Movimiento de Adoración Nocturna Mexicana, adoramos a Jesús Sacramentado. Ese corazón que nos ha dicho, sean mansos y humildes de corazón. Y es lo que hacemos, hermanos, porque su corazón es nuestra paz, es la paz del mundo. Su corazón nos toca a nosotros en nuestros corazones. Acerquémonos al Sagrado Corazón de Jesús. En las dificultades, aún en las tempestades, tenemos que decir, Jesús, yo confío en ti. Sagrado Corazón de Jesús, en ti confío.

0: igualmente también agradezco a los sacerdotes que todos los días nos ofrecen el corazón de Jesús. Sagrado corazón de Jesús, en ti confío. Sagrado corazón de Jesús, en ti confío. Sagrado corazón de Jesús, en ti confío. Sé nuestro Rey.
1: Bendito el fruto de tu vientre, Jesús. Recibimos la llama del Sagrado Corazón de Jesús, que nos trae la paz en cada uno de nuestros corazones.
2: Miembros de una iglesia, vamos.
1: Pedimos que esta luz de Cristo pues reine en cada uno de nuestros hogares, en nuestras familias, en nuestras comunidades, en nuestro estado, en nuestro país, y todos acogemos a Jesús en el corazón de cada uno de nosotros.
3: ¡Viva Cristo Rey!
4: ¡Y Santa María de Guadalupe!
3: ¡Viva Cristo Rey!

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0: Hola, soy Miriam Noemí Hernández Belmonte, soy de San Martín y soy del apostolado del Grupo Juvenil. Y básicamente lo que hacemos en el Grupo Juvenil es llevarlos hacia Dios, estar aquí, o sea, que tengan esa presencia con Él y para que lo encuentren y lo sientan específicamente.
1: Hola, ¿qué tal? Soy Jesús, soy de aquí de la parroquia de San Martín de Porres. Y todo mi caminar con el Señor ha sido un camino lleno de un gran proceso, pero principalmente de ese gran amor que nos tiene Él hacia nosotros. ¿Y por qué es tan importante el Sagrado Corazón de Jesús? Pues el Sagrado Corazón de Jesús es la mayor muestra de amor, de ese amor tan misericordioso que nos dejó nuestro Señor Jesucristo. Y todos sus dones, todo lo que Él nos regala, se ve reflejado en su Sagrado Corazón. A ti, joven, te invito a que seas un joven que se consagre al Sagrado Corazón de Jesús, que seas un joven que conozca ese gran amor que nos tiene Él hacia nosotros. Y principalmente, joven, recuerda que nunca es tarde hacia ese llamado que Jesús te tiene. Y que qué mejor ejemplo que nos tiene hacia su gran, amado y Sagrado Corazón de Jesús.

Que toda criatura bendiga y glorifique a María, la obra maestra de las manos de Dios, porque ella es la obra maestra de las manos de Dios, tanto en el orden de la gracia como en el de la gloria.

0: En el nombre del Padre, y del Hijo, y del Espíritu Santo.
1: Amén.
0: La gracia de nuestro Señor Jesucristo, el amor del Padre, y la comunión y la paz del Espíritu Santo estén siempre con todos ustedes.
1: Y con tu Espíritu. Queridos hermanos, nos hemos reunido para celebrar la confirmación de algunos miembros de nuestra comunidad de bautizados. La confirmación es uno de los tres sacramentos de la iniciación cristiana. Nuestro vicario general de la diócesis de Zacatecas, Padre Alfonso Padilla Garay, como ministro extraordinario del sacramento, representando a nuestro obispo, don Sigifredo Noriega Barceló, preside esta asamblea en la cual el Espíritu Santo, que ya habita en el corazón de los bautizados, se les infundirá con mayor plenitud a fin de hacerles madurar y crecer como cristianos. Renovemos nuestra fe en la presencia del Espíritu del Señor en medio de su asamblea y dispongámonos a recibir tanto los que se han de confirmar como los que ya lo estamos, una nueva efusión de sus dones.
0: Hermanos y hermanas, el Espíritu Santo nos ha reunido para celebrar el banquete de la Eucaristía y de la confirmación de estos hermanos y hermanas nuestros. Pidamos al Padre y al Hijo que envíen su Santo Espíritu a nuestros corazones para que nos purifique de nuestros pecados. Pidamos perdón. Yo confieso ante Dios Todopoderoso y ante ustedes, hermanos, que he pecado mucho de pensamiento, palabra, obra y omisión, por mi culpa, por mi culpa, por mi grande culpa. Por eso ruego a Santa María Siempre Virgen, a los ángeles, a los santos y a ustedes, hermanos, que intercedan por mí ante Dios nuestro Señor. Dios Todopoderoso, tenga misericordia de nosotros, perdone nuestros pecados y nos lleve a la vida eterna. Amén. Amén.

Te pedimos, Dios omnipotente y misericordioso, que venga a nosotros el Espíritu Santo, que se digne habitar en nuestros corazones y nos perfeccione como templos de su gloria. Por nuestro Señor Jesucristo.

Del libro del Génesis. En aquel tiempo toda la tierra tenía una sola lengua y unas mismas palabras. Al emigrar los hombres desde el oriente, encontraron una llanura en la región de Sinaír, ahí se establecieron. Entonces se dijeron unos a otros: vamos a fabricar ladrillos y hacerlos. Utilizaron pues ladrillos en vez de piedra y asfalto en vez de mezcla. Luego dijeron: construyamos una ciudad y una torre que llegue hasta el cielo, para hacernos famosos antes de dispersarnos por la tierra. El Señor bajó a ver la ciudad y la torre que los hombres estaban construyendo, y se dijo: son un solo pueblo y hablan una sola lengua. Si ya empezaron esta obra, en adelante ningún proyecto les parecerá imposible. Vayamos pues y confundamos su lengua para que no se entiendan unos

0: unos con otros. Entonces el Señor los dispersó por toda la tierra y dejaron de construir su ciudad. Por eso la ciudad se llama Babel, porque ahí confundió el Señor la lengua de todos los hombres y desde ahí los dispersó por la superficie de la tierra. Palabra de Dios.
1: Te alabamos, Señor.

0: De la carta del apóstol San Pablo a los romanos. Hermanos, sabemos que la creación entera gime hasta el presente y sufre dolores de parto. Y no solo ella, sino también nosotros, los que poseemos las primicias del Espíritu. Gemimos interiormente, anhelando que se realice plenamente nuestra condición de hijos de Dios, la redención de nuestro cuerpo. Porque ya es nuestra la salvación, pero su plenitud es todavía objeto de esperanza. Esperar lo que ya se posee no es tener esperanza, porque ¿cómo se puede esperar lo que ya se posee? En cambio, si esperamos algo que todavía no poseemos, tenemos que esperarlo con paciencia. El Espíritu nos ayuda en nuestra debilidad, porque nosotros no sabemos pedir lo que nos conviene, pero el Espíritu mismo intercede por nosotros con gemidos que no pueden expresarse con palabras. Y Dios, que conoce profundamente los corazones, sabe lo que el Espíritu quiere decir, porque el Espíritu ruega conforme a la voluntad de Dios por lo que le pertenecen. Palabra de Dios.
1: Te alabamos, Señor.
0: Nos ponemos de pie, por favor.

El Señor esté con ustedes.

y beba. Aquel que cree en mí, como dice la Escritura, del corazón del que cree en mí brotarán ríos de agua viva.

0: quienes se van a confirmar permanecen de pie, papás y padrinos pueden sentarse.
1: Estos niños, adolescentes, jóvenes y adultos fueron bautizados con la promesa de que serían educados en la fe y de que un día recibirían por la confirmación la plenitud del Espíritu Santo. Ese fue el compromiso que sus papás y padrinos adquirieron en el bautismo. Como responsable de la instrucción catequética, tengo la satisfacción de poder decir a toda la comunidad aquí presente y también a usted, Padre Alfonso Padilla Garay, Vicario General, que estos hermanos han recibido la catequesis conveniente a su edad.
0: Decimos todos, te damos gracias, Señor.
2: Te damos gracias, Señor.
0: Pueden sentarse todos, por favor.

Muy queridos y estimados hermanos y hermanas de esta querida parroquia de San Antonio aquí en Jalpa, dentro del novenario a San Antonio nos reunimos, el Espíritu Santo nos ha convocado, nos ha reunido.

reunido para celebrar el banquete, el sacramento de la Eucaristía y de la confirmación de estos hermanos y hermanas nuestros que con fe, esperanza y alegría se han preparado para recibir hoy el sacramento de la confirmación, el don del Espíritu Santo, don que ya recibieron el día de su bautismo, pero que hoy lo van a recibir con mayor plenitud. En este día tan especial, tan único, especialmente para quienes se van a confirmar, reciban todos el saludo de nuestro obispo, don Sigifredo Noriega Barceló, que es el ministro ordinario del sacramento de la confirmación. A mí me ha delegado para que viniera acá con gusto con ustedes, y así lo hago. Muchas gracias por invitarme. Saludo y agradezco al señor cura, al padre Filiberto Octavio Campos Nájar, por la amable invitación que me ha hecho en este día, para este día. Igualmente saludo al padre Lupe y al padre Chema. Y por supuesto, saludo de manera muy especial a todos y a cada uno de ustedes, especialmente a ustedes que se van a confirmar, así como a sus papás y sus padrinos y a sus catequistas que los han acompañado y que los seguirán acompañando en el crecimiento de la fe. Saludo a todo este pueblo que está de fiesta, a esta parroquia. Saludo también con gusto y con gratitud a todas las personas que están participando en esta Eucaristía a través de este bello canal de María Visión y también por todas las plataformas digitales. Nos unimos todos en oración, en vivo y a la distancia. Participemos activa y devotamente de esta celebración. Quiero invitarlos a que todos juntos celebremos un renovado Pentecostés, la venida del Espíritu Santo sobre la Iglesia, sobre nosotros, sobre estos confirmandos. Y quiero invitarlos a que pensemos en cuatro cosas. En primer lugar, que necesitamos al Espíritu Santo. En segundo lugar, que nos preguntemos, ¿qué nos da la confirmación? En tercer lugar, ¿para qué se nos da la confirmación? Y en cuarto lugar, ¿cómo recibimos la confirmación? La primera cosa, por supuesto que necesitamos al Espíritu Santo, que es el amor del Padre y del Hijo, que es la tercera persona de la Santísima Trinidad, que es como el alma de la Iglesia. Nosotros necesitamos al Espíritu Santo, somos mendigos del Espíritu Santo, siempre necesitados del Espíritu de Dios. Por eso nosotros hemos cantado con una voz y un canto suplicante y armónico y bien cantado: envía, Señor, tu Espíritu a renovar la tierra, en el Salmo 103. Es una súplica, es una súplica y también una acción de gracias. Pero suplicamos que venga el Espíritu Santo. ¿Para qué? El Salmo lo dice: a renovar la tierra. ¿Cuál tierra? En primer lugar, la tierra de mi corazón. Porque si se renueva la tierra de mi corazón, entonces se puede renovar todo el orden creado. Dice el Salmo: a renovar la faz de la tierra, toda la tierra. Para que un corazón, para que algo cambie, para que la faz de la tierra cambie, es importante que cambie primero el corazón. Y el Espíritu Santo lo puede cambiar porque con su fuego lo quema, lo purifica, lo cambia en un corazón limpio, en un corazón puro, en un corazón noble, en un corazón dispuesto a servir. El Espíritu Santo también lo oxigena todo. El día de Pentecostés se manifestó en forma de viento. Y el viento, pues, es oxígeno que da vida, transforma lo que toca y da vida a lo que toca. Por eso hoy le pedimos al Señor que nos envíe su Santo Espíritu, el don del Espíritu y sus siete sagrados dones. Si cambia el corazón, puede cambiar todo poquito a poco.
Recuerdo ahorita en este momento aquel físico químico Arquímedes, denme un punto de apoyo y me moveré todo el mundo.

Hoy se habla de renovaciones, de transformaciones. No pueden ser transformaciones por encimita, superficiales o cosméticas. La verdadera transformación nace del corazón, como dice la canción, me nace del corazón. Cuando los corazones cambian, entonces iba cambiando paulatinamente, poco a poco, todo. Por eso hoy le pedimos al Señor, envía, Señor, tu Santo Espíritu. Por eso lo necesitamos. Y luego, la primera lectura del libro del Génesis que hemos escuchado, nos dice cómo el pueblo de Dios hablaba una sola lengua, un solo idioma. Pero luego el pueblo se llenó de soberbia y dijeron, vamos a hacer un gran pueblo y vamos a construir una torre grande, grande, para ser más grandes y más famosos que Dios. Así lo hicieron y empezaron, pero se confundieron. Y el Señor los dispersó por todos lados y hablaron distintos idiomas y ya no pudieron continuar la torre. Cuando el hombre se separa de los planes de Dios, se confunde y ya no es una familia. ¿Cuánta necesidad tenemos hoy del Espíritu Santo para que nos una, para que nos haga una sola familia, para decir no a la división, no a la polarización, no a la fragmentación? Y ahí aquel lugar se llamó Babel, que significa el lugar de la confusión. Cuando nos separamos de la luz del Espíritu de Dios, nos confundimos y no encontramos el camino y nos dividimos. El Espíritu Santo, pues, nos une, también nos renueva. Y luego también la Escritura, en la segunda lectura de San Pablo a los Romanos, nos dice que el Espíritu Santo intercede por nosotros con palabras que no se pueden expresar. Es el intercesor ante el Padre y el Hijo, intercede por nosotros, pide por nosotros. Decimos con frecuencia que el Espíritu Santo es el abogado, sí lo es, pero también es el paráclito, el que está junto a, es el abogado, pero también es el que está junto a, y el que está junto a no es el que habla por mí, sino que me dice qué es lo que yo tengo que decir, me aconseja. Intercede por nosotros. Necesitamos esa ayuda infalible que no falla. Que venga el Espíritu. Me viene tanto a la mente ahorita que los padrinos están junto a sus ahijados. Son como el paráclito, el que está junto a. Siempre estén junto a. Intercedan por su ahijado, por su ahijada. Ayúdenles a crecer en la fe, para que nunca prescindan de la acción y de la presencia del Espíritu Santo, porque entonces nos confundimos. Y entonces, ¿quién pide y quién intercederá por nosotros? Y luego, al final, el Evangelio de San Juan, que el Padre Lupe ha cantado muy bonito, dice que el Espíritu Santo es como una fuente de agua viva, y el agua da vida. El Espíritu Santo da vida. Qué bueno que ya estoy lloviendo, al menos en Jalpa, en Jalpita la Bella. En otros lados no, pero sí va a llover el Espíritu Santo hoy, o si ha llovido el Espíritu Santo el día de Pentecostés, el domingo antepasado, y siempre está con nosotros, pero hace falta abrir el corazón para recibirlo, como el dulce huésped del alma, como dice la secuencia el día de Pentecostés. Por eso, terminemos este primer punto diciendo, Espíritu Santo, ven. Sí, les invito a que digamos todos juntos a la una, dos y tres, Espíritu Santo, ven, porque lo necesitamos. Yo lo necesito, ¿y ustedes? ¿Sí lo necesitan o no? ¿Y los padres lo necesitan o no? Todos lo necesitamos, Espíritu Santo, ven. La segunda cosa que les quiero decir es que, ¿qué nos da la confirmación? La confirmación nos da el don del Espíritu Santo y sus siete sagrados dones. El Espíritu Santo es el don del Padre y del Hijo, que vino el día de Pentecostés. Y en ese día empezó la iglesia. Y en ese día se transformaron los corazones de los discípulos que estaban asustados en donde fue el cenáculo. Nos da el don del Espíritu Santo la confirmación. Lo necesitamos.
El Espíritu Santo se nos fue dado el día del bautismo y desde ese día somos como una casa, somos templo del Espíritu Santo y aquí vive el Espíritu Santo por la gracia de Dios. Y el Espíritu Santo nos santifica, por supuesto, pero el Espíritu Santo también nos dignifica, nos humaniza. Qué bonita la encíclica del Papa Francisco, Dignitas Humanae. Y luego la encíclica del Papa León XIV, grandiosa humanidad, magnífica humanidad. Es muy importante tener en cuenta que para ser buenos cristianos es muy importante ser grandes hombres, grandes personas. Y el Espíritu Santo hoy nos dice: yo vivo aquí en ti, en tu persona, en tu corazón, y quiero que seas bueno, que valores tu dignidad humana. Y es muy importante valorarse justamente uno mismo para poder valorar al otro. Y creo que hoy nos hemos deshumanizado, por eso no valoramos a los demás y por eso atentamos contra la vida. Y por eso entonces tantos malos manejos de muchas cosas. El Espíritu Santo nos humaniza y nos santifica. Por eso necesitamos al Espíritu Santo, es algo fundamental, es algo esencial, es una condición sin la cual no podemos vivir. Es fundamental el Espíritu Santo, por eso que venga el Espíritu Santo para que nos santifique y nos humanice. En tercer lugar, ¿para qué se nos da el Espíritu Santo? El Espíritu Santo se nos da ¿para qué? Para que seamos testigos de Cristo. Y el testigo es el que va por cielo, mar y tierra anunciando el Evangelio con sus palabras y con sus obras. El día de Pentecostés, repito, los apóstoles estaban encerrados, miedosos, donde fue la última cena. Tenían miedo a los judíos porque habían matado a Jesús en la cruz. Por eso estaban encerrados. Pero una vez que llegó el Espíritu Santo, se llenaron de alegría y de valentía y fueron a anunciar el Evangelio hasta los últimos confines de la tierra. La confirmación nos da el Espíritu Santo para que nosotros seamos testigos de Cristo muerto y resucitado con nuestras palabras y con nuestras obras. Qué bonito que aquí tienen como patrono a un gran testigo de Dios, a San Antonio de Padua, un hombre de palabra y de obra. El día 13, en la liturgia de las horas, en la lectura dice: callen las palabras y hablen las obras. O que las palabras se conviertan en obras, que nosotros también seamos como San Antonio, hombres de palabra y de obra. Muchachos y muchachas, confirmandos, que ustedes sean muchachos y muchachas de palabra y de obra. Que sean de palabra, que den buenas razones y que también tengan buenas acciones en su vida. Seamos testigos de Cristo. Así lo hizo Cristo, así lo hicieron los apóstoles, así lo hicieron los mártires mexicanos que hace 100 años dieron su vida por amor al Evangelio. En nuestra Dios el Padre San Mateo Correa Magallanes, el Padre Pro y muchos otros mártires aquí cercanos a Guadalajara. Hoy nos toca ser a nosotros los testigos. Y quien se confirma especialmente por la acción del Espíritu Santo es para que vaya y dé testimonio de Cristo muerto y resucitado con sus palabras y con sus obras. ¿En dónde? ¿En dónde vive? ¿Con qué? ¿En lo que hace? ¿En la familia? ¿En el trabajo? ¿En la empresa? ¿En el gobierno? ¿En el sacerdocio? ¿En la vida religiosa? ¿En lo que sea? Allí nos invita el Señor a ser testigos de Cristo resucitado, con las palabras y con las obras. Y la última cosa, ¿cómo se nos da la confirmación? La confirmación se nos da en primer lugar reconociendo el don de la fe que recibimos el día del bautismo. Y ese don del bautismo hoy se confirma y por eso decimos sí creo, hacemos la profesión de fe, sí confío, sí renuncio a Satanás. Y luego en segundo lugar, se nos imponen las manos aquí en la cabeza para significar que Dios nos transmite su poder para que nosotros vayamos a servir a los demás. Y el poder no debe entenderse como una imposición, como alguien que impone, sino como alguien que sirve. Cuando nosotros entendemos la autoridad como poder que impone, siempre se colude con
el mal. En cambio, cuando entendemos la autoridad como un servicio,

0: siempre se colude con el bien, siempre está junto al bien, porque se convierte en servicio. Qué impresionante cuando una persona que tiene autoridad es bondadosa, es compasiva y se pone al servicio de los demás. En estos días, el martes y miércoles, y ayer también, el señor obispo presentó su tercera carta pastoral y dice: vayan a mi viña siendo testigos de la compasión de Dios, del servicio de Dios a los demás. Para eso nos confirmamos, para ser testigos de la fe. Se nos da la confirmación haciendo la profesión de fe, diciendo sí confío. Se nos da la confirmación con la imposición de las manos, porque Dios nos transmite su poder de servir a los demás. En tercer lugar, se nos da la confirmación haciendo oración. Como ya creemos, como ya se nos dio el don de la fe el día del bautismo y fe que hoy se confirma, por eso nos ponemos en oración. Y en eso estamos hoy. Estamos en oración, como en Pentecostés estaban María y los apóstoles en oración pidiendo que viniera el Espíritu Santo. Y luego, en cuarto lugar, se nos unge con el santo crisma aquí en la frente y se nos dice: Antonio, recibe por esta señal el don del Espíritu Santo. Y se nos crisma, se nos unge. Y ser ungido es ser hijo de Dios, y ser ungido es estar habilitado para ir a hacer lo que Cristo hizo: anunciar el Evangelio, a servir a los demás. Hoy el Señor los unge, los crisma, para que vayan a servir a los demás. Y luego, en cuarto lugar, se dice: la paz esté contigo. El saludo de Jesús resucitado a sus apóstoles, en un momento que su corazón estaba apocado, hoy nos saluda también a nosotros con el don de la paz, don que necesitamos siempre, hoy más que siempre, en ese tiempo en que vivimos, tiempos en los que está escasa la paz, o que hay muchos corazones, o que hay muchas comunidades y países que no están en paz. Necesitamos el don de la paz. El Espíritu Santo es también fuente de paz. Hermanos y hermanas, sintamos los necesitados del Espíritu Santo, que nos renueva, que intercede por nosotros, que nos hace familia. Que seamos llenos del Espíritu Santo, que seamos testigos de Cristo, y que recibamos con gratitud y alegría este don por el sacramento de la confirmación. Que San Antonio, el hombre de palabra, interceda por nosotros y por toda esta comunidad, especialmente por ustedes que se confirman hoy. Queridos papás y padrinos, gracias por asumir esta misión de ser padrinos y de ser papás. Que Dios los ayude para que puedan cumplir fielmente con esta misión y que sean como el paráclito, el que está junto al ahijado o ahijada, ayudándole a crecer en la fe. Que al recibir la confirmación crezcamos en la fe, que seamos testigos de la fe, y que el Espíritu Santo también nos ayude a discernir muy bien por qué camino Dios quiere que vayamos caminando. Sigamos de fiesta, sigamos esta celebración, y demos paso a ratificar y confirmar nuestra fe, encendiendo nuestra vela y ratificando y confesando la fe del bautismo que un día recibimos. Nos ponemos de pie.
1: Pásenme a encender sus velas en las indicaciones que ya les dieron.

La luz de la fe. El Papa Pablo VI decía que la fe se hace más grande cuando la compartimos con los demás. Un hermoso sí.

el de la vela, el de la luz. Es Cristo resucitado que nos ilumina a todos los hombres que vivimos en este mundo.

0: Sigan compartiendo, por favor, la luz de la fe, hoy y siempre. Qué bueno que los mismos confirmandos están compartiendo ya el don de la fe hoy, en el día de su confirmación. Así sean compartidos siempre con los demás, sean testigos de la compasión, del servicio, así como Cristo, buen samaritano, se aproxima a aquel hombre golpeado a la vera del camino, y sirve y lo cura. Que al compartir la fe, así también nosotros estemos dispuestos a samaritanear la fe, como decía el Papa Francisco. Reciban la luz de Cristo. Queridos hermanos, sus papás, el día del bautismo de ustedes, recibieron la encomienda de enseñarles a caminar como hijos de la luz, y se los confió el cuidado de la vela encendida del cirio pascual. Hoy que ustedes, por medio de un camino de preparación, han sido iluminados por la luz del Evangelio del Señor, pueden por ustedes mismos tomar esta responsabilidad de perseverar en la fe. Así pues, antes de renovar sus promesas bautismales, les entregamos nuevamente la luz de la fe, la luz de Cristo. Y les pregunto, hermanos y hermanas, ¿renuncian ustedes a Satanás, a todas sus obras y seducciones?
1: Sí,
0: ¿creen en Dios Padre Todopoderoso, Creador del cielo y de la tierra?
1: Sí,
0: ¿creen en Jesucristo, su único Hijo, nuestro Señor, que nació de Santa María Virgen, padeció, fue sepultado, resucitó de entre los muertos y está sentado a la derecha del Padre? ¿Creen en el Espíritu Santo, Señor y Dador de vida, que hoy les va a ser comunicado de un modo singular por el sacramento de la confirmación, como fue dado a los apóstoles el día de Pentecostés?
1: Sí.
0: ¿Creen en la Santa Iglesia Católica, en la comunión de los santos, en el perdón de los pecados, en la resurrección de los muertos y en la vida eterna? Esta es nuestra fe, esta es la fe de la Iglesia que juntos nos alegramos de profesar en Jesucristo nuestro Señor.
2: Amén. Después de la profesión de fe de los confirmados, el ministro extraordinario, en representación del obispo, repitiendo el mismo gesto que usaban los apóstoles, va a imponer sus manos sobre ellos, pidiendo al Espíritu Santo que los colme con sus dones. Unámonos a su plegaria y oremos en silencio al Señor.
0: Oremos, hermanos, a Dios Padre Todopoderoso, por esos hijos suyos que renacieron ya a la vida eterna en el bautismo, para que envíe abundantemente sobre ellos el Espíritu Santo, a fin de que este mismo Espíritu los fortalezca con la abundancia de sus dones, los consagre con su unción espiritual y haga de ellos imagen fiel de Jesucristo. En silencio pidamos al Padre y al Hijo que envíen a su Santo Espíritu sobre nosotros. Y ahora, con la facultad, con la delegación, con el permiso que me ha otorgado inmerecidamente mi obispo, nuestro obispo, invito a mis hermanos sacerdotes para que juntamente conmigo los confirmemos con la unción, con el santo crisma, a todos y a cada uno de ustedes. Por eso, ellos y yo vamos a extender las manos sobre ustedes para imponer las manos a todos desde aquí. Inclinan ustedes su cabeza, por favor, un poquito. Dios Todopoderoso, Padre de nuestro Señor Jesucristo, que has hecho nacer de nuevo a estos hijos tuyos por medio del agua y del Espíritu Santo, librándolos del pecado, escucha nuestra oración y envía sobre ellos el Espíritu Santo Paráclito, Espíritu de sabiduría.

0: sabiduría y de inteligencia, espíritu de consejo y de fortaleza, espíritu de ciencia, de piedad y de tu santo temor, por Jesucristo nuestro Señor.
1: Amén. Hemos llegado al momento culminante de la celebración del sacramento de la confirmación. El ministro extraordinario, en representación del obispo, ungirá a cada uno de los confirmados con el santo crisma, trazando la señal de la cruz en su frente y diciéndole: recibe por esta señal el don del Espíritu Santo. De esta manera, el cristiano ya bautizado queda configurado con Cristo, que fue ungido por el Espíritu Santo para cumplir fielmente su misión y los compromisos que adquirió en el bautismo.
0: Pueden apagar sus velas, por favor.
2: Muy bien, para el momento de la confirmación van a salir al borde de sus filas. Van a poner la mano derecha, el padrino, en el hombro derecho del ahijado. Vamos a ir pasando los sacerdotes para confirmar.

0: Nos ponemos de pie, por favor. Oremos, hermanos, a Dios Padre Todopoderoso, unidos en la misma fe, en la misma esperanza, en la misma caridad que proceden del Espíritu Santo. Y a cada petición respondamos: escúchanos, Espíritu de amor.
1: Escúchanos, Espíritu de amor. Para que el Señor Jesús siga derramando el Espíritu Santo abundantemente sobre la iglesia que peregrina en esta tierra hacia la patria eterna. Oremos.
0: Escúchanos, Espíritu de amor.
2: Por quienes hemos recibido el sacramento de la confirmación, para que seamos testigos de Cristo resucitado en medio de nuestro mundo. Oremos.
0: Escúchanos, Espíritu de amor.
3: Por nuestros papás, padrinos y catequistas, quienes con sus bienes espirituales y materiales nos ayudan en nuestro crecimiento físico y espiritual, oremos.
0: Escúchanos, Espíritu de amor.
1: Para que la luz del Espíritu Santo aleje las tinieblas de los hombres, los lleve al conocimiento de la verdad, convierta el odio en amor, los sufrimientos en alegría y la violencia en paz, oremos.
0: Escúchanos, Espíritu de amor.
1: Para que el Espíritu de sabiduría nos haga penetrar en los secretos de Dios, nos recuerde continuamente lo que Cristo dijo y fortalezca más y más nuestra fe, oremos.
0: Escúchanos, Espíritu de amor.
1: Para que el Espíritu Paráclito conceda consuelo a los que lloran la pérdida de sus seres queridos y a los difuntos conceda la satisfacción, la santificación que brotan de él, oremos.
0: Escúchanos, Espíritu de amor. Por todos nosotros, por esta comunidad parroquial, para que Dios derrame abundantemente sus dones espirituales y materiales sobre todos y cada uno de nosotros, oremos.
1: Espíritu de amor.
0: Para que por el ejemplo de San Antonio también nosotros seamos testigos de Cristo resucitado con las palabras y con las obras, oremos.
1: Escúchanos, Espíritu de amor.
0: Dios nuestro, que haces crecer siempre tu iglesia con nuevos hijos, y a los que han renacido del agua del bautismo, les das también la plenitud de tu Espíritu. Concede a cuantos han recibido hoy el sacramento de la confirmación y a toda tu familia santa manifestar en su vida los sacramentos que con la fe han recibido. Por Jesucristo nuestro Señor. Amén.
1: Pueden tomar asiento. Es momento de presentar las ofrendas.

0: Oren, hermanos, para que este sacrificio sea agradable a Dios, Padre Todopoderoso.
1: El Señor reciba de tus manos este sacrificio para alabanza y gloria de su nombre, para nuestro bien y el de toda su santa iglesia.
0: Recibe, Señor, las oraciones y ofrendas de tus fieles, y tú que has perfeccionado en ello la semejanza con tu Hijo, haz que por la participación en el memorial de su sacrificio, que nos mereció a tu Espíritu Santo, puedan dar con su vida testimonio del Señor resucitado. Él que vive y reina por los siglos de los siglos.
1: Amén.
0: El Señor esté con ustedes.
1: Y con tu espíritu.
0: Levantemos el corazón.
1: Lo tenemos levantado hacia el
0: Demos
1: Señor.
0: Demos gracias al Señor nuestro Dios.
1: Es justo y necesario.
0: En verdad es justo darte gracias. Es bueno cantar tu gloria, Padre Santo, fuente y origen de todo bien. Tú en el bautismo das vida nueva a los creyentes y los haces partícipes del misterio pascual de tu Hijo. Tú los confirmas con el sello de tu Espíritu mediante la imposición de manos y la unción real del crisma. Así, renovados a imagen de Cristo, el ungido por el Espíritu Santo y enviado para anunciar la buena nueva de la salvación, los hace sus comensales en el banquete eucarístico y testigos de la fe en la iglesia y en el mundo. Por eso nosotros, reunidos en esta asamblea festiva, para celebrar los prodigios de un renovado Pentecostés y unidos a los ángeles y a los santos, cantamos el himno de tu gloria.

Santo eres en verdad, Señor, fuente de toda santidad. Por eso te pedimos que santifiques estos dones con la efusión de tu Espíritu, de manera que se conviertan para nosotros en el cuerpo y la sangre de Jesucristo nuestro Señor, el cual, cuando iba a ser entregado a su pasión, voluntariamente aceptada, tomó pan, dándote gracias, lo partió y lo dio a sus discípulos diciendo: tomen y coman todos de él, porque esto es mi cuerpo que será entregado por ustedes.

Del mismo modo, acabada la cena, tomó el cáliz y dándote gracias de nuevo, lo pasó a sus discípulos diciendo, tomen y beban todos de él, porque este es el cáliz de mi sangre, sangre de la alianza.

esperanza nueva y eterna que será derramada por ustedes y por muchos para el perdón de los pecados. Hagan esto en conmemoración mía.

0: Este es el sacramento de nuestra fe.
1: Tu muerte proclamamos tu resurrección, ven, Señor Jesús.
0: Así pues, Padre, al celebrar ahora el memorial de la muerte y resurrección de tu Hijo, te ofrecemos el pan de vida y el cáliz de salvación, y te damos gracias porque nos haces dignos de servirte en tu presencia. Te pedimos humildemente que el Espíritu Santo congregue en la unidad a cuantos participamos del cuerpo y la sangre de Cristo.
2: Acuérdate, Señor, de tu Iglesia extendida por toda la tierra, y con el Papa León, con nuestro obispo Sigifredo y todos los pastores que cuidan de tu pueblo, llévala a su perfección por la caridad. Acuérdate también de tus hijos, que regenerados en el bautismo hoy has confirmado, marcándolos con el sello del Espíritu Santo, custodia en ellos el don de tu amor.
3: Acuérdate también de nuestros hermanos que se durmieron en la esperanza de la resurrección, y de todos los que han muerto en tu misericordia. Admítelos a contemplar la luz de tu rostro. Ten misericordia de todos nosotros, y así, con María, la Virgen, Madre de Dios, su esposo San José, los apóstoles y cuantos vivieron en tu amistad a través de los tiempos, merezcamos, por tu Hijo Jesucristo, compartir la vida eterna y cantar tus alabanzas.

0: Movidos por el Espíritu Santo, dirijámonos al Padre con la oración que Jesús, el Maestro, nos enseñó y digamos juntos: Padre nuestro que estás en el cielo, santificado sea tu nombre, venga a nosotros tu reino, hágase tu voluntad en la tierra como en el cielo. Danos hoy nuestro pan de cada día, perdona nuestras ofensas, como también nosotros perdonamos a los que nos ofenden. No nos dejes caer en la tentación y líbranos del mal. Líbranos de todos los males, Señor, y concédenos la paz en nuestros días, para que, ayudados por tu misericordia, vivamos siempre libres de pecado y protegidos de toda perturbación, mientras esperamos la gloriosa venida de nuestro Salvador Jesucristo. Señor Jesucristo, que dijiste a tus apóstoles: la paz les dejo, mi paz les doy, no tengas en cuenta nuestros pecados, sino la fe de tu iglesia, y conforme a tu palabra, concédele la paz y la unidad, tú que vives y reinas por los siglos de los siglos.
1: Amén.
0: La paz del Señor esté siempre con ustedes.
1: Y con

Este es el Cordero de Dios que quita el pecado del mundo. Dichosos los invitados a la cena del Señor. Señor, yo no soy digno de que entres en mi casa, pero una palabra tuya bastará para sanarme.

distribuir la Sagrada Comunión, van a salir a los pasillos de frente, por favor, hacen una valla.

0: De pie, por favor.
1: Oremos. Señor, a estos hijos tuyos recién confirmados, a quienes has colmado con los dones de tu Espíritu y alimentado con el cuerpo y la sangre de tu Hijo, concédeles vivir en el amor la plenitud de tu ley, para que manifiesten al mundo la libertad que les das hijos tuyos y muestren con la santidad de su vida el carisma profético de tu pueblo santo. Por Jesucristo nuestro Señor. Amén. Se confirma hoy, por la gracia del Espíritu Santo, la fe que hemos recibido en el bautismo. Es la confirmación, pero apenas empieza la misión. No es la graduación, aunque sea tiempo de graduaciones, no es la graduación, ¿verdad que no? Apenas empieza la misión con la confirmación, con la gracia del Espíritu Santo. Decía el Papa Francisco que la confirmación no es el sacramento del goodbye, del adiós. No, apenas empieza la misión. Vayamos de misioneros, confirmandos, a proclamar el Evangelio con la palabra y con la vida. Igualmente, ustedes papás y padrinos. El Señor esté con ustedes. Inclinen su cabeza, por favor. Que Dios, Padre Todopoderoso, que los ha adoptado como hijos, haciéndolos renacer del agua y del Espíritu Santo, los bendiga y los haga siempre dignos de su amor paternal. Todos, amén.
2: Amén.
1: Que el Hijo unigénito de Dios, que prometió a su Iglesia la presencia continua del Espíritu de verdad, los bendiga y los confirme en la confesión de la verdadera fe. Amén.
2: Amén.
1: Que el Espíritu Santo, que encendió en el corazón de los discípulos el fuego del amor, los bendiga y, congregándolos en la unidad, los conduzca a través de las pruebas de la vida a los gozos del reino eterno.
2: Amén.
1: Y la bendición de Dios Todopoderoso, Padre, Hijo y Espíritu Santo, descienda sobre ustedes y los acompañe siempre. Amén.
2: Amén.
3: Pues agradecer primero a Dios nuestro Señor que nos ha concedido llegar a este novenario, agradecer al señor obispo que ha enviado a usted, padre Alfonso Padilla, a administrar este sacramento de la confirmación. Hágale llegar nuestros saludos, dígale que somos una comunidad que pedimos por él, una comunidad que seguimos adelante con la gracia y con la bendición de Dios. Gracias por este don tan grande que nos ha dado el Espíritu Santo en estos niños, adolescentes y jóvenes. Le damos un fuerte aplauso al padre Alfonso.
4: Den gloria a Dios con su vida. Esta misa ha terminado.

Por medio de una serie de revelaciones a la hermana Faustina, nuestro Señor le enseñó lo fundamental de la confianza y la misericordia, y Él la usó como un canal para prodigar grandes tesoros y recordatorios al mundo. Le pidió un tiempo especial de meditación para recordar su pasión y muerte, y le dio instrucciones a Faustina de orar a las 3 de la tarde por sus necesidades personales, pero más que nada, por aquellos que se encuentran atrapados por el pecado. Dios también añadió una gran promesa a todo esto, diciendo: esta es la hora de la gran misericordia. En esta hora no le negaré nada al alma que me pida algo en virtud de mi pasión. Y nuestro Señor también le dio una oración especial, la corona de la divina misericordia, en la cual le prometió: oh, qué grandes gracias yo daré a las almas que recen esta corona. Lo más profundo de mi tierna misericordia se mueve en favor de aquellos que rezan la corona de misericordia.

corazón de Jesús como una fuente de misericordia para nosotros. En ti confío. Padre nuestro que estás en el cielo, santificado sea tu nombre. Venga a nosotros tu reino. Hágase tu voluntad en la tierra como en el cielo. Danos hoy nuestro pan de cada día. Perdona nuestras ofensas, como también nosotros perdonamos a los que nos ofenden.

María, llena eres de gracia. El Señor es contigo. Bendita tú eres entre todas las mujeres, y bendito es el fruto de tu vientre, Jesús. Santa María, Madre de Dios, ruega por nosotros pecadores, ahora y en la hora de nuestra muerte. Amén. Creo en Dios, Padre Todopoderoso, Creador del cielo y de la tierra. Creo en Jesucristo, su único Hijo nuestro Señor, que fue concebido por obra y gracia del Espíritu Santo. Nació de Santa María Virgen, padeció bajo el poder de Poncio Pilato, fue crucificado, muerto y sepultado, descendió a los infiernos, al tercer día resucitó de entre los muertos, subió a los cielos y está sentado a la derecha de Dios Padre Todopoderoso. Desde allí ha de venir a juzgar a vivos y muertos. Creo en el Espíritu Santo, la Santa Iglesia Católica, la comunión de los santos, el perdón de los pecados, la resurrección de la carne y la vida eterna. Amén.

Dios eterno, en quien la misericordia es infinita y el tesoro de compasión inagotable, vuelve a nosotros tu mirada bondadosa y aumenta tu misericordia en nosotros para que en momentos difíciles no nos desesperemos ni nos desalentemos, sino que con gran confianza nos sometamos a tu santa voluntad, que es el amor y la misericordia misma.

Proclama mi alma la grandeza del Señor. Se alegra mi espíritu en Dios mi Salvador, porque ha mirado la humillación de su esclava. Desde ahora me felicitarán todas las generaciones, porque el Poderoso ha hecho obras grandes por mí. Su nombre es santo, y su misericordia llega a sus fieles de generación en generación. Él hace proezas con su brazo, dispersa a los soberbios de corazón, derriba del trono a los poderosos y enaltece a los humildes. A los hambrientos los colma de bienes y a los ricos los despide vacíos. Auxilia a Israel, su siervo, acordándose de su misericordia, como lo había prometido a nuestros padres, en favor de Abraham y su descendencia por siempre. Amén.

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Que el Señor que dirige nuestros corazones para que amemos a Dios esté con todos ustedes. Muy queridos hermanos, me dirijo de nuevo a ustedes compartiendo este mensaje de paz. Nos acompaña la Antorcha de la Paz. En esta tarde recibimos la peregrinación del Barrio de la Libertad, Chapingo y el Divino Niño, además de las catequistas. Sabemos que encontrándonos con Dios nuestro Señor, tenemos paz y armonía en nuestros corazones. Qué bueno es que en la segunda escuela de nuestra fe, la primera es nuestra familia, ahí aprendemos las primeras oraciones. La segunda y muy importante es la catequesis. Qué bueno es que sembremos el amor de Dios en los corazones de los niños, para que estos, conociendo y amando a Dios nuestro Señor, puedan servir con generosidad, encuentren sentido a su vida y el amor sea el que dirija sus corazones. Los acompañamos a ellos, a las catequistas y a estos barrios que con mucho gusto y mucha alegría nos acompañan. Invitamos a toda la comunidad y a quienes nos siguen a peregrinar en la alegría y en la esperanza de Dios nuestro Señor. Que Él sea nuestra paz, la alegría, el motor que mueva nuestros corazones para seguir extendiendo el reino de Dios. Bienvenidos, peregrinemos a la meta que es el Señor en la fiesta del banquete de la alegría que no tiene fin. Bienvenidos.

Queridos hijos, que este tiempo sea para ustedes un tiempo de oración y de ayuno. Hijitos, en el amor regresen a Dios, que es su paz. Estoy con ustedes, hijitos, y los amo con mi ternura maternal. Gracias por haber respondido a mi llamado.

Ave María Purísima, sin pecado concebida. Saludos a todos y quiero comentarles un poquito más sobre la bella devoción de la intronización del Sagrado Corazón en los hogares. Como sabemos, nuestro Señor dio varias promesas a Santa Margarita María, y entre ellas es la promesa de bendecir la casa en que su imagen está expuesto públicamente. Por eso el Padre Mateo Crowley Bovey promovía la intronización en las casas, y el Papa Benedicto XV le dijo a Padre Mateo, hablando de la entronización: para restaurar todo en Cristo, ningún medio mejor se puede encontrar que esta obra providencial de la entronización del Sagrado Corazón. Porque el reinado del Sagrado Corazón, pues, quiere difundirse a través de las familias, los hogares cristianos, que son las células de la sociedad. Entonces, si Él puede establecerse como rey verdaderamente de una familia, la familia y todos los miembros de ella, pues, pueden luego traer ese convencimiento a toda la sociedad, donde vayan los miembros de la familia. Unos lemas de la campaña de Padre Mateo Crowley Bovey para la entronización del Sagrado Corazón era unas palabras del Padre Nuestro en latín: adveniat regnum tuum, ¿no? Que venga tu reino. Algo que pedimos cada día, pero pocas veces pensamos qué lo que significa. Y también decía: aportat illum regnare. Es preciso que reine. Entonces, por derecho, nuestro Señor es rey, pero faltamos que todos lo reconozcan así como rey. Entonces, necesitamos hacer una cruzada, y hoy más que nunca, para que las familias reconozcan a Cristo como rey, no en una manera abstracta, pero involucrándolo en todo lo que hacen, en cada cosa que piensan, en toda su familiar, para que pueda tener luego influencia más profunda en toda la sociedad. Que Dios les bendiga en el nombre del Padre, del Hijo y del Espíritu Santo. Amén.

que toda criatura bendiga y glorifique a María, la obra maestra de las manos de Dios, porque ella es la obra maestra de las manos de Dios, tanto en el orden de la gracia como en el de la gloria.

Queridos hermanos, esta celebración eucarística se aplica por el eterno descanso de José María Ramos Muñoz. En el nombre del Padre, y del Hijo, y del Espíritu Santo. Amén. La gracia y la paz de parte de Dios nuestro Padre y de Jesucristo el Señor estén con todos ustedes. Queridos hermanos, para celebrar dignamente estos sagrados misterios, reconozcamos nuestros pecados. Tú que eres el camino que conduce al Padre, Señor.

Dios Todopoderoso, tenga misericordia de nosotros, perdona nuestros pecados y nos lleve a la vida eterna. Oremos. Concédenos, Dios misericordioso, auxilio en nuestra fragilidad, para que quienes celebramos la conmemoración de la Santa Madre de Dios, con la ayuda de su intercesión, nos veamos libres de nuestras culpas. Por nuestro Señor Jesucristo, tu Hijo, que vive y reina contigo en la unidad del Espíritu Santo y es Dios por los siglos de los siglos.

De la segunda carta del apóstol San Pablo a Timoteo. Querido hermano, en presencia de Dios y de Cristo Jesús, que ha de venir a juzgar a los vivos y a los muertos, te pido encarecidamente por su advenimiento y por su reino, que anuncies la palabra, insiste a tiempo y a destiempo, convence, reprende y exhorta con toda paciencia y sabiduría. Porque vendrá un tiempo en que los hombres no soportarán la doctrina sana, sino que, arrastrados por sus propias pasiones, se rodearán de maestros que les halaguen el oído. Se harán sordos a la verdad y solo escucharán las fábulas. Tú, en cambio, sé siempre prudente, soporta los sufrimientos.

0: Cumple tu trabajo de evangelizador y desempeña a la perfección tu ministerio. Para mí ha llegado la hora del sacrificio y se acerca el momento de mi partida. He luchado bien en el combate, he corrido hasta la meta, he perseverado en la fe. Ahora solo espero la corona merecida, con la que el Señor, justo juez, me premiará en aquel día. Y no solamente a mí, sino a todos aquellos que esperan con amor su glorioso advenimiento. Palabra de Dios.
1: Alabamos, Señor.

Mis labios no han cesado de alabarte y pregonan tu gloria todo el día. Señor, en la vejez no me rechaces, no me abandones, falto de energías.

En ti, Señor, yo seguiré confiando, y más te alabará mi boca. Yo proclamaré siempre tu justicia y a todas horas tu misericordia.

Tus hazañas, Señor, alabaré. Diré a todos que solo tú eres justo. Me enseñaste a alabarte desde niño y seguir alabándote es mi orgullo.

El Señor esté con ustedes. Del Santo Evangelio según San Marcos. En aquel tiempo enseñaba Jesús a la multitud y le decía: cuidado con los escribas, les encanta pasearse con amplios ropajes y recibir reverencias en las calles. Buscan los asientos de honor en las sinagogas y los primeros puestos en los banquetes. Se echan sobre los bienes de las viudas, haciendo ostentación de largos rezos. Estos recibirán un castigo muy riguroso. En una ocasión, Jesús estaba sentado frente a las alcancías del templo, mirando cómo la gente echaba allí sus monedas. Muchos ricos daban en abundancia. En esto se acercó una viuda pobre y echó dos moneditas de muy poco valor. Llamando entonces a sus discípulos, Jesús les dijo: yo les aseguro que esa pobre viuda ha echado en la alcancía más que todos, porque los demás han echado de lo que les sobraba,

esta en su pobreza ha echado todo lo que tenía para vivir. Palabra del Señor. Queridos hermanos, el pasaje del Evangelio que acabamos de escuchar nos presenta dos momentos, pero también de alguna manera están relacionados en cuanto que nos presenta actitudes distintas que las personas pueden tomar delante de Dios, delante de los hombres, pero sobre todo recordar que Dios ve los corazones de las personas. Y el Señor nos invita a que unamos nuestro corazón al suyo, a que aprendamos a ser mansos y humildes de corazón. Bueno, pues tenemos que el primer momento del Evangelio, Jesús enseñó a sus discípulos y a la multitud que estaba ahí reunida con él a no asumir las actitudes, ya concretamente habla, las actitudes de los escribas, que se dejaban llevar por la soberbia, por la codicia, por ese apego a los bienes materiales, no importando cometer con ello injusticias. Y ahí señala Jesús concretamente contra los bienes de las viudas y por tanto las viudas mismas, que estaban en completo desamparo. Dice Jesús, hay que tener cuidado de no asumir esas actitudes, que lo que tenemos en el corazón, hay que tener nuestro corazón siempre vuelto a Dios y a buscar no los bienes perecederos, no los bienes materiales, sino los bienes eternos. Y bueno, pues tenemos el segundo momento, donde tenemos ya el ejemplo de una viuda que dejó en el templo su ofrenda, dando, dice Jesús, todo lo que tenía para vivir. Tenemos así lo que Jesús nos alerta de no asumir en la vida y lo que tenemos que también imitar. Esta viuda que en su pobreza ofreció esas dos moneditas de muy poco valor. Es decir, le dijo a Dios a través de ese gesto, aquí estoy, Señor. No sabemos cómo pasó esta mujer en su vida, todos sus sufrimientos, pero sí vemos que es una mujer que se entregó totalmente a Dios. ¿A través de qué? De la entrega en su vida a servir a su esposo, a atender a los hijos, a sacarlos adelante. Y finalmente, bueno, pues ella sola en su viudez, desamparada totalmente, en su pobreza, sigue diciendo, aquí estoy. Es del corazón del pobre. Del pobre en cuanto que está, tiene ese desapego, siempre corazón vuelto al Señor. Y eso nos lleva también a Jesús. Jesús que, recordemos lo que nos dice San Pablo en la carta a los Efesios, Jesús se anonadó a sí mismo. Siendo Dios, no hizo alarde de sus categorías divinas. Se hizo hombre como nosotros. Se hizo pobre para enriquecernos con su pobreza. Bueno, se encarnó y ofreció su vida por todos nosotros. Y dice San Pablo, y no una muerte cualquiera, sino una muerte de cruz. Ahí está Cristo, que como dice San Francisco, nació pobre en un pesebre, murió pobre, desnudo, en una cruz. Esa donación total al Padre, es dar su vida por nuestra salvación. Y así pues el Señor nos invita a buscar imitarlo, a ser mansos y humildes de corazón como Él. Así, Señor, ayúdame a tener mi corazón puesto siempre en ti y en ti aprender a amar a mis hermanos
y a buscar lo que realmente importa en la vida.

a ti, servirte a ti a través de el servicio, la entrega, la solidaridad, los valores cristianos en el cual nos invitan a salir de nosotros mismos para estar con los demás en ese espíritu fraterno en Cristo. Y bueno, pues tenemos también en la primera lectura este pasaje, continuando con la carta, la segunda carta de San Pablo a Timoteo, pues tenemos las recomendaciones que da San Pablo a su colaborador Timoteo, ya indicándole ya su deber que tiene como pastor de ser prudente. Bueno, da unas indicaciones que también pueden aplicarse a nuestra vida. Dice San Pablo: sé siempre prudente, una virtud en la cual nosotros actuamos también asistidos con la gracia del Espíritu Santo adecuadamente según las circunstancias. Ser siempre prudente, soportar los sufrimientos, ofrecérselos a Cristo, cumple tu trabajo de evangelizador. También nosotros, en virtud de nuestro bautismo, somos enviados a dar testimonio de Cristo a través del ejemplo. ¿Y cómo vamos a cumplir ese trabajo? Pues atendiendo las tareas que debemos de realizar, que el Señor ha puesto en nuestras manos, y desempeña a la perfección tu servicio. En un sentido de nada más, no nada más es de un deber por el deber, por obligación, por miedo a algo, sino ante todo por amor a Cristo. Cristo que se entregó por mí, Cristo que me ama, yo también, como una respuesta de amor, pidiéndonos ayuda, también me ofrezco a Él, diciendo: Señor, ayúdame día a día a servirte, respondiendo a tu amor con fidelidad. Que así sea.

ponen de pie. Pidemos al Señor su ayuda para nosotros y para todos los hombres, diciendo: escúchanos, Señor. Por los religiosos, que sean siempre plenamente fieles a su vocación, oremos. Por los ricos, que no queden prisioneros de sus bienes terrenos y descubran el valor de las verdaderas riquezas, oremos. Por los pobres y los que pasan hambre, que encuentren ayuda en sus necesidades, oremos. Por quienes vivimos en nuestro pueblo, en nuestra comunidad, que logremos crear vínculos mutuos de amor, de empatía, de ayuda y de amistad, oremos. Para que con el trabajo de este día cooperemos a la construcción de un mundo mejor, oremos. Escucha, Señor, nuestras oraciones, ya que viviendo como hijos de la luz, merezcamos ser escuchados siempre por ti. Por Jesucristo nuestro Señor. Amén.

Oren, hermanos, para que este sacrificio de ustedes y mío sea agradable a Dios Padre Todopoderoso. Al venerar la memoria de la madre de tu Hijo, te rogamos, Señor, que la ofrenda que te presentamos nos transforme en, por la abundancia de tu gracia, en ofrenda permanente. Por Jesucristo nuestro Señor. El Señor esté con ustedes. Levantemos el corazón. Demos gracias al Señor nuestro Dios. En verdad es justo darte gracias, Padre Santo, fuente de la vida y del gozo, porque en esta etapa final de la historia has querido revelarnos el misterio escondido desde siglos, para que así el mundo entero retorne a la vida y recobre la esperanza. En Cristo nuevo Adán y en María nueva Eva se revela el misterio de tu Iglesia como primicia de la humanidad redimida. Por este inefable don, la creación entera, con la fuerza del Espíritu Santo, emprende de nuevo su camino hacia la Pascua eterna. Por eso nosotros, unidos a los ángeles y a los santos, cantamos a una voz el himno de tu gloria.

Santo eres en verdad, Señor, fuente de toda santidad. Por eso te pedimos que santifiques estos dones con la efusión de tu Espíritu, de manera que se conviertan para nosotros en el cuerpo y la sangre de Jesucristo nuestro Señor, el cual, cuando iba a ser entregado a su pasión voluntariamente aceptada, tomó pan. Dándote gracias, lo partió y lo dio a sus discípulos, diciendo: tomen y coman todos de él, porque esto es mi cuerpo, que será entregado por ustedes.

Del mismo modo, acabada la cena, tomó el cáliz. Dándote gracias de nuevo, lo pasó a sus discípulos diciendo: tomen y beban todos de él, porque este es el cáliz de mi sangre, sangre de la alianza nueva y eterna, que será derramada por ustedes y por muchos para el perdón de los pecados. Hagan esto en conmemoración mía.

Este es el sacramento de nuestra fe. Así pues, Padre, a celebrar ahora en memoria de la muerte y resurrección de tu Hijo, te ofrecemos el pan de vida y el cáliz de salvación. Y te damos gracias porque nos haces dignos de servirte en tu presencia. Te pedimos humildemente que el Espíritu Santo congregue en la mirada a cuantos participamos del cuerpo y la sangre de Cristo. Acuérdate, Señor, de tu Iglesia extendida por toda la tierra y con el Papa León, con nuestro obispo José Francisco y todos los pastores que cuidan de tu pueblo. Llévala a su perfección por la caridad. Acuérdate también de nuestros hermanos que se durmieron en la esperanza de la resurrección y de todos los que han muerto en tu misericordia. Admítelos a contemplar la luz de tu rostro. Ten misericordia a todos nosotros y así con María, la Virgen Madre de Dios, San José, su esposo, los apóstoles y cuantos vivieron en tu amistad a través de los tiempos, merezcamos por tu Hijo Jesucristo compartir la vida eterna y cantar tus alabanzas. Por Cristo, con Él y en Él, a ti, Dios Padre omnipotente, en la unidad del Espíritu Santo, todo honor y toda gloria por los siglos de los siglos. Fieles a la recomendación del Salvador y siguiendo su divina enseñanza, nos atrevemos a decir: Padre nuestro que estás en el cielo, santificado sea tu nombre. Venga a nosotros tu reino. Hágase tu voluntad en la tierra como en el cielo. Danos hoy nuestro pan de cada día. Perdona nuestras ofensas como también nosotros perdonamos a los que nos ofenden. No nos dejes caer en la tentación y líbranos del mal. Líbranos de todos los males, Señor, y concédenos la paz en nuestros días, para que, ayudados por tu misericordia, vivamos siempre libres de pecado y protegidos de toda perturbación, mientras esperamos la gloriosa venida de nuestro Salvador Jesucristo. Señor Jesucristo, que dijiste a tus apóstoles: la paz les dejo, mi paz les doy. No tengas en cuenta nuestros pecados, sino la fe de tu Iglesia, y conforme a tu palabra, concédele la paz y la unidad. Tú que vives y reinas por los siglos de los siglos. La paz del Señor esté siempre con ustedes. Como hijos de Dios, intercambiemos un signo de comunión fraterna.

Este es el Cordero de Dios que quita el pecado del mundo. Dichosos los invitados a la cena del Señor. Señor, no soy digno de que entres en mi casa, pero una palabra tuya bastará para sanar.

Oremos. Ya que nos has concedido participar de la redención eterna, te rogamos, Señor, que quienes celebramos la conmemoración de la Madre de tu Hijo, no solo nos gloriemos de la plenitud de tu gracia, sino que experimentemos también un continuo aumento de salvación. Por Jesucristo nuestro Señor. Pues antes de la bendición nos consagramos a nuestra Madre Santísima de Zapopan. Así pues, con todo nuestro amor y devoción, digámosle.

Santa, Reina y Madre del Cielo. Oh, Señora mía, oh, Madre mía, yo me ofrezco enteramente a ti. En el afecto te consagro en este día y para siempre. Mis ojos, mis oídos, mi lengua, mi corazón. En una palabra, todo mi ser, ya que soy todo tuyo, oh, Madre de bondad. Guárdame, defiéndeme como cosa y posición tuya. Dulce Madre, no te alejes, tu vista de mí no apartes. Ven conmigo a todas partes y solo nunca me dejes. Ya que me proteges tanto como verdadera Madre, haz que me bendiga el Padre, el Hijo y el Espíritu Santo. Amén. Por tu inmaculada concepción y por tu gozosa expectación, Padre nuestro Zapopan, danos tu bendición. El Señor esté con ustedes. Y la bendición de Dios Todopoderoso, Padre, Hijo y Espíritu Santo, descienda sobre ustedes. Glorifiquemos al Señor con nuestra vida, podemos ir en paz. Voy a hacer a continuación la bendición de las imágenes y objetos religiosos. Mientras recorres la vida, contigo por el camino, Santa María.

En el nombre del Padre, del Hijo y del Espíritu Santo. Amén. Señor Dios misericordioso, tú que a través de las imágenes y objetos religiosos te haces presente en nuestra vida cotidiana. Te pedimos, Señor, que bendigas estas imágenes y objetos religiosos. Te pedimos que bendigas a las personas que los portan consigo y a sus familias para que siempre te sepan darte gracias, para que experimenten tu presencia en sus vidas y para que por medio de estas imágenes y objetos religiosos se sientan estimuladas para seguir fortaleciéndose en la salud del cuerpo y del alma. Tú que vives y reinas por los siglos de los siglos.

Proclama mi alma la grandeza del Señor. Se alegra mi espíritu en Dios mi Salvador, porque ha mirado la humillación de su esclava. Desde ahora me felicitarán todas las generaciones, porque el Poderoso ha hecho obras grandes por mí. Su nombre es santo, y su misericordia llega a sus fieles de generación en generación. Él hace proezas con su brazo, dispersa a los soberbios de corazón, derriba del trono a los poderosos y enaltece a los humildes. A los hambrientos los colma de bienes y a los ricos los despide vacíos. Auxilia a Israel, su siervo, acordándose de su misericordia, como lo había prometido a nuestros padres, en favor de Abraham y su descendencia por siempre. Amén.

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queridos hermanos, estamos en la comunidad de Tecolotlán celebrando nuestras fiestas en honor a nuestros patronos San Agustín de Hipona y Santa Rosa de Lima. Nos visita la Antorcha de la Paz. La liturgia nos marcará ese encuentro con Dios nuestro Señor. Hoy nos dice que el mandamiento principal es el amor a Dios nuestro Señor y el amor al prójimo. Recibiendo a Dios nuestro Señor tenemos paz, tenemos alegría y podemos llevar una mejor relación para con nuestros hermanos. Nos da mucho gusto recibir a la comunidad de Cofradía de Duendes, que tienen ese amor a la Santísima Virgen María, Reina de la Paz, Reina de nuestros corazones.

en peregrinación también al Señor del Socorro, que ha traído la paz a nuestros corazones al reconciliarnos con Dios nuestro Padre, al darnos todo su amor para levantarnos una y otra vez y para vivir con alegría y con esperanza. La recibimos con agradecimiento, con amor, y peregrinamos hacia el encuentro del Señor.

Soy completamente mariana. Siempre me ha gustado rezarle y alabarle a la Virgen. De verdad, a toda la gente le recomiendo que recen, si no puede el rosario, por lo menos un misterio, y alabarle a la Virgen, cantarle. ¿Qué es lo que le gusta a la Virgen? Que le alabemos, que le cantemos. Eso es lo que les, de mi parte, eso es lo que les recomiendo. Porque es nuestra intercesora y porque, aparte de ser nuestra intercesora, debemos dejarnos que nos lleve de su manita, y si nos agarramos bien de su manita, va a interceder siempre por nosotros ante su Hijo, y lo que le pidamos, si es para bien de nosotros, nos concederá.

la Virgen viviente, pero hay que saber pedir para que ella también interceda ante su Hijo y nos conceda lo que pedimos. Porque yo de mi parte le doy gracias a nuestra Santísima Madre porque así me lo ha concedido a mí. No todo, pero la mayoría lo he logrado.

0: Hola a todos, hablar de Dios es cool, me encanta saludarlos, qué rico estar conectados por aquí. Hoy con un nuevo capítulo para conversar de ese tema que tanto nos fascina, nos apasiona. Y es que hablar de Dios es muy cool, cada vez lo vemos más en las redes sociales, cada vez estamos cogiendo más fuerza. Qué rico que este tema de conversación se esté poniendo sobre la mesa. Y hoy mi invitada es Paola Meneses, psicóloga católica. Pao, ¿cómo estás? Bienvenida a hablar de Dios es cool.
1: Hola Lina, ¿cómo estás? Feliz, feliz de poder estar aquí en este espacio contigo y de poder hablar de Dios, que es maravilloso.
0: Maravilloso. Y bueno, antes de empezar, bueno, el tema del día va a ser la psicología y la fe, pero antes de empezar toda esta historia que tenemos planeada para ustedes el día de hoy, vamos a hacer la invocación al Espíritu Santo, esta oración que, ay, de verdad que es lo máximo, me encanta hacerla siempre. Pao, antes de que tengo algo especial, antes de subirme a una tarima, a un escenario o a una cámara, porque de verdad es muy poderosa y dice así. Oh Espíritu Santo, amor del Padre y del Hijo, inspírame siempre lo que debo pensar, lo que debo decir, cómo debo decirlo, lo que debo callar, cómo debo actuar, lo que debo hacer, para gloria de Dios, bien de las almas y mi propia santificación. Espíritu Santo, dame agudeza para entender, capacidad para retener, método y facultad para aprender, sutileza para interpretar, gracia y eficacia para hablar, dame acierto al empezar, dirección al progresar y perfección al acabar. Amén.
1: Amén.
0: Bueno, empezamos a desarrollar la historia de hoy, que me parece muy, muy coherente con muchas conversaciones que tenemos entre amigas, pero esas conversaciones entre amigas, pues por supuesto no tienen una profundidad que la tiene con una persona que sabe que ha estudiado como una psicóloga, y más si está direccionada a nuestra fe. Pues qué lindo poder conversarlo contigo, Pao. Hoy es el tema de las heridas. La psicología y la fe, pero hablando desde la parte de las heridas emocionales. Una palabra que también está muy de moda, ¿no, Pao? Y que últimamente pues se trata de una manera más abierta. Seguramente hace 20 años atrás, en nuestra infancia, no se tocaba el tema de las heridas, simplemente éramos así porque sí, pero ahora con más estudios, más ciencia, tenemos más conocimiento. ¿Qué son las heridas, Pao?
1: Bueno, Lina, las heridas son como una ruptura

0: fractura, como un daño. Tú ves físicamente como cuando tú te cortas se genera una herida y esa herida sangra. Nosotros internamente, emocionalmente, también a partir de situaciones y de eventos que son traumáticos, se nos generan heridas internas que dejan huella. Y ese es como una especie de golpe emocional que hace que nosotros terminemos teniendo comportamientos y nos relacionemos a partir de la herida, y eso genere daños en cómo nos vemos a nosotros mismos, cómo vemos a Dios y cómo vemos a los demás y cómo nos relacionamos con los demás.
1: Pau, pero ese ejemplo está buenísimo porque una herida es visible, ¿verdad? La sangre, hay una abertura de piel, pero una herida emocional no la vemos.
0: No la puedo.
1: ¿Cómo, a ver, cómo llegar a entender que es una herida? ¿Quién me causó ese daño? No me acuerdo, fue en mi infancia, pasaron muchos años, hay cosas que ni nos acordamos, pero en el inconsciente nuestro ahí estaban.
0: Sí, así es. La mayoría de nuestras heridas arrancan desde la infancia, por cómo fue nuestro contexto, nuestra vida familiar, si nuestros padres estuvieron o no estuvieron allí presentes. A veces están presentes físicamente, pero emocionalmente no lo están, porque seguramente en un entorno familiar recibimos quizás muchos más observaciones de cosas que teníamos que mejorar que reconocimientos de lo que sí hacíamos bien. En un entorno de colegio quizás sufrimos bullying o tuvimos situaciones que nos marcaron y que dejaron esa huella. Nuestro cerebro no puede diferenciar entre el dolor que hace una herida física, como la cortada que ahorita te decía, a lo que es una herida emocional. Él lo siente igual, es un dolor interno que marca, que queda y que muchas veces está inconsciente, porque nuestro cerebro está preparado para que eso que fue tan difícil de procesar, él lo guarda y lo guarda allí en nuestro inconsciente, y es después de que empezamos a ver esas reacciones y esas formas en las que nos comportamos cuando de pronto reaccionamos impulsivamente o exageradamente a algo que pudimos haber controlado un poco más, o quizás una sensibilidad mayor ante las cosas, entonces todo nos causa dolor, estamos hipersensibles. Allí es donde se puede empezar a ver que hay algo que está pasando, que nos está cuestionando y que necesitamos revisar en dónde está, dónde fue que inició la raíz.
1: Claro, entonces sí es posible que una persona esté herida sin darse cuenta.
0: Sí, es posible. Inclusive en muchas de las situaciones de los espacios con mis consultantes, muchos de ellos llegan hablándome de situaciones que están viviendo y que con empezar a revisar su historia, cuando yo inicio un proceso terapéutico, siempre arranco primero enviándoles una novena de sanación desde el vientre materno, porque inclusive hay heridas que están allí desde el momento de nuestra concepción. Imagínate una mamita que le toma por sorpresa un embarazo, un papá que está ausente porque no está allí con esa mamá. ¿Cuál es el primer pensamiento de esa mamita? Yo no quiero este bebé. Y puede ser que no sea realmente lo que ella siente después cuando ya pasa todo este evento, ¿cierto? Y cuando lo ve y cuando dice, este es mi hijo, y lo ama con toda ese amor que tienen las mamitas por sus hijos, pero inicialmente ese pensamiento va a llegar a este bebito que concibe a su mamá como su propio mundo, su propio entorno, y va a recibir ese rechazo inconsciente de esa mamita.
1: Wow, sí, ahora hablamos de lo que podríamos hacer desde la fe para obviamente como medicina principal, ¿no? De estas heridas. Pero bueno, conversando, hablemos del núcleo familiar, por ejemplo. Entonces tenemos una familia conformada por mamá, papá y dos hermanos. ¿Qué heridas se pueden empezar a crear desde este ambiente, al parecer sano, bien visto, bien comportado, dos esposos que se quieren y dos niños o dos niñas que van al colegio y tienen una vida normal? Según yo, pues no he estudiado el tema, pues todo parecería estar bien. Pero tú dices es cuando crecemos es que todo sale a la luz. Entonces, ¿qué podría empezarse a fomentar desde ahí?
0: Bueno, yo creo que lo primero que hay que entender es que los papás hacen lo mejor que pueden con lo que tienen. Todos estamos heridos. Tú estás herida, yo estoy herida, mis padres lo estuvieron. Por tanto, ellos con esa historia de vida que también traen, hacen lo mejor que pueden, pero allí es donde en ese amor infinito que tienen con los hijos, pues como

tienen sus heridas, pues también hieren a estos hijitos. Entonces, por ejemplo, en ambientes donde está esta familia conformada por este papá y mamá y dos hermanos, si quizás a este papá la historia de su vida, cuando él estaba con

0: hace bien y cómo tú no lo haces.
1: Ok. Y esa herida, ya en una adulta, ¿cómo podríamos detectarla que fue por eso, por ejemplo?
0: Generalmente estas heridas serán como una herida de rechazo. Entonces, cuando somos adultos, lo que empezamos a buscar es esa aprobación de los demás. Entonces, junto con esta herida de rechazo, también hay una herida que se llama la herida de la subyugación. Cuando nosotros estamos allí tratando de complacer al otro para que el otro me vea, me acepte, dejo de pensar en lo que yo necesito, en lo que yo quisiera, y entonces solo actúo ¿para qué? Para que el otro pueda decir que lo que hago estoy bien, me acepte, pueda sentirme con valor ante esa persona porque esa persona me acepta. Y además, como todo le estoy diciendo que sí, que es la herida también de subyugación, que dejo de pensar en lo que yo quisiera decir y simplemente me acomodo a lo que el otro quiere. ¿Para qué? Para no perder a esa persona, para estar ahí, para que sea aceptada.
1: Y si nos vamos, digamos, a este ámbito en donde la pareja no se relaciona muy bien, sino que más bien se alteran por todo, pelean, tienen discusiones y todo eso lo escuchan sus hijos, ¿qué herida, digamos, que podríamos hoy en día en nuestra adulta saber que fue por esta situación? Puede que no nos acordemos nada.
0: A veces hay personas que tú les preguntas en sesión de la historia de su vida y hay muchos momentos que están como cortados, como que dicen, mira, yo me empiezo a acordar a partir de que tengo 10 años. Muchas de esas situaciones que fueron tan dolorosas, nuestro cerebro está hecho para protegernos. Entonces, él va a tratar de como que esa situación no se acuerde. Otras veces son tan grandes estas discusiones en que papá y mamá se lastiman, se hacen daño, que empezamos a adquirir comunicación con las otras personas desde ahí, desde el imponer, desde el dolor, desde el querer tener como la razón, ¿cierto? Y tenemos una comunicación que en vez de ser una comunicación asertiva es una comunicación que hiere, que daña, porque fue lo que aprendimos en cómo solucionar un problema en casa. Entonces, esas heridas empiezan a ver en el momento en el que me empiezo también a relacionar en pareja.
1: Wow, porque entonces, ok, digamos que entro yo a sesión y yo te digo, yo no me acuerdo de muchas cosas de mi infancia, porque es que yo, a mí mi hermana me tiene una historia y me dice, es que Lina, usted no se acuerda de nada. A mí todo me olvido. A mí todo, y si es bueno, si es malo, o sea, yo vivo, no sé, yo soy una mujer como tan espontánea, tan feliz que anda por ahí por la vida, que no se queda como acordando y recordando como algo especial que pasó, o de pronto si algo malo fue, como que ya, next, chao, se fue. Entonces, en mi caso, yo no me acordaría de nada. Entonces, ¿cómo esta terapia puede colaborar a una persona que desde su infancia, digamos que no tiene esos recuerdos tan precisos?
0: Bueno, pues ahí es donde entra también un poco la fe. Entonces, yo inicio mis procesos siempre llevándolos a hacer un ejercicio con una novena que es dada por el padre Hamud, que él es un sacerdote que está muy ligado a Medjugorje, que fue por donde empezó también toda esa historia de trabajar en la sanación de heridas afectivas desde la fe. Y es cuando tenemos esa oportunidad de pedirle al Espíritu Santo, así como cuando tú le estás pidiendo, vas a hacer una confesión de vida y haces oración al Espíritu Santo para que Él te muestre esos pecados que han quedado olvidados, que se han ido. Entonces, esta novena unida a ese momento en el que la persona va a llevar estos 9 días de oración pidiendo al Espíritu Santo que le muestre qué heridas vienen inclusive desde su concepción. Entonces pasa mucho que las personas empiezan a recordar y pueden indagar con el hermano mayor si ya no está la mamá o el papá o con sus padres. Yo les digo mucho, si hay cosas que ustedes empiezan a ver, porque la novena los va llevando como a una historia donde pueden ir como recordando, entonces pueden preguntar, mamá, esto estoy pensando a partir de esa novena, esto pasó, no pasó. Algunos ya han hablado con sus padres y ya saben que cosas sucedieron de cómo fue esa relación de papá y mamá antes, ¿no? Entonces, en el ejemplo que ponías ahorita de esa pareja que discutió, esa pareja quizás estuvo tan sesgada o tan priorizando la relación y todos los conflictos que tenía, que este hijito que tenía unas necesidades de que este papá y mamá estuvieran ahí, pues pudieron haberse sentido abandonados emocionalmente. Y entonces aquí nace una herida de abandono. ¿Y qué es lo que pasa? Que es una herida que lleva a las

0: personas a creer que pueden quedar solas, que nadie las va a amar, que no van a estar ahí. Perdiste tu referente, tus padres se pelearon, se alejaron, se divorciaron. Viste cómo no estaba el uno y el otro cuando tú los estabas necesitando. Y allí esa herida de abandono entonces lleva también a que cuando tienes una relación en pareja, entonces quieres controlar, saber dónde estás, hay esa celotipia, ¿sí? Entonces desde allí también empiezan a nacer otras heridas, pero el Espíritu Santo siempre nos va mostrando y siempre nos va diciendo, mira, por eso tratar de sanar una herida sin traer a quien nos creó y a quien más nos conoce, para mí, en mi concepto, es imposible.
1: Claro, porque aquí está la diferencia fundamental de la psicología del mundo con la psicología católica, y es que tenemos al que nos puede sacar de todo. Y entonces aquí me surge una pregunta. ¿Es posible que también entonces nuestras heridas puedan afectar nuestra relación con Dios?
0: Sí, también. Cuando nosotros somos creados, Dios nos crea a nosotros a imagen y semejanza de Él y nos crea desde el amor. Por tanto, las heridas que nosotros tenemos son heridas por falta de amor. Entonces, como no hemos tenido ese amor, ya sea de papá, de mamá, o a medida que fuimos creciendo, fuimos creando un pensamiento de no soy valioso, no soy bueno, no soy digno. Esto hace que yo no pueda recibir amor y puedo yo empezar a interpretar a Dios desde las miradas en las que veo a mi padre, ¿no? O a mi madre, un padre castigador, o un padre que no me reconoció y siempre reconoció más a mi hermano que a mí, un padre que para que me ame yo tengo que hacer las cosas perfectas, esos papitos que de pronto tienen esas formas en las que tienes que hacer todo perfecto. El niño llegó con todas las calificaciones buenas, pero solamente en matemáticas no le fue bien. Y el papá se centra en eso negativo y lo regaña y le dice, si ves todo lo que estudiaste, es que no funcionas, es que cómo es posible que no pueda ser bueno en esto. El niño crece pensando que necesita ser perfecto, que no se puede equivocar. Y esa es una herida y a veces esas las llevamos también a Dios. Dios me ama siempre y cuando yo sea perfecto, porque en el ser humano el amor es yo te doy, tú me das, pero con Dios no. Dios a nosotros nos ama sin necesidad de eso. Dios nos ama antes, mucho antes de haber sido planeados en el vientre de nuestras madres. Entonces el amor de Dios es incondicional. Tú no tienes que hacer nada para ganarte el amor de Dios. Nosotros ya lo tenemos. Y esas son de las primeras espacios que empezamos a revisar en terapia para poder sanar, porque nosotros estamos creados para amar a Dios, para amarnos a nosotros mismos, para amar a los demás y para amar lo que el Señor ha creado, su creación.
1: Ay, qué lindo eso que acabas de decir. Mira que hay personas que después de sufrir mucho se acercan a Dios, ¿no? Pero hay otras que definitivamente se alejan. Ay, ¿qué heridas podemos encontrar para encontrar tal vez esa diferencia del por qué no amar al Señor si es nuestra promesa?
0: Sí, mira, porque muchas veces no es difícil perdonar y le adjudicamos a Dios muchas de nuestras heridas, pero Dios no es el que genera las heridas. Por el contrario, Dios tiene una planificación perfecta en donde Él quiere. Y cuando nos crea esperando y queriendo que estos papitos nos lleven a ese amor de Dios para que nosotros podamos crecer en su amor. Pero como el ser humano se aleja de Dios por el pecado, y esto viene desde el principio de la creación, pues al alejarnos de Dios, pues empezamos a herirnos y a dañarnos unos a otros. Entonces, lo que Dios quiere es que nosotros podamos ser sanos y Él nos busca. Uh-huh. Cuando comete el pecado Adán y Eva, lo primero que hace Dios es preguntarles dónde están. No dónde están para retarlos, para castigarlos, para dañarlos, sino dónde están para sanarlos. Entonces Jesús siempre nos busca. El primero que nos busca siempre para sanar es Dios. Él quiere que sanemos, pero el proceso de sanación es doloroso. Y muchas veces no es fácil. O sea, si es doloroso tener la herida, es también doloroso empezar a descubrir cosas que quizás no quisiéramos saber. Entonces, pasa también que, por más de que Dios quiere buscarnos, nosotros podemos quedarnos desde ese dolor y desde esa falta de perdón y simplemente continuar con una vida en la que yo sé que algo está pasando, pero prefiero como evitarlo, ¿no? Como no.

0: revisarlo. Hay heridas muy duras de revisar, hay heridas de abuso, cuando de pequeños han sido tocados, han sido abusados sexualmente. Esas heridas no solamente dañan e interrumpen una infancia, hacen que la persona no pueda amar su cuerpo, no pueda verse con valor, daña toda la mirada que Dios tiene desde el amor. Y desde ahí tú creces también con un dolor muy grande a pues, dónde está Dios si esto está pasando. Pero no nos damos cuenta de que Dios siempre está, que Dios está ahí sufriendo con nosotros, que Él está acompañándonos y que eso que sucedió también tiene que ver mucho con el libre albedrío que Dios nos regala. Nos los regala a todos y todos los seres humanos podemos tomar una u otra decisión, pero como todos estamos heridos, dañamos al otro. Eso es lo grave de permanecer heridos, que cuando yo estoy herido, sigo dañando. Cuando yo me sano, yo puedo dar amor.
1: ¿Cuáles son las heridas que encuentras más comunes en el hoy, en tus pacientes? No sé qué edades, no sé qué rango de edades tengas, no sé si de pronto pasan más en ciertas edades, dependiendo de la etapa.
0: Pues mira, yo atiendo personas mayores de edad, de 18 en adelante, porque mis consultas son online. Entonces prefiero que las personas pues ya tengan una madurez, que puedan estar concentradas, que puedan tener este espacio. He atendido a personas menores de 17, de 15 años, pero generalmente atiendo mayores de edad y siempre lo más frecuente son las heridas de abandono, de rechazo, la herida del miedo, que es constante. Los seres humanos es normal que tengamos miedo porque es una emoción, pero cuando esta herida, cuando es una herida, nos da miedo absolutamente todo. Entonces estamos desconfiando, que también hace parte de una herida que se ve muy, muy seguido. Y la herida de subyugación también la veo mucho, que es esa herida que te contaba ahorita, en donde las otras personas, lo que quiere uno es agradar. Entonces yo hago todo lo que el otro me pida para poder agradar. Y hay una herida que también es constante, que es la de las normas inalcanzables, que es que las personas sienten que necesitan siempre hacer algo más. O sea, no importa lo que hagas, no importa lo exitoso que seas, no importa todo lo que hayas logrado, todavía me falta. Entonces terminas un proyecto y fue buenísimo, pero es como que te falta el centavo para el peso, ¿no? Es como pude haberlo hecho mejor.
1: Ahí falta Entonces, Dios. Siempre...
0: Sí.
1: Ay, es que falta el Señor. Sí,
0: sí, realmente las heridas lo que nos permiten es también esa búsqueda de amor de Dios, porque Él es el único que puede sanarnos, ¿sí? Hay Santo Tomás de Hipona, San Agustín de Hipona, decía que el que te creó sin ti no te puede sanar sin ti. Uh-huh. Entonces, nosotros necesitamos buscar de Dios para poder sanar y poder llegar al objetivo del cristiano, que es la santidad. Y Él también decía que nosotros fuimos hechos para poder estar con el Señor, que los vacíos que tenemos nada nos los va a poder llenar. Y lo mismo pasa con las heridas. Nosotros estamos hechos para recibir amor de Dios y para amarnos en el amor de Dios. Y eso no pasa si yo no busco a Dios.
1: Pongamos un trabajo práctico, una idea práctica, y es que, por ejemplo, entonces estamos sufriendo de una herida de miedo. Digamos la herida de miedo. ¿Cómo podemos trabajarla? ¿Cómo podemos primero identificarla? ¿De dónde viene? Como que más o menos que nos des como una idea muy genérica de qué podría hacer para que en casa donde estemos escuchando, digamos, eso me puede servir un poco a mí porque, o a mi hermana o a alguien, porque sé que sentí eso, lo he sentido, lo he experimentado, pero entonces que nos des un consejo práctico de qué podemos hacer para trabajar ese miedo, esa herida.
0: Claro que sí. Mira, yo lo primero que les digo a las personas es que Dios es tan maravilloso que si nosotros leyéramos su palabra podríamos entender que Él está ahí para acompañarnos los 365 días del año. Las personas que tienen esa herida del miedo, ¿cierto? Miedo a equivocarse, miedo a hacerlo mal, miedo a que los demás no lo vayan como a ver con los ojos que ellos necesitan ser vistos de esta aprobación. Yo siempre les digo que en la Biblia la palabra que más se repite y se repite 365 veces es no tengas miedo, ¿cierto? Entonces el Señor lo primero que nos dice y con lo que puedes ayudarte es a entender que tú

0: Dios a ti te va a acompañar los 365 días del año y que la confianza en Él derriba el miedo. Donde hay amor, se echa fuera el temor. También lo dice en la palabra. Entonces necesitamos primero empezar a identificar todo eso que a veces creemos. Yo hice en Instagram, y lo pueden ver allí, 9 días con San José.
1: ¿Cómo es tu Instagram? ¿Cómo es tu Instagram?
0: Es @psicólogapaolameneses.
1: Perfecto.
0: Entonces, ahí tú tienes 9 días con San José, y una de esas heridas fue la herida del miedo. Entonces, ¿qué es lo primero que yo quisiera manejar como desde la parte de San José? Es primero, tú necesitas ser consciente de lo que pasa contigo y hacerte como un examen, así como hacemos el examen de conciencia, hacer un examen de qué son esas cosas que nos producen miedo. Uh-huh. Y empezar a identificar qué es lo que viene a nuestra mente. Nuestro cerebro funciona: pensamiento, emoción, comportamiento. Entonces, si yo puedo identificar las palabras que yo misma me estoy diciendo, no soy capaz, no voy a poder hacerlo, definitivamente yo no tengo la fuerza para hacer algo, pues si yo puedo identificar la palabra y puedo identificar esa emoción que es el miedo, puedo darme cuenta qué es lo que me está impidiendo hacer. Entonces, ¿qué es lo que yo sugiero? Es, piensa en San José. San José debía haber tenido mucho miedo cuando él tuvo que enfrentar todos esos momentos en donde se enteró que María estaba embarazada, cuando se dio cuenta que tenía que asumir un hijo que no era de él, cuando todavía el Espíritu Santo no le había mostrado, el ángel no le había mostrado que era hijo de Dios. ¿Y él qué fue lo que hizo? Confió. Nosotros necesitamos confiar y entender y destruir todos esos pensamientos negativos haciendo un proceso de resignificación. ¿Cómo? Empezando a cuestionarte. Es como una conversación de Lina con Lina. Entonces, ¿de qué te va a servir este pensamiento? ¿A dónde te va a llevar? ¿Qué está construyendo esto en tu vida? Empieza a llevarlo de la emoción a la razón. ¿Cómo estos pensamientos, tú entonces empiezas a preguntarte, ¿este pensamiento tiene alguna evidencia? O sea, ¿de verdad no has podido lograr nada? No, tú sí has logrado muchas cosas en tu vida. Entonces, ¿el miedo que está haciendo en ti? ¿Qué pasaría si lo cambias? ¿Qué sería diferente en tu vida si este pensamiento cambiara? Es como cuestionar el pensamiento, ¿sí? No conversar con él. Uh-huh. Porque si tú conversas con él, terminas llenándote de motivos para por qué sentir miedo y va a seguir llenando.
2: La loca, ¿sí?, de la casa.
0: La loca de la casa. Y si lo vemos desde la parte espiritual, uno no conversa con lo que le hace daño, ¿no? Con el enemigo tú no conversas, tú le cierras la puerta. Sí. Entonces pasa igual con la mente. A la mente no se le conversa y no se le deja ir, sino que se le retiene y se le cuestiona para que puedas transformar ese pensamiento de miedo en un pensamiento que sea resignificado en el amor, con el que tú te puedas dar confianza. Entonces, una persona que empieza a hacerse estas preguntas puede llegar al punto de poder decir, si esto a mí no me funciona, entonces, ¿qué es eso que yo me puedo decir, con lo cual me puedo sostener? Una de esas es, no tengas miedo, como dice en la palabra, ¿sí? Pero, pues, esto se hace, claro, quitando cada una de esas de esos pensamientos hasta llevar a que la persona cree un pensamiento que tenga más fuerza del que ha creado. Yeah. Eso por un lado. Por el otro lado, hay que identificar cuáles fueron las raíces, en dónde se crearon estos miedos, cuáles fueron esas experiencias, para poder encontrarlos y poder llevar a Dios a ese momento. El Señor es atemporal, Él está en todos los tiempos. Uh-huh. Nosotros no hacemos una regresión porque eso no es de Dios, pero nosotros sí podemos pedirle a Dios que nos acompañe a ese momento, y es lo que yo hago en ese espacio terapéutico, es entrar en oración y es volver a ese momento, pedirle al Señor como volver a imaginar ese espacio y pedirle a Dios que venga contigo. Entonces yo te llevo como en una historia en donde tú vas nuevamente recordando y vas llevando a Jesús a que te acompañe hasta que Él esté ahí, y a Él es donde le pedimos poner ahí tu inseguridad, le pedimos sanar tu vida, le pedimos sanar ese momento, le pedimos que Él te hable, y yo me quedo en silencio para que puedan

0: sentir en la oración esa presencia del Señor que les está haciendo ese proceso de sanación. Y después de ahí sigue otra parte que es la aceptación. Nosotros necesitamos aprender a aceptar las situaciones que hemos vivido. Nosotros no podemos cambiarlas. Yo no puedo ir al pasado, no existe una máquina del tiempo para cambiarlo. Pero yo no puedo seguir viviendo de mi pasado, entonces yo debo aceptar. Cuando yo acepto, dejo de sufrir. Y lo siguiente que debo hacer es perdonar. Si en esa sobreprotección, por ejemplo, que también puede venir el miedo, una mamita sobreprotectora puede generar la herida del miedo en un hijo, puede generar inseguridad, que es lo que viene con el miedo. Entonces es empezar a perdonar a esa mamá, que en esa sobreprotección, en ese amor desbordado de esta mamá, esa sobreprotección que pensó que te cuidaría, lo que te generó fue heridas. Entonces poder perdonar a esta mamá, perdonar esos momentos en los que el miedo que ella tenía terminó siendo transmitido a ti, ¿sí? Y poder llegar a la reconciliación. Si la mamita aún está viva, poder sentarse con esa mamá y decirle con amor, con cariño, con respeto, esas situaciones que se generaron y decirle, yo te perdono y pues quiero avanzar contigo en esto y quiero que cambie esa forma en la que nosotras nos relacionamos, en donde, porque las mamitas sobreprotectoras se sobreprotegen hasta el último instante.
1: Sí.
0: Entonces es llevar a esa mamita que entienda cómo eso hace algo que ella también tiene que sanar de su propia historia de vida, pero que tú has empezado desde ya a hacerlo con todo este proceso que se va llevando.
1: Se me viene a la mente personalidades de gente que uno conoce, conversa e interactúa, familiares, que una persona es muy amorosa, muy, muy amorosa, y otras personas son más resistentes al cariño, más resistentes al amor, son más secas. Aman, pero de una manera más silenciosa. ¿Qué herida podríamos identificar allí? Porque seguramente muchos dirán, no, pues yo no tengo heridas, pero si describimos este tipo de personalidades, seguramente hay algo que pasó.
0: Claro que sí, claro que sí. Cuando estamos abiertos al amor, pues podemos dar amor, ¿no? Entonces esas personas que pueden dar amor sin que sea de una forma tóxica, en donde quieren es como estar todo el tiempo sabiendo dónde está el otro, en esas relaciones, como tú decías, cuando son tan amorosos que llega casi que a ser tóxico en dónde
1: extremo.
0: Estás y cómo estás, qué ha pasado, ¿sí? Entonces allí podemos identificar una herida de abandono y es, tengo miedo a perder a la persona y como sea, yo quiero tenerla conmigo. Entonces pasa como el pajarito que tienes en la mano y en vez de darle libertad para que te amen libertad, tú lo asfixias, quieres estar ahí. Entonces está ahí como con ese apego emocional, ¿no? Y estas personas que se resisten mucho como a recibir amor y que quieren más, como más distancia, como más, son esas personas que se protegen porque ya han sido rechazados antes, porque han tenido seguramente una relación con sus padres de forma que no ha sido muy, muy cercana, muy amorosa. Entonces se protegen y hacen como una especie de pared en donde es mejor no vincularme tanto, es mejor no acercarme mucho. Mi historia me dice que cuando yo me acerco mucho me han rechazado, me han dañado, me han herido. Entonces más bien me mantengo como a la distancia y da un amor como que no es constante, como que cuando quiere y cuando no, simplemente como que se aleja.
1: Hay, por supuesto hay personas que después de sufrir mucho, como decíamos, se acercan a Dios, otras no, que es lo que ya nos toca ir medio cerrando este capítulo. Ahora sí, ¿cómo Dios puede sanarnos? ¿Cómo Dios puede... ¿Qué hay que hacer? ¿Qué palabras les decimos? ¿Llegamos simplemente un día y le pedimos ayuda y cómo funciona? O sea, en este momento, si hay alguien que está desesperado y no sabe qué hacer, que estas palabras que tú les digas sean una guía para ver qué camino coger.
0: Claro que sí. Mira, lo primero y lo más importante es entender que la herida genera como una ruptura, ¿no? Y que no importa qué tan roto sientas que tú estás, debes empezar a buscar a Dios, porque Él es el único que te va a poder sanar, que te va a poder transformar, que te va a poder llevar a perdonar. Entonces, lo primero que necesitas hacer es empezar a hacer una oración desde el corazón, una oración en donde visites al Señor. Yo te invitaría a que visitaras a nuestro Señor allí donde Él está vivo y real, allí en el Santísimo, y que empieces a entregarle al Señor primero esos dolores que puedes sentir con Él. A veces uno dice, no, pero yo no tengo ninguna rabia contra Dios. Pero sí, a veces cuando tú estás diciendo, pero ¿por qué me pasa esto a mí? Pero yo con todo lo que te oro, pero con todo lo que voy y te sirvo, ¿por qué me suceden estas cosas? Ahí le estás diciendo a Dios de alguna manera que Él tiene como cierta culpa de lo que te está pasando. Entonces, lo primero es entrar en esa oración y decirle, Señor, yo sé que yo no tengo nada por qué perdonarte, porque nada tú me lo has hecho para que a mí me pase. Pero empieza perdonándolo. Señor, yo te perdono, ¿sí? Por todo esto que yo creo que tú lo has hecho, aunque no sea así. Y después tienes que empezar a pedir, Señor, yo me perdono. Porque a veces el perdón más difícil es con nosotros mismos. Aprende a amarte con amor, aprende a decirle al Señor que te deje verte con los ojos con los que Él te ve. Que tú puedas amarte de la manera en la que Él te ve. Y empieza a perdonar a esa otra persona. Entonces, el perdón es una gracia. Tú le puedes decir al Señor en esa oración, Señor, yo hoy no puedo perdonar a esta persona, me causó una herida tan dolorosa, abusó de mí, me golpeó, abusó sexualmente, pero tú sí puedes, perdónalo tú por mí. Entonces puedes empezar a pedirle al Señor que aunque tú humanamente no puedes, Él sí puede perdonarlo por ti. El siguiente paso que yo te daría es que empezaras ahí en el Santísimo a pedirle al Señor que todas esas creencias que tú has venido construyendo a partir de tus heridas, tú se las entregas al Señor para que Él te empiece a mostrar desde dónde te estás hablando. La mayoría de las formas en las que nos hablamos cuando tenemos heridas es desde la mentira, desde el no puedo, no soy valioso, nadie le importo, yo no puedo hacer las cosas bien. Todas esas son formas negativas en las que nos hablamos y son mentiras que nos hemos creado, y Dios es un Dios de verdad. Él es el camino, la verdad y la vida. Entonces necesitamos empezar a entregarle al Señor y decirle, muéstrame tu verdad en el amor, tu verdad en cómo realmente fui creado, tu verdad en cuál es la dignidad, porque es que lo primero que empieza a dañarse es esa dignidad y esa forma de vernos como hijos de Dios. Y tu valor no es un valor porque tienes, porque haces o porque logras. Tu valor es porque tú eres hija amada de Dios. Ese es tu primer valor, ¿sí? El ser humano es digno por haber sido hecho, creado a imagen y semejanza de Dios. Entonces, esto te va a poder ayudar a ir caminando en ese proceso de sanación, pero además te llevo a que pienses cómo le pasó al paralítico en la piscina de Bethesda. Y es que el Señor fue y le dijo, ¿qué quieres que haga por ti? ¿Cierto? El Señor no le dijo, ven, levanta. Es decir, que hay una parte que va a ser Dios. Y hay otra parte que tú tienes que hacer. Él levanta la camilla, se para, ¿cierto? Sáname. Entonces, tú tienes que hacer la otra parte. El Señor te va a ir sanando, pero tú tienes que empezar a ir haciendo cambios en tu vida, ya después de identificar la herida, ya después de saber que está ahí, de pedirle a Dios que te empiece a sanar, ahora tienes que empezar a hacer cambios, ¿sí?
1: ¿Cómo me doy cuenta, Pao, que ya sané?
0: Porque ya cuando hablas de la herida ya no duele, ya no tiene ese remordimiento, ya no tiene ese dolor. Ya puedes hablar de ella con total tranquilidad, y porque tus comportamientos empiezan a cambiar, entonces ya no actúas con hipersensibilidad, ya puedes, hay personas que tú pasas y pasas corriendo y no la saludas y la persona dijo, no, lo primero que pensó fue hipersensible, no me quiere saludar, yo ya no le importo. Cuando esas cosas dejan de importar, cuando dejas de ser tan impulsivo, cuando empiezas a cambiar en las formas en cómo recibes lo que el otro está dándote, es cuando empiezas a decir, yo estoy sanando, porque ya no hablo desde la herida.
1: Ajá. Hay una palabra que se ha vuelto muy, muy de moda y es la palabra romantizar. Entonces, romanticemos el viaje en un avión. Entonces, es como hacer cosas cool en un avión. Romanticemos la ida a la universidad, ¿sabes? Y es romantizar también el tema del dolor, que sí, suena súper duro, porque cuando uno está en dolor, uno dice, Señor, ¿pero para cuándo? Uno simplemente no puede, o sea, el tiempo se le hace eterno. Uno dice, ¿pero esto cuándo va a terminar? ¿Este dolor hasta cuándo lo voy a sentir? Y de un día para otro simplemente amaneces y, ay, estoy bien, estoy feliz. Entonces, una última frase para romantizar ese dolor, para romantizar como situaciones que nos están causando dolor, pero que, como dice la Biblia, no tengamos miedo.
0: Mira, yo creo que esa frase podría ser que nosotros como cristianos tenemos un significado para ese dolor, ¿sí? Todo lo que pasa en nuestras vidas tiene un fin mayor. Dios todo lo permite por el bien de los que ama. Y Él te ama y quiere lo mejor para ti. Cuando tú atraviesas el dolor, entendiendo que eso tiene un significado que te va a ayudar a avanzar, que te va a ayudar a crecer, que te va a ayudar a ser mejor, entonces tú puedes empezar a revisar ese para qué y no te quedas en el por qué que no tiene respuesta. Y en ese para qué, entonces puedes empezar a encontrarle eso que el Señor permite, porque Él no te lo envía, permite que suceda para que tú puedas tener mayor crecimiento espiritual, mayor crecimiento como persona y puedas llegar a lo que todos anhelamos, que es la salvación, el poder ser santos. Todo lo que tú vives hoy es para llevarte a la santidad.
1: Así es, Pau. Bueno, Pau, se nos acabó el tiempo, ahora sí, es oficial. Te quiero dar las gracias por el tiempo. Sigan a Paola, por favor, recuérdanos tu Instagram, que por ahí también compartes cosas geniales para que nos sirvan y pues, ¿por qué no?, para que te contacten por si tienen algún tema que discutir.
0: Claro que sí, psicóloga Paola Meneses en Instagram.
1: Gracias, Pau. Un abrazo a todos. Gracias por estar conectados aquí en Hablar de Dios School. Les mando un abrazo gigante, Pau. Un abrazo desde aquí, desde Miami,
0: gracias, hasta Colombia. Divina. Un abrazo muy grande. Dios te bendiga. Chao, chao. Muchísimas gracias.
1: Nos vemos.
0: A todos. Nos vemos.

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2: ¿Quién soy yo para ti? En algún momento le preguntaba esto a mis discípulos, porque anhelaba saber qué había en su corazón. Hoy esta pregunta te la hago a ti, porque deseo saber qué guardas en tu corazón. Deseo saber quién habita en él. Cuando te formé en el vientre de tu madre, un anhelo imborrable imprimí en tu corazón: estar conmigo. Ese anhelo es una necesidad que por siempre sentirás, aunque la quieras satisfacer con los placeres que el mundo te ofrece o con los simples destellos de paz, de felicidad y de amor que te presenta. Nada hay en el mundo ni en todo el universo que pueda saciar tu hambre y tu sed de Dios, más que el mismo Dios. Solo yo puedo darte la verdadera paz, la verdadera felicidad, el verdadero amor que necesita tu corazón. Por eso hoy te digo: renuncia a ti mismo, a tu soberbia, a tu egoísmo, a tu orgullo. Renuncia a los placeres del mundo y sígueme, que tengo para ti una nueva vida.

Padre nuestro, que estás en el cielo. Santificado sea tu nombre. Venga a nosotros tu reino. Hágase tu voluntad, en la tierra como en el cielo. Danos hoy nuestro pan de cada día. Perdona nuestras ofensas, como también nosotros perdonamos a los que nos ofenden. No nos dejes caer en la tentación, y líbranos del mal. Amén.

0: Un saludo a todos nuestros amigos que nos acompañan en este espacio de Jesucristo, Camino, Verdad y Vida. Hoy nos alegra mucho llegar a ustedes porque vamos a compartir un tema que nos toca mucho, ya que es aquel tema que nos hace acercarnos más a Jesús, y esa es la Eucaristía. Y para hablar de este tema nos acompañan dos jóvenes que están acá con nosotros hoy, Isa y Bruno. Así que bienvenida Isa, bienvenido Bruno. Tal vez nos pueden contar de ustedes un poquito.
1: Bueno, muchas gracias por invitarnos, padre. Yo soy Isabel, soy de Colombia, vivo en Miami. Hago parte también de la parroquia de San Kieran. Tengo 28 años y bueno, sirvo en el grupo de jóvenes.
0: Una alegría de que estés con nosotros hoy y hablar de este tema, ¿verdad? Muchas veces te veo en la misa, misa diaria, misa de domingo. Y aquí Bruno también, que nos acompaña.
2: ¿Qué tal, padre? ¿Qué tal, Isa? Bueno, yo aquí... Sí, el Bruno, el de siempre, ya llevamos aquí unos cuantos episodios. Joven de 22 años de Madrid, que ahora estoy aquí en Miami ayudando en St. Kieran y también parte del grupo de jóvenes con Isa, que hoy la tenemos aquí.
0: Claro que sí, hoy vamos a hablar de la Eucaristía y pensando qué tema le vamos a, qué nombre le vamos a dar a este tema, a este podcast, la Eucaristía, autopista al cielo. Y eso suena a alguien, a un santo recién canonizado y muy conocido. ¿De dónde viene esa frase?
2: Bueno, yo creo que también este podcast es un poco dedicado al joven, pues uh-huh. Esta frase también es de un santo joven, ¿no? San Carlo Acutis, y la hemos elegido también para, pues bueno, aquí hablaremos también de la santidad y como uh-huh. que nos inspire un poco en ese enamoramiento de la Eucaristía y como decía San Carlo Acutis, es nuestra autopista al cielo, ¿no? La que, pues al recibir a Cristo, pues tenemos ese pasito más, cada día más cerquita del cielo.
0: Claro que sí, y cuando pensamos en la Eucaristía, pensamos no solamente en la misa que estamos acostumbrados a ir todos los días o los domingos o cuando llegamos, ¿verdad?, a la iglesia, sino que la Eucaristía y la misa tienen tantos años como la historia de la Iglesia Católica, ¿verdad? Porque Jesús comenzó a celebrar la primera Eucaristía, ¿cuándo? ¿Cuándo se celebró la primera Eucaristía?
2: La última cena.
0: En la última cena, en la última cena, y ahí estaba Jesús con los 12. Y de ahí, seguramente la misa de ninguna manera se celebró como la celebramos hoy, pero ese fue el inicio, ¿verdad? Ese fue el inicio de ese momento de intimidad del Señor con los 12. Y a lo largo de la historia de la Iglesia, la misa ha ido tomando su forma, ha ido adquiriendo también las formas de la cultura de la época, responde a las situaciones. Por ejemplo, hace mucho tiempo la misa se celebraba en latín, después se cambió con el Concilio Vaticano II al idioma vernáculo de cada lugar para adaptarse, ¿verdad?, a las situaciones, a las culturas, podríamos decir infinidades de cosas. Pero la misa tiene una estructura que lo que quiere es ayudarnos a entrar en el misterio, porque la otra palabra que es importante para la misa es la palabra misterio. Es el misterio del Dios con nosotros, de alguna manera, de Jesús que quiso quedarse con nosotros de manera real, de manera tangible. Y ese es el gran regalo de la Eucaristía, que se nos regala la presencia real de Cristo en ese pan consagrado, en ese vino que se convierte en la sangre de Jesús. Y nosotros nos alimentamos sacramentalmente de la vida, del cuerpo de Cristo, de la sangre de Cristo. Y ese es nuestro alimento espiritual, ¿verdad? Eso es lo que nos llena de vida, lo que nos llena de gracia. Y como es Jesús mismo, también queremos llegar predispuestos positivamente, queremos tener la mejor predisposición para recibir al Rey de Reyes, al Señor. Entonces, vamos a hablar un poquito de les propongo que hablemos de la estructura de la misa, de los pasos de la misa, ¿verdad? Lo primero que hay en la misa es, todos lo sabemos, llegamos a la iglesia y esa es como la introducción a la misa. ¿Y qué es lo que busca la introducción de la misa, básicamente? ¿Qué es lo que quiere que suceda entre una persona que viene del mundo, con la agitación del mundo, tal vez con los ruidos del mundo, con las preocupaciones del mundo, y ahora entramos a la iglesia, y al entrar a la iglesia se produce un cambio porque tú entras a un lugar sagrado, ¿verdad? Un lugar que está consagrado para el culto divino. Y entonces ahí ese es el primer paso de la misa, el entrar a la iglesia, entrar al templo, al lugar sagrado, para entrar en un ambiente religioso que sea propicio para lo que vamos a celebrar, un rito sagrado. ¿Qué sucede ahí entonces?
2: Bueno, el rito de inicio yo creo que es como para dar ese paso orgánico de la calle a la asamblea reunida en el altar, ¿no? Como decir, ok, we're here, estamos aquí en la iglesia para arrancar la misa.
0: Justamente, ¿no?
2: Entonces hace ese primer, pues ese primer el canto inicial, o bueno, a veces no hay canto, pero el canto suele dar ese toque de voz.
0: Exacto, exacto.
2: La procesión, con la cruz, el sacerdote.
0: Exacto, exacto. Todo eso es la parte de predisposición anímica para poder estar en ese lugar, ¿verdad?
1: ¿Cómo llegar a entender en dónde estamos? Como que venimos de, qué sé yo, del tráfico, de la agitación de la mañana, haciendo cualquier actividad en la casa o lo que sea, o qué sé yo, si uno va del trabajo, cualquier actividad, bueno, digo en semana. Pero bueno, cualquier cosa que uno tenga es como que, ok, ya ahora estoy en la casa del Señor, vine a recibirlo, a participar de, nuevamente, como la celebración de la última cena.
0: Justamente.
1: Entonces, sí, como eso.
0: Justamente, y estamos hablando de que, bueno, es la llegada, es la predisposición, ¿verdad? Sí. Y muchas personas y muchos jóvenes nos dicen, sí, padre, llegamos a la iglesia, a veces venimos a regañadientas porque a veces no queremos dejar las cosas que estamos haciendo, o si no tenemos un partido de fútbol o de deporte, o estamos hablando con las amigas o qué sé yo, y tenemos que ir a la misa. Si es domingo, tenemos que ir, tal vez vamos con nuestras familias porque nos dicen, bueno, vamos juntos, es un momento de familia. Y cuando ya uno entra ahí, comienzan tal vez a veces unas pequeñas distracciones. Tal vez podríamos hablar acerca de esas distracciones, que muchas veces uno viene con la mejor disposición, pero ya como uno viene a algo que es repetitivo, que es, bueno, y de ahí viene la palabra ritual, es un rito que se repite todas las veces, que actualiza un misterio, el rito actualiza el misterio de la misa y de la Eucaristía. Y tal vez podríamos compartir, antes de entrar a las partes de la misa, cuáles son algunas de sus mismas experiencias, ¿verdad? Como jóvenes, que a veces le sucede cuando se enfrentan a, bueno, vamos a comenzar la misa, cuáles son algunas distracciones o cosas que le sucede al joven frente a la Eucaristía, a la misa.
2: Bueno, yo creo que, bueno, lo primero, como has mencionado, padre, ¿no? Hay muchos que vienen forzados, y ya es el venir forzado, ya va a estar totalmente distraído, ¿no? Como yo creo que ir a misa es como en tu propia fe, tiene que salir de ti y tu intención de querer. Entonces, ahora también con la explicación de los pasos, yo creo que también puede ayudar mucho. Pues primero, antes de ir a la misa, tengo que entenderla y saber qué sucede y qué se hace, ¿no? Y luego yo creo que lo que pasa a muchos jóvenes, y me puedo incluir a mí en este pack, yo creo que pues siempre nos va a pasar que hay momentos en los que nos distraemos, porque la misa es el momento en el que, pues, poco, no te sales, pero sí, te sales un poco de esa rutina del mundo, estás en la iglesia, un poco así en paz, entonces te empiezas a pensar en, pues, tus problemas, qué tienes que mejorar, lo que tienes que hacer para mañana, porque es el momento en el que te has ido de todo el barullo y estás ahí, entonces tienes que de verdad ponerte ahí y decir, como, ¿no? Seguir un poco, pues, lo que va pasando, escuchar también, porque también para eso están los procesos de la misa, ¿no?
0: Exacto.
2: O sea, que si empezamos con, pues como hemos dicho, ¿no? El rito inicial, allá viene con el acto de penitencia, entonces si vas metiéndote en los pasos,
0: poco a poco,
2: es como te estás metiendo en la misa, pues te centras más en la misa y no tanto en tus distracciones, que yo creo que cualquiera también puede llegar a la iglesia con, pues, ese, como, I don't know how to say it, lleno de cosas del mundo.
0: Exacto.
1: Sí, como muchas cosas en la cabeza que están pasando en verdad en la vida. Y pues por lo menos lo digo en mi experiencia personal. Yo me distraigo muy fácil en cualquier cosa. O sea, en una conversación yo me pongo a pensar en el mosco que pasó por ahí, literal. En cualquier tema me voy, y particularmente en misa me he dado cuenta que precisamente lo que estabas diciendo de el hecho de no entender lo que está pasando, que a mí a veces el último año he entendido un poquito más en qué consiste, pero me falta todavía aprender más. Pero pues sí, como que no saber qué está sucediendo en ese momento, como que uno se desconecta. Y me pongo a pensar en, tengo que ir a hacer las compras más tarde, o tengo que llamar a tal persona de trabajo, o qué sé yo, cualquier cosa pendiente que tuviera, o lo que pasó, qué debía haber dicho. No sé, la mente está en todo lugar, en el presente.
0: Menos donde tienes que estar.
2: Sí. Te desconectas un segundo y de repente haces, ya se han ido las lecturas, se ha ido la homilía.
1: Sí,
0: es
1: tal
0: muy
1: cual.
0: Fácil,
2: como
0: es muy fácil.
2: Es muy fácil.
0: Sí, y con los jóvenes adolescentes incluso, a mí me ha pasado que algunos me dicen, padre, me cuesta mucho porque tengo la tentación del teléfono celular.
1: Sí, sí, 100%.
0: ¿Qué sucede con eso? ¿Qué sucede a ustedes? ¿Qué les sucede? Porque los jóvenes que están totalmente conectados con el celular, que es una cosa de que enseguida necesitan tener información, se ponen ansiosos. ¿Cómo manejan ustedes el tema del teléfono en la misa, por ejemplo?
1: Yo creo que el celular es más como... No sé si sea muy fuerte la palabra, pero siento que es como una adicción. Porque a mí me pasa, por decir, yo estoy en mi casa, no sé, haciendo el almuerzo, y digo, uy, mi teléfono, hace rato no lo veo. Y es como que todo el tiempo tengo como esa necesidad de estarlo viendo. Lo que me ayuda mucho para la misa es no entrarlo. Lo dejo en el carro.
0: Lo dejas en el carro.
1: Sí. Sí, sí. Los domingos, lo que te está diciendo ahorita, yo tomo nota en la homilía porque aprendo
0: mucho. ¿Cómo es eso? ¿Que tomas nota?
1: Sí, es que...
0: ¿Es como ir a una clase o qué?
1: Yo soy muy nerd y yo soy muy auditiva. Yo soy como muy visual. Si yo solamente escucho y ya no conecto. Entonces yo necesito como anotar.
0: ¿Y qué llevas? ¿La notas en un cuadernito?
1: No, en notes, en el celular. Ah, esa es la cosa. Sí. No lo uso para nada más en la misa. Y entonces al principio como que me ayudaba dejarlo en el carro para no tener ya como el vicio.
0: Ah, ahora lo estás entrando.
1: Ahora, volumen. Voluntariamente lo entro, pero lo uso exclusivamente para tomar nota en la homilía. Y me ha parecido muy bueno porque tengo como una carpeta.
0: ¿Y lo pones como en modo avión para que no te entren mensajes y cosas así?
1: Claro, lo pongo en modo avión para que no me distraiga y luego no me entre la llamada de cualquier persona que llama justo en el momento más importante, entra la llamada, entonces yo lo pongo en modo avión, obviamente pues en silencio y todo, y ya tengo como mentalidad de que celular no, no me distraigo. Pero pues entre semana que voy lo dejo en el teléfono, en el carro. Pero sí, eso...
0: Bruno, ¿y cuál es tu situación con el teléfono, por ejemplo?
2: No, yo no lo uso en misa, tengo...
0: Ah, ya. Así de simple.
1: qué juicioso.
2: O sea, mira, yo no adicto, pero yo sí que uso bastante el móvil fuera de la iglesia, pero sí. O sea, en misa yo tengo la suerte de que no lo uso, o sea, no tengo la tentación de usarlo, la verdad.
0: Qué bien, pues mira, la misa en realidad es todo un rito pedagógico, una palabra un poco fancy, un poco rebuscada, ¿verdad? Es un rito también pedagógico, no solamente es un rito sagrado, sino que todo el proceso de la misa nos quiere llevar a que profundicemos en el misterio que estamos celebrando. Y por eso la misa tiene cuatro grandes partes, ¿verdad? Está el rito de inicio, que es todo lo que tiene que ver con la llegada, que ustedes muy bien comentaron, la llegada, el canto inicial, etcétera, el prepararnos para todo lo que vamos a realizar. En el rito de inicio también está el acto penitencial, que lo mencionamos, ¿verdad? Y después, el otro gran parte de la misa es la liturgia de la palabra, y ahí es donde están todas las partes de las lecturas de la misa, la homilía, etcétera. Después pasamos a la liturgia de la Eucaristía, la liturgia eucarística, que es la parte más de la consagración y de prepararnos a recibir a Jesús. Y después ya, para cerrar, ¿verdad?, viene el rito final de la misa, que eso es el rito de envío, la gran oración final, la bendición final y el envío, ¿verdad?, podríamos decir, del altar a la arena. Ahora vayan, vayan, salgan. Esa es la invitación al final de la misa a llevar a Jesús. Ya hemos recibido a Jesús, ahora vamos a llevar a Jesús. Así que tal vez podemos hacer una pequeña explicación de cada parte de la misa. Si ustedes también quieren contribuir, pues comenzamos con ese rito inicial, ¿verdad? Que es ese rito en el cual queremos adentrarnos en el misterio de la misa, adentrarnos en lo que vamos a celebrar, y eso está muy acompañado por el canto inicial, el saludo del sacerdote, ¿verdad? Todo lo que hacemos en la vida lo hacemos siempre en el nombre del Padre y del Hijo y del Espíritu Santo, no solamente al inicio de la misa, sino al inicio, ojalá, de todas las actividades que nosotros podemos hacer. Tenemos que invocar al Señor. Esto lo hacemos en el nombre del Señor, en el nombre de Dios uno y trino. Y después comienza lo primero que hacemos, ¿verdad? Reconocer que tenemos que preparar el corazón para encontrarnos con lo sagrado, con Jesús en la Eucaristía, y por eso pedimos perdón. Pedimos perdón en la primera parte de la misa, que es ese acto penitencial. Y ahí podemos rezar el yo confieso, o están esos famosos tropos, ¿verdad? Señor, ten piedad, Cristo, ten piedad, Señor, ten piedad. Ahí el sacerdote escoge, ¿verdad?, qué modalidad quiere usar para el acto penitencial, y ya después viene, si es día domingo o si es una solemnidad, el canto del Gloria. Vamos a darle gloria a Dios, gloria por todos por todas las bendiciones, por todas las cosas buenas, ¿verdad?, que Él nos envía, y ya después viene la oración inicial de la misa. Esa es, en forma breve, el rito inicial.
1: Yo tengo una pregunta del acto penitencial, que a mí me habían dicho que cuando uno, como que en la misa, dice la oración del acto penitencial, la de yo confieso, que los pecados veniales quedan perdonados. ¿Eso es cierto?
0: Eso es cierto, claro que sí. Los pecados veniales, por eso es nuestra predisposición inicial de pedirle perdón al Señor, porque sabemos que no somos perfectos, porque sabemos que muchas veces cometemos errores, ¿verdad? Y queremos pedirle al Señor que nos pueda limpiar de nuestra falta, de nuestros pecados, especialmente en el acto penitencial de la misa, como bien dices, de nuestros pecados veniales, y ya los pecados graves pues se confiesan en el sacramento de la penitencia, en la confesión, que es cualquier pecado directamente contra alguno de los 10 mandamientos. Pero todos esos pecados pequeños de la vida diaria, ¿verdad?, pues todo eso lo ponemos en manos del Señor al inicio de la misa para que Él nos limpie, ¿verdad?, de todas nuestras faltas y pecados.
1: O sea que literalmente salimos en gracia.
0: Sí, exacto.
1: La idea, o sea, una misa que uno como que puede hacerla completa y comulgar y todo, sale.
0: Exactamente, hay que estar en gracia y Jesús nos santifica al recibirlo a Él. Después vamos a hablar de eso, ¿verdad? Que no es un símbolo que estamos recibiendo, sino que es Jesucristo mismo. Y por eso es tan importante esa predisposición para llegar en gracia a recibir al Rey de Reyes, a Jesús, ¿verdad? Esa es como la primera parte, la introducción, ¿verdad? Como decir, bueno, preparemos, pongamos todo en orden para entonces meternos en el misterio y vienen las próximas dos grandes partes que dijimos que eran, ¿cuáles, Bruno?
2: Bueno, después del rito inicio, ¿no? Uh-huh. Y con la oración colecta o la oración del día, con,
0: claro,
2: con, que ponemos ahí ya la intención del día o del tiempo litúrgico de la Iglesia.
0: Justamente.
2: Arranca la liturgia de la palabra, ¿no? Antes de recibir el pan eucarístico, hay que recibir el pan de la palabra, ¿no? Ese diálogo de Dios con su pueblo. Uh-huh. Esas lecturas de la Biblia que también tan importantes y tan, pues, cómo nos ayudan a seguir creciendo. Entonces, normalmente suele haber, si es domingo, día festivo, tres lecturas, bueno, dos más el Evangelio, ¿no? Que la primera suele ser sacada del Antiguo Testamento, la segunda del Nuevo Testamento, la tercera parte del Evangelio, y ese Salmo también, que a mí, por lo menos ahora en Estados Unidos me encanta, porque en Madrid no están así, pero el Salmo, como es la palabra Salmo, es un canto, ¿no?
0: Es un canto y siempre se canta.
2: Y aquí en Estados Unidos es un canto, pero literal, canto sí, de que sí. Parece que estás ahí en el cielo, ahí, un canto angelical.
0: Especialmente entonces, si la que canta o el que canta tiene voz angelical.
2: Exacto.
1: Que generalmente sí.
0: Que la tiene, ¿verdad? Es precioso el Salmo. Yo estoy, sí, me fascina el Salmo.
2: Entonces, ¿no? Tenemos esa primera lectura, ese también Salmo, la segunda lectura y luego el Evangelio, así como para también meternos en que la palabra, o sea, antes de recibir el pan eucarístico, tenemos que pues, poner ahí esa...
0: El pan de la palabra.
2: El pan de, ¿verdad?, la palabra, que también Dios nos habla a través de su palabra. Aunque luego vendrá la homilía al sacerdote, que es como la enseñanza al pueblo de esas lecturas que hemos escuchado. Pero también es importante que el pueblo escuche, ¿no?
0: Y, claro que sí.
2: Y yo creo que todo es como una perfecta combinación, ¿no? Empezamos con el Antiguo Testamento, te meto un canto, Nuevo Testamento... Que suele ser también, ¿no? Es curioso que también mucha gente se pregunta cómo suelen ser cartas.
0: Sí, las cartas de San Pablo.
2: Las cartas de San Pablo.
0: Exacto, los Hechos del Apóstol, las cartas de San Pablo.
2: Y luego ya el Evangelio, ¿no?
0: Exactamente.
2: Para, yo creo que es como el pack perfecto para resumir en esos segundos minutos, pues la Biblia para ese día, por eso ese momento del tiempo litúrgico.
0: Exactamente. Y antes del Evangelio hay un detalle que...
2: Bueno, sí, hay un detalle. Ahora justo en Cuaresma... En Cuaresma no lo estamos haciendo. Yo también te quería preguntar, padre, ¿por qué en Cuaresma no hay ni gloria ni aleluya?
0: Exactamente, porque son Cuaresma...
2: Es como...
0: La Cuaresma y el Adviento, que normalmente se representa con el color litúrgico morado, y el morado viene del color penitencial. Son los grandes tiempos fuertes penitenciales de la Iglesia. Y por eso lo penitencial, pues, no es un ambiente festivo, ¿verdad?
2: Claro.
0: No es un ambiente festivo, así, de mucha celebración. Y por eso no se canta ni el Gloria, ni tampoco el Aleluya.
2: Es un momento más de sufrimiento y preparación para allá. Y una vez que ahora tengamos la resurrección, ahí no ya...
0: Con todo.
2: Aleluya, aleluya, aleluya, aleluya, ¿no?
0: Que es y el como... aleluya es como el gran canto de recibimiento de Jesús. Ahora, cuando celebremos el Domingo de Ramos, todos cantaban aleluya. Aleluya al Hijo de David, gloria a aquel que viene en el nombre del Señor, es el gloria, es el aleluya. O sea, son cantos festivos, son cantos de reconocimiento de la divinidad de Jesús como Hijo de Dios. Y por eso, en este momento, de estos tiempos fuertes, penitenciales, pues no queremos entrar en ese mood, en ese espíritu, ¿verdad? Sino que es un espíritu más sobrio, más penitencial, que nos acompaña. La liturgia siempre acompaña con gestos, con cantos, con oraciones, todo lo que queremos vivir para poder prepararnos anímicamente después y que se note un cambio entre lo penitencial y lo celebrativo. Celebramos la resurrección, la gran victoria de Cristo sobre el pecado y la muerte. Entonces ahí cantamos y celebramos con todo.
2: Con todo. Pues como que la aleluya va justo antes del Evangelio, porque es como, aleluya, vamos a escuchar, ¿no?, la vida de Jesús.
0: Exacto, exacto.
2: Eso es lo gordo, por así decirlo.
0: Exacto, exacto. O sea, como nosotros estamos llamados también a dejarnos inspirar por Cristo. Y ahí está la parte de la homilía, ¿verdad? Que tú muy bien mencionaste.
1: Yo tengo una preguntita ahí, Isa, después de la aleluya. Que siempre hay como una súper chiquita lectura antes del Evangelio y después de la aleluya. ¿Eso es un salmo o qué?
0: No,
1: es?
0: Eso es algo que viene tomado generalmente del mismo Evangelio que se va a leer.
1: Ah,
0: es una

0: homilía, de la prédica del sacerdote, del sacerdote o el diácono. Un sacerdote o un diácono son los que están llamados a predicar o a explicar la palabra de Dios, porque también ellos han sido ungidos, han sido consagrados, igual que han sido consagrados y tienen el sacramento del orden para consagrar, también tienen el sacramento del orden que les da esa prerrogativa de enseñar. Entonces, creemos que están inspirados por el Espíritu Santo con el sacramento del orden para enseñar, ¿verdad?, en nombre de Jesús, para explicar y poner en contexto cómo la palabra de Dios ilumina los acontecimientos actuales, los acontecimientos y los desafíos del hombre hoy, de la realidad que estamos viendo hoy. Entonces, por eso no cualquiera se puede parar allí a predicar, ¿verdad?, sino que tiene que ser una persona que ha sido no solamente preparada y haya estudiado, sino que también tenga ese don de lo alto y ha sido consagrado con el sacramento del orden para explicar en nombre de Dios y en nombre de la Iglesia esa palabra de Dios que ha sido proclamada en las lecturas que se han leído en ese día. Por eso es algo hermoso, ¿verdad? El poder también uno tratar de meterse y de entender qué me quiere decir Dios también a través de esa prédica, de esa homilía que se hace a la luz de la palabra de Dios y que actualiza la palabra de Dios a nuestra vida y a nuestra realidad que nos toca vivir hoy.
1: Yo creo que es así también la parte más como popular entre los jóvenes, ¿no? Hay momentos que dicen, nada, si la homilía es muy larga, no voy a ir a misa, si el sacerdote no me cae bien, ¿no? Como que es el momento
2: en
1: el que...
2: Yo lo he escuchado mucho, lo de la homilía. Pues, por ejemplo, yo tengo una amiga que siempre me dice como, no, es que no voy a misa a tal iglesia porque es que no conecto con el sacerdote en la homilía. Yo soy como...
1: Claro, o sea, exacto,
2: como que el sacerdote es simplemente el instrumento, es Jesús el que te está recibiendo. O sea,
1: claro,
2: la misa no es
1: curioso porque la parte no esencial de la misa que la convierte en esencial para
2: claro,
1: alguno.
2: Como que es lo más importante de alguna manera.
0: A ver, Bruno, ¿y por qué dices que es la parte no esencial de la misa? Explícate bien.
1: Es parte de la misa,
0: ¿no?
1: Pero esto me refiero a que se puede celebrar una misa sin homilía.
0: Claro, por ejemplo.
1: No es esencial.
0: Sí.
1: O sea, no, pues, por ejemplo, yo he ido a bastantes misas.
0: Que no hay homilía.
1: No, porque, no sé, son así. Por ejemplo, a mí me pasa mucho en monasterios en España. Yo creo que como tienen varias misas al día o no sé, eran misas rápidas sin homilía. Sí. Porque como que cada uno hace su reflexión del Evangelio, porque saben, son pues, conventos, a lo mejor, no sé, yo por dar ese ejemplo, ¿no?
0: Sí.
1: Hay gente que, más que le den la homilía, prefiere esa comunidad,
0: meditar.
1: Que cada uno sea que medite el Evangelio.
0: Exactamente.
1: Entonces, no es esencial, pero hay gente que la hace esencial.
0: Exacto, sí. Es parte de la misa, la homilía, pero como dices tú muy bien, y esa es una buena acotación, ¿verdad? En las misas diarias muchas veces no hay homilía y eso está bien, ¿verdad? Porque es el momento en que tú puedes también hacer tu propia meditación personal, exacto, corta, y queremos entonces recibir a Jesús después de ese momento de la liturgia de la palabra y meditar la palabra.
1: Había un papa, creo, bueno, no sé si un papa o alguien, que hablaba de que la homilía tenía que ser como corta y al toque.
0: Ah, claro. El Papa Francisco
1: le
0: daba mucho con eso.
1: Francisco,
0: ¿sí?
1: ¿No?
0: Claro que
1: era,
0: sí.
1: Decía,
0: Papa Francisco.
1: Cortita y al pie.
0: Sí. Él decía, mira, por favor, no martiricen a los fieles con esas homilías largas que al final se convierten en aburridas. Hay que ir al grano y hay que ir, ¿verdad?, a lo esencial de la palabra de Dios. Pero como decías tú, Isa, lamentablemente muchas personas hacen de la homilía lo principal de la misa y dicen que van o no van a una misa dependiendo de la homilía. Eso verdaderamente es penoso, porque no vamos a la misa para escuchar al sacerdote tal o más cual, sino que vamos encontrando con Jesús y eso es lo esencial, ¿verdad?
1: Exacto. Yo creo que es el principal problema hoy en día de los jóvenes y todos los feligreses que se centran más en la homilía, porque quieren escuchar el mensaje del sacerdote, que en el propio recibir a Cristo. O sea,
0: claro que sí.
1: No creo que tan así, pero casi sí, ¿no? Como hay gente, como decía Isa, que dice, no, a mí el sacerdote no me gusta cómo hace la homilía, no voy.
0: Sí.
1: O sea, no estás yendo por el sacerdote que está dando la homilía.
2: Sí. Yo una vez escuché a un sacerdote, no me acuerdo si fue como de esos videos de Instagram que aparecen como grabando gente, y era un sacerdote que decía como que él era, pues obviamente modestia aparte, decía como que él era muy querido como en su comunidad de la iglesia y que la gente siempre decía como, ay, a mí me encanta ir a la misa del padre, no sé, Cristóbal, no me acuerdo cómo se llamaba, un nombre cualquiera, y el padre decía, es que la misa no es mi misa, es la misa de Jesús y el mismo

0: Es decir, no importa cuál padre la está dando, es el mismo, como la misma celebración de Eucaristía por él, pues. Claro. O sea, no por el sacerdote. Y mucha gente yo siento como que no lo entiende tan, pues, como tan así, porque justo es como que la parte que varía. Como que lo que decíamos ahora, que siempre es como algo repetitivo, la humildad es como diferencia. Y también como que cada padre le da su toque como diferente, claro, según...
1: Sí, cada uno le pone su carisma. Bueno, y después de la homilía ya pasamos. Si es día domingo, esto no es en todas las misas, pero si es día domingo, rezamos el credo, exacto, ¿verdad? Que es nuestra profesión de fe, en lo que creemos, ¿verdad? Las verdades de la fe. Y después ya pasamos a las peticiones, ¿verdad? A la oración de los fieles. Todo lo que queremos presentarle al Señor, y se lo presentamos justo antes de la otra gran parte de la misa, que es la liturgia eucarística. Y la liturgia eucarística entonces comienza con la plegaria eucarística, ¿verdad? Y con el rito de la comunión después. Entonces ya esa es la parte más ritual en donde se da la consagración. Y aquí lo importante de esta parte de la consagración es que entramos a ese momento del sacrificio de Cristo, ¿verdad? En la misa se renueva el sacrificio de Cristo en la cruz y a través de la consagración por un ministro ordenado, ese pan y ese vino se convierten en el cuerpo y la sangre de Jesús. Tal vez esa es la parte más sagrada, o es el misterio, porque en cada misa se realiza un milagro, y ese es el milagro de la consagración. Santo Tomás de Aquino usaba también una palabra rebuscada, una palabra teológica, ¿verdad?, para describir ese cambio que se da, ¿verdad?, porque lo que tenemos en el altar es el cuerpo, es el pan y el vino, que después de la consagración, de las palabras consagratorias, dejan de ser pan y vino y son el cuerpo y la sangre de Cristo realmente presente allí, ¿verdad? Físicamente se mantienen, se quedan, ¿verdad?, el pan y el vino, pero ya la esencia pasa a ser el cuerpo y la sangre de Cristo. Eso es un misterio, y eso lo conocemos por la fe. Y esa es la palabra que usaba Santo Tomás de Aquino, como les decía, que es la palabra de la transubstanciación. Es una palabra teológica para explicar el milagro y el cambio ontológico que se da allí, que esa materia, el accidente se mantiene, que es la forma de pan y de vino, pero la esencia cambia y se transforma en el cuerpo y la sangre de Cristo. Así que ese es el momento más sagrado, y por eso generalmente los fieles también se arrodillan para ese momento preciso de la consagración. Tal vez ustedes nos pueden contar cómo lo viven ustedes, ese momento tan íntimo ahí de la consagración.
0: Yo me acuerdo que cuando yo estaba chiquita me enseñaron como que, ay, si esa es la parte más importante de la misa, aquí pues saca todas tus peticiones. Entonces yo hacía toda mi lista, mi retahíla de peticiones, y como que no me concentraba en la consagración, o sea, como que simplemente estaba pidiendo todo lo que yo quiero. Pero luego un día, no sé, como que lo que decíamos al principio de la autopista al cielo, que decía Carla Cutis, como que ver la manera en que él vivía la Eucaristía, a mí eso me impactó. O sea, de verdad, yo como que quedé, no sé, como que siento que fue un antes y un después en mi vida como con Dios y en mi vida, o sea, en la manera que vivo la misa, porque pues él como que tenía como esa conexión súper intensa y esa convicción tan fuerte, como que de verdad estás ahí presenciando el milagro de la Eucaristía y luego recibiendo la Eucaristía, pues, es decir, recibiendo la hostia con el cuerpo de Jesús. Entonces, después de eso, como de haber entendido como la magnitud de esa verdad, ya no digo nada, simplemente como que repito las palabras de consagración en mi cabeza y ya.
1: Y eso
0: como
1: es lo más hermoso, tal vez, ¿verdad? Repetir con el sacerdote las palabras de consagración y de vivir el momento, sí, vivir ese momento sagrado que nos toca.
0: Ya como que trato de simplemente mirarlo, subir como todo el cáliz y todo, y como que estar lo más presente posible. Obviamente, exacto, me cuesta, pero ya, exacto, por lo menos intento.
2: Sí, yo como decía Isa, ¿no? Ser ahí partícipes, testigos del milagro que está sucediendo. Y yo tengo la suerte, ahora aquí en Saint Kieran, de que pues, al servir, a ser altar server, ¿no? Estar ahí en el altar literalmente, también como ver a todo el pueblo arrodillado, estando ahí, pues cómo, cómo está pasando ese milagro al, al lado mío, el sacerdote cómo pues, pone su pasión, porque sabe, el sacerdote es consciente de lo que está sucediendo en sus, a través de sus manos, es un momento como así muy, no sé cómo escribirlo,
1: claro,
2: pero
1: claro que sí.
2: Como apasionante, ¿no? Como, no sé.
1: Sí, muchas personas preguntan en qué momento exacto de la misa deja de ser pan y vino y se convierten en el cuerpo y sangre de Cristo. Y yo creo que es importante que todos sepamos que es en el momento en que el sacerdote dice las palabras de Jesús en la última cena, cuando sujeta el pan, ¿verdad? Y dice, esto es mi cuerpo. Y cuando sujeta el cáliz y dice, esta es en mi sangre. Tomen y beban todos de él. Esta es mi sangre, sangre de la alianza nueva eterna. Hagan esto en conmemoración mía. En esos momentos, ¿verdad? Las mismísimas palabras de Cristo, el sacerdote que habla in persona Christi, ¿verdad? En persona de Cristo, tiene esa gracia, por la gracia de la consagración, de que queden consagrados y llegue en ese momento la presencia de Jesús y que se convierta en Jesús. O sea, ese es el momento más íntimo, más sagrado. Ahí el sacerdote, todo el mundo se arrodilla, ¿verdad? Y cuando en el momento de la elevación, como decías tú, muchas personas también tienen la tradición, ¿verdad? De decir en silencio, por devoción personal también, las palabras de Santo Tomás, ¿verdad? Señor mío y Dios mío, qué increíble que tú estás ahí, ¿verdad? Que te estoy viendo.
0: Que acá casi no lo dicen. En Colombia, literalmente, todo el mundo lo dice. O sea, la misa es parte de la misa, literal.
1: Sí, señor
0: acá
1: mío,
0: hay
1: Dios
0: como
1: mío.
0: Que una persona para allá atrás que lo dice.
1: Sí, sí, sí. Pero, yo creo que muchas personas lo dicen también en silencio, en su corazón.
0: Sí, en su mente, pues. Sí. Yo lo digo en mi mente.
1: Exacto, pero eso es el momento así más hermoso de decir qué privilegiados somos de estar ante la presencia de Cristo con nosotros. Y bueno, esa es la consagración, ¿verdad? Y después de eso, pues ya pasamos al rito de la comunión, ¿verdad? Que es cuando somos invitados a formar la fila para venir a recibir el cuerpo de Cristo. No sé qué nos pueden contar de eso, cómo se preparan ustedes para recibir a Jesús en la Eucaristía cuando ya se acercan al altar para comulgar.
2: Bueno, yo antes quería decir como que también antes de la consagración con el santo como que se une cielo y tierra, ¿no?
1: Claro.
2: Como que ahí está, ahí, no me acuerdo qué oración era exactamente, pero que se rezaba por, ¿no? Lo del cielo.
1: La plegaria eucarística.
2: Por el purgatorio, por los que estamos en la tierra.
1: Sí, sí, sí.
2: Como
1: sí.
2: Que está toda la iglesia
1: toda
2: unida.
1: Toda la iglesia unida en ese momento.
2: Como siendo partícipes de ese milagro,
1: sí.
2: ¿No?
1: Sí, por cuestiones de tiempo, o sea, aquí podríamos hablar horas y horas, pero por cuestiones de tiempo que ya nos están haciendo señales, ¿verdad? Vamos a avanzar un poco, pero es así. O sea, toda la iglesia está unida, ¿verdad?
2: Es que a mí se me pareció precioso, como... Como que cada cosita que parece enana, bueno, ¿por qué decimos lo del santo? No, o sea, todo tiene como su mini porqué que hace que la celebración tenga su sentido, ¿no?
1: Y y es una celebración que con una profundidad teológica increíble que podríamos tener horas y horas para hablar de esto, ¿verdad? Pero sí, en la plegaria eucarística nos acompaña la iglesia militante, que es la iglesia de nosotros aquí en la tierra, la iglesia purgante y la iglesia triunfante, los santos en el cielo. O sea, toda la iglesia está unida en ese momento de la Eucaristía. Así que ese es un momento sublime, ¿verdad? En que todos somos uno en torno a Jesús sacramentado.
2: Exacto.
1: Y después, bueno
2: la comunión. Arranca el rito de la comunión, que si no acabamos. Como que hay varios pasitos antes de recibir ya a Cristo. Primero el Padre Nuestro, que yo creo que como la mejor manera para unirnos también como iglesia es la oración, entonces rezar la misma oración también que Cristo nos enseña.
1: Claro que sí.
2: Ahí todos juntos, ¿no? Pues también te prepara para recibir, como ser consciente de lo que estás recibiendo. Y también el signo de la paz, ¿no? Padre Nuestro y la paz.
1: Y la paz.
2: Como la iglesia se está uniendo en oración y en...
1: Sí, y el signo de la paz, como lo has dicho tú, es un signo No es necesario darle la vuelta a la iglesia entera para saludar a todo el mundo. No. Es un signo, es un gesto simbólico. Exacto. De que estamos unidos en comunión. Tú le das la paz, ¿verdad? Le das la mano al de la derecha, a la izquierda, y eso es suficiente para el signo. Es un gesto, ¿verdad? Es un gesto que nos invita a compartir la paz tranquilamente con todos y prepararnos para el misterio, para recibir a Jesús.
2: Y como la frase que se dice cuando el sacerdote, ¿no?, está ahí levantando, el Señor, no soy digno de que entres en mi casa, pero una palabra tuya bastará para sanarme. ¿No? Yo no soy digno,
1: no soy digno,
2: pero aquí te recibo. ¿No?
1: Aquí estoy, aquí estoy, te necesito, te necesito.
2: Aquí estoy, es eso. Es, no es que tú me necesites a mí, sino que yo te necesito a ti.
1: Justamente.
2: Y ahí, pues, prepararte, pues, recibirlo. ¿No?
1: Recibir a Jesús, ¿verdad? Y por eso cuando uno recibe a Jesús, saber que debemos estar en gracia, ¿verdad? No debemos tener ningún pecado grave, ningún pecado mortal. Para eso hay que irse a confesar antes. Y si no puedes recibirlo, pues puedes hacer también, que se hizo mucho en el tiempo del COVID, la comunión espiritual, ¿verdad? Cuando no podemos recibir a Jesús sacramentalmente, eso lo dice la oración, como no puedo recibir ahora sacramentalmente, al menos déjame recibirte, ¿verdad?, espiritualmente en este momento. Y después cuando uno regresa, pues es una oportunidad para tener un momento así con el Señor, y ahí también puedes hacer todas tus oraciones personales, tus peticiones, tus anhelos, y confiárselos al Señor. Y después del rito de la comunión propiamente tal, entonces ya nos preparamos para el rito de despedida, que incluye la oración poscomunión, que es la oración final, y después ya la bendición final.
2: Exacto, y ahí, glorificar a Dios con vuestra vida, podéis ir en paz.
1: Podéis ir en paz, se da la bendición final, vamos todos bendecidos y vamos del altar a la arena. Vamos, exacto, a llevar todas las cosas.
2: Nos toca ser testigos de lo que hemos recibido.
1: Testigos del
2: dar
1: mundo.
2: Dar testimonio. O sea,
1: vayan, vayan. Antes, ¿verdad?, se decía, ita misa est. Ya hemos terminado la misa y salgamos a dar testimonio al mundo de aquel a quien hemos escuchado y que hemos recibido. Y ese es el regalo más grande, ¿verdad? Por eso, sobre todo la misa dominical, el domingo es el día del Señor, y por eso nos juntamos, nos reunimos todos los creyentes en torno al altar de la palabra, de la Eucaristía, para salir fortalecidos y salir a dar testimonio del Señor. Así que muchas gracias a todos, gracias, una alegría tener jóvenes tan creyentes y tan practicantes, ¿verdad?, que tienen la misa en su corazón, y cómo ese es nuestra autopista al cielo, como decía Carlos Acutis.
2: Exacto, nada, a seguir, y como también al final de la misa a mí me encanta, pedir la intercesión a María, como para que también sea la que nos ayude a dar testimonio,
1: claro,
2: de lo que hemos,
1: sí,
2: recibido.
1: Claro que
2: así
1: sí.
2: Que nada, aquí la tenemos con
1: aquí
2: nosotros.
1: Aquí la tenemos con nosotros.
2: Un gusto tener a Isa, otra joven que se anima a venir aquí.
1: Exactamente.
2: Queremos tenerte más por aquí. Y nada.
1: Así es. Muchos saludos, amigos, y que la misa sea nuestra autopista al cielo.
2: Bye.
0: Bye.

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